La fe se nos da de una vez por todas, no se da una vez por todas. Al contrario, siempre necesitamos redescubrir el rostro de Cristo y su evangelio. Profundizar en su mensaje y renovar las decisiones de nuestra vida para que sean coherentes con lo que profesamos, venciendo la tentación de creer que ya lo sabemos todo y de convertir la fe en una mera costumbre.

0: Amén. Qué hermosa reflexión nos ha dado nuestro querido Papa León XIV. Qué importante, familia, reconocer que cada día es una oportunidad de encontrar a Cristo a través de su palabra, de su creación, de esa oración que Él nos permite hacer, ¿verdad? A veces uno cree, más bien, a veces yo creo que yo estoy buscando a Dios, pero es Dios quien me está buscando, es Dios quien nos está buscando siempre, siempre. Hay que responder a ese llamado y redescubrirnos en Él, como Él nos ve, no como nosotros nos vemos en ese espejo, sino como Dios nos ve con sus ojos amorosos, con esa misericordia infinita, ese amor incondicional, y nos va a transformar de adentro hacia afuera, siendo rayos de luz, siendo importadores de gracia aquí en la tierra, misioneros, verdaderos peregrinos aquí en la tierra. No es fácil, familia, implica esfuerzo, sacrificio y mucho, mucho amor, ese amor perfecto como Cristo lo hizo en la cruz. Hay que seguirlo y lo hacemos juntos, familia. Que Dios me los bendiga.
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0: Gracias por tu sintonía en este bendito día, en este lunes testimonial. Qué bendición, familia, qué bendición. Estamos reunidos en este bendito día en el nombre de Jesucristo. Y Dios nos ha mandado un testimonio más para compartir con cada uno de ustedes. God has given us the privilege of giving us a beautiful testimony so that we can all grow deeper in that relationship with our Lord. I feel very privileged to present to you all our brother in Christ, Michael Romeo. ¿Cómo estás, hermano? How are you doing, my brother?
1: I'm good.

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2: Muéstrate propicio con tus hijos, Señor, y multiplica sobre ellos dones de tu gracia, para que encendidos de fe, esperanza y caridad, perseveren fielmente en el cumplimiento de tu ley. Por nuestro Señor. Amén.
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0: el camino de la sabiduría. Bienaventurados los que no se toman muy en serio las cosas, porque serán más estimados por los demás. Dichosos serán todos si toman en serio las cosas pequeñas y afrontan con calma las grandes. Llegarán muy lejos en la vida. Dichosos los que aprecian una sonrisa y olvidan un mal gesto, porque caminarán por la vertiente feliz de la vida. Dichosos si son comprensivos con los malos gestos de los demás. Les tendrán por tontos, pero ese es el precio de la caridad. Bienaventurados los que piensan antes de obrar y oran antes de pensar, porque evitarán muchos errores. Dichosos si reprimen su lengua y saben sonreír, aunque les contradigan y les molesten, porque el Evangelio ha dado vida en su corazón. Y sobre todo, bienaventurados si reconocen en todos al Señor, porque la luz de la verdad brilla en su vida y han hallado la verdadera sabiduría.
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2: Como siempre, cada lunes saludándolos el diácono Daniel, con este rezo del rosario. Durante este mes de agosto lo ofreceremos por las intenciones del Papa León para agosto, que está dedicado a la evangelización en la ciudad, invitando a los fieles a ser una iglesia cercana que combate el aislamiento urbano. También oramos por todos los inmigrantes en este país, para que sean tratados con dignidad y se valore su participación en la construcción de esta nación, e incluimos las oraciones de la audiencia en el banco de oración. 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Vamos a empezar hoy el rezo de los misterios gozosos. Por la señal de la Santa Cruz de nuestros enemigos, líbranos, Señor, Dios nuestro, en el nombre del Padre, del Hijo y del Espíritu Santo. Amén. Creo en Dios Padre Todopoderoso, Creador del cielo y de la tierra. Creo en Jesucristo, su único Hijo, Señor nuestro, que fue concebido por obra y gracia del Espíritu Santo. Nació de Santa María Virgen, padeció bajo el poder de Poncio Pilato, fue crucificado, muerto y sepultado, descendió a los infiernos, al tercer día resucitó de entre los muertos, subió a los cielos y está sentado a la derecha de Dios Padre Todopoderoso. Desde ahí ha de venir a juzgar a vivos y muertos. Creo en el Espíritu Santo, la Santa Iglesia Católica, la comunión de los santos, el perdón de los pecados, la resurrección de los muertos y la vida eterna. Amén. Para este primer misterio, le damos la bienvenida a Armando desde Florida. Y este primer misterio es la Anunciación. Al sexto mes, el ángel Gabriel fue enviado por Dios a una ciudad de Galilea llamada Nazaret, a una virgen desposada con un hombre llamado José, de la estirpe de David. El nombre de la virgen era María. El fruto del misterio, la humildad. Padre nuestro que estás en el cielo, santificado sea tu nombre, venga a nosotros tu reino, hágase tu voluntad en la tierra como en el cielo.
3: Danos hoy nuestro pan de cada día, perdona nuestras ofensas, así como también nosotros perdonamos a quienes nos ofenden. No nos dejes caer en la tentación y líbranos de todo mal. Amén.
2: Dios te salve María, llena eres de gracia, el Señor es contigo. Bendita eres entre todas las mujeres, y bendito el fruto de tu vientre, Jesús.
3: Santa María, Madre de Dios, ruega, Señora, por nosotros los pecadores, ahora y en la hora de nuestra muerte. Amén.
2: Dios te salve María, llena eres de gracia, el Señor es contigo. Bendita eres entre todas las mujeres, y bendito el fruto de tu vientre, Jesús.
3: Santa María, Madre de Dios, ruega, Señora, por nosotros los pecadores, ahora y en la hora de nuestra muerte. Amén.
2: Dios te salve María, llena eres de gracia, el Señor es contigo. Bendita eres entre todas las mujeres, y bendito el fruto de tu vientre, Jesús.
3: Santa María, Madre de Dios, ruega, Señora, por nosotros los pecadores, ahora y en la hora de nuestra muerte. Amén.
2: Dios te salve María, llena eres de gracia, el Señor es contigo. Bendita eres entre todas las mujeres, y bendito el fruto de tu vientre, Jesús.
3: Santa María, Madre de Dios, ruega, Señora, por nosotros los pecadores, ahora y en la hora de nuestra muerte. Amén.
2: Dios te salve María, llena eres de gracia, el Señor es contigo. Bendita eres entre todas las mujeres, y bendito el fruto de tu vientre, Jesús.
3: Santa María, Madre de Dios, ruega, Señora, por nosotros los pecadores, ahora y en la hora de nuestra muerte. Amén.
2: Dios te salve María, llena eres de gracia, el Señor es contigo. Bendita eres entre todas las mujeres, y bendito el fruto de tu vientre, Jesús.
3: Santa María, Madre de Dios, ruega, Señora, por nosotros los pecadores, ahora y en la hora de nuestra muerte. Amén.
2: Dios te salve María, llena eres de gracia, el Señor es contigo. Bendita eres entre todas las mujeres, y bendito el fruto de tu vientre, Jesús.
3: Santa María, Madre de Dios, ruega, Señora, por nosotros los pecadores, ahora y en la hora de nuestra muerte. Amén.
2: Dios te salve, María, llena eres de gracia, el Señor es contigo. Bendita eres entre todas las mujeres, y bendito el fruto de tu vientre, Jesús.
3: Santa María, Madre de Dios, ruega, Señora, por nosotros los pecadores, ahora y en la hora de nuestra muerte. Amén.
2: Dios te salve, María, llena eres de gracia, el Señor es contigo. Bendita eres entre todas las mujeres, y bendito el fruto de tu vientre, Jesús.
3: Santa María, Madre de Dios, ruega, Señora, por nosotros los pecadores, ahora y en la hora de nuestra muerte. Amén.
2: Dios te salve, María, llena eres de gracia, el Señor es contigo. Bendita eres entre todas las mujeres, y bendito el fruto de tu vientre, Jesús.
3: Santa María, Madre de Dios, ruega, Señora, por nosotros los pecadores, ahora y en la hora de nuestra muerte. Amén.
2: Gloria al Padre, al Hijo y al Espíritu Santo,
3: como era en un principio, ahora y siempre, por los siglos de los siglos. Amén.
2: Oh Jesús mío, perdona nuestros pecados, líbranos del fuego del infierno, lleva al cielo a todas las almas, especialmente a las más necesitadas de tu divina misericordia. Amén. Amén. Le damos las gracias a Armando y la bienvenida a Carmen desde Texas para este segundo misterio, que es la visitación. Y sucedió que en cuanto Isabel oyó el saludo de María, saltó de gozo el niño en su seno, e Isabel quedó llena del Espíritu Santo, y exclamando a voz en grito dijo: bendita tú entre las mujeres, y bendito el fruto de tu seno, el fruto del misterio, el amor a los demás. Padre nuestro,
4: que estás en el cielo, santificado sea tu nombre, venga a nosotros tu reino, hágase tu voluntad en la tierra como en el cielo.
2: Danos hoy nuestro pan de cada día, perdona nuestras ofensas, como también nosotros perdonamos a los que nos ofenden. No nos dejes caer en tentación y líbranos del mal. Amén.
4: Dios te salve María, llena eres de gracia, el Señor es contigo. Bendita tú eres entre todas las mujeres y bendito es el fruto de tu vientre, Jesús.
2: Santa María, Madre de Dios, ruega por nosotros pecadores, ahora y en la hora de nuestra muerte. Amén.
4: Dios te salve María, llena eres de gracia, el Señor es contigo. Bendita tú eres entre todas las mujeres y bendito es el fruto de tu vientre, Jesús.
2: Santa María, Madre de Dios, ruega por nosotros pecadores, ahora y en la hora de nuestra muerte. Amén.
4: Dios te salve María, llena eres de gracia, el Señor es contigo. Bendita tú eres entre todas las mujeres y bendito es el fruto de tu vientre, Jesús.
2: Santa María, Madre de Dios, ruega por nosotros pecadores, ahora y en la hora de nuestra muerte. Amén.
4: Dios te salve María, llena eres de gracia, el Señor es contigo. Bendita tú eres entre todas las mujeres, y bendito es el fruto de tu vientre, Jesús.
2: Santa María, Madre de Dios, ruega por nosotros pecadores, ahora y en la hora de nuestra muerte. Amén.
4: Dios te salve María, llena eres de gracia, el Señor es contigo. Bendita tú eres entre todas las mujeres y bendito es el fruto de tu vientre, Jesús.
2: Santa María, Madre de Dios, ruega por nosotros pecadores, ahora y en la hora de nuestra muerte. Amén.
4: Dios te salve María, llena eres de gracia, el Señor es contigo. Bendita tú eres entre todas las mujeres y bendito es el fruto de tu vientre, Jesús.
2: Santa María, Madre de Dios, ruega por nosotros pecadores, ahora y en la hora de nuestra muerte. Amén.
4: Dios te salve María, llena eres de gracia, el Señor es contigo. Bendita tú eres entre todas las mujeres, y bendito es el fruto de tu vientre, Jesús.
2: Santa María, Madre de Dios, ruega por nosotros pecadores, ahora y en la hora de nuestra muerte. Amén.
4: Dios te salve María, llena eres de gracia, el Señor es contigo. Bendita tú eres entre todas las mujeres y bendito es el fruto de tu vientre, Jesús.
2: Santa María, Madre de Dios, ruega por nosotros pecadores, ahora y en la hora de nuestra muerte. Amén.
4: Dios te salve María, llena eres de gracia, el Señor es contigo. Bendita tú eres entre todas las mujeres y bendito es el fruto de tu vientre, Jesús.
2: Santa María, Madre de Dios, ruega por nosotros pecadores, ahora y en la hora de nuestra muerte. Amén.
4: Dios te salve María, llena eres de gracia, el Señor es contigo, bendita tú eres entre todas las mujeres, y bendito es el fruto de tu vientre Jesús.
2: Gloria, Santa María, Madre de Dios, ruega por nosotros pecadores, ahora y en la hora de nuestra muerte. Amén.
4: Como era en un principio, es ahora y siempre, por los siglos de los siglos. Amén.
2: Oh Jesús mío, perdona nuestros pecados, líbranos del fuego del infierno, lleva al cielo a todas las almas, especialmente las más necesitadas de tu divina misericordia. Amén.
4: Amén.
2: Gracias, Carmen. Le damos la bienvenida a Jorge de Texas para nuestro tercer misterio, que es el nacimiento de Jesús. Y sucedió que mientras ellos estaban ahí, se le cumplieron los días del alumbramiento y dio a luz a su hijo primogénito. Le envolvió en pañales y le acostó en un pesebre, porque no tenían sitio en el alojamiento. El fruto del misterio, la pobreza. Padre nuestro que estás en el cielo, santificado sea tu nombre. Venga a nosotros tu reino, hágase tu voluntad en la tierra como en el cielo.
5: Danos hoy nuestro pan de cada día, perdona nuestras ofensas, como también nosotros perdonamos a los que nos ofenden. No nos dejes caer en la tentación y líbranos del mal.
2: Dios te salve María, llena eres de gracia, el Señor es contigo. Bendita eres entre todas las mujeres y bendito el fruto de tu vientre, Jesús.
5: Santa María, Madre de Dios, ruega, Señora, por nosotros los pecadores, ahora y en la hora de nuestra muerte. Amén.
2: Dios te salve María, llena eres de gracia, el Señor es contigo. Bendita eres entre todas las mujeres y bendito el fruto de tu vientre, Jesús.
5: Santa María, Madre de Dios, ruega, Señora, por nosotros los pecadores, ahora y en la hora de nuestra muerte. Amén.
2: Dios te salve María, llena eres de gracia, el Señor es contigo. Bendita eres entre todas las mujeres, y bendito el fruto de tu vientre, Jesús.
5: Santa María, Madre de Dios, ruega, Señora, por nosotros los pecadores, ahora y en la hora de nuestra muerte. Amén.
2: Dios te salve María, llena eres de gracia, el Señor es contigo. Bendita eres entre todas las mujeres, y bendito el fruto de tu vientre, Jesús.
5: Santa María, Madre de Dios, ruega, Señora, por nosotros los pecadores, ahora y en la hora de nuestra muerte. Amén.
2: Dios te salve, María, llena eres de gracia, el Señor es contigo. Bendita eres entre todas las mujeres, y bendito el fruto de tu vientre, Jesús.
5: Santa María, Madre de Dios, ruega, Señora, por nosotros los pecadores, ahora y en la hora de nuestra muerte. Amén.
2: Dios te salve María, llena eres de gracia, el Señor es contigo. Bendita eres entre todas las mujeres, y bendito el fruto de tu vientre, Jesús.
5: Santa María, Madre de Dios, ruega, Señora, por nosotros los pecadores, ahora y en la hora de nuestra muerte. Amén.
2: Dios te salve María, llena eres de gracia, el Señor es contigo. Bendita eres entre todas las mujeres, y bendito el fruto de tu vientre, Jesús.
5: Santa María, Madre de Dios, ruega, Señora, por nosotros los pecadores, ahora y en la hora de nuestra muerte. Amén.
2: Dios te salve, María, llena eres de gracia, el Señor es contigo. Bendita eres entre todas las mujeres, y bendito el fruto de tu vientre, Jesús.
5: Santa María, Madre de Dios, ruega, Señora, por nosotros los pecadores, ahora y en la hora de nuestra muerte. Amén.
2: Dios te salve, María.
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5: Amén.
2: Oh Jesús mío, perdona nuestros pecados, líbranos del fuego del infierno, lleva al cielo a todas las almas, especialmente las más necesitadas de tu divina misericordia. Amén. Le damos las gracias a Jorge y la bienvenida a Margarita de Texas para nuestro cuarto misterio. Es nuestro cuarto misterio, sí, ¿verdad? El cuarto misterio es la presentación del niño en el templo. Cuando se cumplieron los días de la purificación de ellos, según la ley de Moisés, llevaron a Jesús a Jerusalén para presentarle al Señor como está escrito en la ley del Señor. El fruto del misterio, la obediencia a las leyes de Dios. Padre nuestro.
7: Padre nuestro, que estás en el cielo, santificado sea tu nombre. Venga a nosotros tu reino, hágase tu voluntad en la tierra como en el cielo.
2: Danos hoy nuestro pan de cada día, perdona nuestras ofensas, como también nosotros perdonamos a los que nos ofenden. No nos dejes caer en tentación y líbranos del mal. Amén.
7: Dios te salve María, llena eres de gracia, el Señor es contigo. Bendita tú eres entre todas las mujeres y bendito es el fruto de tu vientre Jesús.
2: Santa María, Madre de Dios, ruega por nosotros pecadores, ahora y en la hora de nuestra muerte. Amén.
7: Dios te salve María, llena eres de gracia, el Señor es contigo. Bendita tú eres entre todas las mujeres, y bendito es el fruto de tu vientre Jesús.
2: Santa María, Madre de Dios, ruega por nosotros pecadores, ahora y en la hora de nuestra muerte. Amén.
7: Dios te salve María, llena eres de gracia, el Señor es contigo. Bendita tú eres entre todas las mujeres, y bendito es el fruto de tu vientre Jesús.
2: Santa María, Madre de Dios, ruega por nosotros pecadores, ahora y en la hora de nuestra muerte. Amén.
7: Dios te salve María, llena eres de gracia, el Señor es contigo. Bendita tú eres entre todas las mujeres, y bendito es el fruto de tu vientre Jesús.
2: Santa María, Madre de Dios, ruega por nosotros pecadores, ahora y en la hora de nuestra muerte. Amén.
7: Dios te salve María, llena eres de gracia, el Señor es contigo. Bendita tú eres entre todas las mujeres, y bendito es el fruto de tu vientre Jesús.
2: Santa María, Madre de Dios, ruega por nosotros pecadores, ahora y en la hora de nuestra muerte. Amén.
7: Dios te salve María, llena eres de gracia, el Señor es contigo. Bendita tú eres entre todas las mujeres, y bendito es el fruto de tu vientre Jesús.
2: Santa María, Madre de Dios, ruega por nosotros pecadores, ahora y en la hora de nuestra muerte. Amén.
7: Dios te salve María, llena eres de gracia, el Señor es contigo. Bendita tú eres entre todas las mujeres, y bendito es el fruto de tu vientre, Jesús.
2: Santa María, Madre de Dios, ruega por nosotros pecadores, ahora y en la hora de nuestra muerte. Amén.
7: Dios te salve, María, llena eres de gracia, el Señor es contigo. Bendita tú eres entre todas las mujeres, y bendito es el fruto de tu vientre, Jesús.
2: Santa María, Madre de Dios, ruega por nosotros los pecadores, ahora y en la hora de nuestra muerte. Amén.
7: Dios te salve María, llena eres de gracia, el Señor es contigo. Bendita tú eres entre todas las mujeres y bendito es el fruto de tu vientre Jesús.
2: Santa María, Madre de Dios, ruega por nosotros pecadores, ahora y en la hora de nuestra muerte. Amén.
7: Dios te salve María, llena eres de gracia, el Señor es contigo. Bendita tú eres entre todas las mujeres y bendito es el fruto de tu vientre Jesús.
2: Gloria a Santa María, Madre de Dios, ruega por nosotros pecadores, ahora y en la hora de nuestra muerte. Amén.
7: Gloria al Padre, al Hijo y al Espíritu Santo.
2: Como era en un principio, ahora y siempre, por los siglos de los siglos. Amén. Oh Jesús mío, perdona nuestros pecados, líbranos del fuego del infierno, lleva al cielo a todas las almas, especialmente las más necesitadas de tu divina misericordia. Amén. Le damos las gracias a Margarita y la bienvenida a Alex de aquí de Sacramento para nuestro quinto misterio. El hallazgo del niño en el templo. El niño Jesús se quedó en Jerusalén sin saberlo sus padres. Y sucedió que al cabo de 3 días le encontraron en el templo, sentado en medio de los maestros, escuchándoles y preguntándoles. Todos los que le oían estaban estupefactos por su inteligencia a sus respuestas. El fruto del misterio, el gozo de encontrar a Dios en nuestras vidas. Padre nuestro que estás en el cielo, santificado sea tu nombre. Venga a nosotros tu reino, hágase tu voluntad en la tierra como en el cielo.
8: Danos hoy nuestro pan de cada día, perdona nuestras ofensas como también nosotros perdonamos a los que nos ofenden. No nos dejes caer en tentación y líbranos de todo mal. Amén.
2: Dios te salve María, llena eres de gracia, el Señor es contigo. Bendita eres entre todas las mujeres y bendito el fruto de tu vientre, Jesús.
8: Santa María, Madre de Dios, ruega, Señora, por nosotros los pecadores, ahora y en la hora de nuestra muerte. Amén.
2: Dios te salve María, llena eres de gracia, el Señor es contigo. Bendita eres entre todas las mujeres, y bendito el fruto de tu vientre, Jesús.
8: Santa María, Madre de Dios, ruega, Señora, por nosotros los pecadores, ahora y en la hora de nuestra muerte. Amén.
2: Dios te salve María, llena eres de gracia, el Señor es contigo. Bendita eres entre todas las mujeres, y bendito el fruto de tu vientre, Jesús.
8: Santa María, Madre de Dios, ruega, Señora, por nosotros los pecadores, ahora y en la hora de nuestra muerte. Amén.
2: Dios te salve María, llena eres de gracia, el Señor es contigo. Bendita eres entre todas las mujeres, y bendito el fruto de tu vientre, Jesús.
8: Santa María, Madre de Dios, ruega, Señora, por nosotros los pecadores, ahora y en la hora de nuestra muerte. Amén.
2: Dios te salve María, llena eres de gracia, el Señor es contigo. Bendita eres entre todas las mujeres, y bendito el fruto de tu vientre, Jesús.
8: Santa María, Madre de Dios, ruega, Señora, por nosotros los pecadores, ahora y en la hora de nuestra muerte. Amén.
2: Dios te salve María, llena eres de gracia, el Señor es contigo. Bendita eres entre todas las mujeres, y bendito el fruto de tu vientre, Jesús.
8: Santa María, Madre de Dios, ruega, Señora, por nosotros los pecadores, ahora y en la hora de nuestra muerte. Amén.
2: Dios te salve María, llena eres de gracia, el Señor es contigo. Bendita eres entre todas las mujeres, y bendito el fruto de tu vientre, Jesús.
8: Santa María, Madre de Dios, ruega, Señora, por nosotros los pecadores, ahora y en la hora de nuestra muerte. Amén.
2: Dios te salve María, llena eres de gracia, el Señor es contigo. Bendita eres entre todas las mujeres, y bendito el fruto de tu vientre, Jesús.
8: Dios te salve María, llena eres de gracia. Santa María, Madre de Dios, ruega, Señora, por nosotros los pecadores, ahora y en la hora de nuestra muerte. Amén.
2: Dios te salve María, llena eres de gracia, el Señor es contigo. Bendita eres entre todas las mujeres, y bendito el fruto de tu vientre, Jesús.
8: Santa María, Madre de Dios, ruega, Señora, por nosotros los pecadores, ahora y en la hora de nuestra muerte. Amén.
2: Dios te salve María, llena eres de gracia, el Señor es contigo. Bendita eres entre todas las mujeres, y bendito el fruto de tu vientre, Jesús.
8: Santa María, Madre de Dios, ruega, Señora, por nosotros los pecadores, ahora y en la hora de nuestra muerte. Amén.
2: Gloria al Padre, al Hijo y al Espíritu Santo,
8: como ahora, ahora y siempre, por los siglos de los siglos. Amén.
2: Oh Jesús mío, perdona nuestros pecados, líbranos del fuego del infierno, lleva al cielo a todas las almas, especialmente las más necesitadas de tu divina misericordia. Amén. Dios te salve, Reina y Madre de Misericordia, vida, dulzura y esperanza nuestra. Dios te salve, a ti llamamos los desterrados hijos de Eva. A ti suspiramos gimiendo y llorando en este valle de lágrimas. Ea pues, Señora, abogada nuestra, vuelve a nosotros esos tus ojos misericordiosos y después de este destierro, muéstranos a Jesús, fruto bendito de tu vientre, oh clemente, oh piadosa, oh dulce siempre Virgen María, ruega por nosotros, Santa Madre de Dios, para que seamos dignos de alcanzar las promesas y gracias de nuestro Señor Jesucristo. Amén. Oh Dios, cuyo Hijo nos obtuvo la salvación eterna por medio de su vida, muerte y resurrección, concédenos a quienes meditamos estos misterios del Santo Rosario de María, imitar lo que enseña y alcanzar lo que prometen, por Jesucristo nuestro Señor. Amén. Santa María de Guadalupe, ruega por nosotros. Y por último, la bendición, que el Señor esté con ustedes, y la bendición de Dios Todopoderoso, Padre, Hijo y Espíritu Santo, descienda y permanezca en cada uno de nosotros. Amén. Muchísimas gracias. Los esperamos el día de mañana.

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0: En el programa de hoy, dos sismos remecen Costa Rica esta madrugada. El primero de 5,4 grados de magnitud, seguido por otro de 4,8 grados. Según la Red Sismológica Nacional, no hay víctimas mortales ni daños de consideración. El ejército israelí lanzó un ataque contra el centro de Gaza, dejando un niño muerto y varios heridos, como represalia a lanzamientos de supuestas cometas incendiarias israelíes de la frontera. Hamas afirma que se trata de juguetes fabricados por los niños gazatíes de los campamentos de desplazados. León XIV visita la República de San Marino por los 100 años de las relaciones diplomáticas con la Santa Sede. También estuvo en Rimini durante el encuentro por la amistad entre los pueblos. Se duplica el número de seminaristas en una joven diócesis de Nigeria. Su primer obispo nos habla de cómo los misioneros plantaron la fe que hoy da frutos, con lecciones útiles para la Iglesia Universal. Junto al presidente de la Cámara de Representantes de Uruguay, analizamos el impacto de la inteligencia artificial en la democracia a la luz de la encíclica Magnifico Humanitas y el riesgo de implementar leyes prohibitivas para frenar su mal uso en la nación que se prepara para recibir pronto al Santo Padre. Hola amigos, gracias por comenzar la semana de información con nosotros en su programa de noticias con enfoque católico EWTN Noticias. Soy Eddie Rodríguez Morel. En el día de San Bartolomé Apóstol empezamos las noticias en Costa Rica, donde la madrugada de este lunes se produjeron dos sismos, el primero de 5,4 grados de magnitud, seguido por otro de 4,8 grados, según la Red Sismológica Nacional de la Universidad de Costa Rica. El epicentro se registró en la zona de Vázquez Coronado, al noreste de San José, la capital costarricense, a la 1:37 de la madrugada hora local, lo que causó alarma en la población. Hasta el cierre de este noticiero no hay reporte oficial de víctimas. La Red Sismológica Nacional recuerda que un día como hoy, hace 173 años, ocurrió un terremoto en la localidad de Cañas, cuya magnitud de 6 grados destruyó casas y causó daños en varios lugares. Los sismos en Costa Rica se suman a los recientes terremotos ocurridos en Perú, Colombia y Venezuela. Abel Camasca entrevistó a la coordinadora de la Red Sismológica Nacional de Costa Rica sobre lo sucedido. Veamos.
1: Doctora, cuéntenos, ¿cuál ha sido el origen de este fuerte sismo que hubo en la madrugada y también luego las réplicas que se han dado?
2: Esta madrugada, al ser la 1:37 de la mañana, hora local en San José, fuimos básicamente, pienso, todas las personas que vivimos en la parte central del país, sacudidos por un sismo de magnitud 5.4 que ocurrió a relativamente poca profundidad, a unos 7 kilómetros de profundidad, hacia el noreste de la ciudad, en las faldas del volcán Irazú, pero podemos decir que no tiene relación directa con el volcán, sino con un sistema de fallas que han sido estudiadas en años anteriores, que discurren pues, por la parte oeste del volcán. Eso fue el sismo principal. Dos minutos después, cuando nos estábamos reponiendo, ocurrió la réplica principal hasta ahora de magnitud 4.8, también a poca profundidad, unos 10 kilómetros de profundidad. Entonces también pues eso alarmó un poco más a la ciudadanía.
1: ¿Estos movimientos cuán grave han sido?
2: Fue sentido en toda la parte central del país, sin embargo suceden en una región poco poblada, entonces los daños que hemos escuchado en los noticieros y en diferentes reportes, se derrumbaron algunos muros pero mal construidos, se han caído objetos en diferentes partes de San José, eso también pues tiene, ¿verdad?, su provoca pues también un poco de preocupación, además algunos deslizamientos menores cerca del epicentro, pero hasta ahora, por dicha, no tenemos grandes daños y mucho menos víctimas o heridos que lamentar.
1: ¿Se esperan más réplicas para estos días o para estas horas?
2: En San José, Costa Rica, tenemos unas 18 réplicas con magnitudes de 2.2 a 4.8, que fue la mayor. Entonces, normalmente lo que esperamos, si se comporta de la manera clásica, es que no sucedan más, pero que vaya disminuyendo la actividad sísmica hasta que se termine. Hay ocasiones en que el movimiento de una falla puede generar esfuerzos.
1: ¿Cómo ve usted el panorama en América Latina? Porque se han dado también terremotos, ¿no? En Colombia, lamentablemente, Venezuela también, Perú, ¿no? Indonesia también, y ahora estos movimientos en Costa Rica.
2: Yo digo que, grosso modo, están relacionados y están relacionados por la tectónica de placas. Entonces, todos estos países estamos ubicados en el famoso cinturón de fuego del Pacífico, que se llama así justamente por, ¿verdad?, su gran actividad sísmica y volcánica, porque tenemos muchas zonas de subducción, muchos límites de placas. En Costa Rica tenemos también una zona de subducción. Desde que las personas, ¿verdad?, vivimos en una zona de subducción, podemos esperar definitivamente terremotos, sismos de todas las magnitudes, diferentes fuentes, incluyendo pues terremotos de cierta, ¿verdad?, de magnitud importante. Entonces en Costa Rica tenemos la subducción de la placa Coco, que se subduce desde México hasta Costa Rica, se termina justo antes de Panamá, que se subduce bajo la placa Caribe, y una microplaca que es todo Panamá y la mitad de Costa Rica, la microplaca de Panamá. Entonces, en resumen, hasta donde podemos decir, no están relacionados toda esta actividad ni otros sismos fuertes que ha habido en Centroamérica con los terremotos de Colombia, Perú, Venezuela. No están directamente relacionados hasta donde podemos decir, sin embargo, la relación es que todos son generados por la tectónica de placas.
0: Y de Costa Rica nos vamos a la Franja de Gaza en Palestina, Tierra Santa, donde el ejército israelí atacó este domingo el centro del enclave, reporta Associated Press. Los misiles fueron dirigidos a una casa, dejando un niño fallecido y al menos 5 heridos, según el hospital Al-Aqsa. La ofensiva se produjo minutos después de que los residentes denunciaran haber recibido una advertencia del ejército israelí para que evacuaran la zona. En un comunicado el domingo, el ministro de Defensa israelí, Israel Katz, declaró haber ordenado al ejército que atacara de forma inmediata para impedir el lanzamiento de globos, cometas o drones desde Gaza hacia las comunidades israelíes limítrofes. El portavoz de Hamas, Qasem Qasem, respondió el domingo que las 4 cometas que llegaron en los últimos días a un pueblo israelí fronterizo con Gaza son juguetes fabricados por los niños gazatíes de los campamentos de desplazados. Según las fotos publicadas por medios israelíes, se trata de cometas de pequeño tamaño, hechas con materiales precarios y que no llevan adheridas ninguna arma o material peligroso, reporta la televisión pública alemana Deutsche Welle. Escuchemos a un sobreviviente del ataque.
3: Lanzaron 4 misiles, las personas desplazadas y sus pertenencias, todo quedó destruido. Ahora no tienen hogar donde establecerse. Se preguntan dónde encontrar un lugar seguro a dónde ir. Queremos vivir seguros, vivir nuestras vidas. Miren la casa destruida debido al ataque aéreo de hace un momento.
0: Y en el norte de Gaza, el drama de una frágil paz encuentra un respiro en la oración y el sano esparcimiento entre los feligreses de Sagrada Familia, la única parroquia católica de la franja. Escuchemos al padre Gabriel Romanelli desde su bitácora diaria en video, quien permanece al lado de su comunidad en esta etapa del conflicto.
4: Como estamos tratando de hacer los domingos en familia, a no solamente a ver el mar, sino a meternos en el agua y a tratar de, bueno, generar esos espacios donde la gente pueda divertirse, pueda descansar. Así que tuvimos en la misa solemne, ya se perfilaba que hace mucho calor hoy, pero bueno, después todos entusiasmados con los micros, fuimos al lugar donde solemos ir. Estuvo muy lindo, el agua estaba linda, digamos, no tiraba el mar, igual estaba bastante sucia, pero bueno, eso qué se va a hacer. Es la realidad del mar de Gaza, donde la mayor parte de los desperdicios van a parar al agua. Pero bueno, nos hemos divertido muchísimo, los niños, los jóvenes, las familias. La situación en Gaza sigue siendo desastrosa. Nosotros tratamos de hacer lo que podemos buenamente, como siempre recordamos, es como una gota, como decía la Madre Teresa, una gota de agua en el mar, nuestra misión. Sigamos rezando por paz. Hay algunos signos de distensión, pero por otro lado hay signos que ya uno ni sabe si viene otra vez la guerra, nadie sabe nada. Estamos en manos de Dios.
0: Llamó la atención al Vaticano, donde el Papa León XIV se reunió esta mañana con una delegación del Ordinariato Castrense de Portugal. El Papa León XIV invitó a los militares a seguir el ejemplo del centurión que se acercó a Cristo, reconociéndolo como su Señor. El pontífice tuvo un fin de semana lleno de actividades fuera de la Santa Sede. Veamos.
5: En su visita a San Marino y Rimini, el Papa León XIV habló sobre varios temas, entre ellos el diálogo, la dignidad de la vida y la amistad. A su llegada a San Marino, el Santo Padre fue recibido con alegría y emoción. La visita duró solo unas horas y el Papa León no perdió ni un minuto. La república más antigua del mundo, que ha permanecido ininterrumpidamente como modelo de responsabilidad cívica, destaca su gran respeto por la diplomacia.
3: Frente a las comunicaciones impulsivas, la retórica agresiva y la lógica del poder que caracteriza nuestra época, la vocación de la diplomacia es fomentar el diálogo con todo.
5: Desde allí el Papa León se dirigió a pie a la cercana Basílica de San Marino, que lleva el nombre del santo patrón de la República, Marino. Animo a los fieles a que en tiempos de guerra y violencia vuelvan siempre al Evangelio.
3: Su inspiración se encuentra en el corazón de una sociedad construida sobre el respeto a la propia libertad y a la de los demás, y sobre todo sobre el respeto a la sagrada voluntad de Dios.
6: della sacra volontà di Dio.
5: Después de San Marino se dirigió a Rimini.
7: Buongiorno. Ciao ragazzi. Ciao, buongiorno.
5: El viaje del Papa León coincidió con el encuentro anual por la amistad entre los pueblos. Se trata de una reunión de personas de diferentes creencias y culturas. El Santo Padre recordó a todos que sean cuales sean nuestras diferencias, todos compartimos algo en común.
6: Riconoscendoci infatti nella dignità di figli di Dio.
3: En efecto, cuando nos reconocemos mutuamente en la dignidad de ser hijos de Dios, entramos en contacto con aquello que une fundamentalmente a los seres humanos, más allá de toda diferencia, división o conflicto.
5: El Papa León pasó luego de las palabras a los hechos, reuniéndose con los enfermos y los mayores en la Catedral de Rimini. Les recordó que en la iglesia están en casa. Tras rezar con ellos en la catedral, realizó su última parada en el puerto de Rimini. Donde celebró la misa, recordó a los fieles que encontrarán su descanso en Dios.
3: Sabemos que el lugar más auténtico para encontrar descanso, donde nos encontramos con Dios y nos encontramos verdaderamente unos con otros, no está ahí afuera, en el caos, sino dentro de nosotros, en lo más profundo de nuestras almas.
6: Nel profondo dell'anima.
5: Tras la misa en Rimini, el Papa León regresó al Vaticano. Su próximo viaje será a finales de septiembre, cuando realice un viaje apostólico de 4 días a Francia. Desde Roma, Brian Schumacher, EWTN Noticias.
0: La diócesis de Katsina, creada en 2023 en el noreste de Nigeria, ha pasado de contar con 21 seminaristas a tener cerca de 40 en menos de 3 años. El crecimiento vocacional se produce en una región donde los católicos constituyen una pequeña minoría y donde la violencia, los secuestros y el desplazamiento de población forman parte de una realidad que la iglesia afronta desde hace años. Para saber más al respecto, estamos con Harold Maman Musa, el primer obispo de Katsina. Your Excellency, welcome to the show.
8: Muchas gracias, Eddie.
0: Monseñor, díganos algo sobre la diócesis de Katsina.
8: Katsina está al noreste de Nigeria y la mayoría de las personas habla la lengua Hausa, que es un idioma predominante en la mayor parte del norte de Nigeria, incluida Katsina. Los misioneros llegaron en el siglo XIX a algunas partes de Katsina para evangelizarlas, comenzando por los franciscanos, si bien ellos no lograron ningún avance, pero más tarde llegaron los dominicos, desde la provincia de Chicago, en los Estados Unidos, y lograron ciertos avances, y diría que soy fruto de ese progreso conseguido por los dominicos, y también por la Sociedad de Misiones Africanas, que son los misioneros irlandeses para África, que vinieron a Nigeria.
9: African missionaries who came to Nigeria.
0: Maravillosas noticias, gracias por darnos esa historia. ¿A qué debe usted el gran aumento de número de seminaristas en su diócesis?
8: Hay un crecimiento exponencial en el número de seminaristas en la diócesis de Katsina. Cuando fuimos creados en octubre de 2023, teníamos unos 21 seminaristas y ahora tenemos poco más de 40 seminaristas, lo que significa que hay un incremento exponencial, un gran aumento en el número de seminaristas. Y eso podemos atribuirlo en primer lugar a la gracia de Dios, recordando lo que Jesús nos dijo: la mies es abundante, pero los obreros son

0: La iglesia en África es que no todas las condiciones tienen que ser perfectas para que la fe prospere. Estamos viviendo en circunstancias muy difíciles. Sabe, uno de los mayores retos a los que nos enfrentamos es la inseguridad. Así que muy a menudo, cuanto más duras son las condiciones, más fuerte es la fe. Estamos conviviendo con muchas fuerzas que intentan frenar la fe. Pero cuanto más intentan estas fuerzas frenar la fe, más fuerte se vuelve el pueblo cristiano. Esto, una vez más, no se puede explicar en términos humanos, pero seguimos predicando la esperanza a la gente. Y es esta esperanza la que sigue sosteniéndolos a pesar de las dificultades que los rodean.
1: Bueno, Monseñor, usted es parte de una historia, como nos ha narrado, de fidelidad y de esperanza para el crecimiento de la Iglesia en África. Le agradecemos mucho estar con nosotros el día de hoy.
0: Gracias.
1: Hacemos una pausa y al volver, el nuncio en Perú anuncia un cambio de fecha en los días de visita del Santo Padre. Permanecerá un día menos de lo previsto, hasta el 16 de noviembre. Además, cenotafios o cruces marcan el paisaje urbano en México. Les explicamos cuál es su profundo significado. Regresamos con más noticias con Enfoque Católico. El Papa León XIV llegará a Uruguay el 6 de noviembre y las autoridades políticas tendrán un papel protagónico dentro del recibimiento y encuentros con el pontífice. Impactados por la primera encíclica del Santo Padre Magnífica Humanitas sobre la inteligencia artificial, el Parlamento Uruguay organizó una conferencia en julio sobre el impacto de esta tecnología en la democracia. Sobre ello, Natalí Paredes entrevistó a Rodrigo Goñi, diputado del Partido Nacional y presidente de la Cámara de Representantes de Uruguay, a quien empezó preguntando cuál es la principal advertencia de León XIV sobre el poder y el uso de la inteligencia artificial.
2: Bueno, yo creo que primero es un llamado de atención y a la conciencia, a despertar la conciencia en relación a que estamos en un mundo impregnado de tecnología, como dice el Papa, estamos habitando en un mundo cada vez más digital y donde la inteligencia artificial está también incidiendo en nuestra vida cotidiana, laboral, económica, parlamentaria. Bueno, el gran desafío a convivir, si se puede decir de alguna manera, de la mejor forma con estas tecnologías, que bueno, como también dice la encíclica, nos presenta una enorme cantidad de oportunidades que la humanidad está llamada a aprovechar, pero también, como suele pasar, conlleva riesgos que no tenemos otra mejor forma que generar nuestras propias defensas, no desde afuera, no desde una ley prohibitiva, por ejemplo, como algunas regulaciones están aprobando en otro lado del mundo, sino que, bueno, el camino es un poco más complejo, pero a su vez más desafiante, de cómo nos alfabetizamos, aprendemos a convivir con estas tecnologías para aprovechar lo mejor de ellas y prevenirnos de sus riesgos y de sus perjuicios, que también están sobre la mesa y en muchos casos muy serios, no solamente en lo concreto, sino también en la proyección, sobre todo cuando también hay promesas, ¿no? Casi que de un carácter ideológico absoluto, de bueno, la tecnología como promesa de superación de todos nuestros límites, y bueno, también eso tiene que entrar en el debate político, y por eso los parlamentos, como el nuestro, ha ingresado este mensaje de la encíclica para analizar y de alguna forma responder a ese reto tan apasionante como la inteligencia artificial y la encíclica recoge.
3: El Papa habla de custodiar lo humano frente al avance de la tecnología. ¿Qué significa esto concretamente para quienes tienen la responsabilidad de legislar?
2: Sí, nosotros, por ejemplo, ahora estamos en una consulta pública tratando de incorporar a la discusión y a la deliberación, pero también a los procesos decisorios a todos los actores de la sociedad, porque también lo bueno de o lo impactante de la encíclica es la forma de diseñar la presentación de esa encíclica, ¿no? Que haya estado uno de los actores principales y protagonistas principales.

0: de los desarrollos tecnológicos en la presentación de la encíclica, también es una invitación a los parlamentos que la acogemos de incorporar todas las voces, incorporar incluso a esos actores tecnológicos que, bueno, son los principales protagonistas de esos desarrollos, pero que no pueden aspirar a que las sociedades acojan pasivamente todos sus efectos. Y ahí está el gran desafío, y reitero, los parlamentos tienen que también transformarse para incorporar esos otros actores en la deliberación y en las soluciones.
1: Doctor Rodrigo Goñi, diputado del Partido Nacional y presidente de la Cámara de Representantes de Uruguay, gracias por la entrevista.
0: Muchas gracias a ustedes.
2: Y en Perú faltan 79 días para que el Papa León XIV llegue en visita apostólica como parte de su gira en Sudamérica. En rueda de prensa este viernes, el nuncio apostólico Monseñor Paolo Rocco precisó que el Papa se quedará un día menos de lo previsto debido a compromisos en el Vaticano. Ahora su estancia en Perú será del 11 al 16 de noviembre. Por otro lado, el gobierno y la iglesia se reunieron hace poco para coordinar el recibimiento y detalles del acontecimiento. Participaron el ministro de Relaciones Exteriores, Carlos Spa, el nuncio apostólico Monseñor Paolo Rocco y el presidente de los obispos, Monseñor Carlos García. Mientras, el gobierno designó al ex vicepresidente de la República, Raúl Díez Canseco, como asesor de alto nivel ad honorem para apoyar la visita. Por su parte, el episcopado anunció el sábado que ya son más de 13.000 voluntarios inscritos para las actividades del Papa, los cuales pasarán por un proceso de selección. Este domingo, la Vicaría de la Juventud de la Arquidiócesis de Lima concluyó la primera audición para el gran coro que cantará en la misa de despedida del Papa. Más de 1.000 aspirantes audicionaron. En la reciente rueda de prensa sobre la gira papal, el obispo de Chiclayo, Monseñor Edison Farfán, contó a EWTN Noticias lo que se tiene previsto.
3: Estamos esperando la Comisión Vaticana de Avanzada, está llegando la próxima semana y una vez que ya constate todos los lugares que nos ha dejado para trabajar y que diga este sí, este no, ya sabremos la fecha exacta de su llegada a Chiclayo. El Papa en Chiclayo estará 2 días, 2 días, y visitará la provincia de Santa Cruz en Cajamarca, que abarca también la diócesis de Chiclayo, y ahí tendremos una misa multitudinaria también. Visitará el santuario Nuestra Señora de la Paz, donde se reunirá con obispos, con sacerdotes, con religiosas, con laicos, con consejos pastorales y equipos sinodales diocesanos. Y sin duda el mensaje será de comunión para seguir haciendo este camino juntos. Luego visitará también la Universidad Santo Toribio de Mogrovejo, la USAP, donde él ha sido gran canciller de esta universidad, y se reunirá con universitarios y con autoridades de la región y de todos los lugares cercanos a la región Lambayeque. También tendremos la oportunidad de celebrar los 300 años de canonización de Santo Toribio de Mogrovejo, y visitará la parroquia Santo Toribio de Mogrovejo de Saña. Él estará en Saña también compartiendo un momento de reflexión y gratitud sobre los 300 años de canonización de Santo Toribio de Mogrovejo. Y luego tendremos la misa multitudinaria. Hasta el momento todo indica que sería en las Pampas de Pimentel, donde realmente tendremos ahí, o tenemos ahí, 272 hectáreas para recibir a más de 1 millón de fieles que nos visitarán. Y luego visitará su querida catedral Santa María de Chiclayo, que es el lugar donde él ha estado siempre desde su cátedra, y obviamente entrará para ver los arreglos y los trabajos que hemos realizado, y luego saldrá para saludar un momento a su querido pueblo de Chiclayo.
2: Cambiamos de tema para hablar de los cenotafios o cruces que vemos en las calles y carreteras de México. ¿Cuál es su verdadero significado? Nuestro corresponsal Diego López Colín nos explica en este reportaje.
4: En medio del paisaje urbano, una cruz puede pasar desapercibida para muchos, pero para una familia puede representar el recuerdo de una vida que terminó de manera inesperada. Son los llamados cenotafios, sepulcros simbólicos o monumentos levantados en memoria de una persona cuyos restos no necesariamente se encuentran en ese lugar. Su origen se remonta a la antigüedad y existen desde grandes monumentos funerarios hasta memoriales dedicados a personas que murieron en guerras, tragedias o muertes masivas. En México, esos pequeños altares suelen encontrarse en calles, camellones, banquetas y carreteras, especialmente no lugares donde ocurre un accidente o una muerte violenta. Para los especialistas en duelo, estos espacios pueden ayudar a mantener presente a quien murió, aunque su significado depende de cada familia y de la relación que tenían con esa persona.
5: Puede ser un signo de tener presente a la familia, pero también al ser querido que falleció, que ultimaron, porque generalmente estos cenotafios pues se utilizan o se colocan en las calles, en las avenidas.
4: Los cenotafios también tienen una dimensión religiosa. Cruces, imágenes de la Virgen, veladoras y flores aparecen con frecuencia en estos lugares.
6: Pues son importantes estos altares porque son signos que nos van haciendo una referencia hacia Dios, ¿no? Hacia algo sobrenatural, lo que está por encima de lo natural, ¿no? El sentido de Dios.
4: Pero estos espacios no solamente mantienen viva la memoria de una persona. En algunos casos también se convierten en una forma de reclamar justicia cuando la muerte ocurrió en circunstancias que todavía no han sido esclarecidas.
6: Para otras personas podría representar así como un momento de reclamo, de reclamo por la justicia, ¿no? Esto no puede ser posible, como las madres o las familias que buscan a sus hijos, ¿no? Y hacen algunos altarcitos.
4: Los especialistas recuerdan que el duelo es un proceso que necesita acompañamiento, especialmente cuando se trata de una muerte violenta o inesperada. Y desde la fe católica, estos espacios también pueden ayudar a recordar que la muerte no es el final.
5: Nosotros como católicos, pues es un paso más para estar con Dios. Entonces considero que hay que educar en la vida y en la muerte.
4: En medio de las calles, estas imágenes de la Virgen, veladoras o crucifijos son un recordatorio que detrás de cada una de estas hay una persona que se niega a ser olvidada. En el Estado de México, EWTN Noticias, Diego López.
2: Y eso es todo, amigos. Gracias por haber estado con nosotros. 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Hasta entonces.

0: principio de la sabiduría es el temor del Señor. Conocer al Santo, esa es la inteligencia. Porque por mí tus días se multiplican y los años de tu vida se aumentan. Si tú eres sabio para tu bien. Si eres escéptico, tú solo sufrirás las consecuencias.
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3: Hola, bienvenidos a este segmento de Un Minuto de Salud. 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El tema de hoy es acerca de la vitamina D. ¿Sabías que la vitamina D no es una vitamina, sino una hormona? Esto es porque, a diferencia de otras vitaminas, nuestro cuerpo puede sintetizarla por sí mismo cuando la piel se expone a la luz solar. Una vez que el cuerpo la produce, esta sustancia sufre transformaciones en el hígado y los riñones hasta convertirse en su forma activa llamada calcitriol, el cual actúa como un mensajero químico que regula la expresión de miles de genes y funciones esenciales en todo el organismo. La vitamina D no solo ayuda a absorber el calcio para mantener los huesos fuertes, sino que es fundamental para modular el sistema inmune, prevenir enfermedades autoinmunes y proteger el sistema cardiovascular. Además, es esencial para nuestra salud mental, ya que actúa como un modulador clave en el cerebro, ayudando a sintetizar neurotransmisores como la serotonina y la dopamina, los cuales nos ayudan a regular nuestro estado de ánimo. Recuerda que es importante exponernos al sol de 15 a 20 minutos al día y consumir alimentos altos en vitamina D como el salmón, la yema del huevo y lácteos fortificados. 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
6: Nuestras plataformas y el video también lo pueden ver en el canal de YouTube de Fe Hecha Canción. Bueno, entonces quiero pues darle las gracias una vez más a Fede por venir a visitarnos y pasar ese rato con nosotros y dejarnos escuchar algunas de esas canciones tan hermosas del grupo Hesed. Y bueno, hoy amigos, nos tenemos que poner al día porque han salido un montón de estrenos y novedades, nuevas canciones en este fin de semana, el viernes y todo este fin de semana. Entonces hoy nos vamos a poner al día con todas las los lanzamientos. Y si ustedes nos quieren echar una mano escogiendo las demás canciones que vamos a escuchar hoy día, pueden comunicarse conmigo, me pueden llamar desde los Estados Unidos, 1-866-398-6377. O desde fuera de los Estados Unidos, 1-205-271-2976. Y si me quieren escribir por correo electrónico, escríbanme, amigos, fehechacancion@ewtn.com, y por Facebook, ahí estoy, Fe Hecha Canción, y por Instagram, búsqueme por ahí, bajo la cuenta Arquero de Dios. Ok, bueno. Vamos entonces con los estrenos.
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6: Tenemos una nueva canción, amigos, de José María, desde Colombia. Y su nuevo tema se llama ¿Quién dice? Aquí está.

nosotros brillamos cuando acogiendo a Jesús aprendemos a amar como Él. Amar como Jesús, eso nos lleva a hacer obras de amor.

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1: Ahí empezamos con José María desde Colombia, su nueva canción que se llama ¿Quién dice? Y seguimos, amigos, en Colombia porque Beto Escarpeta lanzó una nueva canción dedicada a su país. Se llama Mi Patria Amada. Y bueno, pues la escuchamos hoy pensando de forma especial en todo el pueblo colombiano que ha estado pues sufriendo, ¿verdad?, en estas últimas semanas a causa del terremoto que sacudió pues una buena zona del país. Así que bueno, aquí va esta nueva canción de Beto, Mi Patria Amada.

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1: Más estrenos, amigos. Escuchamos ahora el nuevo tema de Beto Scarpetta, que se llama Mi Patria Amada, canción a Colombia. Y seguimos entonces con un lanzamiento de Carlos Omar, cantante mexicano. Y su nuevo tema se llama Qué Bien Se Siente Aquí.

Ahí escuchamos a Carlos Omar de México con su canción, su nuevo tema, Qué bien se siente aquí. Y bueno, pues amigos, seguimos, nos quedan todavía un par de estrenos más para escuchar el día de hoy. Y el siguiente es de un nuevo cantante que se llama Héctor Bravo. No sé de dónde es Héctor, pero vive por allá por Miami. Y ha hecho esta canción con Jonathan Narváez. Y se llama Pan de Vida.

0: Ahí escuchamos a Héctor Bravo con esta nueva canción suya que se llama Pan de Vida. Bueno, pues amigos, tengo otro estreno más para escuchar el día de hoy, pero no sé si nos va a alcanzar el tiempo para escucharla completa. No, no, imposible. Para escucharla completa en este primer segmento. Así que lo vamos a dejar para el segundo segmento cuando regresemos del corte. Entonces vamos a terminar con lo más reciente. Bueno, nos queda tan poco tiempo que es casi injusto tratar de poner otra canción. Ya, ok, mejor no. 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Y pueden escuchar Fecha Canción en vivo o pueden escucharlo en diferido a la hora que ustedes quieran. 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Ahí pueden ver un montón de programas, años y años de programas que están archivados ahí que ustedes pueden escuchar. A la hora que quieran. Y mándenme un mensaje, amigos. Escríbanme por Facebook o por Instagram, que ahí estoy. En Facebook ya ustedes saben que me pueden buscar como Arquero de Dios. Y por Instagram, ahí estoy. Arquero de Dios en Instagram. Gracias, Silvia, que me escribió el otro día y me dice que por fin veo tu cara. Hace años que te escucho acá en Argentina y me preguntaba cómo será este chabón. Bueno, ya me ha visto. Así que bueno, escucha mi programa de lunes a viernes allá en Argentina. Muchísimas gracias por permitir que yo pueda acompañarte, Silvia, cuando estés regresando de tu trabajo. Es una bendición, pues, saber que estés escuchando allá en Argentina. Un abrazo, Silvia, y gracias por ese mensaje. Ok, amigos. Llegamos al final del primer segmento y enseguida regresamos con otro estreno más. Aquí en Fecha Canción, no se me vaya.
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0: Hola amigos, gracias por seguir aquí en la sintonía de Fecha Canción a través de EWTN Radio Católica Mundial. Aquí con ustedes Douglas Archer, el arquero de Dios, desde el Estudio 3. Muy contento de poder estar aquí con ustedes escuchando la música de nuestros grupos y cantantes católicos. Y bueno, si nos quieren echar una mano escogiendo las canciones en este segundo segmento, nos pueden escribir o nos pueden llamar. Tengo las líneas abiertas. Desde los Estados Unidos, 1-866-398-6377. Y desde fuera de los Estados Unidos, 1-205-271-2976. Por correo electrónico fehechacancion@ewtn.com. Facebook Fehecha Canción, Instagram Arquero de Dios. Ok amigos, tenemos otro estreno más para escuchar el día de hoy, que es una nueva canción del grupo Tribu de Dios de allá de Miami y se llama Divina Misericordia.

0: La tribu de Dios.
1: Bueno, y su nueva canción se llama Divina Misericordia. Así que bueno, seguimos entonces, amigos, aquí en Fe Hecha Canción. Quiero enviar saludos a Miguel. Muchísimas gracias, Miguel, por escucharme, por enviarme tu mensaje. Caballero, él me escribió por el... A ver, me escribió por Facebook. Me buscó por ahí. Gracias, Fernando. Perdón, Miguel. También gracias a Fernando. Gracias, Fernando, por tu mensaje. Y él escuchó la noticia del fallecimiento de nuestro querido amigo Rafael Fernández, conductor del programa Palabras de Confianza. Así que, pues, gracias por tus oraciones, Fernando, por recordarlo a Rafael en tus oraciones. Yo me voy para Miami esta semana para ir a su funeral. Así que, pues, voy a estar ahí. Primero Dios, esta semana. Y Fernando, muchísimas gracias, amigo, nuevamente, por tu saludo y por tu mensaje. Ok. Let's see. Miguel quería escuchar una canción de Rosalía, de República Dominicana, que se llama Madre de Dios. Con muchísimo gusto, Miguel. Aquí está.

Impresionante canción, amigos. Tanto que salió en mi lista de 20 grandes del 2024 cuando salió esa canción de Rosalía de República Dominicana. Madre de Dios. Fenomenal. Bueno, pues. Y seguimos, amigos, aquí con lo más reciente de Itala y Juanjo, que se llama Como Tú.

Bueno, amigos, nos da tiempo para una última canción y vamos con César Aguilar y su más reciente, que se llama Ya no temo más.

0: Ok, amigos, llegamos al final de Fecha Canción. Yo me despido de ustedes, amigos. Lo más seguro es que no vuelva a estar en vivo con ustedes hasta el viernes, porque voy a estar viajando mañana y el miércoles me voy al funeral de nuestro amigo Rafael Fernández. Y voy, pues, también en nombre de todos ustedes que han escuchado su programa aquí en EWTN a lo largo de los años. Y el jueves estoy regresando. No sé si me dará tiempo a hacer algún programa desde Miami. Y si no, entonces pondremos pregrabados y el viernes estaré nuevamente, primero Dios, aquí delante de estos micrófonos del Estudio 3. Un abrazo, amigos. Recuérdenme en sus oraciones, ¿ok? Hasta luego, amigos. Chao.
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1: No sé si han caído en la cuenta o tienen conocimiento de que cuando nos bautizan estamos o somos incorporados a Cristo sacerdote, Cristo profeta y Cristo rey. Y eso es lo que somos todos los bautizados, sacerdotes, profetas y reyes, que es precisamente de lo que vamos a hablar en el programa de hoy. Saludo en primer lugar a nuestros compañeros técnicos aquí en Barcelona, en España, desde donde estamos haciendo el programa. Está con nosotros Carlos Quequesana, en conexión con nuestros compañeros de Radio Católica Mundial, Jorge Graña, en la ciudad de Birmingham, en Alabama. Y como siempre digo, nos vamos a México porque está nuestro invitado, que ya lo conocen de sobra, y además es que escriben los oyentes, les agrada mucho todas las enseñanzas del doctor Ocampo, que tiene la gran caridad y el amor hacia ustedes de estar haciendo durante tantos años estos programas que, como digo, nos ayudan tanto. Bueno, pues sí, nos vamos a México, esa tierra tan bendecida por la Virgen de Guadalupe, que es emperatriz, y otras veces he dicho que emperatriz es más que reina, emperatriz de las Américas, nuestra madre de Guadalupe. Bueno, vamos a saludar entonces ya al doctor Ocampo, porque nos va a hablar de esto tan precioso, que en el bautismo quedamos hechos sacerdotes, profetas y reyes. Doctor Ocampo, bienvenido al programa.
2: Muchísimas gracias, hermana Dolores, y también muy contento de compartir con ustedes pues estas enseñanzas de la Iglesia, que tanto bien nos hace reflexionar, porque en un mundo tan difícil como el que tenemos ahora, pues son como un bálsamo, ¿no? El hecho de tener una oportunidad, ¿no?, en un espacio para meditar sobre las verdades de nuestra fe, como estas tan bonitas, pues sí, nos llenan de gozo y de esperanza.
1: Que así es, estas verdades tan preciosas que son reales, no es que sean algo irreal. Bueno, somos sacerdotes, profetas y Cristo, pero eso es algo irreal, no. Estamos ungidos en el bautismo por el Espíritu Santo y quedamos incorporados al cuerpo místico de Cristo, que es algo muy grande. Y yo creo, doctor Ocampo, que muchos de nuestros oyentes, y quizás, bueno, yo misma antes de estar en los caminos del Señor, ignorábamos que en el bautismo somos hechos sacerdotes, profetas y Cristo, pero de una manera específica, que es lo que yo quería hoy que el doctor Ocampo nos explicara, porque sí, somos todos sacerdotes por el bautismo, pero claro, no como el consagrado por el sacramento del orden sacerdotal, hay una diferencia. Por eso yo quería hoy que el doctor Ocampo nos explicara cómo todos los sacerdotes somos estas tres cosas por el bautismo de una manera, por supuesto, diferente. Doctor Ocampo, entonces, le quería en primer lugar preguntar qué significa propiamente que en el bautismo quedamos incorporados a Cristo con estas tres misiones de sacerdote, profeta y rey.
2: Muy bien, pues si nosotros somos conscientes u observadores, porque muchas veces asistimos a los sacramentos y pues vamos de una manera, digamos que nuestro cuerpo está allí, pero nos distraemos, estamos muy distraídos, ¿no? Durante cualquier celebración o sacramento. Pero si nosotros observamos, nos vamos a dar cuenta de que el sacerdote que está bautizando o el que bautiza va a ungir con el crisma cuando termina el rito del bautismo, que sí. Es un sacramento importantísimo porque es el sacramento por el cual entramos o somos incorporados, como lo acaba de decir, hermana, a Cristo, unge con el crisma la cabeza del nuevo cristiano. Y entonces dice unas palabras, ¿no? Dios Todopoderoso, el Padre de nuestro Señor Jesucristo, que te ha librado del pecado y te ha dado la vida nueva por el agua y el Espíritu Santo, es quien te unge con el crisma de la salvación para que incorporado a su pueblo sea siempre miembro de Cristo sacerdote, de Cristo profeta y de Cristo rey. ¿No? Entonces esas palabras pues hay que meditarlas mucho porque parecen como que pasan desapercibidas y si nosotros no somos atentos pues se nos van muchas cosas, ¿no?
1: Así es.
2: Porque dice, fíjese, Dios Todopoderoso, el Padre de nuestro Señor Jesucristo, está hablando de Dios Padre, del Padre de Jesucristo, que te ha librado del pecado, es quien nos ha librado del pecado, y nos ha dado la vida nueva por el agua y el Espíritu Santo, es quien te unge, o sea, es Dios el que nos está ungiendo a través del sacerdote o del ministro que nos va a bautizar, ¿no? Recuerden que el bautismo es un sacramento tan importante que en un caso de extrema necesidad, incluso cualquiera de nosotros puede bautizar en el nombre del Padre, el Hijo y el Espíritu Santo a un bebé, ¿no? Pensemos en un aborto natural, ¿no? Muchas veces que el bebé todavía puede estar vivo o recién acaba de, pues no sabemos si está allí todavía su alma o no, hay que bautizarlo inmediatamente, ¿sí? Uh-huh. Y tenemos esa facultad, ¿no? Y esa facultad viene precisamente también porque estamos incorporados ya. Y entonces, fíjense, es tan importante para que seamos miembros de Cristo, sacerdote, Cristo y Cristo Rey. Fíjense, este aceite que nos ponen o que nos pusieron a todos los bautizados es una mezcla de aceite de oliva y de bálsamo. Y esto ya tiene un significado muy especial porque también ahora somos muy, muy distraídos. Y fíjense, todos estos signos y símbolos que tiene la liturgia son muy importantes y todos los ritos son muy importantes porque nosotros los seres humanos somos seres sensibles, no nada más somos espirituales, no somos ángeles, no somos espíritu, sino que nosotros tenemos cuerpo, tenemos sentidos, vista, oído, gusto, olfato, tacto, ¿sí? Tenemos todo eso. Y entonces Dios se comunica y la fe, la tradición vivida, se hace a través, pues, de toda nuestra humanidad, ¿no?
1: Sí.
2: De tanto nuestro cuerpo como nuestro espíritu. Y por eso tenemos que Él utiliza signos, ¿no? Los colores, ¿no? De los ornamentos que vemos en la misa, por ejemplo, ¿no? Si se encienden los cirios, la luz del Santísimo. Pero este crisma es muy interesante porque este bálsamo lo que representa es la consagración a Dios y la efusión del Espíritu Santo. Uh-huh. Y ahí es donde precisamente cuando recibimos esa unción, en ese momento que recibimos la unción, queda ungido, ¿no? La persona, y es cuando quedamos incorporados como sacerdotes, profetas y reyes. Entonces, a ver, retomando. El bálsamo no sirve o significa que el bautizado es incorporado a Cristo, o sea, el ungido, y participa de la misión como sacerdote, profeta y rey. Bueno, este es el sacerdocio, digamos, real, el sacerdocio que todos tenemos. Todos tenemos este sacerdocio. Y luego todos tenemos somos profetas en este sentido, todos somos reyes en este sentido. Después ya viene el sacerdocio ministerial, que es hay una distinción de especie específica, ¿sí? O sea, no es un grado mayor de sacerdocio, sino es ya otro tipo de sacerdocio, porque es otro sacramento, que es el sacramento del orden. Uh-huh. Pero antes del sacramento del orden, todos como bautizados tenemos este bautismo, esta unción, que significa que estamos incorporados a Cristo. Y que ahí, pues, el significado es entonces un sello espiritual que nos marca con una huella imborrable. Eso no se puede quitar. A nadie le pueden quitar su bautismo. Bueno, ahora dirán, ¿no? Hay alguien que está excomulgado. No importa que esté excomulgado. Nada puede borrar la huella imborrable del bautismo. Porque sí, en ese momento quedamos consagrados al servicio de Dios y protegidos de las fuerzas del mal.
1: Sí.
2: Ahora hay que personas, se me ocurre, hermana, sí, que pueden pensar, ay, pero entonces la excomunión, ¿no? Porque ahora hemos oído mucho hablar de excomunión en estos días, ¿no?
1: Sí.
2: Entonces, ¿qué pasa con las personas excomulgadas? Bueno, la excomunión hay que recordar que no es un castigo, no hay que verla como un castigo, sino como un intento de rescate, ¿sí? La excomunión es una acción que va encaminada o que tiene como finalidad la restauración, la recuperación de la persona, que la persona reflexione para poder reorientar su camino a Dios y no se pierda. Eso es, o sea, tiene una función saludable, no es una función para enfermar o para excluir a la persona, que además está bautizada, o sea, ya tiene ese sello, ¿no? Entonces queda consagrada. Es una mezcla que tiene un aroma, porque es aceite de oliva y bálsamo. El aceite, pues ya sabemos que representa la fortaleza, porque el aceite nos da fuerza para resistir el pecado. Representa también la salud, pero también los bálsamos y los aceites se usaban para sanar, o se han usado para sanar heridas, para sí, fortalecer a las personas que tienen mucho ejercicio, mucha actividad física, ¿no? Entonces, eso que nosotros utilizamos normalmente, Dios le da un carácter sobrenatural y entonces nos protege el aceite contra las fuerzas del mal, nos da el buen olor de Cristo, porque simboliza la virtud, la gracia y la llamada a poder enseñar y promover lo que Cristo nos ha enseñado en el mundo. Y luego también el Espíritu Santo, que es el signo visible de que el Espíritu habita en la persona. O sea, el Espíritu Santo, nosotros pasamos a ser templos del Espíritu Santo, que además de ser nuestro guía, nuestro maestro, nos va a fortalecer, nos va a dar todas las virtudes y la gracia para vivir cristianamente.
1: Sí.
2: Entonces, pero esto es la unción, ¿sí? Acuérdense que bautizar no es nada más ungir, sino que primero y antes que nada es sumergir dentro del agua. Acuérdense sí, que antes los bautismos, y todavía he visto algunos sacerdotes que los hacen por inmersión, o sea, inmersión es meterlo todo en el agua a la persona, porque se sepulta al que se va a bautizar en la muerte de Cristo, de donde sale por la resurrección con él. O sea, morimos con Cristo por medio del agua, que somos sumergidos, y nacemos del agua del Espíritu, pero sin el cual nadie puede entrar en el reino de Dios. Esto es muy importante. ¿Por qué? Porque es la puerta de entrada al reino de Dios, y si no estamos bautizados, no podemos entrar al reino de Dios. A esto también hay que explicarlo bien, porque también hay dudas a veces aquí. Entonces, una persona que vivió en la India, que nació fuera de la posibilidad de ser bautizado porque sus padres o todos los que vivieron antes de Jesucristo, ¿no? En diferentes civilizaciones, todos esos no entraron en el reino de los cielos. A ver, no es eso, porque hay formas extraordinarias, pero extraordinarias por las que Cristo incorpora a la iglesia a esas personas. Puede sí, incorporarlas, ¿sí? Las puede incorporar, pero son medios extraordinarios, por lo cual a una persona que realmente no tuvo, porque el carácter salvífico de redención es universal, es para todos. Pero hay personas que no tuvieron acceso, y esas también son incorporadas a la iglesia, porque es el único medio de salvación, por una vía extraordinaria que el Cristo mismo puede dar.
1: Sí.
2: Pero eso no significa que no sea verdadero que solamente por el bautismo entramos, porque es un bautismo que Cristo hace en una forma extraordinaria. O sea, de todas maneras tiene que ser bautizado.
1: Sí.
2: Entonces, el bautismo, ¿qué hace? Bueno, ya vamos a lo de sacerdote, profeta y rey, pero también quiero un poquito enseñarles esto, porque es muy importante, sí, recordarles, sí, más sí, que enseñarles, porque muchos ya lo saben todo esto, y otros a lo mejor lo sabían, pero ya no se acuerdan mucho, y hay que reflexionarlo y meditarlo, ¿no?
1: Sí.
2: No solamente purifica de todos los pecados, fíjense, es algo muy bonito, porque a la hora de entrar, morimos con Cristo y salimos limpios de todos nuestros pecados, sino que también dice el mismo catecismo de la Iglesia Católica, que ahorita estoy mencionando, si quieren apuntar ahí, el párrafo 1265, dice el neófito, porque es una nueva criatura, neo viene de nuevo, ¿sí? Neófito, como entra y muere en todo el pecado y todo lo malo que hay en él, muere él, y sale purificado de todos sus pecados como neófito, como una criatura nueva. Y además aquí el catecismo nos pone la segunda de Corintios 5:17, nos hace hijos adoptivos de Dios. Eso es muy importante, antes de lo de sacerdote, profeta y rey, que es muy importante también. Pero antes que eso somos, nos hace hijos adoptivos de Dios, que, bueno, nos hace partícipes de la naturaleza divina. Esto es muy importante, esto que dice el catecismo, porque fíjense que nosotros, esta criatura nueva por el bautismo que somos nosotros, ya y el cielo tierra nuevo y la tierra nueva en la que nosotros vamos a vivir, porque nunca vamos a ser ángeles, vamos a ser personas humanas. Entonces, como humanos tenemos cuerpo y alma y vivimos en un lugar físico, ¿sí? Entonces, toda la creación gime, ¿no?, con dolores de parto. ¿Por qué? Porque espera ser redimida. Pero ¿qué pasa? Que va a ser insertada, y a través de esto queda insertado todo el hombre en la Santísima Trinidad. O sea, esto de hijo adoptivo de Dios tiene un sentido muy importante. ¿Por qué? Porque nos hace partícipes de la naturaleza divina, de modo que nosotros quedamos insertado. Si alguien me pregunta, ¿dónde vive la Virgen María? No, bueno, voy a decir en la Basílica de Guadalupe, ¿no? Porque ella escogió esa casa y porque yo soy, sí, mexicano. Pero sabemos los mexicanos muy bien, ¿no?, que esa casa pues no es la casa principal de ella, ¿no? Que la casa es, ella vive en el seno de la Trinidad, a donde nosotros vamos a vivir, porque nos va a hacer partícipes por el bautismo, nos hace partícipes como hijos adoptivos suyos de la propia naturaleza divina. Y aquí menciona la segunda carta de Pedro 1:4. Miembro, el catecismo de la Iglesia Católica, ¿eh?, es lo que estoy citando. Sí. Miembros de Cristo. Y menciona aquí la primera de Corintios 6, ¿no? Y luego coherederos con él, Romanos 8, y templos del Espíritu Santo. Entonces, de modo que la Santísima Trinidad da al bautizado, o sea, todo Dios Padre, Hijo y Espíritu Santo, nos da la gracia santificante, la gracia de la justificación, que nos hace capaces de creer en Dios, de esperar en Dios. Fíjense, esto de la esperanza en Dios, he estado meditando sobre la esperanza en Dios, ¿no? Sobre todo ahora, porque pienso en esto de y no sé si la hermana, o sea, si tiene que hacer una pausa o algo, me dice, hermana,
1: sí,
2: y
1: sí,
2: podemos seguir.
1: Muy bien.
2: Y usted nada más, ¿quiere hacerla?
1: Claro que sí, doctor Ocampo, porque bueno, está...
2: Para que entremos a esta partecita.
1: Claro, sí, que yo estaba ahí calladita porque es precioso lo del bautismo y qué pena, sí, y luego si nos da tiempo quería yo para que usted nos hiciera caer en la cuenta este error tan craso que, no, dejo a mi hijo que ya se bautice de grande, qué error.
2: No.
1: Por eso quería yo, digo...
2: Ah, y ahora les cuento una anécdota de una discusión de unos sacerdotes que vi por allí.
1: Uy, qué interesante.
2: En torno a ese tema.
1: Sí.
2: Bueno, ahora.
1: Entonces vamos a hacer una pausa porque estaba ya aquí toda escuchando, porque lo del bautismo es algo grandioso, precioso y grandioso. Bueno, pues vamos a hacer la primera pausa y ya volvemos.
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1: Ahora sí estamos, para los que se hayan incorporado al programa en estos momentos, estamos con el doctor Manuel Ocampo desde México, y antes no dije que el doctor Ocampo es doctor en filosofía y miembro correspondiente de la Pontificia Academia de Santo Tomás y director general de la Academia Internacional Santo Tomás de Aquino y profesor investigador de la Universidad Panamericana Campus Guadalajara en Jalisco, en México. Ahora sí, doctor Ocampo, estamos todos escuchando lo que nos iba a contar de los sacerdotes. Si desea contarlo pues ahora.
2: Claro, sí, mire, porque precisamente eso que dijo usted, ¿no? De que no hay que negar el bautismo a los niños pequeños, ¿no? Porque el bautismo es la puerta de entrada y es Cristo el que bautiza, porque acuérdese que el celebrante, pues, es el mediador que debe ser, o sea, lo mejor es que sea un ministro ordenado, que haya recibido el orden, un diácono o un sacerdote. Pero es tan importante el sacramento que en un caso de necesidad donde no hay sacerdote, cualquiera de nosotros puede bautizar, ¿no?
1: Sí.
2: Con agua y en el nombre del Padre, con la intención de que se incorpore ese niño, ese bebé o esa persona que no está bautizada a la Iglesia, en el nombre del Padre, el Hijo y el Espíritu Santo. Pero muchas personas dicen hasta que sea grande, y no, porque eso es muy grave, porque esta gracia que decimos, sí, la Santísima Trinidad da al bautizado la gracia santificante y la gracia de la justificación, empieza a operar desde el momento del bautismo. Es el Espíritu Santo el que está actuando allí. Entonces esta controversia venía, ¿no? Porque hay un numeral en el Código de Derecho Canónico en el que dice que pues que el ministro que va a realizar el sacramento del bautismo tiene que ver que los padres o los padrinos se comprometan que haya un ambiente cristiano. Pero al mismo tiempo hay otros numerales donde nos dice la importancia y la gravedad de que una persona no esté bautizada. Entonces la controversia vino porque se acercaron a bautizar a un bebé, pues una pareja de personas pues que estaban en un estado de convivencia irregular, ¿no? Sí. Dentro de la Iglesia Católica. Y entonces el sacerdote pues no quería bautizarlos, ¿no? Uh-huh. Y es un sacerdote pues famoso, ¿no? Y todo de esos que... Y entonces yo me quedé muy descontrolado porque pues sí, efectivamente decía ahí el catecismo, pero ahí como que entra... No el catecismo, no, el Código de Derecho Canónico. Ahora miren, hay que distinguir entre el catecismo de la Iglesia Católica, donde viene todos los dogmas, es el credo, ¿sí? Si ustedes ven, sí, el catecismo es el credo, o sea, son dogmas de fe. Es la fe y la moral de la Iglesia. Eso es, bueno, pues son verdades inmutables. El Código de Derecho Canónico es ley humana, no es ley divina, ¿sí?
1: Sí.
2: Son las leyes de la Iglesia. Entonces, pues, como son leyes de la Iglesia para su organización y todo, pues, en algunas partes puede entrar esta contradicción, ¿no? Que de hecho sucedió con estos sacerdotes que discutían, ¿no? Sobre el tema. Pero yo me quedé pensando en esto y precisamente esto que dice la hermana, ¿no? Sí. Usted, hermana, que actúa la gracia ex opere operato, no hay que por lo mismo negarle el bautismo a nadie, absolutamente a nadie. ¿Por qué? Porque la vida da muchas vueltas. No sabemos si esa persona, ese bebé, puede enfermar, puede morir.
1: Uh-huh.
2: No sabemos cómo va a actuar la gracia en su alma, independientemente. Yo me quedé pensando, ¿no? Y yo lo reflexioné igual, si yo estoy mal, ¿verdad? Cualquier autoridad mayor de la Iglesia, pues, podrá decirme y corregirme, y yo con todo... Siempre obedeceré la autoridad de la Iglesia, ¿no? Como debemos hacer todos los cristianos. Pero yo pienso que si el niño va a crecer en un ambiente adverso, porque se está viendo que los papás viven, los padres del niño, viven en una situación irregular, ¿no? Fuera de la Iglesia o en pecado, pues más aún necesita la gracia del bautismo la pobre criatura que no tiene la oportunidad de vivir en otro lugar mejor. Imagínense si condicionamos el bautismo a que haya un ambiente cristiano en un mundo donde está tan descristianizado.
1: Nadie pues yo creo se que podría pocos, bautizar.
2: Prácticamente nadie se podría bautizar porque, porque aunque se parezcan muy católicos los padres y todo, y estén muy bien con su sacramento del matrimonio y todo, muchas veces viven con un ateísmo práctico, muchas veces, y aunque se comprometan, muchas veces se están más comprometidos con el mundo, que es lo que vamos a hablar más adelante, ¿no?
1: Sí,
2: así con otras preguntas, y que no son conscientes totalmente de lo que están haciendo. Entonces aquí tenemos que poner nuestra confianza en Dios, por eso dice aquí, dice que nosotros vamos a confiar en Dios, a esperar en Dios, y se hace capaz de creer en Dios, de esperar en Él y de amarlo mediante las virtudes teologales. Y esto tiene mucho fondo por esto que acabamos de decir, ¿no? De que es Dios el que va a actuar en el alma del bebé. Nosotros, pues, fallamos demasiado, pero además la esperanza en Dios es algo muy importante que ahora vemos también, que yo he estado meditando sobre muchas cosas que están pasando en la iglesia y en el mundo ahora, y cómo lo difícil a veces que es esperar en Dios, ¿no? Cuando vemos que todo el mundo que está caminando en sentido contrario, ¿no? Que dentro de la misma iglesia vemos pues que hay propuestas que van en contra de, no de la iglesia, sino de la jerarquía eclesiástica, porque una cosa es la iglesia, que es una santa católica y apostólica, la iglesia que es en el sentido pleno, el cuerpo de Cristo, la peregrinante en la tierra, purgante en el purgatorio y triunfante en el cielo, que esa es toda la iglesia, todo el cuerpo de Cristo, una santa católica y apostólica. Y otra cosa es la jerarquía de un contexto determinado como el nuestro, ¿no? Sí. Y los laicos de un contexto determinado en el que algunos pueden, pues, caer en la herejía, en la apostasía, que eso es lo que ahora vemos, ¿no? Que está así pasando. Es, pero es. Nuestra esperanza está puesta no en ellos, ni en los bautizados, sino en Dios. Así. Es donde está nuestra esperanza. Y ahí es donde podemos caer en la desesperación. Y yo creo, dejo, ¿no? No voy a hablar de ese tema, pero ver que hay cristianos que se están desesperando y que piensan que depende de ellos la salvación, ¿no? De la iglesia. Y no, porque es de Cristo. Y aunque veamos todo negro y muy oscuro, Dios está ahí y Dios actúa en nuestras almas y es el que tiene la última palabra, ¿no? Entonces, fíjense, y nos va a dar, nos da las virtudes además. Entonces, nos concede también poder vivir bajo la moción del Espíritu Santo, porque ya el Espíritu Santo da los dones desde el bebé pequeñito, porque dice, actúa la gracia ex opere operato, es decir, aunque la persona no se dé cuenta, ya está trabajando el Espíritu Santo en su alma, independientemente del ambiente en que se encuentre, de que si no es un ambiente de herejía, si es un ambiente de pecado, ya el Espíritu Santo va trabajando, y de los peores ambientes y de los del fango más terrible saca las almas Dios, ¿no? Por medio de su gracia, y hemos visto conversiones pues de personas que han vivido como San Pablo, ¿no?
1: Es verdad.
2: Mismo persiguiendo cristiano, o como San Agustín, o como tantos santos, que los hace crecer a un grado heroico y luego dar su vida por Cristo, ¿no? Entonces, todo esto es muy bonito porque ya los bautizados, entonces, cuando son bautizados, somos bautizados, ya no nos pertenecemos a nosotros mismos, que esto también, ya no somos dueños de nuestra vida, ¿sí? Sino nos debemos al que murió y resucitó por nosotros. Y entonces, ¿qué pasa? Ahí viene donde viene ya el sacerdocio, profeta y rey, que es que estamos hechos para someternos a los demás, para servir a los demás. Fíjense, esto lo dice el numeral 1269 del Catecismo de la Iglesia Católica. Esto es, y vienen todos los textos de Corintios, ¿no? De los Efesios, de San Juan, en el 1269. Fíjense, para servirlos en la comunión de la Iglesia y ser obedientes y dóciles a los pastores de la Iglesia y a considerarlos con respeto y afecto. Esto es muy importante ahora también porque nosotros tenemos que obedecer y la obediencia es muy importante. Y más en estos momentos, ¿no? Que hay desobediencia. Uh-huh. Pero aquí hay que distinguir muy bien porque también ahora vi otra discusión. Ah, yo de discusión en discusión. Pues es que así está el mundo, ¿verdad? Pero decía un católico y estábamos diciendo precisamente que el bautizado ya no se pertenece a sí mismo, sino que como Cristo murió y resucitó por nosotros, y estábamos diciendo que veíamos también el tema de la obediencia, ¿no? Que hay que obedecer y ser dócil, pero se armó otra discusión, estábamos diciendo, en la que pues decían, bueno, y entonces tenemos que obedecer, por ejemplo, si un ministro, un cardenal, un obispo, un sacerdote, nos pide que obedezcamos cosas malas, ¿no? Vemos que ahora hay algunos obispos o algunos cardenales que traen propuestas que van muy diferentes de lo que Cristo nos hubiera enseñado. Entonces discutían y alegaban, y yo lo que puse ahí, bueno, en lo que es conforme a Cristo, en lo que es verdadero y bueno, hay que obedecer siempre, ¿verdad?
1: Sí.
2: Y hay que ser dóciles. En lo que es pecaminoso y falso, pues no.
1: Así
2: cosas
1: es.
2: Falsas y pecaminosas. Entonces hay que tener cuidado porque la obediencia no anula nuestra libertad y nuestra responsabilidad. Uh-huh. Entonces no porque venga una autoridad y te diga, vamos a pecar, vas a obedecer en eso, ¿sí?
1: Así es.
2: Eso no va a anular nuestra libertad. Entonces, es que es una persona que peca mucho. Bueno, no importa que peque mucho, no importa que lo que propone sea malo. Si lo que te está pidiendo es verdadero y bueno y es una autoridad, hay que obedecer a esa autoridad. Ya su vida moral, ¿no? Su vida personal o lo que sea, esa es otra cosa. Y eso lo va a juzgar Dios. Pero nosotros, en todo lo que es verdadero y bueno, hay que ser siempre dóciles y obedientes con nuestros pastores, con los pastores de la iglesia.
1: Así es.
2: Aquí lo dice el catecismo en este numeral 1269, que es el que estamos viendo, y considerarlo siempre con mucho respeto y mucho, mucho afecto, aunque sean pecadores, porque todos somos pecadores, aunque estén equivocados en algunas cosas que estén proponiendo, hay que quererlos, hay que rezar por ellos. Y hay que siempre obedecerlos, siempre tratarlos con mucho respeto, no perderles el respeto. He visto cómo se les pierde el respeto ahora en las redes sociales a muchos, y eso no debemos hacerlo ni entre ellos, ni entre hermanos sacerdotes, ni tampoco perder los laicos respecto a los sacerdotes el respeto, aunque sea lo que sea, ¿sí? Ya Dios juzgará, pero hay que ser. Bueno, y después, al finalizar el rito del bautismo, ya se unge con el crisma, y entonces viene ya que esto nos confiere el carácter de sacerdotes, profetas y reyes, ¿sí? ¿Qué significa sacerdotes entonces? Con sacerdocio real, no es sacerdocio ministerial, que es el sacramento del orden sacerdotal que va después, sino el sacerdocio de todos que tenemos, todos los bautizados, seamos ministros o no seamos ministros ordenados, todos tenemos este sacerdocio. Es bueno que no Cristo se ofreció al Padre en la cruz por nuestros pecados, y entonces ya no sacrificó animales, sino que se ofreció su persona por nosotros, y por lo tanto su sacerdocio es único y para siempre.
1: Sí.
2: Pero nosotros somos incorporados en el bautismo a Cristo, y entonces nacemos con Cristo y también eso, nos convertimos en una ofrenda al Padre, ¿sí? Nosotros nos convertimos, es decir, a través de Cristo somos ofrecidos al Padre. Luego, Cristo profeta, porque hacía obras maravillosas, pero sobre todo porque pronunciaba las palabras de Dios, anunciaba con fuerza y autoridad propia el reino de los cielos y pedía la conversión de los pecadores. Bueno, pues esto es lo que nosotros, al ser incorporados en Cristo, recibimos en el sacerdocio, en el bautismo, la profecía, ¿sí? Que somos profetas. Hay que enseñar, ¿con qué? Con nuestro ejemplo, con nuestra vida principalmente, y también con nuestras palabras, que sellan nuestro testimonio, como Cristo lo selló con su sangre, ¿sí?
1: Así es.
2: Y así con esto llevar la alegría del Evangelio. Y luego Cristo Rey, porque Rey aquí no es el que da órdenes, el que manda a todos, sino el que da su vida para servir, ¿sí? A los demás. El rey es, la palabra rey significa el que ordena, pero no es el que da órdenes, sino el que ordena todo, es decir, el que sirve a todos para que todo esté bien. Cristo curaba enfermos, atendió a los pobres, ¿no? Defendió a los inocentes, nos enseñó a amar, a perdonar, lavó los pies de los discípulos, como lo hacían los esclavos. Fíjense, solo los esclavos lavaban los pies. Entonces está muy claro que este reinado de Jesucristo es un reinado de servicio principalmente, y esto lo es en el orden tanto de los laicos como en el que es el sacerdocio, profecía y rey, digamos general, universal de todos los bautizados, como en el sacerdocio ministerial, ¿sí? Estos tres oficios entonces es como Dios nos comunica por el bautismo, haciéndonos nuestra vida una ofrenda, o sea, sacerdotes agradables a Dios. O sea, el sacerdocio es ofrecimiento, es ofrenda, ¿sí? Eso es el sacerdocio. El sacerdocio es ofrenda. Luego la profecía, ¿no? Por medio de nuestro testimonio y la palabra, enseñar a los demás, empezando por nuestra propia familia, ¿no? Y luego reyes, servicio, ¿sí? ¿Cómo lo vamos a hacer? Pues así, ¿verdad? Así precisamente, siendo conscientes de que nuestra vida ya no es nuestra porque nos ofrecemos a Dios, consagrando nuestra vida a Dios para una vida del servicio, para una vida, para hacer nuestra voluntad una con Dios, y ya que no sea lo que nosotros quisiéramos, nuestros caprichos, sino la voluntad de Dios, que quiere lo mejor para nosotros y que no se puede equivocar.
1: Así,
2: ¿sí? Y luego esforzarnos por conocer nuestra fe, estudiar la Sagrada Escritura y vivir la tradición de la Iglesia, que es la fe vivida, el catecismo de la Iglesia, para poder ser profetas, poder enseñar principalmente con el ejemplo, como decía San Francisco de Asís, enseñen con el ejemplo, les decía a los frailes, a los primeros, y luego solo si es necesario hablen, ¿no? A veces hablamos mucho, pero damos un testimonio al revés. Entonces debe ser diferente, ¿no? Hay que hablar menos y dar más testimonio. Y hablar cuando sea necesario, obviamente, ¿verdad? Porque también callar puede ser. Y luego la dignidad regia, es decir, los reyes entregándonos al servicio de los demás.
1: Sí.
2: Acuérdense que cuando Pilato condenó a muerte y a Jesucristo, puso el rey de los judíos, ¿no? Pero aquí el rey era servidor. Es un reinado de servicio, ¿sí? Para poder nosotros servir a nuestros hermanos, para poder ser un don para ellos, para los demás. Y eso es lo bonito, ¿no? De estos tres caracteres que nos confiere el bautismo.
1: Así es.
2: ¿Qué les parece?
1: Qué bonito lo que nos... creo que estas tres cosas, cuando somos incorporados a Cristo, casi nadie, cuando ya pertenecemos a la Iglesia por el bautismo, al cuerpo místico de Cristo, es decir, no caemos en la cuenta de esto, ni mucho menos. Entonces, qué bien nos lo ha explicado el doctor Ocampo, porque, y esto último es precioso, porque Cristo en sí dijo, mi reino no es de este mundo. Uno piensa que siguiendo a Cristo, vamos a reinar. No, es que con esa entrega escondida estamos sumergidos en Cristo. Es ese misterio, ¿no? De que quizás nos crucifiquen en este mundo, pero vamos a reinar con Cristo en el otro. Y ahora vamos a hacer la segunda pausa, sí, porque doctor Campo ahora ya nos ha dicho cómo lo que significan estas tres cosas, y ahora, que esto es lo que digo siempre, esto es lo peliagudo ahora, ¿cómo vive un católico que tenemos tanto respeto humano, que somos tan tibios, tan perezosos para vivir nuestra fe? Vive estos tres cometidos en el mundo, porque ciertamente en el bautismo somos estas tres cosas, sacerdote, profeta y rey, pero una cosa es serlo y otra cosa luego es vivirlo. Por eso me gustaría que después de la pausa el doctor Ocampo nos diga unas pinceladas de cómo nosotros como católicos queremos vivirlo ciertamente. Adelante, Carlos.
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1: Bueno, ahora sí, doctor Ocampo, ¿cómo vive en el mundo un católico el ser sacerdote, profeta y rey?
2: Muy bien, pues aquí la clave fundamental es ofrecer la propia vida a Dios. O sea, que nosotros, todo católico, y eso no nos debe dar miedo, porque yo he visto también, no sé si a ustedes les ha sucedido, que a mucha gente le da miedo ofrecer su vida a Dios. Así. Somos tan egoístas y estamos tan llenos de nuestros caprichos, sí, que quiero ser esto, que quiero ser otro. Yo a los jóvenes que les doy clase, a los de jóvenes que están estudiando una licenciatura, les digo, bueno, ¿y ustedes le preguntaron a Dios qué era lo que quería él de ustedes? ¿O nada más estuvieron pensando en sus gustos, no? En sus planes, pero al margen de Dios.
1: ¿Y eso entonces, se atreven a contestar ellos, doctor Ocampo?
2: Sí, y algunos dicen, afortunadamente, algunos dicen que sí lo tomaron en cuenta, pero muchos dicen, no, pues no, ni siquiera pensamos. Y eso es muy triste, porque es un joven que está iniciando una vida y que va a iniciar una carrera. Y esto es muy importante, porque lo primero que debe hacer un joven desde la adolescencia, desde cuando puede, lo más pronto posible que tiene conciencia ya, tal vez desde los 7 añitos o 8 de su primera comunión, es empezar a ofrecer su propia vida a Dios. ¿Para qué? Pues para que Dios empiece a trabajar lo que Dios planeó de él, que es algo muy grande, mucho más que cualquier sueño que podamos tener mundano, ¿verdad? Entonces, anunciando, y para poder después con nuestra vida anunciar el evangelio, dar testimonio y servir a los demás. Sacerdote, santificar. Profeta, enseñar. Rey, servir. Entonces, ¿cómo un católico en el mundo puede ser sacerdote, profeta y rey? Bueno, si vamos a ser sacerdotes, como ya estamos consagrados a Dios, ya entregamos nuestra vida y unimos nuestra voluntad a la de Dios, vamos a santificar. El cristiano santifica todo lo que hay a su alrededor, en nuestras actividades diarias. No nos esperemos a que, ay, voy a ser el gran predicador o el gran nada. O sea, o voy a ser un obispo o el papa. No es necesario eso, sino en nuestra actividad diaria, con nuestra comunidad, con nuestra familia, constituir una ofrenda agradable a Dios.
1: Así es.
2: Orar por ellos, viviendo los sacramentos y haciendo todo muy bien. Así es como los católicos bautizados santificamos todo nuestro entorno. Todo va a cambiar si nosotros lo hacemos así. Luego, profeta, enseñar. El cristiano cumple su misión como profeta siendo testimonio vivo, ¿sí? ¿Vivo de quién? De Cristo, que es la verdad, anunciando la buena nueva. ¿Pero con qué? Con nuestra propia vida, como les decía, y con palabras también, trabajar por la justicia, denunciando el mal cuando haya, ni modo. A veces cuesta denunciar el mal y nos cuesta muy caro, porque nos hace ser excluidos, nos hace ser perseguidos, pero eso tarde o temprano da fruto. Incluso si tenemos que darlo con nuestra vida, porque a veces hay que dar la vida por la fe, como lo han hecho tantos cristianos, y así es como nosotros cumplimos nuestro carácter de profetas. Y luego el servicio, rey, servir. Sí. El cristiano ejerce la realeza cuando domina sus pasiones, ¿sí? Cuando dominamos nuestro egoísmo, la soberbia, es decir, creciendo gracias al Espíritu Santo, que nos da la gracia y los dones y las virtudes. ¿Cómo nos los da esa gracia? ¿Cómo puedo hacer para que me dé más gracia a Dios, para que me dé más dones? Pues viviendo los sacramentos. Los sacramentos son los medios por los que Dios nos da la gracia, las virtudes en grado sobrenatural y los dones del Espíritu Santo, que nos permiten actuar como si fuéramos Dios el que actúa. El don del Espíritu Santo nos hace actuar como si fuéramos Dios. Entonces, fíjense qué bonito, y así podemos nosotros servir sobre todo a los más vulnerables, ¿no? Sobre todo a los

0: de estar en contacto con tanta gente, que somos conscientes de estas tres misiones o se nos ve a los católicos como pasar la vida como si nada fuéramos. Sí, somos católicos, pero bueno, como si no lo fuéramos. Luego vivimos como los paganos. Vamos a misa el domingo, pero luego durante la semana como si fuéramos paganos. Entonces, doctor Campo, ¿usted cree que nosotros somos conscientes? A mí me da la sensación de que no somos muy conscientes, y sobre todo en estos tiempos que estamos bombardeados por otros intereses que pesan más. Me gustó mucho al principio cuando usted dijo sobre la esperanza. Pareciera que ponemos más la esperanza que gane este político, porque este sí que va a llevar el país adelante, que en vez de ponerla más en Dios. Entonces me pareció muy acertado esto que usted dijo, y yo pensaba, digo, pero los católicos somos conscientes de esta misión como bautizados. ¿Qué diría, doctor Ocampo?
1: Bueno, pues que vivimos en un mundo que constituye un gran reto para los bautizados, un gran reto. ¿Por qué?
0: Sí.
1: Porque nuestro mundo se organizó al margen de Dios.
0: Sí.
1: Recordemos que no siempre fue así. Hubo sociedades donde teocéntricas, ¿no? Por ejemplo, en la Edad Media, donde la sociedad se organizaba en torno a Dios y todo giraba alrededor de la fe. Todavía entrada la modernidad y todavía si vemos nosotros las ciudades, cómo están constituidas, por ejemplo, las ciudades medievales o en México las coloniales, lo que
0: Sí.
1: fue el barroco, el churrigueresco, etcétera, vemos cómo la ciudad está trazada con el centro, la catedral, ¿no? La
0: Sí.
1: basílica, la catedral en el centro, luego a los lados las oficinas de gobierno, ¿no? Que representan el poder de civil, ¿no? Pero esas están al lado del poder central, que es el poder de Dios.
0: Sí.
1: Pero nuestras sociedades ya no se constituyen así, sino que ahora está en el centro comercial.
0: Así es.
1: Entonces es las ventas y todo gira alrededor de los supermercados, las tiendas departamentales, y ya en el mundo virtual y de las redes sociales y de las celulares y las computadoras, gira alrededor también del comercio, ¿no? De la venta de productos, ¿no? De las compañías que venden y que entregan productos en las casas. Toda nuestra sociedad está organizada al margen de Dios y hemos quitado a Dios, hemos desplazado a Dios
0: Es
1: hacia un
0: verdad.
1: rincón y hemos colocado el comercio, hemos colocado los sistemas políticos, hemos conectado todo excepto a Dios, ¿sí?
0: Así
1: Entonces,
0: es.
1: eso constituye un gran reto para nosotros porque nos hace inconscientes de lo que es nuestro bautismo, de lo que es ser cristiano, de cristianos y que releguemos nuestra vida cristiana exclusivamente a ir a alguna misa dominical, ¿no? Muchas veces muchos de los cristianos ni siquiera cumplen el precepto dominical de manera constante, o sea, por cualquier motivo pueden faltar a la misa dominical. Es decir, estamos viviendo en un mundo descristianizado donde muchos bautizados, adormecidos digamos, un tsunami o
0: Sí.
1: una tormenta, un huracán, ¿no? Un huracán de materialismo, de consumismo, apagan, matan su fe y viven y vivimos muchas veces en un ateísmo práctico, ¿no?
0: Así es,
1: Ya creemos en Dios, pero vivimos al margen de Dios. Nos organizamos nuestra vida y nuestra sociedad al margen de Dios. Y eso hace que seamos inconscientes y por eso, lamentablemente, yo coincido con usted de que la mayoría de los cristianos no están conscientes de que tenemos una misión como sacerdotes, profetas y reyes. Ya ni siquiera sabemos lo que implica el bautismo y el ser católico, la grandeza de ser eso. No todos, ¿no? Y sobre todo estoy seguro que los que escuchan este programa, que es una comunidad católica, ¿no? Que está interesada por aprender, por convivir, ¿no? Con un canal de radio o canales de televisión también que son católicos, pues

0: son esa minoría, ¿no?, que está interesada, pero la gran mayoría la vemos adormecida, ¿no? La vemos que está, vive al margen de Dios por esto mismo, ¿no? De que la misma organización del mundo pues ha sacado a Dios de sus estructuras o las ha dejado simplemente con una función utilitaria, ¿no? Me da mucha tristeza, ¿no? De un filósofo que fue ateo toda su vida, ¿no? Un filósofo
1: Sí.
0: neomarxista de la Escuela de Frankfurt, que decía que no, pues que Dios no existía ni nada. Y al final de su vida, que murió hace relativamente poco, dijo, bueno, la religión, después de todo, no es tan mala porque tiene una función utilitaria, ¿no? Sirve para que la gente, pues, se porte un poco mejor,
1: Sí.
0: no se acabe por destruir, matar unos a otros, pero simplemente por eso, ¿no? Por lo demás, no. Pues es muy triste, ¿no? Y
1: Así
0: muchas
1: es.
0: veces esos filósofos los ponen de ejemplo en los seminarios, en las universidades que tienen misiones institucionales católicas, ¿no? Para promover el cristianismo. No, eso es muy triste. ¿Por qué? Porque ha hecho mucho daño, ¿sí? Una
1: Así
0: sociedad.
1: es.
0: Tenemos que ser conscientes y pedir a Dios que nos permita vivir como cristianos, aún en un mundo que se ha organizado al margen de Dios, que nosotros lo coloquemos
1: Sí,
0: en el centro de
1: así.
0: nuestra vida, ¿verdad?
1: Así, qué bien lo ha dicho esto último. La verdad, a mí también me entristece porque en los ambientes universitarios es donde más se dan todas estas filosofías raras. Y
0: Sí.
1: uno sabe, ¿no, doctor Ocampo?, que el espíritu se alimenta de la ideología que hay alrededor y por eso da lástima. Hijos de familias católicas en colegios católicos llegan a la universidad y muchos pierden la fe por estas ideologías tan raras y profesores que saben muy bien hacerles este lavado de cerebro y entonces.
0: Así es.
1: Así. Bueno, pues doctor Ocampo, no sé si quiere, nos queda un minuto de
0: Sí.
1: decirnos. Sí, díganos, doctor Ocampo.
0: Sí, que siempre hay que estar prevenido. Acuérdense de este salmo tan hermoso, ¿no? Las ovejas escuchan mi voz, yo las llamo y ellas me siguen. Me siguen. Cuando un alma está dispuesta a Dios, aunque le enseñen cosas al revés en una
1: Sí.
0: universidad, en un colegio, ¿no? Que sean colegios religiosos, aunque sean colegios o en un seminario, siempre va a saber distinguir la voz del buen pastor y la que no es, la de los falsos, ¿no? Que van a llevarlo por otro lado. Hay que vivir en la oración, hay que vivir en los sacramentos para que Dios nos dé esa capacidad de discernir lo que sí es de Dios y lo que no es de Dios, porque así como hay esas ideologías, hay una filosofía cristiana que es hermosísimo, que es nuestro patrimonio, porque es el mismo Cristo, ¿no? Hecho
1: Así es.
0: palabra y que es una cosa hermosísima.
1: Así es. Bueno, pues doctor Ocampo, hemos llegado ya al fin del programa. No vamos a poder rezar las tres Ave Marías, pero ha sido precioso lo que nos ha enseñado el doctor Ocampo de lo que implica nuestro bautismo. Bueno, pues nada más a nuestros oyentes. Como siempre, les deseo que la Sagrada Familia Jesús, María y José los acompañe siempre y los guarde bajo su manto.
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En el nombre del Padre, y del Hijo, y del Espíritu Santo. La gracia de nuestro Señor Jesucristo, el amor del Padre, y la comunión del Espíritu Santo estén con todos ustedes. Como siempre, saludamos con mucho cariño a todos los hermanos y hermanas que participan de esta celebración a través de esta transmisión en vivo, de la radio, recibiendo todas sus intenciones, sus peticiones en esta fiesta de San Bartolomé Apóstol, para prepararnos, para disponernos a celebrar dignamente estos sagrados misterios, en un momento de silencio reconozcamos nuestros pecados. Y con un corazón arrepentido rezamos juntos. Yo confieso ante Dios Todopoderoso y ante ustedes, hermanos, que he pecado mucho de pensamiento, palabra, obra y omisión. Por mi culpa, por mi culpa, por mi gran culpa. Por eso ruego a Santa María Siempre Virgen, a los ángeles y a los santos, y a ustedes, hermanos, que intercedan por mí ante Dios nuestro Señor. Dios Todopoderoso tenga misericordia.

Hola, ¿qué tal mis queridos? ¿Cómo están ustedes? Bien. Cuánto, pero cuánto me alegro. Porque aquí estamos felices, encantados de la vida. Bienvenidos a este espacio, Pasa la Luz de la Luna, en esta, su primera hora. Bendiciones. Bienvenidos ustedes, queridos, que a través del continente americano, el Caribe, Europa, África, Asia, nos unimos en un solo cuerpo, en un mismo espíritu, en un único corazón para orarle a nuestro Señor, a Jesús, a Dios. Bienvenidas las radios emisoras católicas del mundo, que también estamos unidos, precisamente para hacer posible que esta señal llegue ahí, hasta los confines de la tierra. Reciban todos un abrazo así de grande en Cristo Jesús. Hoy, en la costa este de los Estados Unidos de Norteamérica, es el lunes 24 de enero del año 2022. Santoral en el día de hoy, San Francisco de Sales, obispo, patrono de los periodistas, año 1567 a 1622.

Si usted, mi querida hermana, mi querido hermano, conoce a alguien que se llame Francisco, Paco, felicítelo, porque precisamente hoy es su santo. Y por qué no, también pudiera ser su cumpleaños.

La niñez de Francisco. Francisco se divertía jugando en el castillo. Le gustaba ir al templo y rezar mirando hacia el altar, y también era muy dado a ayudar a los pobres. Sin duda, había recibido del Espíritu Santo el don de la magnificencia, que consiste en un gusto especial por dar, y dar con gran generosidad. Su madre le enseñaba el catecismo y le narraba bellos ejemplos religiosos. Y cuando el pequeño Francisco se encontraba con otros niños por el camino o en el prado, les repetía las enseñanzas y narraciones que había escuchado de labios de su mamá. Se estaba entrenando para lo que sería su más preciado trabajo: enseñar catecismo. Su padre, don Francisco, tenía temor de que su hijo fuera a crecer flojo de voluntad, porque la mamá lo quería muchísimo y podía hacerlo crecer algo consentido y mimado. Entonces le consiguió de profesor a un sacerdote muy rígido y muy exigente, el padre Leaje. Este será su preceptor durante toda su vida de estudiante. Era un hombre perfeccionista en sus exigencias. Este preceptor lo ayudará mucho en su formación, pero le hará pensar muchos ratos amargos por exigirle demasiado. Francisco no protestará nunca y en cambio le sabrá agradecer siempre, pero para su comportamiento futuro tomará la resolución de exigir menos detalles importunos y a ser más amables a quienes él tenga que dirigir. A los 8 años, entró en el colegio de Annecy y a los 10 años hizo su primera comunión junto con la confirmación. Desde ese día, se propuso no dejar pasar un día sin visitar a Jesús sacramentado en el templo o en la capilla del colegio. Francisco estudiante. Un gran deseo de consagrarse a Dios consumía al joven, que había cifrado en ello la realización de su ideal. Pero su padre, que al casarse había tomado el nombre de Boissy, tenía destinado a su primogénito a una carrera secular, sin preocuparse de sus inclinaciones. A los 14 años, a Francisco fue a estudiar a la Universidad de París, que con sus 54 colegios era uno de los más grandes centros de enseñanzas de la época. Su padre la había enviado al Colegio de Navarra, a donde iban los hijos de las familias de Saboya, pero Francisco, que temía por su vocación, consiguió que consintiera en dejarle ir al colegio de Clermont, dirigido por los jesuitas y conocido por la piedad y el amor a la ciencia que reinaba en él. Desde el principio, guiado por su director espiritual, el padre Deague, se trazó un programa de acción: cada semana confesarse y comulgar, cada día atender muy bien a las clases y preparar las tareas y lecciones para el día siguiente, 2 horas diarias de ejercicios de equitación, de esgrima, de baile. Pronto se distinguió en retórica y en filosofía,
Después se entregó apasionadamente al estudio de la teología. Cada día estaba más decidido a consagrarse a Dios y acabó por hacer votos de castidad perpetua. Poniéndose bajo la protección de la Santísima Virgen, pero no por ello faltaron las pruebas. Vivir en la gracia de Dios en aquellos ambientes no era nada fácil. Sin embargo, Francisco supo alejarse de toda ocasión peligrosa y de toda amistad que pudiera llevarle a ofender a Dios, y logró conservar así el alma incontaminada y admirablemente pura. Francisco tenía 18 años. Su carácter era muy inclinado a la ira, y muchas veces la sangre se le subía a la cara ante ciertas burlas y humillaciones. Pero lograba contenerse de tal manera que muchos llegaban hasta imaginarse que a Francisco nunca le daba mal genio por nada. Pero entonces el enemigo del alma, al ver que con las pasiones más comunes no lograba derrotarlo, dispuso atacarlo por un nuevo medio, más peligroso y desconocido. Empezó a sentir en su cerebro el pensamiento constante y fastidioso de que se iba a condenar, que se tenía que ir al infierno para siempre. La herejía de la predestinación que predicaba Calvino y que él había leído se le clavaba cada vez más en su mente y no lograba apartarla de allí. Perdió el apetito y ya no comía. Estaba tan impresionantemente flaco y temía hasta enloquecer. Lo que más le atemorizaba no eran los demás sufrimientos del infierno, sino que allá no podría amar a Dios.

Pero el remedio definitivo que le consiguió que esta tentación jamás volviese a molestarle fue al entrar a la iglesia de San Esteban en París y arrodillarse ante una imagen de la Santísima Virgen y rezarle la famosa oración de San Bernardo. Acuérdate, oh piadosísima Virgen María, que jamás oyó decir que haya abandonado a ninguno de cuantos han acudido a tu amparo, implorando tu protección y reclamando tu auxilio. Animado con esta confianza, también yo acudo a ti, Virgen de las Vírgenes, y gimiendo bajo el peso de mis pecados, me atrevo a comparecer ante tu soberana presencia. No desprecies mis súplicas, Madre del Verbo Divino. Antes bien, óyelas y acógelas benignamente. Amén. En el año 1588, partió para la ciudad italiana de Padua. Su padre le había dado la orden de estudiar abogacía, doctorarse en derecho. Estudiaba derecho durante 4 horas diarias para poder llegar a ser abogado. Otras 4 horas estudiaba teología, la ciencia de Dios, porque tenía un gran deseo y era llegar a ser sacerdote. Durante su estadía en Padua, dice el mismo Francisco que lo que más le ayudó fue la amistad y dirección espiritual de ciertos sacerdotes jesuitas muy sabios y muy santos. A los 24 años, obtuvo el doctorado en leyes y fue a reunirse con su familia en el castillo de Tuile, a orillas del lago Annecy. Allí llevó durante 18 meses, por lo menos en apariencia, la vida ordinaria de un joven de la nobleza. El padre de Francisco tenía gran deseo de que su hijo se casara cuanto antes y había escogido para él a una encantadora muchacha, heredera de una de las familias del lugar. Sin embargo, el trato cortés, pero distante, de Francisco hicieron pronto comprender a la joven que éste no estaba dispuesto a secundar los deseos de su padre. El santo declinó, por la misma razón, la dignidad de miembro del Senado que le había sido propuesta a pesar de su juventud. Hasta entonces Francisco solo había confiado a su madre y a su primo Luis de Sales y a algunos amigos íntimos su deseo de consagrarse al servicio de Dios, pero había llegado el momento de hablar de ello con su padre, el señor de Boissy. Lamentaba que su hijo se negara a aceptar el puesto en el Senado y que no hubiese querido casarse, pero ello no le había hecho sospechar ni por un momento que Francisco pensara en hacerse sacerdote.

después de mucha lucha, pero con el consentimiento de su padre Francisco, se ordenó sacerdote el 18 de diciembre del año 1593. A partir de ese momento, se entregó al cumplimiento de sus nuevos deberes con un celo que nunca decayó. Ejercitaba los ministerios sacerdotales entre los pobres con especial cariño, y sus penitentes predilectos eran los de cuna humilde, los calvinistas. Las condiciones religiosas de los habitantes de Chablais, en la costa sur del lago de Ginebra, eran deplorables debido a los constantes ataques de los ejércitos protestantes, y del duque de Saboya rogó al obispo Claudio de Granier que mandase algunos misioneros a evangelizar de nuevo la región. El obispo envió a un sacerdote de Tonon, capital de Chablais, pero sus intentos fracasaron. El enviado tuvo que retirarse muy pronto. Entonces el obispo presentó el asunto a la consideración de su capítulo, sin ocultar sus dificultades y peligros. De todos los presentes, Francisco fue quien mejor comprendió la gravedad del problema y se ofreció a desempeñar ese duro trabajo. Francisco tuvo que emprender el viaje sin la bendición de su padre, quien consideraba esto una locura. El 14 de septiembre de 1594, día de la Santa Cruz, partió a pie, acompañado solamente por su primo, el canónigo Luis de Sales, a la reconquista de Chablais. El gobernador de la provincia se había hecho fuerte con un piquete de soldados en el castillo de Alíngens, donde los dos misioneros se las ingeniaron para pasar las noches a fin de evitar sorpresas desagradables. En Tonon quedaban apenas unos 20 católicos a quienes el miedo impedía profesar abiertamente sus creencias. Francisco se entró en contacto con ellos y los exhortó a perseverar valientemente. Los misioneros se predicaban todos los días en Tonon y poco a poco fueron extendiendo sus fuerzas a las regiones circundantes. El camino al castillo de Alíngens, que estaba obligado a recorrer, ofrecía muchas dificultades y particularmente en invierno resultaba peligroso. Una noche, Francisco fue atacado por dos lobos y tuvo que trepar a un árbol y permanecer ahí en vela para escapar con vida. A la mañana siguiente, unos campesinos le encontraron en tan lastimoso estado que, de no haberle transportado a su casa para darle de comer y hacerle entrar en calor, el santo habría muerto seguramente. Los buenos campesinos eran calvinistas. Francisco les dio las gracias en términos tan llenos de caridad que se hizo amigo de ellos y muy pronto los convirtió al catolicismo. San Francisco hacía todos los intentos para tocar los corazones y las mentes del pueblo. Con ese objeto, empezó a escribir una serie de panfletos en los que exponía la doctrina de la Iglesia y refutaba la de los calvinistas. Aquellos escritos, redactados en plena batalla, que el santo hacía copiar a mano por los fieles para distribuirlos, formarían más tarde el volumen de las controversias. Los originales se conservan todavía en el convento de la Visitación de Annecy. Aquí empezó la carrera de escritor
de San Francisco de Sales, que a este trabajo añadía el cuidado espiritual de los soldados de la guarnición del castillo de Aliens, que eran católicos de nombre y formaban una tropa ignorante y disoluta. Poco a poco, el auditorio de sus sermones en Tonón fue más numeroso, al tiempo que los panfletos hacían efectos en el pueblo. Por otra parte, aquellas gentes sencillas admiraban la paciencia del santo en las dificultades y persecuciones y le otorgaban sus simpatías.

El número de conversiones empezó a aumentar y llegó a formarse una corriente continua de apóstatas que volvían a reconciliarse con la iglesia. Cuando el obispo Granier fue a visitar la misión, 3 o 4 años más tarde, los frutos de la abnegación y celo de San Francisco de Sales eran visibles. Francisco de Sales, obispo. Monseñor de Granier, quien siempre había visto en Francisco un posible coadjuntor y sucesor, pensó que había llegado el momento de poner en obra sus proyectos. El santo se negó a aceptar al principio, pero finalmente se rindió a las súplicas de su obispo, sometiéndose a lo que consideraba como una manifestación de la voluntad de Dios. Al poco tiempo le atacó una grave enfermedad que lo puso entre la vida y la muerte. Al restablecerse fue a Roma, donde el Papa Clemente VIII, que había oído muchas alabanzas sobre la virtud y las cualidades del joven sacerdote decano, pidió que se sometiese a un examen en su presencia. El día señalado se reunieron muchos teólogos y sabios. El mismo sumo pontífice, así como Baronio Bernardino, el cardenal Federico Borromeo, primo del santo, y otros, interrogaron al santo sobre 35 puntos difíciles en teología. San Francisco respondió con sencillez y modestia, pero sin ocultar su ciencia. El Papa confirmó su nombramiento de coadjuntor de Ginebra y Francisco volvió a su diócesis a trabajar con mayor ahínco y energía que nunca.

En 1602 fue Francisco a París, donde le invitaron a predicar en la Capilla Real, que pronto resultó pequeña para la tal multitud que acudía a oír la palabra del santo, tan sencilla, tan conmovedora y tan valiente. Enrique IV concibió una gran estima por el coadjutor de Ginebra y trató en vano de retenerle en Francia. A la muerte de Claudio de Granier, acaecida en el otoño de 1602, Francisco le sucedió en el gobierno de la diócesis. Fijó su residencia en Annecy, donde organizó su casa con la más estricta economía y se consagró a sus deberes pastorales con enorme generosidad y devoción. Con su abundante correspondencia, alentó y guió a innumerables personas que necesitaban su ayuda, entre los que dirigía espiritualmente Santa Juana de Chantal, ocupa un lugar especial. San Francisco la conoció en 1604, cuando predicaba un sermón de cuaresma en Dijon. La fundación de la Congregación de la Visitación en 1610 fue resultado del encuentro de los dos santos. En 1610, Francisco de Sales tuvo la pena de perder a su madre. Su padre había muerto años antes. El santo escribió más tarde a Santa Juana de Chantal: mi corazón estaba desgarrado y lloré por mi buena madre, como nunca había llorado desde que soy sacerdote. San Francisco habría de sobrevivir por 9 años a su madre, 9 años de inagotable trabajo. En 1622, el duque de Saboya, que iba a ver a Luis XIII en Aviñón, invitó al santo a reunirse con él en aquella ciudad. Movido por el deseo de abogar por la parte francesa de su diócesis, el obispo aceptó al punto la invitación, aunque arriesgaba su débil salud, un viaje tan largo, en pleno invierno. Parece que el santo presentía que su fin se acercaba. Antes de partir a Annecy, puso en orden todos sus asuntos y emprendió el viaje como si no hubiera esperanza de volver a ver a su rey. En Aviñón hizo todo lo posible por llevar su acostumbrada vida de austeridad, pero las multitudes aviñaban para verle y todas las comunidades religiosas querían que el santo obispo les predicara. En el viaje de regreso, San Francisco se detuvo en Lyon, hospedándose en la casita del jardinero del convento de la Visitación. Aunque estaba muy fatigado, pasó un mes entero atendiendo a las religiosas. Una de ellas le rogó que le dijese qué virtud debía practicar especialmente. El santo escribió en una hoja de papel con grandes letras: humildad. Durante el Adviento y la Navidad, bajo los rigores de un crudo invierno, prosiguió su viaje predicando y administrando los sacramentos a todos el que se lo pidiera. El día de San Juan le sobrevino una parálisis, pero recuperó la palabra y en pleno conocimiento. Con admirable paciencia, soportó las penosas curaciones que se le administraron con la intención de prolongarle la vida, pero que no hiciera más que acortársela. En su lecho repetía: puse toda mi esperanza en el Señor, y me oyó y escuchó mis súplicas, y me sacó del foso de la miseria y del pantano de la iniquidad.
En el último momento, apretando la mano de uno de los que le asistían solícitamente, murmuró: «Empieza a anochecer y el día se va alejando». Su última palabra fue: «El nombre de Jesús». Y mientras los circundantes recitaban de rodillas las letanías de los agonizantes, San Francisco de Sales partió dulcemente a los 56 años de edad, el 28 de diciembre del año 1622, fiesta de los Santos Inocentes. Había sido obispo por 21 años. El día 29 de diciembre, la ciudad entera de Lyon fue desfilando por la humilde casita donde había muerto el querido santo. Y era tanto el deseo de la gente de besarle las manos y los pies que los médicos no lograban llevarse el cadáver para hacerle la autopsia. San Francisco fue beatificado por el Papa Alejandro VII en el año 1661. Y el mismo Papa lo canonizó en el año 1665, a los 43 años de su muerte. En el año 1878, el Papa Pío IX, considerando que los tres libros famosos del santo, las controversias contra los protestantes, la introducción a la vida devota o filotea, y el Tratado del Amor de Dios, o Teótimo, tanto como la colección de sus sermones, son verdaderos tesoros de sabiduría, declaró a San Francisco de Sales doctor de la Iglesia, siendo llamado el doctor de la amabilidad.

Comenzamos, mis queridos, a recibir sus llamadas con sus peticiones. Para ello les recuerdo los números de teléfono a llamar. En los Estados Unidos de Norteamérica, en Puerto Rico, tenemos un número de teléfono que es gratis. 1-866-398-6377. Ahora bien, fuera de los Estados Unidos de Norteamérica, fuera de Puerto Rico, tenemos este otro número de teléfono que es internacional. 001-205-271-2976. 001-205-271-2976. Les recuerdo, mis queridos, que este número de teléfono lo podemos usar también dentro de Puerto Rico. Dentro de los Estados Unidos de Norteamérica. 205-271-2976. Hay un correo electrónico donde usted nos puede escribir con sus intenciones. catolicapaz@hotmail.com. Y nos encuentra usted también en Facebook, Paz a la Luz de la Luna.

Ahora, mis queridos, los invito a compartir juntos la oración a la consagración al Sagrado Corazón de Jesús. Mi querida hermana, mi querido hermano, ahí donde usted se encuentre, unidos todos, decimos así.

Amable Jesús mío, como testimonio de mi agradecimiento y en reparación de mis infidelidades, yo, Pedro, te doy mi corazón. Me consagro enteramente a ti y propongo con tu gracia no ofenderte ya más. Amén.

Las lecturas de la liturgia del día de hoy, lunes 24 de enero del año 2022, son las siguientes. Primera lectura. Lectura del segundo libro de Samuel, 5, 1 en adelante. Primera lectura. Lectura del segundo

segundo libro de Samuel, 5:1 en adelante. Salmo responsorial 88. Salmo responsorial 88. Evangelio. Lectura del Santo Evangelio según San Marcos 3:22-30. Evangelio. Lectura del Santo Evangelio según San Marcos 3:22-30.

Bien, hermanos, llega la hora de hacer un paréntesis e identificar la emisora. Y en breve, si el Señor lo permite, le garantizo que regresaremos para continuar o empezar a compartir con todos y cada uno de ustedes. Gracias por su sintonía. Gracias por su paciencia. Pero sobre todo, y lo más importante, gracias por cultivar la fe.

0: El arte de vivir feliz, del sacerdote franciscano Fray Anselmo. Muchos placeres, lo mismo que muchas flores, solo deben contemplarse a distancia. Al contacto con el calor de nuestras manos, las flores se marchitan. Su belleza desaparece y su perfume se disipa. En el ansia de gozar todos los placeres, destruimos la belleza de la virtud y perdemos el sentido de la vida. La felicidad es un bien que yo mismo construyo o destruyo, conquisto o rechazo, cultivo o abandono. La felicidad es una conquista que cada día llega poco a poco, eslabón tras eslabón, se va formando la cadena.
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2: Si somos padres de familia, de jóvenes, si somos jóvenes, la oración es un camino que no puede faltar. Los jóvenes tienen muchas dudas e interrogantes sobre sus afectos, sobre sus relaciones. Tienen miedos y deseos, y ahí en la oración guiada podemos ayudar y aportar montones. Y por supuesto, y si tienen vocación, recordemos que no somos nosotros los que elegimos un camino religioso vocacional, sino que ya viene en nuestro corazón y tenemos que descubrir que fuimos creados para ser sacerdotes, para ser hermanas de María, hermanas del Carmelo. ¿A dónde nos llama Dios? Y a los jóvenes hay que guiarlos vocacionalmente. Es lindísimo, en mi caso, que pertenezco al movimiento de Schoenstatt, ver a los jóvenes frente al Santísimo. Ellos aquí en Costa Rica tienen el jueves la hora santa de la noche. Y un día me quedé ahí y salí enamorado de la fuerza de la oración juvenil. Pero esto hay que promoverlo, hay que ayudarlos, hay que formarlos, hacerlos entender de qué se trata y provocar retiros para que aprendan a crecer en la oración. Estos programas pueden servir para ese crecimiento y esta formación en preparación al año jubilar. No cambien de estación.
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Dios mío, espero de tu bondad, por tus promesas y los méritos de Jesucristo, nuestro Salvador, la vida eterna y la gracia necesaria para merecerla con las buenas obras que debo y quiero hacer. Señor, que pueda gozarte para siempre. Amén.

El Señor así lo permite. Por eso estamos nuevamente aquí, en paz a la luz de la luna en esta, su segunda hora. Bienvenidos. Bendiciones. Bienvenidos ustedes, queridos, que justo en este momento, a través del continente americano, el Caribe, Europa, África, Asia, se nos unen, nos unimos. Bendiciones. Bienvenidas las radios emisoras católicas del mundo, que en este instante también se nos unen, nos unimos. Bendiciones. Jamás olviden que ustedes hacen posible que esta señal llegue ahí, hasta los confines de la tierra. Reciban todos un abrazo así de grande en Cristo Jesús. Comenzamos a recibir sus llamadas con sus peticiones.

0: pasa la luz de la luna. Adelante, está usted en el aire.
1: Adiós. Hola, Milton.
0: Buena madrugada, ¿con quién hablamos?
1: Con Saraí.
0: Bienvenida, Saraí. Qué gusto tenerla ahí, muchacha.
1: Gracias
0: a usted.
1: Necesito y llamo para pedirle que ponga a mi papá en el banco de oración.
0: Claro que sí, Saraí. ¿Cómo se llama su papá?
1: Jesús
0: Sáenz. Jesús Sáenz.
1: Fue trasplantado de un riñón. Mañana va a tener diálisis. Y quiero pedirle a la Divina Misericordia que todo salga bien.
0: Claro que sí, Saraí. Vamos a orar mucho por su papá, Jesús. Y vamos a pedir al Señor que tenga misericordia de él.
1: Gracias. Amén.
0: Te invitamos a que tú mantengas a él en oración también, y nosotros te vamos a estar apoyando en la oración.
1: Sí,
0: Pedro.
1: Gracias.
0: ¿Desea usted acompañarnos en una decena? Se puede quedar.
1: También pido por mi mamá y mis hermanos.
0: Ah, ¿cuál es el nombre de su mami?
1: Ana Lidia.
0: ¿Sus hermanos cómo se llaman?
1: Alan, Fernando y Ivana.
0: Fernando.
1: Y tres niños.
0: Alan, Fernando, ¿y quién era el otro medio?
1: Alan, Ivana, Freddy.
0: Freddy.
1: Y Marlen.
0: Por todos y cada uno de ellos, ¿eh?
1: Gracias, Pedrito.
0: No, gracias a usted, Saraí. Acompáñanos si puede una decena.
1: Sí, Pedrito.
0: Gracias, mi vida. Muchas bendiciones para usted y para toda su familia.
1: Gracias.
0: Pasa la luz de la luna. Adelante, está usted en el aire.
2: Buenos días, buenas noches, bendito Dios que pude entrar.
0: Buena madrugada, Mayra, qué gusto tenerla ahí, muchacha. Cuéntenos, ¿qué intención es?
2: El gusto, el placer, el honor, el privilegio, Santo Domingo, de poder estar ante todo, gracias Dios, un día más con usted y con todos los hermanos y hermanas en sintonía en esta santa coronilla.
0: Amén.
2: Ante todo, mis intenciones son unirme a las intenciones de todos los hermanos y hermanas en sintonía, que hayan podido entrar o no, y a las de todos ustedes en Radio Católica Mundial y sus familias.
0: Gracias.
2: Particularmente a los chicos y ustedes.
0: Gracias, mi vida.
2: Que siempre están en mi corazón y mis oraciones, y les ruego encarecidamente. En el día de hoy tengo cita con un cirujano torácico a las... la cita está puesta a 2:45, minutos más, minutos menos, 3 de la tarde, hora de la misericordia. Estaré conversando con ese doctor. Hace un año que no lo veo, una visita de seguimiento, a ver cuánto tiempo más puedo estar sin hacerme esa cirugía torácica. Y estoy orando principalmente por sanidad, sin la cirugía. Y si es voluntad de Dios que tenga que ser a través de esa cirugía, a ver cuánto tiempo más yo puedo esperar para poder hacerla totalmente en paz, porque en este momento tengo muchos retos, muchas pruebas muy personales que conoce el Señor, y no puedo enfrentarme a ese tipo de cirugía por el momento. Entonces, por favor, les ruego urgente oración por mí. Que el Espíritu Santo me ilumine y que yo tenga fe y que no tenga miedo, ¿no?
0: Vamos a orar, vamos a orar por usted y por esta visita que usted va a hacer a su doctor, para que el doctor le examine bien y le diga cuándo usted está dispuesta a la cirugía. Pero recuerde que si el doctor dice que hay que hacerla, tenemos que hacerla, ¿eh?
2: Quisiera que oraran por él, por favor, y por su staff. El doctor, su personal, el doctor se llama Roy. Doctor Roy William.
0: Roy William. Okay. Vamos a orar por el doctor. Y por usted también oramos mucho, Mayra.
2: Te agradezco muchísimo de todo corazón y por otras intenciones y necesidades muy urgentes que hay en mi corazón y el Señor conoce.
0: Amén, amén. Si desea usted acompañarnos en una decena, por favor.
2: Bendito Dios, sí. Por favor, sí. Muchísimas gracias.
0: Gracias a usted. Pasa la luz de la luna. Adelante está usted en el aire. Adelante es con usted. Se quedó dormida, dormido, por lo visto. Pasa la luz de la luna. Adelante está usted en el aire.
3: Buenas madrugadas, Pedrito.
0: Buena madrugada, mujer. ¿Con quién tengo el gusto?
3: Con Margarita, Pedrito.
0: Margarita. Ay, mi vida, qué gusto tenerla ahí, Margarita.
3: Muchas gracias, Pedrito. Pues hoy esta madrugada llamaba pues para poner en el banco de oración, bueno, pedir por las ánimas del purgatorio, especialmente por el alma de mi padre.
0: ¿Cómo se llama él?
3: Que Juan Francisco González.
0: Juan Francisco González, muy bien.
3: Sí. Que el Señor lo tenga muy en cuenta.
0: Vamos a orar mucho por él, para que el Señor lo acoja en su infinita misericordia.
3: Sí, ya hace varios añitos que se me adelantó. También pido por la conversión del mundo, Pedrito.
0: Claro que sí. Lloramos mucho por todos los críos, ¿eh?
3: Por todos los niños.
0: Sí, sí, sí.
3: Del mundo, por todos los enfermos. Por todo aquel que necesite una oración, una mano amiga.
0: Amén, amén, Margarita. Claro que sí, muchacha. ¿Nos va usted a acompañar en una decena?
3: Claro que sí, Pedrito, que me quedo. Muchas gracias.
0: Gracias a usted, Margarita. Muchas bendiciones para usted y para todos los niños, ¿eh?
3: Muchas gracias.
0: Amén. Pasa la luz de la luna. Adelante está usted en el aire.
4: Buenas noches, Pedrito.
0: Buena madrugada, Carmela.
4: Okay. Sí, Pedrito.
0: Buenas noches, muchacha. Cuéntenos.
4: Mujer. Buenas noches. Pedrito, estoy sorprendida de la marcha que hubo en Washington. Todavía no sé los resultados de los de San Francisco porque esta vez no pude ir.
0: Ya.
4: Pero fue
0: impresionante, impresionante fue la marcha que se dio en Washington, sí, por la vida. Algo muy hermoso, mi vida.
4: Qué alegría, Pedrito, de verdad.
0: Sí.
4: Yo creí, por las circunstancias, por muchas cosas, yo creí que iba a haber muy poca gente. Y la sorpresa que me llevé.
0: ¿Verdad que sí, eh? Que una gratísima sorpresa, mi vida.
4: Qué bonita, bueno, me sentí yo a veces cuando oro porque se termine lo del aborto, este crimen tan feo que pues mucha gente que no nos gusta que le pase nada a los bebitos, pues sufre uno con eso, y ahora que veo que tanta gente está unida también por esa intención.
0: Sí, porque
4: pues ya me levantó mucho el ánimo.
0: Claro que sí, muchacha. Creemos que somos una minoría, pero no. Hay una gran mayoría que apoya el aborto.
4: No, en verdad que sí lo creía, Pedrito.
0: Sí. Yo la creo. Yo me hago cargo. A veces nos da la impresión que estamos orando por nada. Y estamos orando.
4: Sí.
0: Así todos seguimos orando.
4: Sí, estoy muy contenta y quiero dar muchas gracias a Dios por eso y seguir en la lucha, seguir orando Y también porque escuché a Edith el viernes que había salido.
0: Sí, sí.
4: De su departamento.
0: Eso fue algo apoteósico lo que hizo Edith. Algo grandioso.
4: Ese fue otro milagro que escuché y me dio muchísimo gusto.
0: Sí, ya era hora ya.
4: ¿Por ella?
0: Ya era hora ya, sí, efectivamente.
4: Ay, Dios mío.
0: Ay, muchacha.
4: Y con lo que usted le dijo, me estaba riendo yo tanto, pero con mucho gusto y mucho respeto, Edith. Qué bueno lo que hizo.
0: Qué bueno, ¿verdad?
4: Sí, y también, también me sorprende Mayra. Y yo digo, Dios mío, yo no conozco una persona. ¿Cómo ha pasado por tanto con doctores? Y cada vez que la escucho, no sé, me sorprende mucho cómo ese cuerpo es tan fuerte.
0: Es la fe que ella tiene en mi vida. Ella es una muchacha de mucha fe y claro, la fe mueve montañas, pero no solamente mueve las montañas, sino mueve los cuerpos. Y también cuando tenemos fe, el cuerpo se revitaliza.
4: Es verdad, Pedrito, creo que es un gran testimonio. Ella cada vez lo veo como un testimonio muy grande también, que me da mucha fuerza a mí.
0: Sí.
4: No cabe duda que no tengo ni palabras ni cómo decir, porque vale la pena a veces estar, desvelarse uno aquí para...
0: Claro que sí, muchacha. Yo siempre lo he dicho. Nosotros en las madrugadas, los hermanos que se unen, las hermanas también, por supuesto, es un privilegio. Nosotros estamos, mire, fíjese, esta hora es una hora muy especial. Y cada vez que hacemos la coronilla en esta hora, pues yo no sé por qué, pero a mí me luce que... la madrugada tiene ese incentivo tan especial y nosotros los hermanos que nos unimos a ella, pues hacemos esa comunión en ese momento y oramos por los hermanos que no oran y por aquellos que se nos quedan dormidos porque claro, están cansados y no pueden, pero no importa, la intención es lo que cuenta y lo que vale. Y así que yo creo que es muy importante el rezo de la coronilla en las madrugadas, porque yo creo que hacen un beneficio tan extraordinario a tantos y tantos hermanos que nosotros no nos imaginamos dónde podemos llegar. Eso no lo vamos a... Va a ser como la marcha, ¿verdad? Que estamos orando por el fin del aborto y pensamos que estamos solos, pero no. Atrás de nosotros hay un berenjenal de personas, de hermanos, que estamos unidos todos por una misma causa. Y así nos va, así nos pasa.
4: Sí, Dios, ya veo que nunca nos deja solos. Y no. Pues también quiero unirme en oración para agradecer también por la presencia de usted, que también siempre le dice sí al Señor y... Por medio de usted, pues estamos animados también nosotros y tenemos Gracias. Con quien orar a esta hora.
0: Gracias, mi vida. Ore por mí, que necesito de sus oraciones.
4: Claro que sí, Pedrito, y quiero pedir a Mayra que por favor rece un Padre Nuestro por mí, por mi familia, porque siento que ella es como un ángel que está muy cerca de Dios.
0: Lo es,
4: y
0: lo
4: por
0: es,
4: todos es, nuestros hermanos en Cristo Jesús.
0: Amén.
4: Para el mundo entero.
0: Acompáñenos, Carmel, en una decena de la coronilla, si puede.
4: Sí, Pedrito, con mucho gusto aquí le espero.
0: Gracias, mi vida. Muchas bendiciones para usted.
4: Igualmente, Pedrito.
0: Hágamelo extensivo a toda su familia. Pasa la luz de la luna. Adelante está usted en el aire.
5: Buena madrugada, Pedrito. ¿Cómo está?
0: Buena madrugada, Katherine.
5: Sí, Pedrito.
0: Hoy, adiviné. Mi vida, qué gusto tenerla ahí, Katherine. Cuéntenos, muchacha, ¿qué intenciones tiene usted?
5: Bueno, primero que nada quiero pedir por todas las benditas ánimas del purgatorio, especialmente por mis abuelitos Juan y María y mi tío Jorge, que ya están en presencia del Señor. Y también quiero pedir por todos los niños abusados o maltratados del mundo, por todos los ancianitos que son abandonados o que los maltratan, y también por los inmigrantes que están pasando el clima, los duros climas de este tiempo.
0: Así mismo y, es.
5: Y también quiero pedir por todos los hermanos que nos reunimos para orar a la Divina Misericordia, por todas sus peticiones y por toda su familia. Y también por usted, Pedrito, y toda su familia.
0: Gracias, Catherine. Le sugiero que ore por mí, por la familia, que es muy importante.
5: Sí, Pedrito, lo tenemos en nuestras oraciones.
0: Gracias, mi vida. ¿Nos va a acompañar usted en una decena? ¿Se puede quedar?
5: Si es posible...
0: En la doxología.
5: ¿Me podría acompañar en la doxología?
0: Claro, claro que sí.
5: Sí, Pedrito.
0: Claro que sí, muchacha. Por supuesto.
5: Sí.
0: Ayúdenos en
5: aquí
0: la doxología.
5: Aquí los acompaño.
0: Gracias.

Efectivamente, hermanos, ha llegado la hora de orar juntos la coronilla a la Divina Misericordia. Este es un momento muy especial, un instante único. Vamos a suplicar misericordia a nuestro Señor, a Jesús, a Dios. Unidos en un solo cuerpo, en un mismo espíritu, en un único corazón, orémosle, llenos de fe, de confianza, sabiendo que el Señor nos concede todo lo que le pedimos, absolutamente todo, siempre y cuando no vaya en contra de nuestra santificación.

Mi querido Señor Jesús, aquí estamos ante tu presencia. Hemos venido a suplicar tu infinita misericordia. Ante todo, Señor, te pedimos misericordia para nuestros hermanos, esos que justo en este preciso instante, en algún lugar del mundo, están partiendo de este cuerpo físico para sus familias. Rogamos a tu misericordia también. Nuestros hermanos enfermos físicos, enfermos espirituales, familiares, necesitan de tu misericordia, Jesús. Te la suplicamos, Señor. Nuestros hermanos, presos físicos, presos espirituales, familiares, ten misericordia de todos y cada uno de ellos. Para este mundo, Señor, imploramos tu infinita misericordia. Cada hogar, cada familia, cada matrimonio, nuestros hijos, nuestra juventud, ten misericordia, Jesús. El Papa, su Santidad Francisco, rogamos misericordia para él. Para el Papa Emérito, Benedicto XVI, para todo el clero, tu Iglesia. Nuestros hermanos seminaristas, hermanas novicias, hermanos diáconos, hermanas y hermanos de vida consagrada, pedimos tu misericordia, Jesús. Rogamos misericordia, Señor, para nuestros hermanos que están ahí en el purgatorio, por nuestros hermanos que se encuentran conduciendo en las carreteras del mundo, camioneros, taxistas y demás. Ten misericordia también, Señor, para nuestros hermanos que están navegando en el cielo, en los mares de tu creación. Ten misericordia, Jesús, para nuestros hermanos mineros y sus familias también. Derrama tu infinita misericordia en nuestros hermanos mal llamados, indocumentados. En sus familiares también te suplicamos misericordia. Te rogamos, Jesús, por leyes justas, leyes que se hacen tan necesarias, Jesús. Rogamos a tu misericordia para nuestras hermanas y hermanos que tienen la oportunidad de crear e implementar las leyes justas. Que no dilaten más esta situación, Jesús. Gracias, Señor. Gracias, Jesús. Pedimos misericordia por todas esas intenciones y peticiones que ahora, en estos momentos, desde tantos y tantos lugares en el mundo, se te están ofreciendo. Ten misericordia, Jesús, para cada uno de nuestros hermanos que nos acompañan en este rezo a tu divina misericordia, por sus familias también. Gracias, Señor, porque tú siempre nos escuchas. Gracias, Jesús, por la paciencia que nos tienes a cada uno de nosotros, comenzando por mí. Gracias por tu amor. Gracias por tu infinita misericordia, Señor. Amén.

En el nombre del Padre, del Hijo y del Espíritu Santo. Amén. Expiraste, Jesús, pero la fuente de vida brotó para las almas y el mar de misericordia se abrió para el mundo entero. Oh, fuente de vida, insondable misericordia divina, abarca al mundo entero y derrámate sobre nosotros. Oh, sangre y agua, que brotaste del corazón de Jesús como una fuente de misericordia para nosotros, en ti confío. Oh, sangre y agua, que brotaste del corazón de Jesús como una fuente de misericordia para nosotros, en ti confío. Oh, sangre y agua, que brotaste del corazón de Jesús como una fuente de misericordia para nosotros, en ti confío. Amén.

0: Padre nuestro que estás en el cielo, santificado sea tu nombre. Venga a nosotros a tu reino. Hágase tu voluntad, así en la tierra como en el cielo. Danos hoy nuestro pan de cada día. Perdona nuestras ofensas, así como también nosotros perdonamos a los que nos ofenden. No nos dejes caer en la tentación y líbranos del mal. Amén. Dios te salve María, llena eres de gracia. El Señor es contigo. Bendita tú eres entre todas las mujeres y bendito es el fruto de tu vientre. Jesús, Santa María, Madre de Dios, ruega por nosotros, pecadores, ahora y en la hora de nuestra muerte. Amén. Creo en Dios Padre, Todopoderoso, Creador del cielo y de la tierra. Creo en Jesucristo, su único Hijo, nuestro Señor, que fue concebido por obra y gracia del Espíritu Santo. Nació de Santa María Virgen, padeció bajo el poder de Poncio Pilato, fue crucificado, muerto y sepultado, descendió a los infiernos y al tercer día resucitó de entre los muertos, subió al cielo y está sentado a la derecha de Dios Padre Todopoderoso. Desde allí ha de venir a juzgar a los vivos y a los muertos. Creo en el Espíritu Santo, la Santa Iglesia Católica, la comunión de los santos, el perdón de los pecados, la resurrección de la carne y la vida eterna. Amén. Padre eterno, te ofrezco el cuerpo y la sangre, el alma y la divinidad de tu amadísimo Hijo, nuestro Señor Jesucristo, como propiciación de nuestros pecados y los del mundo entero. Sarai, por su dolorosa pasión,
1: ten misericordia de nosotros y del mundo entero.
0: Por su dolorosa pasión,
1: ten misericordia de nosotros y del mundo entero.
0: Por su dolorosa pasión,
1: ten misericordia de nosotros y del mundo entero.
0: Por su dolorosa pasión,
1: ten misericordia de nosotros y del mundo entero.
0: Por su dolorosa pasión,
1: ten misericordia de nosotros y del mundo entero.
0: Por su dolorosa pasión,
1: ten misericordia de nosotros y del mundo entero.
0: Por su dolorosa pasión,
1: ten misericordia de nosotros y del mundo entero.
0: Por su dolorosa pasión,
1: ten misericordia de nosotros y del mundo entero.
0: Por su dolorosa pasión,
1: ten misericordia de nosotros y del mundo entero.
0: Por su dolorosa pasión,
1: ten misericordia de nosotros y del mundo entero.
0: Por su dolorosa pasión,
1: ten misericordia de nosotros y del mundo entero.
0: Amén.
1: Amén.
0: Gracias, Saraí, compañía. Bendiciones. Bendición. Amén. Padre eterno, te ofrezco el cuerpo y la sangre, el alma y la divinidad de tu amadísimo Hijo, nuestro Señor Jesucristo, como propiciación de nuestros pecados y los del mundo entero. Mayra, por su dolorosa pasión,
2: ten misericordia de nosotros y del mundo entero.
0: Por su dolorosa pasión,
2: ten misericordia de nosotros y del mundo entero.
0: Por su dolorosa pasión,
2: ten misericordia de nosotros y del mundo entero.
0: Por su dolorosa pasión,
2: ten misericordia de nosotros y del mundo entero.
0: Por su dolorosa pasión,
2: ten misericordia de nosotros y del mundo entero.
0: Por su dolorosa pasión,
2: ten misericordia de nosotros y del mundo entero.
0: Por su dolorosa pasión,
2: ten misericordia de nosotros y del mundo entero.
0: Por su dolorosa pasión,
2: ten misericordia de nosotros y del mundo entero.
0: Por su dolorosa pasión,
2: ten misericordia de nosotros y del mundo entero.
0: Por su dolorosa pasión,
2: ten misericordia de nosotros y del mundo entero.
0: Amén.
2: Amén.
0: Bendiciones, Mayra.
2: Igualmente a usted y a todos, gracias a la señora Carmela y ahí dice el Padre Nuestro. Por ella, su familia, por usted, por Ana, los chicos y por todos los hermanos y hermanas.
0: Amén, mi vida. Gracias. Padre eterno, te ofrezco el cuerpo y la sangre, el alma y la divinidad de tu amadísimo Hijo, nuestro Señor Jesucristo, como propiciación de nuestros pecados y los del mundo entero. Margarita, por su dolorosa pasión. Ups. Pasamos con Carmela, por su dolorosa pasión.
3: Ten misericordia de nosotros y del mundo entero.
0: Por su dolorosa pasión.
3: Ten misericordia de nosotros y del mundo entero.
0: Por su dolorosa pasión.
3: Ten misericordia de nosotros y del mundo entero.
0: Por su dolorosa pasión.
3: Ten misericordia de nosotros y del mundo entero.
0: Por su dolorosa pasión.
3: Ten misericordia de nosotros y del mundo entero.
0: Por su dolorosa pasión.
3: Ten misericordia de nosotros y del mundo entero.
0: Por su dolorosa pasión.
3: Ten misericordia de nosotros y del mundo entero.
0: Por su dolorosa pasión.
3: Ten misericordia de nosotros y del mundo entero.
0: Por su dolorosa pasión.
3: Ten misericordia de nosotros y del mundo entero.
0: Por su dolorosa pasión.
3: Ten misericordia de nosotros y del mundo entero.
0: Por su dolorosa pasión.
3: Ten misericordia de nosotros y del mundo entero.
0: Amén.
3: Amén. Gracias, Mayra. Gracias, Pedrito. Gracias, Señor.
0: Gracias. Padre eterno, te ofrezco el cuerpo y la sangre, el alma y la divinidad de tu amadísimo Hijo, nuestro Señor Jesucristo, como propiciación de nuestros pecados y los del mundo entero. por su dolorosa pasión. Adelante, es con usted. Uy, se nos quedó dormida. No sé quién es, pero se nos quedó dormida. Por su dolorosa pasión. Adelante.
4: Ten misericordia de nosotros y del mundo entero.
0: Por su dolorosa pasión.
4: Ten misericordia de nosotros y del mundo entero.
0: Por su dolorosa pasión.
4: Ten misericordia de nosotros y del mundo entero.
0: Por su dolorosa pasión.
4: Ten misericordia de nosotros y del mundo entero.
0: Por su dolorosa pasión.
4: Ten misericordia de nosotros y del mundo entero.
0: Por su dolorosa pasión.
4: Ten misericordia de nosotros y del mundo entero.
0: Por su dolorosa pasión.
4: Ten misericordia de nosotros y del mundo entero.
0: Por su dolorosa pasión.
4: Ten misericordia de nosotros y del mundo entero.
0: Por su dolorosa pasión.
4: Ten misericordia de nosotros y del mundo entero.
0: Por su dolorosa pasión.
4: Ten misericordia de nosotros y del mundo entero.
0: Amén.
4: Amén, Pedrito. Bendiciones.
0: Bendiciones. Padre eterno, te ofrezco el cuerpo y la sangre, el alma y la divinidad de tu amadísimo Hijo, nuestro Señor Jesucristo, como propiciación de nuestros pecados y los del mundo entero. Sarai, por su dolorosa pasión.
1: Misericordia de nosotros y del mundo entero.
0: Por su dolorosa pasión.
1: Ten misericordia de nosotros y del mundo entero.
0: Por su dolorosa pasión.
1: Ten misericordia de nosotros y del mundo entero.
0: Por su dolorosa pasión.
1: Ten misericordia de nosotros y del mundo entero.
0: Por su dolorosa pasión.
1: Ten misericordia de nosotros y del mundo entero.
0: Por su dolorosa pasión.
1: Ten misericordia de nosotros y del mundo entero.
0: Por su dolorosa pasión.
1: Ten misericordia de nosotros y del mundo entero.
0: Por su dolorosa pasión.
1: Ten misericordia de nosotros y del mundo entero.
0: Por su dolorosa pasión.
1: Ten misericordia de nosotros y del mundo entero.
0: Por su dolorosa pasión.
1: Ten misericordia de nosotros y del mundo entero.
0: Amén.
1: Amén.
0: Bendiciones.
4: Bendiciones, Pedrito.
0: Vamos ahora a orar la doxología. Le pedimos a nuestra hermana Catherine nos acompañe en este empeño. Santo Dios, Santo fuerte, Santo inmortal.
5: Ten piedad de nosotros y del mundo entero.
0: Santo Dios, Santo fuerte, Santo inmortal.
5: Ten piedad de nosotros y del mundo entero.
0: Santo Dios, Santo fuerte, Santo inmortal.
5: Ten piedad de nosotros y del mundo entero.
0: Oh sangre y agua.
5: Oh sangre y agua, que brotaste del corazón de Jesús, como manantial de misericordia para nosotros, en ti confío. Amén.
0: Amén. Oh Dios eterno.
5: Oh Dios eterno, en quien la misericordia es infinita y el tesoro de la compasión inagotable, vuelve a nosotros tu mirada bondadosa y aumenta tu misericordia en nosotros, para que en momentos difíciles no nos desesperemos y no desalentemos, sino que con gran confianza nos sometamos a tu santa voluntad que es el amor y la misericordia misma. Amén.
0: Amén. Oh María.
5: Oh María, Madre y Señora mía, te ofrezco mi alma y mi cuerpo, mi vida y mi muerte, y todo lo que vendrá después de ella. Pongo todo en tus manos, oh mi Madre, cubre mi alma con tu manto virginal, y concédeme la gracia de la pureza de corazón, alma y cuerpo. Con tu poder, defiéndeme de todo enemigo, especialmente de aquellos que esconden su malicia bajo una máscara de virtud. Fortalece mi alma para que el dolor no la quebrante. Madre de la gracia, enséñame a vivir en Dios. Oh María, una espada terrible ha traspasado tu santa alma. Nadie sabe de tu sufrimiento excepto Dios. Tu alma no se quebranta, sino que es valiente porque está con Jesús. Dulce María, une mi alma a Jesús, porque sólo entonces podré resistir todas las pruebas y tribulaciones, y sólo mediante la unión con Jesús, mis pequeños sacrificios complacerán a Dios.

0: la devoción a la Divina Misericordia, no comparable con nadie ni con nada, decide de la suerte del mundo, de la suerte de la humanidad. Ninguna diplomacia, ninguna política, ninguna inteligencia ni talento humano salvarán lo que, según parece, camina hacia el exterminio que el hombre está propagando no solo a otro hombre, sino a la humanidad. Lo salvará solo Jesús, crucificado y resucitado, y digo, a través de María. Cardenal Macharski.
1: Si conocieras el amor que Dios te tiene, si descubrieras lo que Él te quiere regalar,

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0: Amigos, es una bendición y una gran alegría sentarme ante estos micrófonos una vez más para iniciar una nueva semana con ustedes, escuchando la música de nuestros grupos y cantantes católicos de todo el mundo hispano. Y bueno, estamos en, bueno, la última semana de agosto prácticamente, ¿no? Y vaya programa que tuvimos el viernes, amigos. El viernes pasado con Federico Carranza del grupo Hesed. Si no lo escucharon, está disponible a través de todas nuestras plataformas. Y el video también lo pueden ver en el canal de YouTube de Fe Hecha Canción. Y bueno, entonces quiero pues darle las gracias una vez más a Fede por venir a visitarnos y pasar ese rato con nosotros y dejarnos escuchar algunas de esas canciones tan hermosas del grupo Hesed. Y bueno, hoy, amigos, nos tenemos que poner al día porque han salido un montón de estrenos y novedades, nuevas canciones en este fin de semana, el viernes y todo este fin de semana. Entonces hoy nos vamos a poner al día con todas los lanzamientos. Y si ustedes nos quieren echar una mano escogiendo las demás canciones que vamos a escuchar hoy día, pueden comunicarse conmigo, me pueden llamar desde los Estados Unidos, 1-866-398-6377. O desde fuera de los Estados Unidos, 1-205-271-2976. Y si me quieren escribir por correo electrónico, escríbanme, amigos, fehechacancion@ewtn.com, y por Facebook, ahí estoy, Fe Hecha Canción, y por Instagram, búscame por ahí bajo la cuenta Arquero de Dios. Ok, bueno, vamos entonces con los estrenos.
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0: Tenemos una nueva canción, amigos, de José María desde Colombia. Y su nuevo tema se llama ¿Quién dice? Aquí está.

brillamos cuando, acogiendo a Jesús, aprendemos a amar como Él. Amar como Jesús, eso nos lleva a hacer obras de amor.

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1: Ahí empezamos con José María desde Colombia, su nueva canción que se llama ¿Quién dice? Y seguimos, amigos, en Colombia porque Beto Escarpeta lanzó una nueva canción dedicada a su país. Se llama Mi Patria Amada. Y bueno, pues la escuchamos hoy pensando de forma especial en todo el pueblo colombiano que ha estado pues sufriendo, ¿verdad?, en estas últimas semanas a causa del terremoto que sacudió pues una buena zona del país. Así que bueno, aquí va esta nueva canción de Beto, Mi Patria Amada.

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1: Más estrenos, amigos. Escuchamos ahora el nuevo tema de Beto Scarpetta, que se llama Mi Patria Amada, canción a Colombia. Y seguimos entonces con un lanzamiento de Carlos Omar, cantante mexicano. Y su nuevo tema se llama Qué bien se siente aquí.

Ahí escuchamos a Carlos Omar de México con su canción, su nuevo tema, Qué bien se siente aquí. Y bueno, pues amigos, seguimos, nos quedan todavía un par de estrenos más para escuchar el día de hoy. Y el siguiente es de un nuevo cantante que se llama Héctor Bravo. No sé de dónde es Héctor, pero vive por allá por Miami. Y ha hecho esta canción con Jonathan Narváez. Y se llama Pan de Vida. Aquí está.

Ah, escuchamos a Héctor Bravo con esta nueva canción suya que se llama Pan de Vida. Bueno, pues amigos, tengo otro estreno más para escuchar el día de hoy, pero no sé si nos va a alcanzar el tiempo para escucharla completa. No, no, imposible. Para escucharla completa en este primer segmento. Así que lo vamos a dejar para el segundo segmento cuando regresemos del corte. Entonces vamos a terminar con lo más reciente. Bueno, nos queda tan poco tiempo que es casi injusto tratar de poner otra canción. Ya, ok, mejor no. Amigos, acuérdense, nada más les recuerdo que pueden escuchar el programa de hoy y cualquier programa de cada día a través de nuestra aplicación. Así que búsquenla, es gratis. Y pueden escuchar Fecha Canción en vivo o pueden escucharlo en diferido a la hora que ustedes quieran. Y también a través de ewtn.com/es. Ahí pueden ver un montón de programas. Años y años de programas que están archivados ahí que ustedes pueden escuchar. A la hora que quieran. Y mándenme un mensaje, amigos. Escríbanme por Facebook o por Instagram, que ahí estoy. En Facebook ya ustedes saben que me pueden buscar como Arquero de Dios. Y por Instagram, ahí estoy. Arquero de Dios en Instagram. Gracias, Silvia, que me escribió el otro día y me dice que por fin veo tu cara. Hace años que te escucho acá en Argentina y me preguntaba cómo será este chabón. Bueno, ya me ha visto. Así que bueno, escucha mi programa de lunes a viernes allá en Argentina. Muchísimas gracias. Por permitir que yo pueda acompañarte, Silvia, cuando estés regresando de tu trabajo. Es una bendición, pues, saber que estés escuchando allá en Argentina. Un abrazo, Silvia, y gracias por ese mensaje. Ok, amigos. Llegamos al final del primer segmento y enseguida regresamos con otro estreno más. Aquí en Fecha Canción, no se me vayan.

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1: Descúbrenos, Señor, tus caminos. Esta es una súplica sincera que nos invita a buscar la guía de Dios en nuestras vidas, en todo momento, en nuestro camino. A menudo nos encontramos perdidos, sin rumbo, sin saber qué decisiones tomar o qué camino seguir. ¿Te ha sucedido? Pero en medio de esa incertidumbre, podemos confiar en Dios, que está siempre dispuesto a mostrarnos su camino. Cuando pedimos a Dios que nos descubra sus caminos, estamos reconociendo nuestra dependencia de Él y nuestra disposición a seguir su voluntad. Es un acto de humildad y confianza, sabiendo que sus caminos son mejores que los nuestros y que nos conducirán hacia la plenitud y la felicidad verdadera. En medio de tantas opciones y caminos que se nos presentan en la vida, a menudo nos encontramos con esta frase, con esta oración: descúbrenos, Señor, tus caminos. Y pedir a Dios que nos muestre sus caminos también es reconocer que nosotros no tenemos todas las respuestas y que necesitamos su dirección en nuestras vidas. Señor, ilumínanos en el camino. Sé lámpara y guía en nuestro caminar todos los días. No permitas que nos alejemos en la confusión y en la incertidumbre. Ayúdanos a confiar en ti para encontrar la paz y la seguridad en tu guía.
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amigos, gracias por seguir aquí en la sintonía de Fecha Canción a través de EWTN Radio Católica Mundial. Aquí con ustedes Douglas Archer, el arquero de Dios, desde el Estudio 3. Muy contento de poder estar aquí con ustedes escuchando la música de nuestros grupos y cantantes católicos. Y bueno, si nos quieren echar una mano escogiendo las canciones en este segundo segmento, nos pueden escribir o nos pueden llamar. Tengo las líneas abiertas. Desde los Estados Unidos, 1-866-398-6377. Y desde fuera de los Estados Unidos, 1-205-271-2976. Por correo electrónico, fehechacancion@ewtn.com. Facebook, Fecha Canción. Instagram, Arquero de Dios. Ok, amigos, tenemos otro estreno más para escuchar el día de hoy, que es una nueva canción del grupo Tribu de Dios, de allá de Miami, y se llama Divina Misericordia.

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1: Bueno, y su nueva canción se llama Divina Misericordia. Así que bueno, seguimos entonces, amigos, aquí en Fe Hecha Canción. Quiero enviar saludos a Miguel. Muchísimas gracias, Miguel, por escucharme, por enviarme tu mensaje. Caballero, él me escribió por el... A ver, me escribió por Facebook. Me buscó por ahí. Gracias, Fernando. Perdón, Miguel. También gracias a Fernando. Gracias, Fernando, por tu mensaje. Y él escuchó la noticia del fallecimiento de nuestro querido amigo Rafael Fernández, conductor del programa Palabras de Confianza. Así que, pues, gracias por tus oraciones, Fernando, por recordarlo a Rafael en tus oraciones. Yo me voy para Miami esta semana para ir a su funeral. Así que, pues, voy a estar ahí. Primero Dios, esta semana. Y Fernando, muchísimas gracias, amigo, nuevamente, por tu saludo y por tu mensaje. Ok. Let's see. Miguel quería escuchar una canción de Rosalía, de República Dominicana, que se llama Madre de Dios. Con muchísimo gusto, Miguel. Aquí está.

Impresionante canción, amigos. Tanto que salió en mi lista de 20 grandes del 2024 cuando salió esa canción de Rosalía de República Dominicana. Madre de Dios. Fenomenal. Bueno, pues. Y seguimos, amigos, aquí con lo más reciente de Itala y Juanjo, que se llama Como Tú.

Bueno, amigos, nos da tiempo para una última canción y vamos con César Aguilar y su más reciente, que se llama Ya no temo más.

Ok, amigos, llegamos al final de Fecha Canción. Yo me despido de ustedes, amigos. Lo más seguro es que no vuelva a estar en vivo con ustedes hasta el viernes, porque voy a estar viajando mañana y el miércoles me voy al funeral de nuestro amigo Rafael Fernández. Y voy, pues, también en nombre de todos ustedes que han escuchado su programa aquí en EWTN a lo largo de los años. Y el jueves estoy regresando. No sé si me dará tiempo a hacer algún programa desde Miami. Y si no, entonces pondremos pregrabados y el viernes estaré nuevamente, primero Dios, aquí delante de estos micrófonos del Estudio 3. Un abrazo, amigos. Recuérdenme en sus oraciones, ¿ok? Hasta luego, amigos.

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7: A Perú, tenemos el gusto de poder compartir con ustedes una lectura de las noticias que va más allá de la mera noticia, de lo meramente humano, porque nada meramente humano se reduce a lo nuestro, lo que hacemos. Somos imagen y semejanza de Dios. Dios quiere hacerse presente a través de nuestra libertad, convertida, y de esa manera el sentido de esa imagen y semejanza hacerlo realidad en una vida en la que Cristo cooperamos con Él, con su obra de la salvación, en medio de todos los desafíos y alegrías de la vida. Gracias por acompañarnos en Más que Noticias. Los saluda Eddie Rodríguez Morel. Esperamos que Guillermo esté pronto con nosotros. Y amigos, ante todo vamos a comenzar el programa de hoy hablando de los 100 años de la Cristiada. 15,000 mexicanos conmemoran el centenario del fusilamiento de los primeros mártires cristianos. Los santos lugares de Chalchihuites, en Zacatecas, reunieron a los fieles en el aniversario de la ejecución de Luis Batis Sainz, Manuel Morales, Salvador Lara Puente y David Roldán Lara, fusilados el 15 de agosto de 1926. Les haremos esa nota. Por otro lado, amigos, vemos cómo ¿Cómo se despliega, cómo se desarrolla, cómo se realiza el plan del gobierno comunista chino para el acuerdo firmado con la Santa Sede? Con o sin acuerdo iban a hacer esto, pero al parecer consideran que el acuerdo les facilita hacer esto. ¿A qué me refiero? A una asfixia silenciosa de la iglesia. Shanghai retira las Biblias de la catedral. Cierra San Ignacio y las funerarias niegan ya el funeral católico. O sea, ¿dónde es eso de la sinización de la iglesia? Podrían tener su funeral sin todo lo sinicizado que se quiera, con las citas de Xi Jinping en lugar de la bendición. Pero al final, eso era simplemente aparecer una etapa. Un católico de la ciudad ha documentado durante un año el estrangulamiento progresivo de la vida cristiana. Les compartiremos esa noticia también. Por otro lado, amigos, un sacerdote de esta orden de San Elías, fundada por el padre Rabasi y también por el padre Federico Hayton, una orden nueva con una misión tan clara como la de la primera compañía de Jesús, o de los primeros dominicos, digamos, o sea, evangelizar, llevar al Señor a todas las realidades de la cultura y también las realidades de la misión donde las personas no conocen a Cristo. Bueno, un sacerdote argentino, el padre Federico Hayton, ha rescatado ya a más de 250 cristianos esclavizados en Pakistán. Y uno dice, pero ¿cómo es posible que hayan cristianos esclavizados en Pakistán? Porque como hemos explicado en este programa, cuando se independizó la India, Pakistán era parte de la India, y luego se independizó Pakistán para que fuera un tipo de estado mayoritariamente musulmano, pero sí dando las garantías, había sido parte del imperio inglés, dando las garantías de que los cristianos tendrían, en fin, la posición que tenían en la sociedad, que era una posición bastante importante. Eran gente profesional, con los mejores colegios, las mejores universidades, pero posteriores gobiernos, tras la independización de Pakistán, fueron quitándole a los cristianos todas sus instituciones, de modo que acabaron siendo el segmento más marginado y fácilmente explotado del país. De manera que es muy fácil que un cristiano no tenga cómo poder pagar lo básico de la vida y que por lo tanto se endeude y entonces acabe siendo un esclavo por no poder pagar deudas que desde el punto de vista nuestro serían ridículas, pero para ellos son sumas que jamás podrán pagar y por lo tanto pueden quedarse esclavizados el resto de la vida. Bueno, el padre Federico Hayton se dio cuenta de que muchos de estos esclavos eran cristianos, que justamente por esta injusticia social cometida contra ellos estaban en esa situación y no iban a salir de ella a menos de que alguien fuera a rescatarlos. ¡Qué bien por esta obra! Les compartiremos también este hermoso trabajo del padre Hayton. Y una noticia también que nos viene del África, una excelente noticia en este caso. Seúl llega a los 1,000 sacerdotes diocesanos. Esto es formidable, entre activos y también eméritos, que seguramente siguen ayudando todo lo posible. Esto coincidiendo con el 50 aniversario de su asociación de apoyo a las vocaciones. Pues buenos frutos, es lo que queremos ver. Mientras tanto, en Europa se cierran los seminarios. No todos. Hay seminarios que son bastante estables y productivos, digamos, en vocaciones de buena calidad. Y es porque se toman en serio que tienen un criterio, fruto de la experiencia, también fruto de lo que enseña la iglesia, de aplicarlo y de ver los frutos. Entonces, no hay por qué buscar, no sé, hacer algo radicalmente diferente porque me cansé, me aburre como es la iglesia, y entonces lo que acabo haciendo es cerrando instituciones como una tarea principal de mi gestión de bienes eclesiásticos. Dios nos libre de ese pésimo, de esa falta de criterio cristiano y humano que lleva a ese tipo de extinción promovida por las autoridades de la iglesia en muchos casos, lamentablemente. Por otro lado, amigos, el movimiento Pro Vida celebra la candidata de Trump para la Administración de Fármacos y Alimentos, la FDA, que es tan importante porque es un tipo de criterio que se aplica también en otros países, por ejemplo, acá en el Perú. Depende de criterios de la FDA, cómo se gestionan, por ejemplo, los seguros de salud acá, lo que se admite como un fármaco o no. O sea, tiene un poder, una influencia mucho más allá de la frontera de Estados Unidos. Bueno, Trump ha nombrado a una persona que da las garantías para el movimiento Pro Vida de tomar acciones que respeten la dignidad de cada ser humano, también del niño por nacer, y por lo tanto se esperan que tome medidas contra esta política de promoción de la píldora abortiva, lamentablemente difundida por el gobierno de Biden, y que luego, cuando Trump ha tratado de restringirla ante procesos legales, ha desistido. Esperemos que está nombrando a esta persona que tiene las credenciales para poder enfrentarse a agarrar ese toro por las astas, como se dice. Y vamos a Nueva Jersey, donde la gobernadora Mickey Sherrill ha firmado una ley que tipifica como delito la interferencia con los servicios de aborto y los llamados cuidados de afirmación de género, por lo cual alguien podría acabar 18 meses en la cárcel por rezar ante una clínica de abortos. Si esto no es control de la mente, es una dictadura de las ideas, no puedo ni siquiera rezar, imagínense, porque estoy cerca de una clínica de aborto. Bueno, nos recuerda lo que está pasando también en Inglaterra, el mismo tipo de políticos que consideran que ni siquiera se puede estar en silencio, en oración, a un radio de una cuadra de una clínica de abortos, imagínense ustedes. O estar en su propia ventana de mi vivienda, orando, tampoco, porque podría eso intimidar a alguien que quiere ir a matar a su hijo, increíblemente. Por otro lado, amigos, gran parte de la secularización en Estados Unidos, en la medida que se ha dado por activismo judicial, hay que reconocerlo, este parece ser un nuevo capítulo, hablamos en Massachusetts, el Supremo, Tribunal Supremo de Massachusetts, ha vetado las estatuas de San Miguel y de San Florian. La ciudad de Quincy quería reconocer con dos esculturas el servicio de sus bomberos y policías recorriendo a sus patronos tradicionales. Son patronos tradicionales de ellos y hay muchos católicos ahí, irlandeses. Bueno, una demanda respaldada por la American Civil Liberties Union, que busca toda ocasión también para secularizar más la sociedad, lo ha impedido. Esperemos que se pueda recurrir, no sé, porque es un dato ya, bueno, si se puede apelar que es un tema constitucional, de repente sí, rebalse los límites de este tribunal de Massachusetts y llegue a la Corte Suprema. Veremos. Por otro lado, amigos, en Estados Unidos los varones solteros de 29 a 39 años se disparan un 47%. O sea, son prácticamente, tenemos 50% más prácticamente de ellos y ya doblan a los casados. O sea, hay el doble de varones solteros entre los 20 y 39 años en Estados Unidos de lo que hay varones casados. Crisis de la familia natural en ese país. Y puesto ahí vemos, claro, la impronta de este tipo de ideologías y este tipo de enfoques dañinos, destructivos, enfermizos, que plantean al varón, como ya de por sí, por el hecho de ser varón, ser un peligro a controlar. Y eso, por supuesto, hace que lamentablemente en esta sociedad el que escucha mucho ese tipo de discurso empiece a inhibirse y a pensar que es incapaz incluso de llevar adelante su gran tarea para la sociedad, que consiste en ser, sobre todo, un buen ciudadano, un buen católico, un buen ciudadano, un buen esposo, un buen padre. Con esto y más, amigos, regresamos después de una breve pausa.
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7: Y estamos, podemos decir que estamos de aniversario en Hispanoamérica Católica, porque 15,000 hermanos nuestros mexicanos han conmemorado el centenario del fusilamiento de los primeros mártires cristeros. Los santos lugares de Chalchihuites, en Zacatecas, reunieron a los fieles en el aniversario de la ejecución de Luis Batis Sainz, Manuel Morales, Salvador Lara Puente y David Roldán Lara, fusilados el 15 de agosto de 1926. Tomamos esta nota de Info Católica con material de cath.net. Alrededor de 15.000 fieles se congregaron el sábado en el estado mexicano de Zacatecas para conmemorar el centenario de la ejecución de los cuatro mártires católicos. La celebración tuvo lugar en los llamados Santos Lugares de Chalchihuites, el paraje donde los cuatro fueron fusilados el 15 de agosto de 1926. La clausura del año jubilar fue presidida por el nuncio apostólico en México, el arzobispo Joseph Spiteri, en representación del Papa León XIV. Los cuatro mártires fueron, como hemos nombrado, Luis Batis Sainz, Manuel Morales, Salvador Lara Puente y David Roldán Lara. Murieron durante las persecuciones religiosas desatadas en México. Juan Pablo II los beatificó en 1992 y los canonizó en el año 2000. Es interesante porque durante el pontificado de Juan Pablo II se restablece la relación de embajada de México con la Santa Sede, que no la había tenido, pero a la vez el Papa procede con la beatificación de personas que seguramente desde el punto de vista de la institucionalidad mexicana hubiera sido mejor no resaltar en esos años, ¿no? Porque estaba hablando de un crimen que cometió el gobierno mexicano contra católicos. Pero gracias a Dios se pueden hacer las dos cosas. Se puede buscar una buena relación y a la vez defender la verdad del testimonio de estos valientes mártires. También tendría que poderse hacer lo mismo en China. Pero es que en China, es que en China la mentalidad es todo para China y nada para el otro, básicamente, a menos de que el otro tenga fuerza y me pueda amenazar. Así es que cuando la Santa Sede firmó un tratado con China, estaba básicamente entregándole la iglesia a China. Lamentablemente se cometió un terrible error, y esto no lo digo yo simplemente porque soy presuntuoso y me considero un experto. Lo digo porque los principales expertos sobre derechos humanos contaban siempre con la voz profética de la iglesia para denunciarlos universalmente, y de repente la perdieron en China, y entonces se sintieron justamente abandonados por uno de sus principales aliados, la voz profética de la Santa Sede. Batis era el párroco de Chalchihuites, Morales estaba casado y era padre de tres hijos, Lara Roldán, Lara y Roldán eran jóvenes mineros comprometidos con la pastoral juvenil y parroquial. El detonante de la cristiada. Aquellas ejecuciones marcaron el comienzo de la llamada Guerra Cristera, que se extendió de 1926 a 1929. El desencadenante fueron las medidas anticlericales del entonces presidente Plutarco Elías Calles, que restringieron severamente el ejercicio público de la religión y sometieron a la iglesia al control del Estado. Después de que los obispos suspendieran el culto público a finales de julio de 1926, miles de laicos católicos se alzaron contra el gobierno. La ejecución de estos cuatro mártires aceleró la resistencia armada, que en los meses siguientes se transformó en una guerra civil. Las estimaciones sitúan en hasta 200.000 el número de personas que perdieron la vida en el conflicto, cerrado en 1929 con un acuerdo entre el Estado y la Iglesia, aunque la represión local se prolongó durante todavía algunos años. Recordemos que se había prometido la incolumnidad de los dirigentes cristeros. El gobierno no iba a tomar ninguna medida contra ellos si se comprometían a dejar las armas. La Santa Sede intercedió por acción de los obispos estadounidenses que habían pedido, consideraban que esto era lo mejor que podía pasar porque la guerra era muy sangrienta, y entonces les ordenó que dejaran las armas, y lamentablemente el gobierno no cumplió su parte porque fue asesinando a los líderes cristeros, en lo que en ese momento, a pesar de la fidelidad, porque se mantuvieron fieles a la iglesia, fue sentido como un tipo de traición. Dios nos libre de ese tipo de decisiones que lamentablemente pueden llevar a ese tipo de experiencia de traición por parte de la feligresía. Así también, y lo menciono porque es relevante el paralelo, ha hablado el cardenal Joseph Zen del acuerdo entre la Santa Sede y China. Una traición. En su homilía, el arzobispo Spiteri subrayó la importancia de la libertad religiosa y de conciencia. Los cuatro mártires, afirmó, confesaron su fe libre, pacífica y públicamente, y se convirtieron en víctimas de una ideología que no toleraba tales libertades. Siguen en boga y se pueden hacer acuerdos diplomáticos con ellos, ¿correcto? El nuncio destacó además que la libertad religiosa comprende también el derecho a no pertenecer a ninguna religión y precisó que sitúa la reivindicación católica en el terreno del derecho natural y no en el de un privilegio confesional, o sea, la libertad que tiene que ser respetada de la persona en relación a pretensiones del gobierno de imponer contra la conciencia de las personas políticas. La conmemoración estuvo presidida por una peregrinación de 8 días hasta el lugar del martirio, donde se levanta actualmente un santuario dedicado a los mártires de la arquidiócesis de Durango. Así es que, hermanos nuestros cristeros, fieles al Señor y con una fe que se fortaleció por la persecución, rueguen por nosotros. Por otro lado, amigos, vamos a China. La asfixia religiosa, la asfixia silenciosa de la iglesia en China. ¿Por qué? Porque nadie lo comenta. Nadie. Tampoco fuera de China. Shanghai retira las Biblias de la catedral, cierra San Ignacio y las funerarias niegan ya el funeral católico. Un católico de la ciudad ha documentado durante un año el estrangulamiento progresivo de la vida cristiana. Esta nota la publica InfoCatólica con material de China 8. Un católico de Shanghái ha documentado a lo largo del último año el estrechamiento progresivo del espacio en que los fieles chinos pueden vivir su fe, hasta el punto de que ya no es posible comprar una Biblia en la tienda de la catedral. El templo permanece cerrado a los visitantes y las funerarias de la ciudad se niegan a celebrar funerales católicos. El informe fechado el 1 de agosto de 2026 fue difundido el 19 de agosto en la red social X por una destacada cuenta de periodismo ciudadano y disidencia china en el extranjero. Su autor permanece en el anonimato por razones evidentes de seguridad. La tienda de artículos religiosos vinculada a la Catedral de San Ignacio en Shanghái, conocida también como la Catedral de Shuaizhuihui, había retirado ya el año pasado los libros de teología de sus estantes. El 1 de agosto de este año desaparecieron directamente todas las estanterías y con ellas la posibilidad de adquirir Biblias o el devocionario de las 4 oraciones comunes. Cuando el autor del informe preguntó por esos materiales, la cajera le respondió con una frase que resume el proceso entero. Se han ido todas. La reflexión que le suscitó el episodio es igual de expresiva. Es absurdo pensar que no puedas comprar una Biblia dentro de la iglesia. Una maravilla del mundo. No es un caso aislado de Shanghái. En junio de este año, las iglesias católicas de Pekín retiraron gradualmente las Biblias de la venta en Pekín, la capital. Gradualmente ya no hay Biblias tampoco en las iglesias católicas. La Catedral de San Ignacio, Catedral de Shanghái, dejó de recibir visitantes a comienzos de 2026 con el argumento de unas obras de reforma interior. El autor del informe apunta que la decisión de reabrirla no depende enteramente de la propia iglesia. Las peregrinaciones han corrido una suerte parecida. En julio hubo de cancelarse una peregrinación fuera de Pekín a causa de nuevas exigencias normativas. Un sacerdote de la capital explicó a los fieles que las parroquias que pretenden organizar peregrinaciones que crucen los límites de una región deben someterse a procedimientos de autorización extremadamente difíciles de completar. Hay algo más grave todavía en esa explicación. Las iglesias locales deben informar de los feligreses que viajan sin autorización. O sea, trabajan para el gobierno, autoriza, o sea, acusan a los propios feligresía. La parroquia queda así convertida en un instrumento de vigilancia sobre sus propios fieles. Ese fue el plan de Mao Zedong, crear la Asociación Patriótica Católica China para controlar y sofocar hasta extinguir la actividad de la iglesia. Ese fue el plan. ¿Me pueden decir ustedes que esto no es lo que está pasando en este momento? El resultado es que los católicos se ven reducidos a desplazarse en grupos de 2 o 3 personas. En este tiempo especial, constata el autor del informe, muchas cosas que los católicos habían podido hacer juntos anteriormente ya no podían hacerse. El cerco alcanza igualmente el ámbito digital. La aplicación católica china One You Send Yuan interrumpió bruscamente en diciembre de 2025 las transmisiones diarias en chino del Rosario procedente del santuario de Nuestra Señora de Lourdes, en Francia. La plataforma suspendió asimismo sus videos informativos y los cursos de formación espiritual en línea. El testimonio de un joven católico de la provincia de Shandong ilustra el precio personal de todo eso. funcionario público teme perder el empleo si se descubre su práctica religiosa. Por eso evita acudir abiertamente a misa en Shandong y solo participa cuando viaja por motivos de trabajo. Dentro de la iglesia mantiene puesta la mascarilla para que nadie pueda identificarlo. El último eslabón conocido de esta cadena afecta al momento de la muerte. Desde agosto de este año, las funerarias de toda la ciudad de Shanghai han empezado a negarse a celebrar exequias católicas. La información ha sido publicada por ChinaAid, Organización Internacional de Derechos Humanos, de inspiración cristiana fundada en 2002, en un reportaje firmado por el corresponsal Gao Zhenzai. ¿A alguien le sorprende que esta sea la manera en la que China aprovecha el tratado con la Santa Sede para el nombramiento de obispos? De modo que ya no hay ningún lugar excepto los controlados por una asociación de obispos que obedece al gobierno, que nunca menciona al Papa en sus reuniones, como institución nunca lo mencionan, solamente hablan de Xi Jinping. Están esperando y ejecutando las órdenes del que les ha dado el poder sobre la feligresía, con intenciones nefastas, hay que reconocerlo. Vamos a la siguiente noticia, amigos. Un sacerdote argentino ha rescatado ya más de 250 cristianos esclavizados en Pakistán. Estamos hablando de la esclavitud por deuda. El padre Federico Hayton, fundador de la Orden de San Elías, ha liberado a 44 personas en su última misión, con lo que suma más de 250 rescates. Bastan entre 500 y 1.500 euros por familia para romper unas cadenas que nacen de préstamos usurarios para comprar comida y que se heredan de padres a hijos. Esta nota de InfoCatólica tiene material de CathNet. El sacerdote argentino Federico Hayton, que también escribe regularmente en InfoCatólica, ha dado cuenta de la liberación de más de 250 cristianos sometidos a relaciones laborales de carácter esclavista en Pakistán. En su última intervención fueron puestas en libertad 44 personas, según ha explicado el propio Hayton a la emisora española COPE, según informa el portal alemán cath.net. Las liberaciones son posibles gracias al apoyo económico de la comunidad cristiana. Se requieren entre 500 y 1.500 euros por familia para saldar la deuda que mantiene a estas personas atadas por sus explotadores. El origen del problema está en el endeudamiento masivo de las familias pobres. De acuerdo con Hayton, las deudas nacen de préstamos solicitados para adquirir alimentos, préstamos grabados con unos tipos de intereses que el sacerdote califica de terribles. Para devolver lo prestado, los afectados no tienen más remedio que entregar su fuerza de trabajo, y en no pocos casos la deuda se transmite de una generación a la siguiente. La comunidad del padre Hayton se enfrenta a tres formas de explotación: la esclavitud en las ladrilleras, el trabajo esclavo en la agricultura y la explotación sexual. Un caso de especial gravedad afectó a seis familias que durante 10 años padecieron malos tratos, incluida la administración de drogas y la violencia sexual. El carisma de los redentores de cautivos. La práctica de la liberación se inspira expresamente en las órdenes religiosas históricas dedicadas a la redención de cautivos, como los trinitarios y los mercedarios, que durante siglos reunieron limosnas para pagar el rescate de cristianos esclavizados. Tras la excarcelación llega la fase decisiva, la estabilización económica y social de las familias. Se les proporcionan viviendas, pequeños taxis, máquinas de coser y formación para los niños, de manera que la libertad recobrada no se convierte en una nueva miseria tras la devuelta, que las devuelve al punto de partida. Excelente, es una respuesta integral. En el Punjab se levanta con esa finalidad un proyecto de asentamiento denominado PAX, concebido para ofrecer a las familias liberadas protección y autonomía económica. Es una pequeña comunidad de ex-esclavos, imagínense ustedes, donde hay justamente una gestión que permite que estas personas no vuelvan a caer en la miseria que las llevó a endeudarse de manera que acabaron en la esclavitud. Porque es lo que pasaría de otra manera. Logran salir, siguen en la miseria, no pueden comer, se endeudan, vuelven a la esclavitud. Hayton fundó junto al padre Javier Olivera Rabassi la Orden de San Elías, reconocida canónicamente en 2016. La orden centra su trabajo en la misión en regiones donde el cristianismo está ausente y en la transmisión de la cultura católica. Ellos se toman en serio la predicación ad gentes, o sea, las personas que nunca han escuchado el evangelio. El padre Hayton, por ejemplo, entre otras cosas, es un experto en budismo tibetano, justamente para poder anunciar el evangelio. No es que es un experto para dialogar y nos quedamos y tú quedas bien. Es un experto que dialoga buscando la conversión de sus interlocutores. Esta idea terrible de Karl Rahner, este teólogo que fue muy importante, perito en el Concilio Vaticano II, que básicamente acabó con la motivación de compartir, de anunciar el evangelio para la salvación de las personas, nos sigue pasando una factura terrible. ¿Qué es lo peor que pudiera pasar a la iglesia que ha sido fundada para anunciar el evangelio, para que las personas se salven? Una idea que le diga, no es necesario, ya están salvadas, no te preocupes. Eso no, ¿quién diría eso? ¿Saben que a mí me parece que diría eso? El diablo diría eso. Porque Cristo nos manda, tienen que anunciar el evangelio para la salvación. Y vemos a San Pablo, vemos a los grandes misioneros de la historia. Y de repente llega una idea en los años 50, años 40, 50, el siglo pasado, que dice, no es necesario, no se preocupen. Sí, la iglesia está contrayéndose, en fin, es lo que se puede esperar. Pero no importa, porque ya todos son cristianos. Palabras de la serpiente, no de Jesucristo. Pero otra noticia buena, amigos, que también responde, aquí seguramente no leen mucho Karl Rahner, es en Corea, Corea del Sur, que ya la capital Seúl ha alcanzado a los 1,000 sacerdotes diocesanos. La arquidiócesis de Seúl ha alcanzado un hito sin precedentes en su historia, 1,000 sacerdotes diocesanos sumando los que están en activo y los eméritos. La cifra se hizo pública al cumplirse en 2025 el 50 aniversario de la Asociación Diocesana de Apoyo a las Vocaciones, fundada en 1975. En la misa de acción de gracias, el arzobispo de Seúl, Monseñor Peter Chong Soon Taik, de la Orden de los Carmelitas Descalzos, quiso subrayar que el resultado no es obra de un plan pastoral por de despacho, sino del esfuerzo sostenido de los fieles a lo largo de medio siglo. Por la gracia de nuestro Padre bueno y amoroso, y por vuestro cuidado, vuestro apoyo y vuestras generosas aportaciones, hemos alcanzado un momento histórico, afirmó. Tres pilares, y ninguno prescindible. La asociación que se conmemora trabaja con tres pilares perfectamente definidos y complementarios. El primero es el espiritual, oraciones y misas ofrecidas específicamente por las vocaciones sacerdotales. El segundo es el económico, donativos destinados al sostenimiento material de los seminaristas durante los años de formación. El tercero es el de la comunidad y la formación, que acompaña al futuro sacerdote y lo vincula al pueblo al que él servirá. El arzobispo insistió en que ninguno de los tres pilares es prescindible ni sustituible por los otros dos. Una vocación es un don de Dios, sí, pero también es un don que hay que cuidar y cultivar para que llegue a su plenitud, señaló. El dato debe leerse sobre el trasfondo del catolicismo coreano, uno de los más singulares del mundo entero. El primer sacerdote coreano, San Andrés Kim Dae-gyong, una excelente película se hizo sobre él hace unos años, con un primerísimo actor coreano, fue ordenado hace 180 años, en 1845, y murió mártir poco después de su ordenación. Es hoy el patrono del clero coreano y su figura sigue siendo referencia obligada para los seminaristas del país. La arquidiócesis de Seúl cuenta actualmente con más de 1,500,000 de católicos. Hace dos años, la proporción era de 1,385 fieles por cada sacerdote, comparativamente baja si se contrasta con la media mundial. O sea, hay más sacerdotes por fieles en Corea, en Seúl, que el promedio mundial. El contraste con Europa. Conviene medir este contraste sin adornos y sin consuelos. Mientras numerosas diócesis alemanas y europeas fusionan parroquias, cierran seminarios y sustituyen al sacerdote por equipos pastorales, los laicos contratados, presentando la operación como una audaz renovación y no como lo que es, una gestión de la escasez, una arquidiócesis asiática alcanza el millar de presbíteros haciendo exactamente aquello que en Occidente se declaró obsoleto hace décadas: rezar por las vocaciones, sostenerlas económicamente y formarlas con exigencias, sin diluir la identidad propia del sacerdocio, ni prometer a nadie que la iglesia terminará adaptándose al espíritu del mundo. Y hay algo más en el origen del catolicismo coreano que resulta especialmente incómodo para el diagnóstico dominante. Aquella iglesia no nació de una estrategia pastoral ni de un programa de adaptación cultural. Nació de laicos que leyeron libros de doctrina, se convencieron de su verdad y pidieron sacerdotes. Y se templó después en la persecución y en la sangre de los mártires. La lección es sencilla y por eso mismo molesta. No faltan vocaciones donde se cree de verdad lo que el sacerdote es. Muy ciertas palabras. Vamos a la segunda pausa del programa, amigos. Regresaremos con varias noticias del ámbito de la defensa de la vida. Ante todo, el movimiento Pro Vida en Estados Unidos, que celebra a la candidata de Trump para la administración de fármacos y alimentos y espera que golpee a la píldora abortiva. Esto y más, regresando después de esta breve pausa.
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7: El presidente de Estados Unidos ha nominado a la doctora Heidi Overton, subdirectora del Consejo de Política Interior de la Casa Blanca, para dirigir la Agencia de Alimentos y Medicamentos. Compartimos esta nota de Info Católica con material de LifeSite News. El presidente Donald Trump ha nominado a la doctora Overton, actual subdirectora del Consejo de Política Interior de la Casa Blanca, para suceder a Marty McCarry al frente de la Agencia de Alimentos y Medicamentos, la FDA. El movimiento ha sido recibido con respaldo inmediato por las principales organizaciones providas del país. Trump anunció la nominación con elogios encendidos. Describió a Overton como una estrella del rock en mi administración, donde ha trabajado directamente con el secretario Kennedy, el doctor Oz, y el equipo para cumplir la agenda sanitaria más transformadora de la historia, y añadió que es conocida por asumir los asuntos más difíciles y traerme soluciones que funcionan mejor para el país. La candidata trabajó ya en la Oficina de Innovación Americana y en el Consejo de Política Interior durante el primer mandato del presidente. Ha sido respaldada inmediatamente por el movimiento Provida. John Mize, director ejecutivo de Americans United for Life, respaldó el nombramiento subrayando su perfil técnico. La doctora Overton es la candidata adecuada. Tiene la formación científica y médica que le permitirá hacer un análisis objetivo de los peligros que el aborto químico supone para las mujeres. Americans United for Life apoya a la doctora Overton como próxima comisaria de la FDA, declaró. Lila Rose, fundadora de Life Action, fue considerablemente más concreta respecto a lo que espera de ella. Enhorabuena a la doctora Heidi Overton por su nominación para dirigir la FDA. Es una oportunidad de restaurar la confianza y poner la salud por encima de la política. La doctora Overton debería retirar del mercado la mortífera píldora abortiva. Paso 1, acabar con los abortos por correo que matan bebés incluso en estados pro vida, afirmó. El asunto dista mucho de ser simbólico y las cifras lo demuestran. Según el Instituto Guttmacher, en 2025 se practicaron 1.125.930 abortos en clínicas en Estados Unidos, una cifra ligeramente superior a la de 2024, y el aumento se atribuye principalmente a las píldoras abortivas. Por su parte, Planned Parenthood declaró 434.450 abortos en su ejercicio 2024-2025, cifra récord para la organización y un 8% superior a la del año anterior. La prueba de fuego será el envío postal de fármacos abortistas. Ahí está precisamente la prueba que aguarda a la nueva dirección de la agencia. La caída de la sentencia Roe contra Wade no detuvo el aborto en los Estados Unidos. Lo trasladó del quirófano al buzón. Mientras la FDA mantenga la autorización para recetar mifepristona por telemedicina y remitirla por correo postal, las leyes prohibidas aprobadas por los estados seguirán siendo papel mojado, porque el fármaco cruza las fronteras estatales sin que nadie lo verifique. Y hay una segunda víctima en ese modelo que casi nunca aparece en el debate público. El aborto químico domiciliario deja a la mujer sola en su casa, sin supervisión médica, afrontando una hemorragia y expulsando a su hijo sin más asistencia que un folleto. Se ha vendido como una conquista de autonomía, lo que en realidad es un abandono. Y además un abandono barato para quien lo administra. El nombramiento de la doctora Overton solo importará de verdad si se traduce en una remisión efectiva de esa autorización. Los aplausos son fáciles y llegan siempre el primer día. Lo difícil vendrá después, cuando haya que enfrentarse a la industria del aborto químico con el expediente sobre la mesa. Necesita, por supuesto, valentía y competencia para cumplir con su deber en esa circunstancia donde al parecer, presentado como refugio, como reducto último del aborto, supuestamente es intocable el aborto por correspondencia. Ojalá esta nueva directora de la FDA pueda llevar adelante ese cometido y que sea respaldada también por el presidente, que suponemos que tampoco debe estar de acuerdo con este tipo de mala medicina, solamente, digamos, sustentada o impulsada por la ideología abortista que ha tenido siempre bastante poco interés, bastante desprecio por el bienestar de la mujer, reconociendo que, lamentablemente, donde el aborto es legal, la mayoría de las personas abortadas son mujeres por aborto selectivo. Vamos ahora, amigos, a Nueva Jersey, donde la gobernadora Mickey Sherrill ha firmado una ley que tipifica como delito la, entre comillas, interferencia, en sentido muy amplio, con los servicios del aborto y los llamados cuidados de afirmación de género. Esta nota de Info Católica tiene material de Así Prensa. La gobernadora de Nueva Jersey, Mickey Sherrill, firmó el 20 de agosto una ley que tipifica como delito la interferencia con los servicios reproductivos o de afirmación de género, una norma que sus críticos consideran una amenaza directa contra la libertad de expresión y la libertad religiosa. El texto criminaliza infligir daño emocional, entre comillas, a quienes buscan o prestan servicios de salud reproductiva, fórmula con la que se designa al aborto. Prohíbe además grabar y difundir videos dentro de un radio de 100 pies, unos 30 metros, de una clínica abortista. La ley faculta igualmente a los agentes de la autoridad para ordenar la disolución inmediata de una concentración que impida sustancialmente el acceso a las o la salida por una entrada o un acceso rodado a un centro de salud reproductiva o de afirmación de género durante el horario de apertura del centro. Se trata de una ley de las llamadas zonas de burbuja que crean zonas de exclusión alrededor de los abortorios, en cuyo interior la libertad de expresión queda restringida por vía penal. Las infracciones pueden castigarse con hasta 18 meses de prisión, una multa de $10,000 o ambas cosas a la vez. Un serio peligro para la libertad de expresión. Mary Tassi, directora ejecutiva de The New Jersey Right to Life, calificó las disposiciones de la norma de intrínsecamente subjetivas y la ley en su conjunto como un serio peligro para la libertad de expresión y explicó con precisión dónde está el problema. El consejo pacífico en la acera, la oración, sostener carteles o simplemente ofrecer ayuda y alternativas fuera de un centro pueden etiquetarse fácilmente como intimidación por parte de quienes aleguen sentirse amenazados, lo que dejaría a los provida expuestos a cargos penales. Recuerdo en su momento cuando lamentablemente se logró tipificar al movimiento Provida como una organización criminal. Esto fue, si mal no recuerdo, bajo la presidencia de Bill Clinton. Y se le aplicaron entonces leyes que habían sido desarrolladas para dar golpes a la mafia italiana inicialmente en los Estados Unidos, que fue muy eficaz para perseguirla. Pero de repente entonces una persona que hacía actividad Provida fuera de una clínica podía también ser considerado no como un privado que realiza una acción según su conciencia, sino como miembro de una organización criminal y por lo tanto se le aplicaban penas terribles. Me acuerdo que en ese momento Monseñor René Gracida, gran amigo de la Madre Angélica, obispo de Corpus Christi, dio una orden a la policía de Corpus Christi, una orden moral como obispo, de que no impidieran, no retiraran a las personas que hacían manifestación en torno a una clínica. O sea, esas personas son el último muro de defensa para impedir el asesinato de un niño. Si ustedes las retiran, ustedes están retirando a la última defensa de esa criatura. No lo hagan. Y en un lugar católico como Corpus Christi, con un buen obispo, bueno, ese tipo de instrucciones, por supuesto, eran importantes para los policías de esa zona. El mecanismo está a la vista y no requiere ninguna interpretación forzada. Cuando una ley castiga el daño emocional y la intimidación, sin definir en qué consisten, el delito deja de fijarlo el legislador y pasa a fijarlo quien se declara ofendido. Basta con que una persona manifieste haberse sentido intimidada por un hombre que reza el rosario en la acera para que ese hombre quede a un paso de 18 meses de cárcel. No hace falta que grite, ni que se acerque, ni que obstruya nada. Basta con que su presencia resulte molesta. Un modelo importado de Europa. El precedente no es nuevo. Es el modelo que el Reino Unido y varios países europeos llevan años ensayando, con católicos detenidos e interrogados por rezar en silencio ante una clínica, sin decir ni una palabra ni exhibir cartel alguno. Ahora este modelo se importa a un estado norteamericano y se le añade una novedad de calado. La protección se extiende también a los llamados cuidados de afirmación de género, es decir, a la mutilación química y quirúrgica de menores, blindada por la misma vía penal. Conviene señalar además lo que la ley no protege, porque ahí se ve su verdadera finalidad. El acceso físico a las clínicas ya está protegido por la legislación vigente. Bloquear una puerta ya era ilegal antes de esta norma. Lo que se persigue con ella es otra cosa, la presencia visible de quien recuerda públicamente que en ese edificio se mata un niño. Y la primera víctima de esa persecución, una vez más, es la libertad religiosa de quienes se limitan a rezar. Bueno, feliz ella, agente de esta criminal ideología que requiere que el aborto sea prácticamente, como decía en su momento, ¿quién lo decía? Si mal no recuerdo, creo que Monseñor Burbridge, un sacramento secularista, como la garantía, aquí es un acto donde estamos expresando nuestros valores más profundos. Tenemos que poder matar a nuestros hijos, si no, nuestra visión de la sociedad no se sostiene. Terrible. Vamos ahora, amigos, a lo que ha pasado en Massachusetts, porque el Tribunal Supremo ha decidido que no pueden haber estatuas de San Miguel y San Florián. La ciudad de Quincy quería reconocer con dos esculturas el servicio de sus bomberos y policías recurriendo a sus patronos tradicionales. La American Civil Liberties Union, ACLU, lanzó una demanda y ha impedido que se pueda hacer. Compartimos esta nota de InfoCatólica con material de LifeSite News. El Tribunal Supremo Judicial de Massachusetts ha confirmado por unanimidad la medida cautelar que impide a la ciudad de Quincy instalar sendas estatuas de San Miguel Arcángel y San Florián ante su nuevo edificio de seguridad pública. El tribunal fundamentó su decisión en el carácter y la novedad de las esculturas. Según el fallo, las imágenes son grandes y quedarán exentas. Son completamente nuevas y no una presencia de largo arraigo. Están estrechamente vinculadas a una religión determinada y, por tanto, pueden transmitir al público que las contemple un apoyo implícito del gobierno a esa religión y, como consecuencia, la subordinación de las demás religiones. La demanda respaldada por la Unión Americana de Libertades Civiles, sostenía que la instalación vulneraba la Declaración de Derechos de Massachusetts al suponer un respaldo institucional al catolicismo. Las estatuas ya terminadas permanecerán almacenadas a la espera de una resolución definitiva. Ah, menos mal, todavía no se ha hecho. Imagínense, es el patrono de estas órdenes. ¿Dónde están los policías que están diciendo, no, mira, nos están...? No, ellos dicen, es el patrono de nuestras órdenes. Yo soy católico, no soy católico, pero yo sé que esto es tradicional acá. Que San Miguel sea el de los bomberos, supongo, y San Florian de la policía. No, la queja no ha salido de ellos, ha salido de una organización caracterizada por impulsar procesos para secularizar más el ambiente público. La ciudad anuncia que seguirá luchando. El ayuntamiento, dirigido por el alcalde Thomas Koch, mantiene que las esculturas honran a los servicios de emergencia y no promueven religión alguna. En declaraciones difundidas por su portavoz, Lisa Aimola, la alcaldía afirmó: los bomberos y policías de Quincy se juegan la vida por esta ciudad cada día, y estas estatuas fueron elegidas para honrar su valentía, su servicio y su sacrificio. La decisión es decepcionante, pero es preliminar, y seguiremos luchando por la posibilidad de conmemorar a nuestros servicios de emergencia en lo que la ley permita, afirmó. C.J. Doyle, de la Catholic Action League of Massachusetts, fue considerablemente más severo con los magistrados. La decisión de hoy es desafortunada, pero tampoco sorprendente. No hay un solo conservador constitucional en un tribunal de 7 miembros. El más antiguo tribunal de apelación en funcionamiento ininterrumpido de los Estados Unidos declaró. Ahí que vemos la mano de las autoridades elegidas para nombrar a personas de su ideología. Doyle añadió que el fallo apunta a la voluntad de imponer un criterio rígido y absolutista en las cuestiones de Iglesia y Estado que no se corresponde con las prácticas tradicionales del Commonwealth de Massachusetts, y denunció que la sentencia ignora el papel de estos dos santos en la cultura y la iconografía de los servicios de emergencia. Recordó asimismo que existe el arte religioso repartido por edificios públicos del Estado, incluidos la Casa del Estado y la Biblioteca Pública de Boston, sin que ello haya motivado ninguna demanda. El caso vuelve ahora al Tribunal Superior del Condado de Norfolk, donde continuará el procedimiento sobre el fondo del asunto. Lo antiguo se tolera, lo nuevo se prohíbe. El razonamiento de los magistrados merece atención detenida porque en él está contenido el criterio con el que se irá vaciando progresivamente el espacio público. Lo religioso se tolera cuando es antiguo, cuando es, en palabras del propio fallo, una presencia de largo arraigo. Y se prohíbe cuando es nuevo. Dicho de otro modo, la fe queda admitida como reliquia arqueológica heredada del pasado y vetada como acto vivo del pueblo presente. Bajo ese criterio, ninguna generación podrá volver a poner en pie lo que las anteriores levantaron. Muy buen argumento. Oiga, sí, dice que puede quedar en pie porque es histórico y es el mismo tipo de contenido, ya no se puede, se nos prohíbe ahora. ¿Por qué? Porque lo que antes estaba bien, ahora está mal, y solamente estará bien porque es antiguo, y no se permitirá que

El enemigo cultural es un catolicismo convencido de sí mismo, y por lo tanto hay que eliminar cualquier nueva expresión, incluso de símbolos, que más allá del catolicismo han tenido un lugar importante para designar a gremios, por ejemplo, como los bomberos y los policías a lo largo de siglos. También en Massachusetts, evidentemente, porque dicen, ah, eso que es histórico, déjalo. Esto es una antigüedad que hay que respetar. Pero lo que representa, no más. No más, no, ya no puede haber nuevas antigüedades para el futuro. Excepto las que nosotros impongamos. O sea que va a haber un momento en que de repente se va a dar cuenta que todo este tipo de símbolos y expresiones se quedaron en un cierto año y de repente no había nada. Era un vacío. Y uno dirá, oye, ¿qué pasó ahí? ¿Por qué de repente lo que antes estaba bien y representaba valores importantes desapareció? No fue porque hubiera algún tipo de cambio social en este caso, sino porque un grupo de 7 jueces de la misma mentalidad decidieron que era hora de voltear la página. No deberían tener esa autoridad sobre la sociedad, ¿no? Vamos a ver, amigos, esta última nota. Los varones solteros de 20 a 39 años se disparan, o sea, en un 47%, en Estados Unidos, y ya doblan a los casados. O sea, hay el doble de solteros que de casados entre varones de 20 a 39 años en Estados Unidos. Un estudio del Instituto for Family Studies revela que en 25 años los solteros de esa franja de edad han pasado de 20,7% a 30,4%, mientras los casados caían del 18,1 a 15,4 millones. O sea, disculpen, 20,7 eran los solteros en 25 años, hace 25 años, y ahora son 30,4 en ese rango etario entre 20 y 39. Y los casados antes en ese rango etario de 20 a 39 eran 18,1 y ahora son 15,4 millones. Esta nota de InfoCatólica tiene material de LifeSite News. El número de varones solteros de entre 20 y 39 años supera ya de forma abrumadora al de los casados de esa misma franja de edad en Estados Unidos, según un análisis del Institute for Family Studies que documenta una transformación demográfica de primer orden en apenas 25 años. Entre el año 2000 y 2025, los varones solteros de 20 a 39 años pasaron de 20,7 millones a 30,4, lo que supone un incremento del 47%. En el mismo periodo, los varones casados de esa edad descendieron del 18,1 al 15,4, una caída del 15%. El resultado combinado de ambas tendencias es una brecha que se ha ensanchado hasta hacerse irreconocible. Así lo expone Brad Wilcox, profesor de sociología de la Universidad de Virginia e investigador del Institute for Family Studies. A lo largo de los últimos 25 años, la diferencia entre el número de varones solteros y casados de 20 a 39 años se ha ensanchado de 2,6 millones a la enormidad de 15 millones. Wilcox e Isabella Dini, coautora del análisis, resumen el estado actual de la cuestión con una comparación que no admite matices. Hoy hay casi el doble de varones solteros de ese grupo de edad que casados. No es un retraso, es una renuncia, dicen. Los investigadores salen al paso de la interpretación más benévola de los datos, aquella según la cual los jóvenes se limitarían a posponer el matrimonio unos años. Aunque algunos de estos hombres puedan estar simplemente retrasando el matrimonio hasta los 40 o más tarde, muchos pasarán solteros el resto de sus vidas, advierten. La consecuencia de ese abandono no se queda en las estadísticas de estado civil. Wilcox y Dini establecen una relación directa entre el fenómeno y el malestar creciente de los jóvenes norteamericanos, dado que los adultos casados declaran de forma constante ser más felices que sus semejantes solteros. Recuerden eso, los casados son más felices que los solteros. El enorme número de jóvenes varones que renuncian al matrimonio podrían estar contribuyendo al desplome de la felicidad que se está produciendo entre adultos jóvenes de todo Estados Unidos. Menos casados, más infelices. 22 puntos de diferencia. Los datos sobre bienestar refuerzan esta lectura. Entre 2010 y 2024, la proporción de jóvenes casados que se declaraban felices descendió del 94 al 90%. Un retroceso moderado. Entre los jóvenes solteros, en cambio, la caída fue de vértigo. Cayeron del 82 al 68%. O sea, mucho más. La distancia entre ambos grupos alcanza así los 22 puntos porcentuales, una brecha que confirma que lo que la Iglesia ha enseñado siempre sobre el matrimonio y la familia como causa natural de la realización humana, frente a un modelo cultural que ha presentado

aceptado la soltería indefinida como una forma superior de libertad. Más bien es una indefinición, la imposibilidad de renunciar a una libertad genérica para tener algo concreto, definirme justamente en base a una relación que me permite dedicarme a lo más valioso en nuestra vida después de Dios, que es el verdadero bien de otras personas, con las cuales me comprometo por el matrimonio y la familia. Cuando ya no hay algo en mí que me impide hacer eso, verdaderamente tengo un problema, me convierto en el enemigo de mi felicidad. Pero lo bueno es que puedo convertirme. Esa es la buena noticia. No tengo que ser la víctima de aquello que me nace y que me trabe y me limita. Puedo yo, cooperando con la gracia, hacia lo mejor de mí, con Dios, lograr cosas que inicialmente podrían haber parecido imposibles por una cultura, por la influencia de una cultura enfermiza en la que nos encontramos todos, y por lo tanto, amigos, hay que ser particularmente atentos a nuestra conversión de cada día, porque el Señor está listo para hacer cosas nuevas y muy valiosas con cada uno de nosotros y nuestra libertad generosa. Hemos llegado al final del programa, amigos. Gracias por haber estado con nosotros. Les deseamos un lindo día y hasta mañana a las 12 del mediodía, hora de Miami.

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1: 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Bendícelo, Señor. Especialmente bendice también al que sufre alguna enfermedad. Muéstrale tu amor. Cúbrelo con tu preciosa sangre y confórtalo. Te lo pedimos en tu santo nombre, Jesucristo.

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2: Y hoy pues vamos a platicar sobre la confesión, hablando de cómo volver a lo básico, volver a lo esencial de ser católicos. Entonces, tenemos un programa que realmente es muy interesante y surge esto de un camino que nos han pedido de sanación interior y de sanación personal. Y a veces no nos damos cuenta de cómo la confesión es esa fuente de sanación, de restauración interior que necesitamos retomar y que a veces olvidamos que tiene ese poder para recuperar la gracia, pero al mismo tiempo esa gracia es la que va sanando nuestra vida. Vamos a darles la bienvenida, amigos, amigas, familia, donde quiera que estén, en la casa, en la oficina, en el trabajo, en la carretera, en el internet, en su celular, desde la aplicación de EWTN que pueden descargar de forma gratuita. Acuérdese, descargue su aplicación desde su teléfono celular en la tienda de aplicaciones. También, si tiene cerca una radio católica con la que se conecta, pregunte si hay una aplicación y descárgala, que nos escuche haciendo red. También estamos en Spotify, en Apple Podcast, en la página del YouTube de EWTN Español, así está, así lo buscan. También estamos en la oportunidad de seguir haciendo familia con un equipo maravilloso que todos los días nos apoya. Gracias a Jorge Graña y todo el equipo de EWTN Radio Católica Mundial y de todas las estaciones afiliadas que nos ayudan a llegar hasta donde tú estás y seguir haciendo familia. También nuestro equipo en Mérida, Yucatán, César Carreño, en las redes sociales, en el Facebook de Alianza de Vida. Hoy es tu gran día, en el WhatsApp, en el +1 682 772 1958. Los teléfonos del estudio están abiertos y nosotros nos confiamos a Dios y nos ponemos en oración y lo hacemos por la señal de la Santa Cruz de nuestros enemigos. Líbranos, Señor Dios nuestro, en el nombre del Padre, del Hijo y del Espíritu Santo. Amén. Hacemos un acto de contrición, pidiendo la misericordia de Dios. Padre Santo, soy un pecador y de familia pecadora. Me pesa de todo corazón haberte ofendido, porque eres infinitamente bueno. Me amas incondicionalmente y enviaste a tu Hijo Jesús al mundo para salvarnos y redimirnos. Ten misericordia de todos nuestros pecados. Y por el Espíritu Santo, danos la gracia de una perfecta contrición, el don de la conversión para no ofenderte más, y la piedad para reparar nuestros pecados. Oramos al Padre desde el corazón de Jesús. Padre nuestro que estás en el cielo, santificado sea tu nombre. Venga a nosotros tu reino. Hágase tu voluntad en la tierra como en el cielo.
3: Danos hoy nuestro pan de cada día. Perdona nuestras ofensas, como también nosotros perdonamos a los que nos ofenden. No nos dejes caer en tentación y líbranos del mal. Amén.
2: Nos confiamos a la Virgen María y le decimos: Santa María de Guadalupe, Madre nuestra, ruega por la conversión, purificación y salvación de nosotros y de toda nuestra familia humana. Dios te salve María, llena eres de gracia, el Señor es contigo. Bendita tú eres entre todas las mujeres y bendito es el fruto de tu vientre, Jesús.
3: Santa María, Madre de Dios, ruega por nosotros pecadores, ahora y en la hora de nuestra muerte. Amén.
2: Gloria al Padre, al Hijo y al Espíritu Santo.
3: Como era en el principio, ahora y siempre, por los siglos de los siglos. Amén.
2: Proclamamos la fe que recibimos en nuestro bautismo. Creo en ti, Dios trino y uno, Padre, Hijo y Espíritu Santo. Creo en la Iglesia, que es una, santa, católica y apostólica. Creo en tu plan de salvación universal y en la vida eterna. Amén. Ofrecemos a Cristo como nuestro Redentor.
3: Santísima Trinidad, Padre, Hijo y Espíritu Santo, te adoramos profundamente y te ofrecemos el preciosísimo cuerpo, sangre, alma y divinidad de nuestro Señor Jesucristo, presente hoy en todas las misas y sagrarios del mundo, en reparación de nuestros pecados, los del mundo entero y por todas las almas del purgatorio, por los méritos infinitos de su sacratísimo corazón y de sus santas llagas, unidos a los corazones de la Virgen María y San José en la Sagrada Familia Gloriosa, por el amor eucarístico del Espíritu Santo. Te suplicamos que derrames tu gracia sobre nosotros y sobre todos aquellos por los que intercedemos este día en tu eterno presente. Amén.
2: Ofrecemos nuestra vida, oración, trabajo, sufrimientos y sacrificios, purificados en el corazón de la Virgen y unidos a la pasión de Cristo, en reparación de nuestros pecados y en reparación del Sagrado Corazón de Jesús, el Inmaculado Corazón de María y por las intenciones de sus corazones. Ponemos ante la presencia de Dios todas las necesidades, anhelos e intenciones que hay en nuestros corazones. Oramos por el Papa, para que el Espíritu Santo lo guíe, le dé sabiduría y protección, valentía y autoridad en el camino de la verdad. Oramos por las intenciones del mes que nos invita el Papa y ofrecemos nuestra oración como obra de misericordia, pidiendo por todo el orden sacerdotal, la vida consagrada, la vida laical, la vida familiar, por nuestras comunidades, parroquias y diócesis, por la pureza, la humildad, la fidelidad y la fortaleza en el corazón de todos los bautizados y por todos los que se alejan de la verdadera doctrina de Cristo.
3: Sagrada Familia Gloriosa, haga nuestros corazones semejantes a los suyos. Pedimos su gracia para la santificación de cada familia y que nos libren del pecado mortal. Rogamos por la intercesión de Santa María de Guadalupe, para que nos ayuden a construir la casita sagrada del Tepeyac en cada hogar, para formar la iglesia doméstica, levantando una red de oración familiar para sanar todas nuestras relaciones y nuestros corazones. Pedimos los dones de tu divina providencia y que seamos buenos administradores. Pedimos por todas las vocaciones, al sacerdocio, al matrimonio y la vida consagrada y misionera en nuestras familias. Rogamos por los más alejados de la misericordia de Dios, por nuestros enemigos, por los no creyentes y por la conversión de todos nosotros los pecadores.
2: Oramos por todos los que están en el mundo del gobierno, la política, la economía y el trabajo, para que Dios guíe nuestras patrias y nuestros gobiernos, para que venga su reino en la tierra como en el cielo. Clamamos por el fin del aborto y de toda la cultura de la muerte y del miedo, por las necesidades de los enfermos, los presos, los perseguidos, los pobres, los migrantes y por todos los que sufren discriminación y exclusión, por todos los que sufren de la violencia y las guerras y por la conversión de sus gobernantes y sus habitantes. Unidos al Papa pedimos por el desarme y la paz, para que las naciones elijan el camino del diálogo, la diplomacia y la reconciliación, y para que cada uno de nosotros también desarme su propio corazón del odio, el rencor y la indiferencia.
3: Ponemos en nuestra oración a los que van a fallecer el día de hoy. Guardamos nuestras intenciones junto con nuestros corazones, todo nuestro ser, nuestras familias, la humanidad y la creación en los corazones de Jesús, María y José, para una consagración total como discípulos y misioneros del amor eucarístico de sus corazones y por la gracia del Espíritu Santo.
2: Hacemos una comunión espiritual. Jesús, creo que estás real y verdaderamente presente en el cielo y en el santísimo sacramento del altar. Te adoro y te amo sobre todas las cosas y deseo ardientemente recibirte espiritualmente en mi corazón. Te abro la puerta, me abrazo a ti y pido la gracia del Espíritu Santo para unirnos y consagrarnos plenamente a tu Sagrado Corazón Eucarístico y por tu medio unirnos al amor y la voluntad del Padre y a la Sagrada Familia para alcanzar la salud, la unidad y la paz. Jesús, Eucaristía, transfórmanos en Eucaristías vivas. Sagrado Corazón de Jesús, en ti confío.
3: En la batalla por nuestra familia, pedimos el auxilio de los arcángeles. San Miguel, San Gabriel, San Rafael, arcángeles del Señor, junto con todos los coros y ejércitos celestiales, defiéndanos del demonio, líbrenos de todo mal, llévenos a adorar a Dios y a vivir en su santa y divina voluntad. Amén. Gracias, Espíritu Santo, fuente de luz, ilumínanos. Gracias, Espíritu Santo, ven y envía un nuevo Pentecostés. Divino Niño Jesús, nuestra vida está en tus manos. Llena nuestro corazón de esperanza. El futuro a ti confiamos.
2: Pedimos que la sangre, el agua y el fuego del Sagrado Corazón Eucarístico de Jesús, unido a los corazones de María y José, derramen su gracia sobre nosotros, nuestros hogares y sobre toda nuestra familia humana. Recibimos de corazón a corazón su bendición, que por las manos maternales de la Virgen de Guadalupe recibamos toda esta gracia con su protección, que nos selle con el signo de la cruz y nos cubra con su manto, en el nombre del Padre, del Hijo y del Espíritu Santo. Amén. Pues esta semana estamos regresando a los básicos y vamos a tener varios programas que nos llevan a cosas esenciales, y en especial uno de los básicos de ser católico es la confesión. Y creo que es tan importante el poder descubrir cómo es un regalo, es un don, pero también es una responsabilidad para cada uno de nosotros en el camino de la conversión, de la purificación, de la salvación, pero también en el camino de ser padres, esposos, esposas, abuelos, de una familia católica. Estaba reflexionando esto hace algunos días, porque estamos, como les decía, estamos después de varios años que hemos estado viendo diferentes cosas de parte de en el camino de la fe. En especial la parroquia nos ha, donde vivimos aquí en Santa María en Sherman, nos ha pedido que preparemos contenidos para los padres de familia. Y entonces, en medio de eso, pues, dimos un primer taller sobre historia de la salvación. Y en medio de esto, pues, recordaba muchas cosas que hoy, después de muchos años de estar estudiando, me han llevado a pensar cosas nuevas que no me había dado cuenta. Y aquí es clave que no nos acordamos, porque quizá nosotros mismos no nos tocó, ¿no? El proceso de ser católico en el principio pasaba, en especial para los adultos, por un proceso de catecumenado. En especial aquí en Estados Unidos, esto ha crecido mucho porque hay una cantidad grande de hermanos que estudian la Biblia, que están en iglesias separadas, que al profundizar y estudiar más la Biblia y estudiar la historia de la iglesia, en algún punto descubren que la iglesia católica es la iglesia que Cristo fundó desde el principio. Y van poco a poco desmontando muchas de las cosas que han surgido en medio de esa separación de la iglesia. Pero una de las cosas que a veces a nosotros católicos que hemos vivido por generaciones se nos olvida es este proceso de catecumenado que existía al principio y que es ese proceso de conversión moral, también de liberación y exorcismo con el que se preparaban los adultos para recibir el bautismo durante los primeros siglos de la iglesia. Y esto sucedía porque vivíamos en un mundo pagano. Y puedo decirlo, pues no estamos tan lejos de ese mundo pagano. Estamos en un mundo que el mismo mundo que nos rodea se dice poscristiano, que está volviendo al paganismo, que vive en un ateísmo práctico, que tiene grandes batallas espirituales, materiales y de ideologías que nos rodean, pero es esencial recuperar esta parte que nos lleva a la confesión. Primero, porque hemos acogido y recibido la fe en el bautismo, y la mayoría la hemos recibido de niños. Y por ejemplo, en el caso de nuestros hermanos protestantes, muchos de las iglesias no quieren bautizar a los niños, pero porque piensan que el bautismo es de adultos. Pero desde el inicio, el bautismo se dio para los niños, pero aparte, marca esta pertenencia al pueblo de Dios. Y es el rito con el que el niño se integra al pueblo de Dios. Por eso lo hacemos desde el momento más cercano a que nace el niño. Y entonces sus padres se hacen responsables, junto con la comunidad, de acompañar ese proceso de conversión, de sanación y de liberación. Y en el Antiguo Testamento, la circuncisión era lo que daba la marca física del pacto entre Dios y Abraham. El bautismo es esa marca espiritual. Y hemos visto, nosotros como evangelizadores hemos escuchado tantas historias de momentos, por ejemplo, en los que el niño nació prematuro y está muy enfermo y logran que vaya un sacerdote y lo bautice, y al poco tiempo, ¡pum!, se empieza a mejorar el niño. O a veces, que en el caso de estar en peligro de muerte, el papá o cualquier bautizado lo puede dar la primera parte del bautismo, que es bautizarlo con el agua. Y el rito del bautismo, hoy no vamos a profundizar tanto de esto, sino que hay un aceite del catecúmeno que es para la liberación del alma, está el Santo Crisma, con el que se infunde la gracia de Dios en el bautizado, está la proclamación de la fe, por un lado, en el caso de la circuncisión, pues era un signo que era sangriento y que era solo para los varones. Pero el bautismo a los niños se da para todos. Y es este dicho por los apóstoles, esta circuncisión espiritual, que a través del agua y a través de todo este proceso del rito del bautismo, viene a integrar a ese niño al pueblo de Dios. Pero la segunda parte está en que al venir desde niños, necesitamos darnos cuenta, primero, de que el niño necesita este caminar en la fe, necesita esta sanación y liberación, y necesita este camino por la vida para que tenga su propia conversión, que generalmente se da en el proceso de la adolescencia y la juventud. Pero muchas veces nos olvidamos que esto es una batalla espiritual, pero que los primeros que tenemos que estar viviendo en gracia somos nosotros, los padres, las madres, los abuelos, Elsie.
3: Así es, y esto que decías de la purificación y que, bueno, está en el Antiguo Testamento, de cómo el bautismo, ¿verdad?, empezó a estar prefigurado hasta hoy, nuestros días, y los catecúmenos, cómo hay tantas conversiones hasta ahora. Es impresionante cómo gente ya adulta comprende mejor nuestra religión católica, y de no ser católicos, pues pasan a serlo, y en un proceso de conversión van comprendiendo que esos malos hábitos necesitan cambiar, y por eso es importante este sacramento de la confesión. Entre todos los sacramentos, nos ayuda a purificarnos, nos ayuda a darnos cuenta que el Señor está allí para nosotros si nos arrepentimos. Y ahí está la clave, ¿no? Cuando nos rendimos a Él, reconocemos su grandeza, reconocemos que donde abunda el pecado, sobreabunda la gracia de Dios, como nos dice en Romanos 5:20. Y allá es donde podemos experimentar que somos hijos, no hijastros o hijastras, ¿verdad? No, como aparecen en los cuentos, ¿verdad?, clásicos, la Cenicienta, ¿no? Como maltrataban a Cenicienta las hijastras, y porque no conocían el amor de Dios, yo creo, ¿no? No, y eso no lo pusieron en el cuento, pero yo creo que sería una versión de Elsie Acatitla que me gustaría ofrecer a esa compañía para que entienda el amor de Dios y que lo transmita a los niños, porque aparece todo lo contrario, ¿no? Las brujos, las brujas y todo eso que salen en las caricaturas y no pintan bien la verdad. Yo creo, ya que soy adulta, porque yo también fui niña y yo creía en muchas fantasías que te ponen las caricaturas de cómo iba a ser tu príncipe azul, y aquí tengo el mío, ¿verdad?
4: Pero bueno, hoy no estoy de azul, estoy de negrito.
3: Pero la realidad es que necesitas conocer el amor de Dios para poder amar al esposo, amar a la esposa. No conoces el amor de Dios, solamente conoces a ti, conoces lo que a ti te gustaría, te vuelves egocéntrico. Y empiezas a ver el matrimonio y la familia desde otro punto de vista banal, ¿no? Y nos lo dice también en Romanos 8, que todo concurre para el bien de los que Dios, de los que aman a Dios, y cómo esto nos puede dar esperanza, el que nosotros sepamos que Papá Dios nos está esperando con los brazos abiertos para arrepentirnos. Es como la parábola del hijo pródigo, ¿no? cuando el hijo pródigo desgasta toda su herencia y ve que no tiene otro lugar a donde ir, como dice la frase esa mexicana, un dicho dice, ¿a dónde vas que más valgas? O sea, ¿a quién más le va a interesar el que el hombre sea feliz o la mujer sea feliz? Que, o sea, independientemente si eres niño o eres adulto, siempre, si tienes a tus papás, pues tienes a dónde ir, tienes una persona que se preocupa por ti, que quiere estar contigo, que te quiere ayudar, ¿verdad? Así es el Señor, por eso nos da los mandamientos. No comprendíamos esto, porque pues cuando nos dan el catecismo tal vez estamos pequeños y luego se nos olvidan, por eso se nos olvidan, porque ya pasaron los años y es importante recordarlos para que comprendamos que necesitamos hacer un examen de conciencia y aprender que Dios está allí para nosotros, no está limitándonos a hacer las cosas y por eso vamos a sentir esta rebeldía hacia Dios y vamos a hacer todo lo contrario, porque entonces vamos a parecer niños berrinchudos, de verdad. Entonces creo que allí está nuestra debilidad y fragilidad humana cuando no vemos espiritualmente que todos estos mandamientos son para nuestro propio bien.
2: Y esto, o sea, lo dice precisamente ahí en el Deuteronomio, ¿no? Dice, pongo ante ti el bien y el mal, elige el bien. Y ahí está el llamado a cada uno de nosotros. O sea, que por un lado, que es la gracia del bautismo que quiere sanarnos, restaurarnos y transformarnos, pero que esto es un proceso. Y que ahí es donde Dios quiere ir sanándonos, purificándonos, transformándonos. Y necesitamos, desde la libertad, desde la elección, descubrir, por un lado, que somos débiles. Pero que el Espíritu Santo viene en nuestra ayuda. Y Dios quiere darnos esa gracia y está como lo dice en el Apocalipsis 3:20, ¿no? Mira que estoy a la puerta y llamo. Si alguno escucha mi voz y me abre, entraré y cenaré con él y él conmigo. Y están estos pasos que necesitamos redescubrir sobre la confesión, desde los más tradicionales, claves y sencillos, como lo decía Elsie, de mantener nuestra conciencia despierta para ser conscientes del pecado. Segundo, de tener este arrepentimiento sincero, que es el darnos cuenta que hemos fallado, que nos hemos equivocado y que decidimos no volver a hacerlo, o que podemos reconocer, Señor, danos la gracia porque solos no podemos. Pero vamos a confesarnos y decimos nuestros pecados de manera clara al sacerdote, sin miedo y con la verdad. Y ahí está el ejercicio que hacemos todos los días, de hacer el acto de contrición. Y yo quiero retomarlo en este formato en el que hacemos cada día, donde pedimos primero la gracia del Espíritu Santo para una perfecta contrición. ¿Qué es eso? Es darnos cuenta y que nos duelan nuestros pecados, porque le fallamos al amor de Dios y porque le fallamos o lastimamos a los demás, o porque también nos hemos hecho daño a nosotros mismos. ay, Dios mío. Y ahí viene la siguiente petición, el don de la conversión, para no ofenderte más, que es la intención de no volver a pecar, pero al mismo tiempo de reconocer, Dios mío, ayúdame con tu gracia porque yo caigo constantemente. Y por último, la piedad para reparar nuestros pecados, que es esa parte donde en la confesión el sacerdote nos da una penitencia y un propósito, que es más que pensar en un castigo, es una reparación. La reparación espiritual y la reparación material. Y pedimos ayuda a Dios para cambiar. Y ahí vamos avanzando en este camino de sanación y liberación. Y yo se los comparto desde nuestra experiencia, pero al mismo tiempo pedimos al Espíritu Santo que venga y que nos ilumine y que Él sea el que dé testimonio. Vamos a ir a un pequeño corte musical. Vamos a compartir este canto que se llama Él dará testimonio. ¿Quién nos toca el corazón? ¿Quién nos abre la conciencia? ¿Quién nos da ese dolor de los pecados? ¿Quién nos ayuda en nuestra conversión? El Espíritu Santo, su gracia es la que se derrama en el bautismo, y en cada sacramento, pero al mismo tiempo es la que nos ayuda en este proceso de sanación, liberación y transformación de nuestra vida. Vamos a compartir este canto y regresamos en un momento.

0: Y seguimos adelante con su programa. Y es tu gran día. Estamos hablando de volver a los básicos, de la confesión. Y hay que, por un lado, pues despertar nuestra conciencia, no solo de descubrir el pecado y de entrar en ese proceso de conversión y de confesión, sino también de poder comprender lo que necesitamos.
1: Así es, y por eso necesitamos un cambio en nuestro estilo de vida. Y como nos dice en Romanos 8:5, los que viven según la carne no piensan más que en carne, y los que viven según el Espíritu buscan las cosas del Espíritu, pero no hay sino muerte en lo que ansía la carne, mientras que el Espíritu anhela vida y paz. Creo que el Señor pues nos hizo así, ¿verdad? Nos hizo con estas ganas de ser felices. Y por eso luego está este momento en el que a Jesús se le acercan unos niños y los discípulos los maltratan, ¿no? Los echan fuera y él dice, no, dejen que los niños se acerquen a mí porque es de ellos el reino de los cielos, dando a entender que nosotros necesitamos tener un corazón puro. Y en Proverbios nos habla de eso, que necesitamos cuidar nuestro corazón. En Proverbios 4:23 nos dice eso, que cuidemos nuestro corazón porque allá está la fuente de la vida. Entonces vean cómo todo se relaciona. Hay que leer la Biblia, hay que comprenderla. Por eso, si tenemos esta opción de ir a un curso de Biblia sería fantástico, pero también hay en EWTN muchísima información y en ASI Prensa donde pueden ustedes absorber todos estos conocimientos y ponerlos en práctica, porque no nada más es la teoría, sino la práctica. ¿Cómo esto aplica en tu vida el día de hoy, en la circunstancia que estés? Y hablando de las caricaturas, encontré algo bien curioso en el internet. No sé si conocen ustedes a un superhéroe que recientemente hicieron una película acerca de He-Man. Cuando estaba pequeña, yo recuerdo haber visto esto en caricatura. Y dice He-Man, recuerden amigos, el que no ora ni ayuna, el enemigo se lo desayuna. Y es verdad, o sea, se nos olvida orar, se nos olvida abrir la Biblia. ¿Cuántos tenemos una Biblia? Y a veces está hasta empolvada. Y hasta se nos olvida cuando queremos ir a un momento de reflexión, de examen de conciencia para ir a confesarnos, se nos olvidan los mandamientos, Carlos.
0: Sí, y creo que por un lado está, por eso no solamente es el conocer cuáles son los pasos de la confesión, sino es parte de este proceso de la conversión, pero también de esa transformación como persona, de poder descubrir que necesitamos un cambio de vida y el mundo que nos rodea nos dice, es que tienes que ser feliz, pero la felicidad no es un objetivo, sino es una forma de vivir. Cuando tú encuentras la paz, cuando tú encuentras la vida, cuando tú realmente tienes una conciencia recta, Y vas viviendo por la vida con esa libertad de los hijos de Dios, empiezas a ser más feliz. La presencia de Dios en tu vida te va llenando de amor, de paz, de alegría.
1: Pero, ¿y si metes tu dedo en la nariz?
0: ¿No? ¿Y qué tiene?
1: Tal vez seas feliz.
0: No, pero es que esa era una cosa muy rara, extraña y infantil. Es que creo que hoy nos estamos volviendo como niños.
1: Oye, sí, pues sí.
0: No, pero para entrar al reino de los cielos hay que ser como niños.
1: Claro, pero unos niños maduros también, cuando ya eres adulto, porque, o sea,
0: sí, pero
1: tienes responsabilidades.
0: No, sí, pero luego el problema es que nos la creemos tanto, que nos ponemos tan serios. Y
1: ya no te ríes.
0: Y eso nos genera miedo. Por eso, ahorita que decía de la conciencia recta, los dos extremos son una conciencia laxa, o sea, que no pasa nada. Y si sigo pecando, no, pues no pasa nada. Claro que sí pasa. Estás abriendo.
1: Hay consecuencias.
0: Tienes consecuencias en tu entorno, porque tu vida está cambiando, está soltando. Y generalmente de esa vida laxa, viene pues el crecimiento del pecado en tu vida y te vas enfermando física, mental y espiritualmente.
1: Cuando estás en el pecado de la flojera y la pereza, ¿no? Pues ahí dice un dicho, ¿sí? No sé si has escuchado acerca del trabajo, que es sagrado y por eso no se toca.
0: Ja, ja, ja, ja, ja, mal, mal chiste. No, no, no, pero es que mira, para vencer la pereza...
1: ¡La pereza!
0: Ay, bueno, hay que abrazar la diligencia. Bueno, no, no, la diligencia es un carrito, ¿no? Bueno, en
1: Yucatán... No es una persona, ¿eh?
0: No es una persona.
1: Oigan bien.
0: No, pero tampoco es una persona. En Yucatán dicen, cuando va... En español, en México, se utiliza, voy a hacer un mandado, voy a hacer un pendiente. Pero en Yucatán, cuando yo llegué, decía, ahorita vengo, voy a una diligencia. ¡Ay, mira, qué interesante, qué importante!
1: Hasta no, pues, guapo iba te ves cuando sí, dices eso.
0: Pero
1: guapo de trabajador.
0: Ah, mira, qué trabajador.
1: Es que allá en medio también mira, usan sí. esa palabra. Oye, qué guapo te ves. ¿No te crees que te están diciendo que estás bonito, curioso, que te ves pues así, pues físicamente guapo, ¿no? Si no se refiere a qué guapo, qué hacendoso, qué hacendosa, qué trabajador.
0: Qué trabajador. Ah, mira, ya está.
1: Ponte guapo.
0: Sí, y entonces ahí está la diligencia. ¿Qué necesitamos? Desarrollar la virtud, pero desarrollar la virtud implica esa vida de gracia. Orar y pedirle a Dios, ayúdame a ser diligente. O vencer la envidia contra los demás. ¿Cómo? Cultiva la gratitud. En lugar de envidiar al otro, vive agradecido. Gracias, Señor. Alégrate por el bien que tienen los demás. O la gula, pues comiendo, bebiendo, o por ejemplo, todas las adicciones a las pantallas, al celular, vienen por la gula. ¿Por qué? Porque nos da dopamina en el cerebro. ¿Y qué necesitamos? El control sano con amor, que viene de la templanza.
1: Bueno, también está el otro extremo que decías, ¿es lo laxo o es lo escrupuloso?
0: Sí, pero ahí ese es el punto. Por eso la conciencia tiene que estar en un punto recto. ¿Por qué? Porque un extremo son los laxos y el otro extremo son los escrupulosos. Y por ejemplo, en el caso de los escrupulosos, pues están todos los que se están... se están sintiendo que son buenos, pero entonces empiezan con esa lucha interior y los escrúpulos nos llevan a hacernos daños a nosotros mismos. ¿Por qué? Porque el escrúpulo nos lleva a un espacio de miedo, de tenerle miedo a Dios y no confianza en su misericordia. El laxo abusa de la confianza, el escrupuloso le tiene miedo a Dios. Y entonces detrás muchas veces está esta tendencia al perfeccionismo. Es que yo tengo que ser perfecto, pero la perfección, lo dice el Evangelio, está en el amor. Y si yo no tengo amor a Dios sobre todas las cosas, amor al prójimo y amor sano a mí mismo, no del egoísmo, sino ese sano respeto y valoración de uno mismo, entonces, pues, me voy a cualquiera de los extremos, y por eso es necesario que regrese a este camino de la confesión para encontrar esa sanación en la confesión y la sanación que viene cuando le perdemos el miedo, dejamos de ser laxos o escrupulosos y lo vivimos como una parte de la vida. O sea, confesarse cada mes, confesarse cada 15 días. ¿Por qué? Dice en el Antiguo Testamento, y ahorita no tengo la cita en la mente, pero rápido me vino, ¿no? El justo peca 7 veces al día, que es todos tenemos pecados y por eso es la necesidad de la conciencia limpia, de este examen de conciencia, pero no solo para juzgarnos, sino también para superarnos y decir, ¿qué puedo aprender de esto? ¿Cómo me reconcilio? ¿Qué hago mejor? cómo descubro y crezco en la virtud. Y al mismo tiempo hay cosas maravillosas que suceden cuando me confieso.
1: Así es, cuando viene una sanación a través de la confesión, vamos a tener varios signos que vamos a ver que nos van a llevar a la paz, ¿no? El alivio emocional, porque eso que estabas cargando, que se sentía como un peso gigante en tu corazón, pues lo entregas a los pies del Señor y te unes a Él, Él te escucha a ti a través del sacerdote y cuando te dan la absolución, te libera de esa culpa y te lleva a ser responsable, o sea, te lleva a hacerlo diferente, como decíamos al inicio del programa. Si sigues cayendo en los mismos pecados es porque quizá estás resolviendo las cosas de la misma manera. ¿Y qué hay que hacer? Buscar opciones buenas, positivas, proactivas, diferentes, de cómo intentarlo de nuevo y darte otra oportunidad a ti mismo de perdonarte. Ya Dios te perdonó con el sacramento, ahora te toca a ti perdonarte, porque de lo contrario, como no has aprendido a hacerlo diferente, vuelves a caer con la misma piedra. Entonces, ¿qué necesitas? Dios ya te perdonó, entonces ten misericordia contigo mismo si Dios ya lo tuvo contigo y busca, pídele al Espíritu Santo una respuesta diferente a aquello que te está haciendo caer.
0: Y otra parte es que esto es una batalla espiritual y necesitas pedir el auxilio. Por eso, hoy que estamos tocando la parte de la confesión, es recordar la ayuda de San Miguel Arcángel, de tu ángel de la guarda, la gracia del Espíritu Santo para poder pedir, Dios mío, ayúdame. Jesús, Salvador del mundo, sálvanos. Ayúdame, San Miguel Arcángel. Y en medio de esto, descubrir que hay esta batalla, que Dios te está sanando en la confesión, pero a veces hay que sanar y cambiar en la mente, a veces hay que cambiar en el corazón, y a veces hay que romper esa cadena en la batalla espiritual.
1: Y volviendo a lo que decíamos de la conciencia, una que es escrupulosa, que pues ahí nunca te perdonas, ¿verdad? Aunque Dios te haya perdonado, pero tú no quieres perdonarte. La otra parte es la conciencia laxa, como decías, Carlos, de pensar, bueno, pues ya Dios me perdonó, pues Dios es tan bueno que no necesito ir a confesarme. Entonces, pues todo está bien y pues todo es relativamente malo, todo pues es bueno, ¿verdad? Dios lo hizo muy bueno. Entonces, ¿por qué me tengo que ir a confesar, no? O sea, yo creo que el punto medio es reconocer, como decíamos, la grandeza de Dios con humildad, de que necesitamos su gracia. Aunque el Señor ya dio su vida por nosotros y estamos salvados, como nos dice Romanos 8:24, escuchen lo que dice.

0: y líbranos del mal. Amén.
1: Dios te salve María, llena eres de gracia, el Señor es contigo, bendita tú eres entre todas las mujeres, y bendito es el fruto de tu vientre Jesús.
0: Santa María, Madre de Dios, ruega por nosotros pecadores, ahora y en la hora de nuestra muerte. Amén.
1: Dios te salve María, llena eres de gracia, el Señor es contigo. Bendita tú eres entre todas las mujeres y bendito es el fruto de tu vientre, Jesús.
0: Santa María, Madre de Dios, ruega por nosotros pecadores, ahora y en la hora de nuestra muerte. Amén.
1: Dios te salve María, llena eres de gracia, el Señor es contigo. Bendita tú eres entre todas las mujeres y bendito es el fruto de tu vientre, Jesús.
0: Santa María, Madre de Dios, ruega por nosotros pecadores, ahora y en la hora de nuestra muerte. Amén.
1: Dios te salve María, llena eres de gracia, el Señor es contigo, bendita tú eres entre todas las mujeres, y bendito es el fruto de tu vientre Jesús.
0: Santa María, Madre de Dios, ruega por nosotros pecadores, ahora y en la hora de nuestra muerte. Amén.
1: Dios te salve María, llena eres de gracia, el Señor es contigo, bendita tú eres entre todas las mujeres, y bendito es el fruto de tu vientre Jesús.
0: Santa María, Madre de Dios, ruega por nosotros pecadores, ahora y en la hora de nuestra muerte. Amén.
1: Dios te salve María, llena eres de gracia, el Señor es contigo, bendita tú eres entre todas las mujeres, y bendito es el fruto de tu vientre Jesús.
0: Santa María, Madre de Dios, ruega por nosotros pecadores, ahora y en la hora de nuestra muerte. Amén.
1: Dios te salve María, llena eres de gracia, el Señor es contigo, bendita tú eres entre todas las mujeres, y bendito es el fruto de tu vientre Jesús.
0: Santa María, Madre de Dios, ruega por nosotros pecadores, ahora y en la hora de nuestra muerte. Amén.
1: Dios te salve María, llena eres de gracia, el Señor es contigo, bendita tú eres entre todas las mujeres, y bendito es el fruto de tu vientre Jesús.
0: Santa María, Madre de Dios, ruega por nosotros pecadores, ahora y en la hora de nuestra muerte. Amén.
1: Dios te salve María, llena eres de gracia, el Señor es contigo, bendita tú eres entre todas las mujeres, y bendito es el fruto de tu vientre Jesús.
0: Santa María, Madre de Dios, ruega por nosotros pecadores, ahora y en la hora de nuestra muerte. Amén.
1: Dios te salve María, llena eres de gracia, el Señor es contigo, bendita tú eres entre todas las mujeres, y bendito es el fruto de tu vientre Jesús.
0: Santa María, Madre de Dios, ruega por nosotros pecadores, ahora y en la hora de nuestra muerte. Amén.
1: Gloria al Padre, al Hijo y al Espíritu Santo.
0: Como era en el principio, ahora y siempre, por los siglos de los siglos. Amén.
1: Dulce Madre, no te alejes, tu vista de mí no apartes, ven conmigo a todas partes y solo nunca nos dejes, ya que nos proteges tanto como verdadera Madre. Cúbrenos con tu manto y haz que nos bendiga el Padre, el Hijo y el Espíritu Santo. Amén.
0: Amén. Sobre todo, vigila tu corazón porque ahí está la fuente de la vida.
1: Con alegría, acércate a la confesión, recuerda,
0: hoy es tu gran día.

0: Señor de la victoria, cuando todo se desmorona en nuestros proyectos humanos, en nuestros apoyos terrestres, cuando de nuestros más bellos sueños solo nos queda la desilusión, tú permaneces, Señor, indestructible y fuerte, nuestro amigo que todo lo puede. Tus designios permanecen intactos, nada puede impedir que tu voluntad se cumpla. Tus sueños son más bellos que los nuestros, y tú los realizas. En ti nuestra esperanza se salva del desastre, cumplida en plenitud. Amén.
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1: Oración de la Cruz de San Benito.
2: La Santa Cruz sea mi luz, no sea el demonio mi guía. Apártate, Satanás, no sugieras cosas vanas. Maldad es lo que brindas, bebe tú mismo el veneno. Paz.
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8: Siendo luz para todos los hombres. Y bueno, queridos hermanos, estamos muy felices porque ya hemos empezado una semana de nueva temporada, pero lo más alegre es que para la gloria del Señor nuevamente podemos estar, para los que nos deben, a través de nuestras redes sociales con video, no solamente con sonido, como lo habíamos hecho anteriormente por las dificultades de la luz que aún poseemos, pero para la gloria de Dios ya todo se ha ido solucionando poco a poco. Entonces nos da mucha alegría que nuevamente podamos estar en este espacio de formación, dándole gracias al Señor porque nos da la oportunidad nuevamente de encontrarnos. Para nosotros es muy grato el que el Señor nos permita nuevamente estar tanto en redes como por medio de sonido. Entonces, queridos hermanos, los invitamos a aquellos que todavía no nos siguen a través de nuestras redes sociales, que en Facebook y en YouTube YouTube nos busquen como Comunicadoras Eucarísticas, en Instagram y en TikTok como Comunicadoras-CEPC. Y ahora sí, queridos hermanos, vamos a empezar como debemos empezar todos los cristianos, invocando la Santísima Trinidad cuando realizamos alguna acción.
11: 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Conectados.
12: En el nombre del Padre, del Hijo y del Espíritu Santo. Amén.
8: Amén.
12: Padre de bondad, hoy confiamos a ti esta emisión, este momento tan hermoso donde tú quieres dar a cada corazón que nos escucha ese regalo que necesitan para su vida, para sus momentos de fe, para su caminar, para todos sus proyectos. Hoy, Señor, te presentamos a todos nuestros queridos oyentes, todos los que nos escuchan desde diferentes lugares del mundo. Te pedimos para ellos tu bendición, tu gracia, tu unción. Y también te presentamos, Señor, todas las personas que están sufriendo consecuencias graves por cada uno de estos terremotos. Sígueles fortaleciendo, Señor. Sígueles dando ese hálito de vida, ese deseo de seguir luchando. Haz que experimenten tu amor, tu misericordia, tu divina providencia, y te pedimos que bendigas también de manera especial para todos aquellos instrumentos de tu amor que han venido compartiendo con ellos lo que de ti han recibido. Gloria al Padre, y al Hijo, y al Espíritu Santo.
8: Como era en el principio, ahora y siempre, por los siglos de los siglos. Amén.
12: María, hija predilecta del Padre,
8: ruega por nosotros. Amén.
11: Tu batería está cargando. No te desconectes.
8: Así es, queridos hermanos, ya con nuestra batería recargada a través de esta oración, seguimos pidiendo a nuestro Señor que este mensaje de evangelización nos llene de esperanza en medio de las dificultades que todavía estamos afrontando en el mundo, ¿no? Por todas esas inclemencias del clima, pero confiemos en el Señor, que poco a poco Él nos va a ir mostrando, nos va a ir capacitando, y damos gracias, como decía nuestra hermana María Clarita, en la oración, damos gracias por los instrumentos que Dios pone, personas generosas que siguen ayudando a tantas dificultades que todavía estamos en Colombia, pero también en el resto del mundo con tantas dificultades que tenemos. Y en el transcurso de la semana pasada, hermanos, hemos estado aprendiendo de las virtudes que nos ayudarán a ser grandes santos, porque recuerden que el llamado a la santidad no es para los consagrados, no es solamente, porque sí lo es también para los consagrados, pero no es solamente para la vida consagrada, la vida sacerdotal, la vida religiosa. No, hermanos. El llamado a la santidad es para todo cristiano, para ti que me estás escuchando, ¿sí? Acá veo en el chat de YouTube, para Matt, un gran saludo, para Juli, para Claudia, para Jorge, para John Elkin, para Gabriela, para Domingo, para Gloria, para cada uno de ustedes que nos ven a través de las redes sociales, pero también nos escuchan a través de Radio Católica Mundial, el llamado es a la santidad. La palabra de Dios nos dice: sed santos como vuestro Padre es santo. Dios quiere la santidad para nosotros, hermanos, y la santidad está hecha de pequeñas cosas. Recordemos que es importante tener prioridades en nuestra vida. Por ejemplo, a veces creemos que es más importante ciertas cosas materiales, y todas estas circunstancias que hemos vivido nos han llevado a pensar que al mundo venimos sin nada y de él nos iremos sin nada. Muchos, en las circunstancias que vivimos tan fuertes, por ejemplo, en el terremoto, uno que muchos nos cogió con algo encima, medio el hábito, en el caso de nosotras como consagradas, algunos de nuestras personas vecinas se estaban bañando, o sea, ¿y cómo salieron? Sin nada. Entonces, a veces perdemos de vista, el Señor tiene que valerse de estas circunstancias, movernos un poquito el piso para comprender que no tenemos nada, que lo que tenemos son las obras buenas y ese deseo de agradar a Dios. Entonces, hay que saber que hay una prioridad en nuestra vida y esa prioridad debe ser Dios. A veces también uno piensa que es muy importante, no sé, ciertas comodidades que tenemos en la vida, en nuestro diario vivir, que, no sé, tener cada vez una casa con, no sé, más cuartos, tener más bienes materiales. Y a veces nos confundimos un poco, ¿sí? Porque realmente la prioridad no es esa. Entonces, estos temas que estamos tratando, hermanos, nos van a ayudar a darle sentido a nuestra vida para que realmente lo que hagamos, lo hagamos de la mejor manera, ya sea en el trabajo, en la parroquia, en tu familia, sabiendo que lo que tienes es el hoy, porque el mañana es incierto, tenemos el hoy. ¿Verdad, Clarita? Sí. Esto nos llevó a pensar mucho en eso, en reflexionar. Solo tenemos el hoy.
12: El hoy. Eloy, y recordaste una frase muy linda de nuestro padre Antonio cuando decía, hijita, hay que vivir el presente, porque del mañana se encarga Dios. Muy lindo. Hermoso. Entonces, por eso es que, hermanos, hoy hablaremos de una virtud que es más bien poco conocida, pero de la cual necesitamos aprender para ser fuertes, perseverantes y astutos, sobre todo en aquellas situaciones donde quedamos casi que en blanco, no sabemos ni qué camino coger, qué hacer. Tenemos que aprendernos de esta virtud. Pero, ¿qué tal si para iniciar este tema mencionamos una frase de nuestra espiritualidad CPC?
3: Conéctate con este pensamiento.
12: Dios nos quiere dinámicos, audaces, llenos de planes. No podemos instalarnos en una rutina mediocre.
13: Pues una frase muy, muy clara. Y como lo hablábamos al inicio, todas estas circunstancias que estamos viviendo en el mundo nos debe llevar a reflexionar de cómo estamos viviendo nuestra vida. Para dejar la rutina, hermanos, la mediocridad, ese cansancio, pues bueno, el cansancio es humano, ¿no? Pero a veces como el cansancio no quiero hacer, esforzarme en lo que Dios me está pidiendo, esa tibieza, es necesario meditar sobre la audacia. El Señor nos quiere ágiles, dinámicos, atentos y astutos. Miren, la audacia es el valor de actuar o hablar sin miedo a pesar de los peligros. El miedo es muy humano, queridos hermanos, pero ¿cuál es el peligro cuando dejamos que el miedo se tome posesión completamente de nosotros? Que nos paraliza y nos impide hacer la voluntad de Dios. Entonces, la audacia, como lo decíamos, es el valor de actuar o hablar sin miedo a pesar de los peligros. Mira, ¿ibas a decir algo? ¿Te acordaste de algo?
12: No, es que lo deja uno reflexionando frente a todo lo que esto que hemos estado viendo de los terremotos, ¿verdad? Que es como para poner en práctica cada palabra.
13: Porque es que imagínense, queridos hermanos, donde todos, digamos tú que me estás escuchando, como les decía en las redes sociales, a tú que me escuchas, Jorgito, a Joaquín, a Gloria, a Domingo, a Gabriela, que dejáramos a un lado el miedo y defendiéramos la palabra de Dios, o sea, que sin temor habláramos de ella, la defendamos, juntos seríamos una gran fuerza. Porque es importante no confundir la audacia con la imprudencia o la agresividad. O sea, son diferentes, audacia, imprudencia o agresividad. Porque la audacia es que yo me tomo la fuerza de Dios. O sea, yo digo, no es por mis fuerzas, sino que es la fuerza de Dios. Si Dios me está pidiendo en este momento dar razón de mi fe, el Señor me respaldará.
12: Totalmente, y eso sin que no nos quede ni la menor duda, cuando uno se encomienda al Señor, Él lo respalda.
13: Él lo respalda.
12: Mira qué bonito, hermanos, hablar ahorita acerca de la audacia, porque ese fue uno de los grandes regalos que Dios concedió a los discípulos de Jesucristo cuando enfrentaron ese momento de los Hechos de los Apóstoles. A mí me encanta esa parte de las Sagradas Escrituras porque ahí narran detalladamente todo lo que sucedió. Porque si recordamos, hermanos, que cuando ya Jesús asciende al cielo, los discípulos de Él quedan con mucho susto por la persecución judía. Estas autoridades que sabían bien qué iba a pasar, ellos se escondieron, pero entonces oraban, se daban valor el uno al otro. Y cuando ya llega el Espíritu Santo y mora en ellos, qué lindo saber que ellos pasan de estar aterrorizados a ya ser unos hombres valientes, unos hombres que comienzan a predicar con una audacia impresionante. Y ya cuando les toca enfrentarse a la persecución judía, ya ellos están con un valor, están tan llenos del mismo cielo que la misma oración que ellos continúan haciendo hacen que ellos puedan predicar la palabra así en la verdad sin miedo alguno. Por eso, hermanos, les aconsejamos que le den una nueva repasadita a Hechos de los Apóstoles para que podamos profundizar un poco más acerca de lo importante que es uno prenderse del Señor en los instantes que son difíciles para así tener el valor de pronunciar la palabra.
13: Y es que mira, Clarita y queridos oyentes, que cuando nuestra meta es obedecer y glorificar a Dios, ahí es cuando nos viene el auxilio del cielo, que es con la audacia, ¿sí? Porque la audacia espiritual busca la verdad y se esfuerza por destruir la mentira y el error. Miren qué bonito esto, se esfuerza por destruir la mentira y el error. Y dice lo que es correcto sin importar lo aterradora que puede ser la acción, porque a veces uno puede estar muy condicionado y los santos hablan de ese respeto humano, sí, que evita mucho ese deseo de santidad, porque entonces uno está en un núcleo familiar donde algunos que sí practican la fe y otros no, y yo sé que la actitud que está teniendo esa persona no es la correcta, y sin ofenderla, sin cortar esa relación de amor con esa persona, yo como cristiano debería hacerle saber, corregir, porque también es una obra de misericordia, y decirle, mira, esto que estás haciendo así no debe ser, eso no le agrada a Dios, con mucho amor, sin crear división, porque recuerden, la audacia no es agresividad, ¿sí? Entonces, si yo estoy buscando la verdad, y también me preocupo por la santidad de la persona que tengo cerca, sin miedo debería decirlo. Posiblemente a nadie le gusta que lo corrijan. Uh-huh. Habrá división en un momento, o la persona no lo tomará lo mejor, pero tú cumpliste con decirlo. Lo que sí debes examinarte si lo dijiste con amor o no. Pero la audacia nos lleva a eso, a no temer las consecuencias después de que pues hagamos ver la verdad.
12: Qué pesar. Mire que, hermana, eso se ve mucho. Por ejemplo, un cristiano miedoso, ¿qué pasa con ese cristiano? Acaba teniendo un concepto muy pobre de la fe. Y eso es muy triste, porque en lugar de echar mano de esa fe para vivirla, para darla a conocer, para llevarla a la práctica, termina es ocultándola por el que dirán, y finalmente desfigura realmente lo que esa fe contiene en sí, y no se le da gloria a Dios. Entonces, hermanos, para que no nos pase esto, porque es que muchas veces hemos pasado por esos cristianos miedosos, pidámosle al Señor que pase de ser, cada ser humano pasa de ser un cristiano mediocre a un cristiano valiente, que, mejor dicho, no le dé miedo a hablar con la verdad, y eso sí, ser prudente, porque la fe debe ir acompañada también de la prudencia.
13: Mira que eso nos puede pasar porque aún no conocemos bien a qué estamos llamados, o porque tal vez no hemos aceptado nuestra vocación o llamado particular, ya sea la vida consagrada, la vida matrimonial, la vida laical, sino que estamos, como dice un dicho, no sé si será solo colombiano, arrastrando la chancla.
12: La chancla.
13: Sí, como arrastrando, no es que me tocó casarme, no es que me tocó ser religiosa, no es que me tocó, no sé, trabajar en esto, es que me tocó, y siempre como con el corazón amargado, que a veces uno tiene sus luchas, comprendible, pero esa lucha no me implica que le pida al Señor la gracia de no hacerle más pesada la cruz a los demás, porque cuando uno está con esa cara de que, ay, me tocó, y entonces uno vive arrastrando y como que se siente obligado, difícilmente tú puedes dar razón de tu fe y recibir del cielo la audacia, porque, claro, cuando uno no está arraigado en la fe y no está firme, uno se deja llevar por esas debilidades o dificultades. En cambio, cuando uno, digamos, un ejemplo, cuando uno está enamorado, uno sabe que tal vez hace algo y no todo el mundo le va a gustar. O a veces ni siquiera uno piensa en eso, sino que se deja llevar, entre comillas, por el amor, ¿no? Pongo un ejemplo, digamos, antes de ser consagrada, pues tuve experiencia de tener noviazgo. Y me acuerdo que ya cuando uno sale de esa etapa de enamoramiento y las personas cercanas le hacen caer en cuenta, uno es como bobo. Porque uno le habla a la persona con palabras que solo esa persona entiende, ¿sí? Y entonces hasta cuando la persona externamente, otras personas lo ven externamente, dicen, este par de bobos, ¿cómo se hablan? ¿Sí? Pero es que cuando se está enamorado, uno está como en esa miel y uno ni piensa. Ojalá uno pudiera estar así de enamorado del Señor, de la fe, y uno pudiera, sin importar, dar razón. O sea, si usted pasa por un templo, se da la bendición. Si usted tiene un santo rosario, lo toma con devoción, con amor. Realmente yo creo que, como dicen los santos, lo que nos falta es amor. Uh-huh. El secreto para todo es amor, y más en la fe, es el amor. O sea, no vivir una fe de tradición, sino de amor.
12: Sí. Miren, hermanos, que ahorita hablando pues de la audacia, ¿no? La audacia del mundo llega a ser todo lo contrario. Esa llega a ser prepotente, llega a ser conflictiva, y es muy triste porque a veces se ven muchos casos en que una persona, con tal de lograr su objetivo, con tal de vender un producto, llega a mostrarse pues valiente y no le importa a quién se lleve por encima, y cae fácilmente en el egoísmo, y es feo. O sea, eso duele al Señor, porque no hay nada más lindo que mostrarse uno limpio cuando uno va a llevar a cabo un proyecto, cuando uno va a llegar a cabo un propósito. Entonces es muy bueno que nos examinemos el corazón. Este proyecto que yo llevo en marcha, lo estoy haciendo con, bueno, hay que hacerlo pues con audacia, pero con la audacia que viene del cielo. ¿Me estoy llevando a alguien por delante? ¿Estoy yendo por encima de alguien? ¿O estoy buscando la rectitud de corazón?
13: Pues mira que lo que tú decías, en el mundo laboral se nota mucho esto, y en Colombia a veces se habla mucho de que cierta parte de Colombia es muy reconocida por eso, ¿no? De que son muy audaces los vendedores, ¿no? Y que, pues sí, te venden cosas que al final tú no necesitas, pero es tanta la manera en que te envuelven que tú terminas comprándolo. Yo digo, pues qué lástima, qué tal que ese don que tiene esa persona lo utilizara para tratar de convencer o ganar almas para Dios. Esa es la verdadera audacia. O sea, saber que, aunque sea difícil, ¿qué empresa tengo que emprender? Cuando me refiero a empresas, como qué acción, qué actividad, qué me invento para que Dios sea conocido y más amado. Cuando uno ve, por ejemplo, catequistas que se inventan unas maneras súper curiosas de que los niños puedan comprender la palabra de Dios, puedan comprender la fe y que de esa manera también se la puedan comunicar a sus amiguitos o a su misma familia. Yo digo, ahí se ve la audacia. Que tal vez el niño no me entiende, bueno, me invento esta manera, o un docente que ama su profesión, ¿cómo me invento la manera de que este niño que es más distraído esté concentradito y pueda entender? Eso es amor, porque recuerden, la santidad se ve en todo lo que hacemos, ¿sí? En la familia, en el trabajo, en la vida comunitaria, ahí se ve la santidad. Entonces, esa es la audacia que el Señor quiere, y puede ser ahorita una pregunta para nosotros, queridos hermanos, aquel que me está escuchando, aquel que nos está viendo a través de las redes sociales. Para ti, acá que veo en YouTube de comunicadoras, MR Josef, para ti que me escuchas, ¿qué estamos haciendo para expandir el reino de los cielos aquí en la tierra? Ahorita con todo esto que hemos vivido como pues en el mundo, con todas estas calamidades, uno ve la belleza de muchas personas, o sea, se ve el amor, la ayuda mutua, ojalá eso no se quede en filantropía, sino que se extienda más. O sea, es que yo reconozco que en la otra persona está la presencia de Dios y por eso quiero ayudarla. No para ser visto, no para ser reconocido, no para tal vez acallar un poco mi conciencia. Mira qué montón de cosas tienes y nunca te ocupas de los demás. Ahora en esta necesidad, ocúpate. La conciencia nos puede gritar de eso, pero hay que ir más allá. Voy a ayudar porque sé que esta persona tiene la dignidad de hijo de Dios.
12: Qué importante, hermana. Me encanta que nos ayudes a reflexionar en esto porque el mundo está necesitado de esta reflexión. Mire que ahorita encontramos un párrafo muy lindo de San José María Escrivá. Él dice en Forja, en uno de los grandes libros que él escribió, estas palabras textuales que nos va a ayudar bastante, bastante a confirmar todo lo que estamos aprendiendo. Dice así, fomenta tus cualidades nobles, tus cualidades humanas. Pueden ser el comienzo del edificio de tu santificación. A la vez, recuerda, en el servicio de Dios hay que quemarlo todo, hasta el que dirán. Qué importante. Hasta eso que llaman reputación. Si es necesario, hazlo. Hacen falta muchos cristianos así, trabajando en la política, en la economía, en la cultura, en la escuela, en el taller, en el campo y en toda parcela humana. En toda parcela humana honesta, valga la palabra, honesta. Personas de una pieza que se jueguen lo que sea necesario para que sin miedo a ser tachados de fundamentalistas, dogmáticos o intransigentes, hagan presente la amable figura de Jesús. ¡Qué hermoso! Esa amable figura de Jesús y su modo de actuar en todas las encrucijadas del mundo. Esa oferta sí que es de libertad y de progreso y en servicio de la dignidad humana. Miren que recordé algo muy lindo de un arzobispo maravilloso que tuvimos en Cali, Monseñor Isaías Duarte Cancino, que en paz descanse. Él fue un arzobispo que no le daba miedo hablar con la verdad. Se jugó el todo por el todo. Pues, ¿qué pasó? Celebrando una Santa Misa, lo mataron por hablar con la verdad.
13: Sí.
12: Entonces, si nos cuesta la vida, Dios nos tendrá un espaciecito con él en el cielo. pero seremos premiados en el cielo por hablar con la verdad. Y sobre todo, hermana, que me llega al corazón esta parte en lo que toca con la verdad, cuando tantas personas que hay en la cárcel porque otros dijeron mentiras de ellos, que si me llaman a declarar la verdad frente a la persona que está en la cárcel y cueste lo que cueste, hay que hablarlo, porque muchas personas están inocentemente en la cárcel porque no hay quien los defienda, porque les da miedo que pase algo como lo que le pasó a Monseñor Isaías Duarte. Entonces, hermanos, antes todo la verdad, y esa frase tan linda que dice, por la verdad murió Cristo.
13: Y es que mira que cuando uno ve la vida de los santos, les compartimos que en este momento nuestra comunidad nos visita un misionero, y él trae las reliquias de muchos santos, y yo contemplaba tantos santos mártires, y yo digo, tan chévere que uno pueda tener claridad de que esta vida que tenemos en este momento es una vida pasajera. Nuestra verdadera casa, nuestra verdadera vida es la eternidad, es en la presencia con Cristo. Entonces, saber que la vida la deberíamos vivir, valga la redundancia, en deseos de que otros experimenten el amor de Cristo como yo lo he experimentado, o como yo me esfuerzo, o como estoy intentando experimentar ese amor de Dios. Y acá, cuando hablamos de la audacia, hermanos, debe ser en todo momento, o sea, en todo lugar. ¿Qué realmente nos apasiona? Porque cuando, mire, una persona es apasionada por el fútbol, eso le brota por los poros, y eso quiere apoyar su equipo, quiere mostrarle a sus personas conocidas que este equipo ganó. Cuando a ti te apasiona el otro deporte, tú lo hablas de, pues sí, haces comentarios de eso, te informas de eso. Cuando te apasiona, no sé, la música, la comida, de eso hablas, y dice la palabra de Dios, donde está tu tesoro, ahí está tu corazón. Hay que cuestionarnos y pensar eso en todos los estados de vida. La vida consagrada, la vida sacerdotal, la vida laical, la vida familiar. ¿Qué hay en mi corazón? O sea, ¿qué es de lo que tanto hablo? Porque de lo que hay en mi corazón, eso es lo que me motiva, eso es lo que me apasiona. Porque si posiblemente yo vivo como indiferente a que no doy razón de mi fe, de que no le pido al Señor o no aprovecho esas pequeñas gracias que el Señor envía para que yo practique y gane la virtud de la audacia, porque recuerden que las virtudes se dan porque uno pues pone de su parte, no es que Dios simplemente ve que la persona ay, quiere, pero no pone nada de su parte y le va a dar la virtud, ¿no? Dios da oportunidades, por ejemplo, cuando uno pide la humildad, Dios da oportunidades de que te humillen para que poquito a poquito uno gane la humildad. Entonces no es algún mérito simplemente humano, pero sí hay una necesidad humana. Mire que no recuerdo dónde es que, si de pronto la hermana de máster nos puede ayudar, la hermana Martina que está en máster, ahí la saludan. Cuando, no recuerdo dónde viene la frase o si es específicamente un santo que dice, cuando el hombre, ¿cómo es? Ay, se me pasó. Pero bueno, a lo que voy es como cuando el hombre se esfuerza, o sea, Dios quiere dar la gracia, pero el hombre tiene que sudarla, ¿no? Entonces, cuando pedimos una gracia, una virtud, realmente Dios la quiere dar, pero tú tienes que poner de tu parte. Entonces, debemos examinarnos continuamente. Cuando tal vez Dios suscita en mi corazón que es razón de mi fe, pero me acallo por temor de, no van a decir que está tan exagerada, que está tan escrupulosa, que está tan fanática, porque es la palabra que usan. Yo sí creo en Dios, pero no soy fanático, porque según para las personas el ser fanático es que tú cumplas con lo que el Espíritu Santo, tu conciencia te va diciendo. Voy a misa los domingos, no participo en esos chistes de doble sentido, no hago mi fe cuando me conviene y cuando no, no. Entonces hay que cuestionarnos y decir, ¿realmente estoy instaurando, estoy hablando en otro idioma, estoy instaurando, voy a instaurar el reino de los cielos, o realmente me estoy dejando llevar por el egoísmo? O sea, realmente tenemos que cuestionarnos. Bueno, gracias hermana Martina por la ayuda. San Agustín decía, la idea exacta es, el que te creó sin ti no te salvará sin ti. O sea, Dios necesita de que nosotros pongamos de nuestra parte. Cuando Dios quiere una gracia, el esfuerzo humano tiene que verse. Entonces, esto va muy en todo lo que estamos viviendo actualmente, hermanos, porque Dios a veces utiliza cosas, no porque Él las envíe. Dios no quiere vernos sufrir, pero el sufrimiento vino a causa del pecado original. Entonces, cuando se da el sufrimiento, es necesario que comprendamos que Dios es Dios y Él de un aparentemente mal puede sacar mucho bien, lo dice Romanos 8:28. Entonces, cuando Dios utiliza esto, yo debo examinarme y decir, ¿realmente estoy ayudando que el reino de los cielos se extienda o tal vez me estoy encerrando en un egoísmo y no estoy saliendo de mí mismo para que la experiencia que yo he tenido de Dios otros la puedan lograr también tener?
12: Sí, hermana. Mire que ahorita tomando nuevamente lo de la audacia, posiblemente tú seas audaz en tratar muchos temas y que te desenvuelvas a la perfección, que tengas estudios en filosofía, en política y que sepas llegar a la gente con el mensaje. Pero de todas maneras, a Dios hay algo que le duele mucho y es en esta frase que la hemos escuchado varias veces, que son más astutos los hijos de las tinieblas que los hijos de la luz. Y esto se ve casi que a diario. De pronto personas que no están cifradas en la verdad tratan de convencernos de cosas totalmente diferentes a lo que Dios ha venido a traernos, mejor dicho, específicamente Jesucristo ha venido a traernos de parte del Padre. Por eso, hermanos, es muy importante que oremos continuamente para que esa fe que Dios nos ha dado, esa verdad tan hermosa que el Señor nos ha sellado en nuestro corazón, no venga ningún viento fuerte a arrebatarnos lo que de Dios hemos recibido. Entonces, es muy bueno que cada uno examine su corazón. A ver, ¿estoy orando lo suficiente? ¿Cuándo me levanto? ¿Antes de irme a descansar? Porque, hermanos, si no estamos bien cimentados desde la oración, mira, de un momento a otro, cuando tú menos pienses, ¿qué pasó con mi fe? Ya no creo en nada, ya no espero nada, ya la eternidad, quién sabe si exista, horrible. O sea, quedo en el suelo con la fe.
13: Pues mira, también puede pasar de que en estas circunstancias, Clarita, que estamos viviendo, tengamos luchas fuertes de fe. Sí, que uno empieza a cuestionar mucho al Señor y decir, nada más tenemos un caso muy cercano a quien estamos acompañando, con el terremoto ella perdió a su mamá y a su abuela, y personas muy buenas, y uno dice, es un misterio, Señor, o sea, está bien, a todos nos va a llegar a la muerte, pero ¿por qué murieron tal vez de esa manera? Ya no se viene a la mente un para qué, sino un por qué, porque están el corazón con esa tristeza y empiezan unas crisis de fe muy fuertes y eso no quiere decir que uno sea malo, o sea, es humano, es normal, porque el desprendimiento siempre va a generar un dolor y cuando ese desprendimiento de ese ser querido se da de una manera tan trágica, dime cómo no va a haber en el corazón esas dudas, tal vez esa pelea interna con el Señor. Y algo súper lindo que nos compartía esta muchacha que está padeciendo por esta situación tan difícil, es que ella hace un esfuerzo en creer en Dios, en ir a la Santa Misa, en decirle, Señor, no comprendo por qué pasó todo esto y por qué pues, te llevaste a mi mamá y mi abuela de esta manera, pero te necesito. Sé que si no te tengo, no va a ser lo mismo. O sea, si yo no vivo esta difícil situación contigo, no es posible que la viva. Entonces, a todos nos puede pasar, y más en las circunstancias que ahora estamos viviendo, algunos que fueron más afectados que otros. No está mal, hermanos, decirle al Señor, Señor, no comprendo, no entiendo. Lo importante es que se lo hables, porque también en esas circunstancias el enemigo quiere apartarnos completamente de esa presencia de Dios. O sea, dejarnos que estemos encerrados en el dolor y que no veamos más allá, que no veamos la esperanza. ¿Difícil? Total, hermanos, total, porque se puede pensar, no, pues es que tal vez las hermanitas no les ha pasado pues como nada difícil, o las hermanitas, claro, como son consagradas, ellas no tienen esas luchas de fe, ellas no viven pues como cuestionándole al Señor, claro, o sea, también pasa, pero toca pedirle de rodillas al Señor, Señor, misericordia, ayúdame, tal vez no a comprender cómo se están viviendo las cosas, o por qué estoy viviendo esa circunstancia en particular, pero ayúdame a no desesperar. Nada más, ahorita que vamos a ver esta siguiente sección, que les recuerdo a los que tal vez están conectados por primera vez, tenemos una sección hermosa que se llama Presencia de Amor, y de lunes a viernes tenemos diferentes temas. A veces Dios se vale de circunstancias inesperadas para hacerse el encontradizo y decir, acá estoy. Esa respuesta que estás buscando tanto, acá, yo soy tu respuesta. Entonces, este tema está muy interesante, vamos a seguir reflexionándolo, pero antes quiero invitarlos a esta sección Presencia de Amor.
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13: Bueno, y como les decía anteriormente, esta sección de Presencia y Amor, lo que queremos, queridos hermanos, es que todos podamos lograr percibir la presencia de Dios y este vivo y real en el Santísimo Sacramento del Amor, del altar. Entonces, a medida de diferentes historias que vamos a estar compartiendo con ustedes, vamos a ver cómo todo nos habla de Dios. Solo que hay que estar pendientes para poder percibirlo. Es como cuando uno está enamorado. Uno ve corazones en todas partes, uno piensa en esa persona en toda circunstancia, todo me habla de esa persona. Eso necesitamos, enamorarnos de Dios. Y justo antes de que veamos Presencia y Amor, quiero saludar a cada uno de ustedes, hermanos, que están a través de las redes sociales, aquellos que nos ven a través de Facebook, de YouTube, de Comunicadoras y también de EWTN, aquellos que nos escuchan a través de Radio Católica Mundial. Gracias, gracias por su compañía, gracias por estar ahí, como se dice, al pie del cañón. Vamos a saludar en Facebook a Lorena, a José, a Julia, a Migalida, a Ángela, a Carmita, a Lisette, a Yolanda, a Ismilia, a Eliana, a Jorge, a Katy, a Carla, a Berta, a Elsie y a cada uno de ustedes que tal vez no hacen comentarios, pero sabemos que fielmente están ahí conectados en familia. También saludamos a aquellos que están a través de YouTube de Comunicadoras Eucarísticas. Bueno, se me salió acá un momentico para saludarlos. A Guillermo, a Nubia, a Hilda, a Emere José, saludamos a Alicia Márquez, a Cari, a Joaquín, a Gabriela, a Dina, a Gloria, a Domingo, a John Elkin, a Mildre, a Matt, a Juli, a Claudia y a cada uno de ustedes, queridos hermanos, que están ahí. Bueno, Clarita, cuéntanos esa historia tan hermosa que tenemos hoy de una sed que lo llevó a Jesús. O sea, Dios se hace el encontradizo. Cuando hay un corazón dispuesto, Dios se vale muchas circunstancias para darnos a comprender poco a poco sus designios.
16: Uh-huh. Bueno, se trata de Roy Schumann. Él nació en Nueva York, en una familia judía. Él, desde pequeño, recibió formación en esta fe judía, y ya siendo adolescente, él comenzó su bar mitzvah.
13: ¿Qué es eso, Clarita? Sí.
16: ¿Con qué se come? Esa es una ceremonia que realizan ellos porque en su juventud ellos ya comienzan a asumir esas responsabilidades religiosas dentro de la comunidad. Bueno, mi hermanita, entonces háblanos un poco acerca de los estudios que realizó Roy Schumann.
13: Pues bueno, este hombre era muy, bueno, es muy inteligente y estuvo en el Instituto Tecnológico de Massachusetts y posteriormente en Harvard estuvo haciendo todo un proceso de formación, tanto que llegó a ser uno de los profesores de la Escuela de Negocios. Era una persona que estaba siempre en esa búsqueda de la verdad. Y justo, cuéntanos, Clarita, acerca de la vida espiritual de él, de Roy. Cuéntanos un poco.
16: Sí. ¿Cómo te parece que él llegó un momento en su vida que él sentía un vacío tan grande en su corazón que decidió acercarse más a Dios y hablar con él? Y le dijo con una sinceridad: Señor, mire, vamos a hacer algo. Si tú realmente existes, uh-huh, muéstrame la verdad. Uh-huh. Así de sencillo, así se lo dijo. Entonces, a Dios le gusta que le hablemos así, claritico y con palabras que se entienda. Hermana, cuéntale a nuestros queridos oyentes cuál santa. Ay, yo sé si aquí hay una santa que influyó, uh-huh, en la vida, sí, de él, de Roy Schumann. ¿Cuál fue esa santa que influyó en la vida espiritual de este hombre?
13: Pues, queridos oyentes y hermana Clarita, fíjense que él, en ese deseo, en esa sed de pues buscar, encontrar realmente la verdad, entra a una librería y encuentra un libro de Santa Teresa de Ávila. Justo se topó con el libro una de las obras de ella, que es El Castillo Interior. Y él comenzó a leerlo, quedó profundamente impresionado, y a través de las palabras que encontró en estos escritos, comenzó a descubrir una relación con Dios que él en ese entonces no conocía. Realmente Santa Teresa de Ávila le ayudó a encontrar que Dios era cercano. Impresionante.
17: Qué bonito.
13: Clarita, ¿qué llevó realmente a Roy? ¿Qué le llevó finalmente a esa búsqueda de hacia lo sagrado? ¿Qué fue?
16: Uh-huh. Bueno, ¿cómo le parece que en esa búsqueda él comenzó a acercarse al cristianismo y después a nuestra Iglesia Católica? Entonces fue algo muy bonito porque él ya dando pasitos comenzó a asistir a la Santa Misa, y lo bonito fue que en esos pasos que él fue dando, él mismo se sorprendió del deseo que tenía de recibir la Santa Eucaristía. Era un deseo, él decía, yo no quiero conformarme con venir a asistir aquí a la Santa Misa, ni escuchar, no, yo quiero experimentar esto que están experimentando todas las personas que asisten a la Iglesia Católica. ¿Qué pasa en ese ser interior cuando se recibe la Sagrada Eucaristía? Entonces, mi hermanita, ¿cómo es que inicia esta sed de Dios en la vida de Roy Schumann?
13: Pues bueno, un día, después de tener esta experiencia de que la Santa Teresa de Ávila le moviera interiormente su corazón, se acercó un sacerdote y le dijo con mucha sinceridad que él quería recibir la comunión, o sea, ya estaba comprendiendo que era el sacramento de la comunión. Y dice, pero realmente pues que no lo podía hacer porque él todavía no estaba bautizado. Ahí está, estaba conociendo más la fe porque sabía que tenía que estar bautizado para poder comulgar. Y que él realmente quería recibirlo, o sea, quería recibir a Jesús sacramentado, pero que no podía hacerlo. Cuéntanos, Clarita, acerca del momento en que Roy es bautizado y recibe por primera vez la Eucaristía.
16: Fue muy bonito, porque ¿cómo le parece que en él comenzó, esa sed de Dios, él comenzó a experimentarla cada vez más fuerte, más fuerte, más fuerte? Y finalmente, después de un camino de oración, de búsqueda y de formación, porque lo más lindo de este hombre es que él se esmeraba por recibir formación, él investigaba, él asistía a charlas. Entonces eso lo ayudó mucho a él a crecer en esa vida espiritual, ya en lo que tocaba con la religión católica. ¿Y cómo le parece que llega un momento en que él recibe el sacramento del bautismo? No,
13: eso debió ser una cosa magnífica.
16: Eso fue algo hermoso porque él decía, por fin voy a poder recibir lo que tanto anhelo. Entonces efectivamente recibe el sacramento del bautismo, él entra a nuestra Iglesia Católica y así comienza a acercarse por primera vez a Jesús Eucaristía para recibir su cuerpo, su sangre, su alma, su divinidad. Él mismo lo decía, no me lo creo, ¿qué es esto? Algo que esperaba él por mucho tiempo. Bueno, mi hermanita, entonces, qué bueno que nos regalaras una reflexión acerca del encuentro de Roy Schumann con Jesús.
13: Como les decíamos al inicio, él estaba como en ese momento de crisis existencial. Uno pregunta muchas cosas y pues tanto que se lo dijo a Dios, si tú realmente existes, muéstrate. Quiero saberlo, quiero pues como tener esa experiencia viva. Él empezó buscando respuestas para ese vacío interior que tenía y terminó encontrándose con Jesús. Hermanos, la historia de él nos recuerda que Dios puede servirse de algo tan sencillo como un libro, tan sencillo como un libro, para comenzar a transformar el corazón. O sea, cuando hay una recta intención de que, porque él fue educado en una familia judía y él procuraba vivir su fe, pero aún sabía, no sé, internamente no encontraba la plenitud. Era una persona estudiada, una persona que sí quería no quedarse con lo que podía medio escuchar de las personas. No, él quería esforzarse por él mismo de encontrar la verdad, y esa verdad se dejó encontrar porque la verdad es Cristo. Entonces, nosotros, hermanos, a veces nos acostumbramos continuamente a vivir nuestra fe y perdemos esa capacidad de asombro. Y para esto, Clarita, nos surge una pregunta que se la podemos hacer a nuestros oyentes como para que la reflexionemos. Conforme a lo que vemos de Roy con la Eucaristía, imagínate, un judío ya tiene empieza a caminar en la fe, tiene la conciencia de que Dios está vivo y presente en la Eucaristía y lo quiere recibir, y Yo me imagino que, porque eso tienen de bonito nuestros hermanos judíos, que viven con mucha radicalidad.
16: Radicales, radicales. Sí, es cierto. Bueno, esa pregunta vale la pena hacérsela a todos. Y les invito para que esa respuesta que ustedes van a dar a Jesús, como Jesús sabe leer bien los corazones de cada uno, si tienes la respuesta ahorita, dásela de una vez a Jesús, o si no, velo meditando en el transcurso de esta semana. ¿Será que esa misma sed y hambre de Dios que tenía Roy Schumann sabiendo que era un judío y esa sed de recibir a Jesús, de experimentar ese amor de él en la Sagrada Eucaristía, será que tú como católico la tienes actualmente y así estén conectados a nuestras redes, personas que no sean católicas, qué importa, en ti también hay esa sed de recibir a Jesús, esa sed de saborear su amor? ¿O de pronto está decayendo? Entonces, si realmente esa sed está viva en ti, mereces aplauso. Muy bien, maravilloso. No la dejes flaquear. Pero si de pronto está decayendo o viene desde tiempo atrás esa decadencia en esa sed de Dios, pilas. Pilas, vas a pedirle al Señor, Señor, ayúdame para que esa sed que antes tenía de ti se vuelva a acrecentar en mi alma. Ayúdame para que esa hambre que tienen muchos hijos hacia ti, hacia la Eucaristía, que yo no la tengo ahorita, se pueda renacer en mí. Porque qué lindo es cuando se recibe a Jesús Eucaristía con esa sed y con esa hambre, y no ir allá a hacer la fila porque, como dice el chiste, ¿para dónde va Vicente? ¿Para dónde va la gente? Lo recibo porque este vecino lo va a recibir. No, tú, ¿cómo lo vas a recibir? Entonces, ojalá que la próxima vez que recibas a Jesús Eucaristía, si es hoy, mañana, lo hagas con conciencia, con sed, con hambre de Dios y con ansias, con anhelo.
13: Y eso es una gracia que tenemos que pedir, hermanos, porque a veces los católicos tendemos a acostumbrarnos al tesoro que tenemos, ¿sí? Entonces hay que pedir la gracia de no acostumbrarnos, salir de la costumbre y tener la capacidad de asombro de decir, Señor, gracias, tengo el don de la vida, tengo la oportunidad de acudir a la Santa Misa, tengo la oportunidad de visitarte en el Santísimo Sacramento. Y si de pronto tú que me estás escuchando, estás pasando ahorita por un momento muy difícil, de crisis, de dudas en tu fe, de situación difícil por lo que estamos viviendo, de que perdiste a algún ser querido, perdiste tus bienes materiales, yo te aconsejo que el momento, el lugar más adecuado para vivir estos duelos, vivir estos momentos, porque el duelo no solamente es cuando perdemos un ser querido, también cuando se pierden tantas cosas que hicimos con tanto esfuerzo, no porque se estén apegados a las cosas materiales, sino porque muchas cosas se consiguieron con mucho esfuerzo y no fue de la noche a la mañana. De saber que de un día a otro lo he perdido, eso también es un duelo, que hay que vivirlo. Y la persona, el mejor psicólogo que tienes es Jesús Eucaristía. Te invito a que en este momento vayas a la capilla más cercana, bueno, después de que termine el programa, porque estamos formándonos juntos, pero en este momento te hago la invitación a que puedas acudir a una capilla, que vayas, busques, porque Él es el que te va a dar la respuesta, te va a dar paz en esa tormenta que tienes en el corazón. Y bueno, queridos hermanos, esto ha sido nuestra presencia de amor y quiero hacerles una invitación porque en el transcurso de nuestras redes sociales, en el transcurso de estos días, hemos compartido esa experiencia vocacional que han tenido varias de nuestras hermanas para que si de pronto alguna joven tiene alguna inquietud, siente también como que Dios le está hablando el corazón, pues tenga la oportunidad de escribirnos y una hermana estará muy atenta y podrá acompañarla en este proceso.
17: Hola, soy la hermana María Clara del Amor Sacramentado y Jesús Eucaristía me ha traído aquí. Mi vocación comenzó cuando pues estaba aún muy pequeña, tenía más o menos unos 8 años. Fui creciendo, fui también como enfocándome mucho al estudio, a poder pues tener un futuro para poder estudiar en alguna universidad. Sin embargo, seguía pues muy cerca de Dios a través del grupo de oración, a través de servir al altar como monaguilla, que tuve la gracia de hacerlo pues desde también pequeña. Conocí a las hermanas virtualmente. Fue muy bonito porque a pesar de que afuera podía pues tener la cercanía con Jesús Eucaristía, siendo monaguilla, también visitándolo en el Santísimo Sacramento, fue descubrir en Él un amor que siempre está disponible para recibirte. Con Jesús aprendí que Él me ama por lo que soy, no por lo que hago. Entonces creo que eso fue lo que me motivó a darle ese sí al Señor, sabiendo que aquí a sus pies, pues se encontraba realmente el sentido y la motivación de mi vida.
11: Seguimos conectados, seguimos conectados.
13: Así es, queridos hermanos, seguimos conectados y así como nuestra hermana María Clara, que por eso me confundía con Clarita, son dos Claras que tenemos, María Clara y Clara Elena. María Clara fue la que acabaron de escuchar, que nos compartía un poco su experiencia vocacional en torno a la Eucaristía. Pues nosotros somos comunicadoras eucarísticas del Padre Celestial, para aquellos que tal vez nos escuchan por primera vez. Para nosotras es muy importante esa experiencia eucarística, pero no solo para nosotros, sino también para ustedes, darles a conocer la experiencia eucarística. Y por eso también lo que les compartíamos de presencia, de amor. Estamos en un tema hermoso que es fe en acción en esta temporada de que estamos camino hacia la santidad, buscando ser santos como nuestro Padre del cielo es santo. Hablamos, hermanos, de que hemos emprendido o hemos aprendido que la audacia que Dios nos da es para que le demos a conocer, para que realmente tengamos sentido de vida, y no solo nosotros, sino las personas que nos rodean. Sí, es necesario, hermano, tú que me estás escuchando, que le pidas al Señor la gracia de hacerte partícipe en este camino de evangelización, porque es de todos. O sea, los párrocos necesitan ayuda, la vida consagrada necesita ayuda. El Señor quiere que nosotros seamos sus manos. El Señor está visible totalmente, Él está vivo y real en el Santísimo Sacramento, pero Él quiere que mis manos sean sus manos, que mis pies sean sus pies, mis labios sean sus labios. ¿Y qué necesitamos? La audacia, para que llenemos los corazones de esperanza, para que no nos dejemos llenar por el miedo. En medio de la dificultad uno dirá, bueno, ¿qué voy a decir? El Espíritu Santo nos va a suscitar. O a veces solo con la presencia, y que tú le muestres un rosario a alguien, de que tú, no sé, tengas un gesto de cercanía, la persona dice, ¿pero por qué? Tal vez no me conoce tanto, pero sabe que estoy sufriendo en este momento, ¿por qué tan cercano? Y cuando conocen de tu fe dicen, ah, ya, ahí está la respuesta. Esta persona cree y ama a Dios y por eso encuentran los demás esa presencia de Dios y por eso quiere comunicarlo. Todos estamos llamados a comunicar esa experiencia de Dios. ¿Pero qué necesitamos? La audacia y el esfuerzo humano. Anteriormente me confundí un poco y les decía cuál era la frase que había escuchado en algún momento. Hay un obispo que en una de las prédicas, cuando habla del catecismo, decía, cuando Dios da su gracia, el hombre suda. O sea, haciendo referencia de que Dios no quiere ver nuestra fe pasiva, sino como dice el tema de hoy, fe en acción. Quiere que pongamos nuestro esfuerzo humano y Él da la gracia, sí, pero necesita de nuestra parte para que realmente, al ver nuestro esfuerzo, Él como que nos eleva, como decía Santa Teresita del Niño Jesús, que ella deseaba la santidad con todo su corazón, pero cuando se comparaba con los santos, ella decía, no, yo no logro tener nada de comparación de los santos, tantos mártires y yo tan débil que solo con algo que me hacen ya me pongo a llorar, ¿sí? Porque era súper susceptible, pero cuando ella logra comprender que su deseo Dios lo va a colmar porque Dios no suscita deseos irrealizables, es cuando ella dice, no, mi fuerza va a ser Dios, Dios mismo me va a levantar y me va a llevar a la santidad. Eso quiere Dios de nuestra parte, poner el esfuerzo y Dios nos va a dar la audacia para que sin temor emprendamos grandes empresas para que Él sea conocido y amado.
12: Sí, por eso es tan importante, hermana. Hay ciertos momentos de nuestra vida en que ya Dios nos pide dejar esas zonas de confort, dejar a un lado la cobardía y sobre todo recordar que Dios puede perfectamente llegar a transformar ese temor en valentía. Hermanos, si verdaderamente hay resurrección en tu corazón, ya es tiempo de que dejes a un lado el qué dirán. Porque eso, cuando yo estoy muy pegada del qué dirán, eso me acobarda, eso me hace mirar atrás, me limita, sí, es la verdad. Entonces, y por eso es tan chévere ahorita cuando hablábamos de cuando estaban encerrados con miedo los discípulos, claro, pero ya cuando llega el Espíritu Santo y salen de ese cenáculo, así debemos hacer nosotros. Si no hay resurrección en tu vida en este momento, pídesela al Señor. Señor, resucita en mi corazón. Señor, ven y transforma este miedo en valentía. Ven, Señor, que ya no soy capaz de manejar esto. Seguro que si lo pides al Señor, Él te lo dará. Entonces, también es muy, muy bueno recordar, hermanos, que la persona que tiene audacia ya comienza a caminar sin mapas, ya comienza a asumir riesgos. Hay una frase del Papa Francisco que dice, la tristeza es la polilla del alma. Entonces, mire que cuando nos dejamos llevar de la cobardía, del que dirán, comienza a ahondarse en nuestro corazón una cierta tristeza que ya me quita fuerza, ya me quita ganas, ya no quiero avanzar, ya todo lo veo oscuro. Entonces, por eso es muy bueno examinarnos en este tema, a ver cómo está cada uno, si me estoy dejando llevar de la cobardía o si ya estoy resucitando a, a,

0: dependiera de él. Hay que cuidar es a veces el exceso de confianza en nosotros mismos, que a veces creemos que nosotros somos los que vamos a llegar a los corazones de las personas. No es Dios, queridos hermanos. Cuando yo pongo todo de mi parte, Dios respalda. Que habrán errores, que no sé, tal vez el Señor permitiera una humillación, de que como a nosotras a veces, ahorita les molestaba que se me traba la lengua y yo estoy hablando en otro idioma. Puede pasar eso, que uno se queda en blanco y no sabe qué decir. El Señor respalda, hermanos. Hasta de eso Dios puede sacar una obra grande. Solo es uno tener la disposición, ¿no? Es que la invitación de este programa, porque ya se nos está acabando, es que pongamos de nuestra parte para que el Señor nos llene de esa valentía, de esa audacia, para que Él sea conocido y amado, y que nuestra vida y la vida de los que nos rodean tenga sentido. Recuerden, solo tenemos el hoy para agradar a Dios, el mañana no sabemos, ¿sí? El mañana le pertenece a Dios. Entonces vamos a hacer un breve momento de oración pidiendo al Señor esta gracia de que seamos capaces, audaces, fuertes para evangelizar y dar a conocer el amor de Dios. En el nombre del Padre, del Hijo y del Espíritu Santo. Amén. Padre bueno, Padre bondad, te damos gracias por este espacio, te damos gracias porque nuevamente podemos compartir con nuestros queridos oyentes este espacio para que ambos podamos conocer y amar más tu presencia en todo lo que hacemos. Pedimos, Señor, que nos capacites, que nos hagas valientes, que nos des el don de la audacia para realmente darte a conocer, que la experiencia grande que hemos tenido de tu amor la podamos compartir a los demás, o que si todavía no te conocemos, Señor, te podamos conocer a través de la fuerza y audacia de otras personas. Gloria al Padre, al Hijo y al Espíritu Santo.
1: Como era en el principio, ahora y siempre, por los siglos de los siglos. Amén.
0: Bueno, queridos hermanos, hemos estado con ustedes, las hermanas comunicadoras eucarísticas del Padre Celestial. Dios las bendiga.
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1: 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Te pedimos que los bendigas en todo momento. Bendice a sus familias, únelas y que nunca falte en su hogar la armonía, pero sobre todo la confianza en ti. Puedan ellos reconocer y ver tu mano moviéndose en sus vidas y que puedan llegar a agradecerte por la vida, por el trabajo y por la familia. Bendícelo, Señor. Especialmente bendice también al que sufre alguna enfermedad. Muéstrale tu amor. Cúbrelo con tu preciosa sangre y confórtalo. Te lo pedimos en tu santo nombre, Jesucristo.

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3: Sáname, Señor, de las esperas y los olvidos del destino, de las indiferencias de los corazones que hieren el mío. Sáname, Señor, de mis descuidos, de aquellos errores que he cometido al dar pasos sin pensar en ti ni en tus caminos. Sáname, Señor, de las decepciones, de aquello que anhelo y nunca ha sucedido, de la esperanza perdida, de aquello que nunca olvido. Sáname, Señor, de aquello que oculto y que guardo por temor en el rincón del olvido. Aquello que por vergüenza bajo el silencio no lo digo. Sáname, Señor, del querer sentirme amado y comprendido, del orgullo que desea ser tenido en cuenta y sostenido. Que solamente busque ser pequeño, tenido en nada, sencillo y abrazado a tus designios. Sáname, en fin, Señor. Enséñame, ámame, que te necesito.
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8: Perú se prepara para recibir al Papa León XIV con una red de voluntarios. La 130 Asamblea Plenaria Ordinaria de los Obispos del país concluyó con un lanzamiento de Los Amigos de León, el voluntariado oficial que convocará a jóvenes y laicos de toda la nación para servir y acompañar a los peregrinos durante la visita del Santo Padre al Perú, prevista del 11 al 17 de noviembre de 2026. En el día en que Ucrania celebra 35 años de independencia, el jefe de la Iglesia Greco-Católica Ucraniana, su Beatitud Sviatoslav Shevchuk, habla de los sufrimientos infligidos a la población por la guerra y lanza un nuevo y sentido llamamiento a todas las naciones del mundo. Necesitamos vuestra solidaridad. Gallagher inicia su visita en Rusia. En un post de la cuenta oficial de X de la Secretaría de Estado se conocen los compromisos en la Federación Rusa que mantendrá el secretario para las relaciones con los estados y las organizaciones internacionales para una misión de paz y de diálogo. En instantes ampliamos las noticias. Buena sintonía. África, con sus dramas, estuvo presente en el pensamiento y en la oración de León XIV, quien en sus saludos después del Ángelus este domingo 23 de agosto en la Plaza de San Pedro de la Ciudad del Vaticano, recordó especialmente a dos de los países del continente que están sufriendo graves pérdidas de vidas humanas.
0: En la mia preghiera ricordo spesso la Repubblica Democratica del Congo, in particolare per il diffondersi dell'epidemia di Ebola.
8: El Papa destacó la propagación de la epidemia de ébola en la República Democrática del Congo e hizo un llamamiento a una acción conjunta. Animo a una respuesta por parte de la comunidad internacional que involucre también a las comunidades locales en la labor de prevención para salvar tantas vidas humanas.
0: Sono vicino anche alla popolazione della Repubblica Centrafricana, che piange le vittime del crollo avvenuto in una miniera a Zamboyé.
8: Y después fue la República Centroafricana, el país que ocupó el pensamiento del Santo Padre, una nación donde el pasado 18 de agosto el derrumbe de una mina de oro en Zamboyé provocó más de 100 muertos. El lugar fue clausurado en las últimas horas por el gobierno, entre otras razones debido al incumplimiento de las normas de seguridad minera y de las directrices administrativas. A estas circunstancias hizo referencia el pontífice invocando el compromiso de garantizar la seguridad y la legalidad de los lugares de extracción minera. Como el Papa León recordó el 10º aniversario del terremoto que el 24 de agosto de 2016 sacudió y devastó una extensa zona de los Apeninos entre las regiones del Lacio, Marcas, Umbría y Abruzos, dejando un saldo de 299 muertos, casi 400 heridos y más de 40.000 desplazados. Entre los municipios destruidos se recuerdan Amatrice, que registró el mayor número de víctimas, Acumoli, epicentro del primer fuerte temblor de magnitud 6.0, y Arcuata del Tronto, donde quedó destruida la localidad de Pescara del Tronto. El Papa aseguró entonces sus plegarias por los fallecidos y por sus familias y por todas las comunidades afectadas, pidiendo que la fe y la solidaridad continúen sosteniendo la labor de reconstrucción.
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8: Días intensos entre encuentros con las autoridades rusas, representantes del Patriarcado de Moscú y la comunidad católica. Este es el programa de la visita a la Federación Rusa de Monseñor Paul Richard Gallagher, secretario para las relaciones con los estados y las organizaciones internacionales, dado a conocer a través de un post en la cuenta oficial de X de la Terza Loya, la Secretaría de Estado. El prelado se encuentra en Rusia del 24 al 28 de agosto. Este martes 25 el arzobispo se reunirá con Sergei Lavrov, ministro de Asuntos Exteriores de la Federación Rusa. A continuación mantendrá un encuentro con el metropolita Antonio de Volokolamsk, presidente del Departamento para las Relaciones Eclesiásticas Exteriores del Patriarcado de Moscú. El miércoles 26, Monseñor Gallagher se reunirá con Yuri Ushakov, asesor del presidente de la Federación Rusa para Política Exterior. La agenda confirma la voluntad de la Santa Sede de continuar recorriendo el camino del diálogo, incluso en una de las fases más difíciles de las relaciones internacionales a nivel global. El viaje de Gallagher también será una ocasión para encontrarse con la comunidad católica, a la que verá el jueves 27 de agosto. Primero está previsto un encuentro con el clero, los religiosos y las religiosas, seguido de la celebración de la misa en la Catedral de la Inmaculada Concepción de la Santísima Virgen María de Moscú. Después, el prelado se reunirá con los obispos. La Iglesia Católica en Rusia representa una realidad numéricamente minoritaria y se encuentra geográficamente dispersa en un territorio muy extenso. Su organización territorial comprende la Arquidiócesis de la Madre de Dios en Moscú y las diócesis de San Clemente en Saratov de la Transfiguración, en Novosibirsk y de San José en Irkutsk. No es la primera vez que Monseñor Gallagher viaja a la capital rusa. Su última visita tuvo lugar en noviembre de 2021. En aquella ocasión, el prelado se reunió con el primer ministro Mijail Mishustin, el ministro de Asuntos Exteriores Sergei Lavrov y el entonces responsable del Departamento para las Relaciones Eclesiásticas Exteriores del Patriarcado de Moscú, el metropolita Hilarión.
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8: La 130 Asamblea Plenaria Ordinaria de los Obispos del Perú concluyó con el lanzamiento de Los Amigos del León, el voluntariado oficial que acompañará la visita del Papa León XIV al país. La iniciativa convocará a jóvenes y laicos para colaborar en la acogida y acompañamiento de los peregrinos durante la visita del Santo Padre, prevista del 11 al 17 de noviembre. La presentación de Los Amigos de León tuvo lugar al finalizar la asamblea plenaria de la Conferencia Episcopal Peruana, con la participación de representantes de la Iglesia y de instituciones involucradas en la preparación de la visita papal. Durante el encuentro, los obispos expresaron su alegría por la próxima llegada del Santo Padre, recordando particularmente su vínculo con el Perú y los años en los que ejerció su ministerio episcopal en la diócesis de Chiclayo. La convocatoria está dirigida a personas de entre 18 y 45 años que deseen poner sus capacidades y talentos al servicio de este importante acontecimiento. Los voluntarios podrán cooperar en áreas como acogida y hospitalidad, comunicación, logística, orden y resguardo, primeros auxilios, traducción e interpretación. Bajo el lema Servir, Custodiar y Acompañar, la iniciativa busca que los voluntarios sean un rostro cercano para quienes lleguen a participar en las actividades con el Santo Padre. Los integrantes de Los Amigos de León recibirán formación espiritual, pastoral, humana y también operativa. Además, deberán asumir un código de conducta y respetar las normas de prevención y creación de espacios seguros. La misión de los voluntarios irá más allá de cumplir una función meramente organizativa, porque su tarea será también la de orientar, escuchar y acompañar a los peregrinos con cercanía y espíritu fraterno. Durante el lanzamiento se presentó también la página oficial de la visita, donde se encuentra habilitado el proceso de inscripción para el voluntariado, www.leon14enperu.com. Los participantes recibirán información sobre las capacitaciones, las credenciales y las funciones que desempeñarán. Los organizadores señalaron que la preparación continuará desarrollándose progresivamente en los próximos meses con nuevas iniciativas e información sobre el programa de la visita. Y como parte de la preparación espiritual se presentó además la oración oficial por la visita del Papa León XIV, que será traducida al quechua, aymara y aguajún, con el propósito de llegar a las distintas comunidades del país. En el marco del meeting de Rimini, donde este año el diálogo gira en torno a la amistad entre los pueblos y al amor que mueve el mundo, la figura de San Agustín ocupa un lugar especial. La Orden de San Agustín ha colaborado en la realización de una muestra dedicada al Santo de Hipona, una exposición que, según el vicario general de la Orden, el agustino peruano Alexander Lamb Alania, busca acercar su pensamiento a las inquietudes del hombre contemporáneo. En una entrevista realizada por nuestra colega Francesca Merlo, enviada especial a Rimini, Lamb habla de la actualidad del mensaje agustiniano, de la unidad como fruto de la fraternidad y de la responsabilidad que supone para los agustinos la elección de León XIV, también hijo espiritual de San Agustín. Además, comparte la emoción con la que el Perú se prepara para recibir al Papa, a quien muchos sienten como alguien que vuelve a casa.
11: Sí, soy Fray Alexander Lam, soy agustino y en estos años el vicario general de la Orden de San Agustín.
12: ¿Y nos puede explicar lo que está haciendo aquí en el meeting de Rimini?
11: Oh, sí, bueno, en primer lugar estoy acompañando al prior general en su participación en el meeting, acompañándolo también porque pues, la Orden ha colaborado con los que han curado la muestra de San Agustín. Entonces es también una muestra pues de apoyar, de compartir, sí, sí.
12: ¿Y cómo fue su impresión de la muestra?
11: Ah, excepcional. No me he cansado de felicitar a la señora Mónica, que ha estado principalmente como responsable, encargada con muchos otros, porque la presentación es inteligentísima, artística, es difícil ser completo con San Agustín, pero profunda, amplia, con una lógica continua y con acentos que creo dicen mucho para la gente en estos momentos, con una sensibilidad por lo que ahora es importante para las personas.
12: ¿Y cree que la presencia de Santo Agustín aquí en el meeting de Rimini, que habla de la amistad entre los pueblos, cree que puede ayudar a compartir este mensaje de unidad, de paz, de solidaridad?
11: Cierto. Yo había escuchado hace algunos años del meeting de Rimini en mi país. Yo soy de Perú. Y obviamente había entendido que el propósito también del meeting es justamente crear este espacio de encuentro, de diálogo, de percibirnos, de encontrarnos. Creo que en ese sentido, obviamente por el Papa León, pero en este, el acoger la figura de Agustín, de San Agustín, que en el corazón llevaba esta sed de unidad con Dios, una unidad con Dios que pasa por la unidad fraterna, creo que sintoniza, refuerza y aún muestra este énfasis que el mismo, que es el propósito del meeting.
12: Y esa unidad también creo que se siente adentro de la comunidad agustiniana. Y ahora que tienen un papa agustiniano, ¿cómo ha cambiado la dinámica, la comunidad?
11: Ya cuando era prior general, el padre Prevost en esos momentos, y ahora el papa León, él siempre procuró tener una palabra ilustrada a la luz de la doctrina y de la espiritualidad agustiniana. Él lo llevaba muy dentro y lo difundía y nos lo insistía. Ahora el papa, que se ha declarado eso, hijo de Agustín, agustino, y que propone en sus discursos, encíclicas, momentos, siempre iluminado desde una teología agustiniana, para nosotros es un reclamo, es una responsabilidad.
13: Hasta aquí, amigos oyentes, el programa informativo en lengua española de Radio Vaticán y Vatican News este lunes 24 de agosto de 2026. Gracias por haber estado con nosotros. Alabado sea Jesucristo, laudetur Jesus Christus.

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3: 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Amén.
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9: Hola, ¿qué tal? Bienvenidos nuevamente a este tu programa Conversando la Fe. Yo soy Guillermo Robles y cordialmente te saludo desde los benditos estudios de Radio Santísimo Sacramento de la Diócesis de Sacramento, California, y a todos ustedes que nos escuchan y siguen a través de EWTN Radio Católica Mundial. Y como siempre, invitándoles a que nos manden un pequeño mensaje a través de WhatsApp al 916-999-1240. Díganos su opinión sobre este programa, díganos su opinión sobre esta radio que para nosotros es muy importante. Pues hoy día lunes, feliz inicio de semana. Nosotros vamos a continuar trabajando en este bello libro, La devoción al Sagrado Corazón, del padre Jean Croisset, director espiritual de Margarita María de Alacoque. La semana pasada estuvimos trabajando y terminando el capítulo 1, en las disposiciones convenientes para tener una delicada devoción al Sagrado Corazón de Jesús. Explicó la hermana y nos dejó claramente que es una disposición y es perder el centro de tu corazón. Ser fieles a las pequeñas cosas, y nos pide un poco ahí el recogimiento interior, que es necesario, no es fácil, pero hay que practicarlo, hay que ejercitarlo para que se te dé. Date un ratito para hacer oración todos los días. Y comentamos un poquito acerca de cómo hacer esa oración, buscar un rinconcito donde estés tú solo, ¿verdad? Tú solo, para que el Señor te escuche y para que tú lo escuches a Él. Porque a veces yo creo que nos habla y andamos pensando en lo que sigue, en lo que sigue de nuestra rutina del día, y no escuchamos. Y pues Él nos habla de mil maneras. Vivir el recogimiento fue una de las tareas que son productivas y que nos dejó para hacer, vivir en recogimiento. Y decía que a un hombre que vive en recogimiento, una persona que vive en recogimiento vale como por 100 o más personas que los que no viven en recogimiento. También estuvimos hablando un poco de lo maduro que se va haciendo uno conforme uno creciendo en nuestra religión y en edad, y cómo vemos a nuestros hijos inmaduros, ¿verdad?, cuando son jóvenes, que vemos que nosotros estuvimos en esos escalones en los que están ellos más abajo todavía, pero que pues ahí vienen subiendo junto con nosotros, y en nuestro trabajo pues jalarlos o decirles que no paren, hay que seguir creciendo en Dios. Pues nosotros hoy día vamos a continuar con el capítulo 2, los obstáculos que impiden sacar todo fruto de la devoción del Sagrado Corazón de Jesús. Y obviamente que no vamos a empezar esto sin antes presentarles al gran equipo que tenemos el día de hoy.
10: Feliz inicio de semana, con mucha alegría les saluda Blanca Maravilla.
11: Hola, ¿qué tal? También les saluda Edith González.
12: Y yo soy la hermana Yolanda Barajas, misionera de la Fraternidad Verbum Dei, que agradece su sintonía. Muchísimas gracias por permitirnos estar en estos momentos acompañando ahí donde nos están escuchando, porque ahí donde nos escuchan es el lugar donde Dios se quiere encontrar con todos ustedes. Y yo quiero enviar un saludo a todos los electricistas, y en especial a Alex, a su papá, a su mamá y a sus dos hermanas que colaboran aquí, él en la radio, que siempre le perturbamos su tiempo, y a todos los jóvenes que quieren luchar por su futuro, por su caminar, que se abren brecha, y no solo se abren brecha personalmente, sino que donan su tiempo y su voluntariado a la comunidad en bien de que lleguen estas ondas ahí donde estamos. Así que un gran abrazo y un gran saludo a todos los voluntarios de todas las estaciones de radio católicas y a todos los que colaboran en las parroquias como voluntarios. Qué bonito, ¿no? Yo he practicado mucho tiempo eso del voluntariado y sigo de todo así, porque así es la vida. No solamente como pensar en uno, sino pensar en uno y en los demás, así que nada. Pues bien, ¿qué les parece si vamos empezando esta semana tan bonita que nos espera? Yo estaba leyendo, llorando, no sé ustedes, pero yo dije, ay, Dios mío, apenas me confesé y como que ya tengo ganas de irme a confesar. <¿Otra vez? risa> Porque es muy bonito, ahora vamos a entrar en toda esta semana, es como si nos hicieran un escáner espiritual. Es como si nos hicieran una radiografía. A veces dice uno, ¿y de qué me tengo que confesar? A veces no sé de qué confesarnos. No se preocupen, que toda esta semana, con mucho amor y con mucha delicadeza, yo diría, vamos a entrar al sótano de nuestra vida espiritual. Como que si nos metieran ahí en los rincones de en esas zonas donde arrinconamos mucho. Me viene en nuestra casa, está como una especie así de cuando suben las escaleras, que ahí metes todos los rincones y hay platos y hay plásticos y hay bueno, etcétera, etcétera. Y a veces dices, tengo tantas ganas de desentilichar. Pues esta semana va a ser un desentilichamiento espiritual porque nos va a hablar de los obstáculos que nos impiden saborear. Los obstáculos que nos impiden, ¿cómo es posible? Decía San Agustín, una sola Eucaristía bastaría para salvarte. Fíjate, una sola Eucaristía, porque es recibir a Jesús. Entonces, esta novena, esta práctica, porque si la practicamos y la practicamos y luego no tiene nosotros efectos, y uno dice, ¿por qué si voy tanto a la iglesia? ¿Por qué si voy tanto a los grupos? ¿Por qué si rezo tanto? Como San Pablo decía, tengo esos aguijoncitos que no. Pues este sacerdote, el Jan, ¿cómo se llama? El padre Jan Crochet, nos va a dar bastantes claves para desentilichar nuestro corazón y de verdad volver a estrenarnos por dentro. Entonces, ¿qué les parece si vamos leyendo, vamos comentando y nos vamos introduciendo ya en este obstáculos que impiden que la vida de Dios en nosotros crezca, que en definitiva va a decir que no seamos santos? Entonces, ¿les parece que leamos y comentamos un poquito?
10: Claro. Perfecto. Que sí. Pues vamos a comenzar este capítulo 2, que tiene por nombre Los obstáculos que impiden sacar todo su fruto a la devoción al Sagrado Corazón de Jesús. Estamos ya en la página 73 y es al comienzo. Dice así: Como esta devoción es tan sumamente provechosa, sólida, fácil y conforme a la razón, hay pocos a quienes no les agrade o que no la practiquen. Pero no todos llegarán a sentir un amor apasionado a Jesucristo, ni las verdaderas dulzuras de Cristo, aunque estos sean los frutos de esta devoción. Todo lo que impide nuestro aprovechamiento es un obstáculo para las grandes gracias que podríamos recibir. Y estos obstáculos sacan, digámoslo así, el manantial de estas grandes gracias y hacen que Dios comunique sus favores solo a unos pocos. Muchos se quejan de que no sienten en las prácticas de piedad las dulzuras que gustaron los santos y que ayudan mucho a la santidad, aunque no siempre sean prendas seguras de ella. No experimentan sino sequedad, tibieza y disgusto. En la oración no encuentran ningún consuelo ni dulzura y no haya ninguna devoción en la comunión, ni en la misa. Solo frialdad y tedio. ¿Por qué ocurre esto? Procuramos consolarnos pensando que la santidad no consiste en la devoción sensible. Es una gran verdad que uno puede ser un gran santo y no tener esta devoción sensible. Pero viéndonos siempre tan flojos y tan imperfectos, tenemos motivos para temer que en castigo de nuestra flojedad, Dios no nos da a gustar estas consolaciones espirituales que nos harían mucho más animosos y perfectos. El camino de la perfección no es otro que aquel por el que todos los santos anduvieron. Todos ellos han afirmado que no se puede imaginar mayor gusto que el que experimentaron en el servicio de Dios. Incluso los mayores trabajos les parecían algo delicioso, y lo que parecía áspero causaba en ellos una alegría tan pura y perfecta que las circunstancias más difíciles de la vida no podían apagarla. Han asegurado que, aun en las terribles pruebas que Dios les mandaba, hallaban consolación y que sólo el pecado podía turbar la paz de la que gozaban, y que es tanta la confianza que Dios les dio de su misericordia que aún sus propias faltas no les hacían perder esta paz. Hasta ahí por ahora vamos a meditar y conversar. ¿Qué nos queda?
12: Uh-huh. Está denso, ¿verdad? Pero en definitiva, el primer pensamiento que a mí me brota de aquí es la queja, ¿no? Dice, muchos se quejan que practican, y es verdad, algunos ya ni se quejan, ¿no? A mí, dice, ¿por qué no gozo de una Eucaristía? ¿Por qué no gozo de...? Y de verdad, ves en muchas ocasiones, vamos a misa, ¿no? Y los niños, ¡ay, qué flojera! Vamos a un acto religioso, a los grupos. Porque ahí se medita la palabra de Dios, porque ahí... Y llega el día de ir al grupo y dices... Parece que los llevan como cuando esos becerrillos que los ataban y que les tirabas para, como que vas empujando. Porque el ir al grupo, fíjate, cualquier excusita ya te quita de ir al grupo. Como aquel chiste que dice un enamorado que le dice a la enamorada, yo por ti daría la vida, si cruzaría los mares, te moriría por ti mil veces, eres lo más grande por mí. Bueno, le pintó así todo, todo. Dice, y el lunes si no llueve voy a verte. Y yo siento que a veces eso pasa en nuestros grupos. ¿Y por qué? ¿Por qué no siento gozo? ¿Por qué lo siento como un compromiso? Digo eso que es más gráfico, no digamos la novena solamente, pero todos los actos religiosos, ¿por qué a veces los hacemos como un compromiso? Como cuando estás empujando una vaca que la por detrás y cualquier cosita, ya se me pasó el tiempo y ya dejo de ir, dejo de orar. Cualquier cosita, fíjate, me propongo
13: la buena intención. No, yo quiero orar. Voy a empezar por 10 minutos. Voy. Y estoy perseverando en el grupo de oración. Y luego, basta que un día se me pegaron las sábanas. Ya dejé de ir. Ya giras la página y le das un tachón y ya te abandonas. Y esto es lo que está diciendo. Dice, ¿por qué dejamos de gustar eso? ¿Por qué dejamos de que eso tenga efectos en mí? ¿Por qué va dejando? Y es la tibieza el que vamos haciendo las cosas. A mí me ven, digamos, el primer pensamiento que saco es eso, ¿no? ¿Por qué no experimentamos? Porque sino sequedad, tibieza y disgusto, por la flojera. Porque me dejo llevar por como no persevero, no soy fiel, ¿no? Pues no me gusta esto, pues lo hago. O sea, abandonamos a la primera en las cosas de Dios. Es el primer pensamiento que yo saco de lo que tú leíste ahorita, ¿no? ¿Por qué no siento? ¿Por qué no persevero? Pues ayer no sentí, a ver si mañana, a ver si pasado. No soltar la perseverancia, no soltar la intensidad de las cosas que estamos haciendo, ¿verdad?
11: Uh-huh. Y también a mí me recuerda a la madre, Santa Madre Teresa de Calcuta, que dicen que ella vivió mucho tiempo en esta sequedad de que hacía oración y de que estaba ahí, pero no tenía esta sensibilidad en la oración, y aún así perseveró. No, ella no era porque tenía flojera, ella perseveró, siguió dándose, aún sin tener esta sensibilidad. Y yo pienso que la clave, pero yo pienso que la clave también es lo que dice aquí, es que ella nunca perdió la paz. Ella confiaba en que Dios estaba ahí, que era misericordioso, y a pesar de que ella no tenía esos gustitos, ese gozo que es que da el Sagrado Corazón de Jesús cuando uno siente plenamente el amor de Dios, ella sabía que estaba ahí, ella confiaba, y perseveró, y por eso me acordé de ella, porque dice que es verdad que hay grandes santos que sintieron esto también, pero perseveraron y por eso llegaron a ser santos.
10: Uh-huh. Y me encanta, qué hermoso, yo digo, que hay grandes santos como nuestra madre Teresa de Calcuta, lo hay, y que Dios nos conoce a todos. Él sabe como mi debilidad, mi pequeñez, gracias a su Sagrado Corazón, que Él a mí sí me da esos gustos, esos aquí le llaman consolaciones. Uh-huh. Y en diferentes detalles me deja ver su presencia, me deja ver que está ahí. Y eso me ayuda a mí, en lo particular, a perseverar. No, yo no quiero dejar de verle, yo no quiero dejar de sentirle. Y yo sé que perseverando en la oración, en esta devoción y las diferentes devociones que tenemos, es como yo puedo seguir sintiendo su presencia. A mí me queda aquí que dice, ¿cómo saber si estamos practicando verdaderamente esta devoción? Porque dice que esta devoción trae consigo frutos. No es como que a uno les da y a otro no. Uh-huh. Es así, como esta devoción tiene por frutos un amor apasionado a Jesús y dulzuras de Cristo. So, si yo no siento un amor apasionado hacia Jesús, claro que no voy a experimentar sus dulzuras. Uh-huh. Viene también ahí como juntas. Entonces, si nosotros tenemos que ponernos a pensar, meditar, ¿no estoy sintiendo esto? ¿O que algo estoy haciéndolo mal? Sí lo estoy haciendo, pero no desde el corazón, no con un espíritu de apertura. Entonces, ahí nos va a decir, también me gustó que dice en una parte, viéndonos tan flojos e imperfectos, Dios no nos da a gustar estas consolaciones espirituales. Y la parte donde dice que solo el pecado puede turbar la paz. So, si no estoy sintiendo estos, experimentando, viendo estos frutos, hay que ver dónde estoy. ¿Estoy siendo floja? ¿Estoy siendo imperfecta? ¿O estoy viviendo en pecado? Porque esas son luces, señales de por qué no estamos viviendo.
13: Tips. Y es que fíjense, ¿por qué aunque Dios en tu flojera te dé a gustar, no lo vas a gustar? Es como una persona que ya comió mucho y le das tú un... ¿No les pasa que a veces los niños ya comieron mucho y les ruegas con pastel y no lo quieren? O sea, ya están tan hartitos. Entonces, ¿Por qué Dios no da? Y va a decir, no le echen las perlas a los animalitos, porque no lo vas a gustar. La flojera el gusto, no perdiste el gusto de la catalizar un buen vino, por decirlo así. Entonces, aquí porque dice lo que tú decías, ¿por qué no gusto? Porque ya ando flojo en cierta forma, ¿no? Entonces, Dios quiere tensar un poquito la cuerda para crear en mí el apetito, que tú tengas hambre. Me acuerdo de mi sobrino un día que me decía, yo no necesito a Dios, tía, tengo un buen trabajo, ¿por qué tengo que rezar si ya tengo todo lo que quiero? Tengo salud, tengo trabajo, tengo. Y yo me quedé, eso es el problema, ¿no? De los hartos. Entonces, nos impide. O sea, que la persona que está harta no va a gustar. Entonces, Dios quiere, también nos pone como esas sequedades. Hay sequedades que son buenas para tener hambre de Dios, ¿verdad?
10: Sí, y no sé si te parece, Edith, podemos seguir leyendo un poco más para seguir meditando.
11: Uh-huh. Continúa con este comentario de los santos, ¿verdad? Sus experiencias al experimentar esta devoción. Y dice así, no lo dicen solo algunos santos, sino que todos los verdaderos siervos de Dios, en todo tiempo y edad, y en todas las naciones y estados, lo han experimentado así. Y así lo confesaron a la hora de su muerte, que es el tiempo en que se habla con más sinceridad. ¿Quién podría creer que personas tan sabias y de una virtud tan conocida nos hayan querido engañar o que hayan querido engañarse a sí mismas? Y después de que tantos testigos sin explicación hablan por experiencia y con tanta unanimidad a lo largo de los siglos, ¿habrá alguien que pueda dudar de la verdad de un hecho tan incontestable? ¿De dónde vienen entonces que entre tantos que profesan la virtud y caminan por las pisadas de los santos, se hallen ahora tan pocos que reciban estos mismos favores? Sin duda, es porque hay pocos en quienes verdaderamente sea sólida la virtud. No consiste la santidad en estas devociones sensibles, es verdad, pero no es menos cierto que la alegría interior, la paz que no turba ningún acontecimiento, la perfecta sujeción a la voluntad de Dios y la dulce confianza en su misericordia, que son las características de la devoción, han sido la herencia de todos los santos y lo es aún ahora de todos los verdaderos siervos de Dios. Veamos cuáles son los impedimentos que estorban los frutos de esta devoción. Pueden reducirse a cuatro: una gran tibieza, un gran amor propio, una soberbia secreta y unas ciertas pasiones que no se han mortificado desde el principio de la conversión. De estos cuatro principios, como de cuatro funestos manantiales, nacen todas las faltas e imperfecciones que detienen a tantas almas en el camino de la virtud, desvanecen las mejores y las generosas resoluciones, y al fin llegan a malograr el fruto de los más santos ejercicios de devoción. Ok.
10: Ahí nos estás dando aún más para que veamos.
13: Bajando.
10: Sí.
13: Ajá. Uh-huh. Exactamente. Entonces, estamos viendo aquí, se fijan que dice aquí, ok. ¿Por qué no gustas? Vamos a decidirnos por un camino. Un camino, digamos, dice aquí, de una virtud sólida. ¿Qué es lo que va a proponer el padre Jean? Okay, para salir de toda esa mediocridad, de toda esa no gusto, decídete

0: la oración. ¿Quieres realmente gustar las cosas de Dios? Vuelve a hacer lo que sabías hacer cuando entré.
1: ¿Y quién no va a querer, hermana? Aquí también al principio nos da la diferencia, hay una distinción entre los frutos y las características. Uh-huh. Ya hablamos de los frutos, que era el amor apasionado a Jesús y gozar de sus dulzuras. Y aquí dice, una vez que ya lo tienes esto, hay estas características que la van a acompañar: la alegría, la paz, el vivir en la voluntad de Dios, la confianza en su voluntad, que es lo mejor para nosotros. ¿Habrá alguien que no quiera esto? Entonces, si todos lo queremos, aquí nos dice, ¿por qué no lo vivimos? ¿Por qué no lo experimentamos? Porque hay estos impedimentos en nuestras vidas. Uh-huh, y vamos, ojalá que no se despeguen de nuestro programa, porque mañana va a estar... ¡Wow! Ahí nos van a empezar a decir por qué, cuáles son estos impedimentos que ya Edith los mencionó, solamente así uno por uno, pero vamos a adentrarnos en los siguientes programas para entenderlos.
2: Uh-huh. Y yo creo que sí, realmente, como dijo la hermana también al principio, estos obstáculos, estos puntos que nos da aquí, nos van a poder ayudar realmente a hacer ese examen de conciencia, a ver en dónde soy yo débil y dónde es donde tengo que trabajar para poder realmente vivir plenamente, tener no solamente estos gustos, pero poder trabajar en mis virtudes. Hay virtudes que a nosotros no sabemos que están ahí, que Dios nos quiere dar, esas gracias que Dios nos quiere dar, y nosotros nomás como que no las vemos, estamos así como cerrados, así viendo es. Hacia otro lado, o sea, pensando que todo está bien, pero créanme que cuando realmente vayamos poco a poco reflexionando en estos puntos, yo creo que hasta hay que tener ahí la libretita en mano para ir haciendo la lista de las cosas en que hay que trabajar, las cosas que hay que confesar, cómo le vamos a hacer para realmente poder estar lo más abiertos posibles a llegar a disfrutar de estos frutos, de esta devoción tan hermosa.
0: Así es. Luego, cuando habla de virtud, no es simplemente como para los religiosos y para los sacerdotes. Está hablando para todos. A veces reducimos, ay, no, es que yo soy mundano, yo soy del mundo, yo no, esto no es para mí. Mentira, mentira. O sea, es como si tú cuidas tu cuerpo y vas al gym y todo eso para tener un cuerpo que total, el día de mañana los gusanos se lo van a comer, serás alimento mañanero para... O sea, ¿y tu vida espiritual? O sea, ¿qué gimnasia espiritual? Y nos va a hablar de gimnasia espiritual, ¿verdad? Que nos va a ir metiendo en el fitness espiritual, que es el fitness, la virtud. Entonces, que no pensemos que solamente es para nosotros los consagrados, para usted, Padre Rodolfo, para que se prepare, sino para todos.
3: Pues muy bien, yo creo que ya la hermana dejó aquí la tarea tal cual, es ponernos a trabajar, ponernos a profundizar qué es lo que verdaderamente nos hace falta, darle prioridad, la prioridad que verdaderamente requiere todo este, uh-huh, esta devoción, porque es lo que nos está pidiendo, una prioridad ante todo lo que hacemos.
0: Así es.
3: Todos los días. Bueno, pues con eso nos quedamos, cordialmente me despido, soy Guillermo Robles.
1: Blanca Maravilla.
2: Edith González.
0: Yolanda Barajas, misionera del Verbum Dei.
1: Que el Señor nos bendiga, nos guarde de todo mal y nos lleve a la vida eterna.

0: Padre de bondad, que por la gracia de la adopción nos has hecho hijos de la luz, concédenos vivir fuera de las tinieblas del error y permanecer siempre en el esplendor de la verdad. Por nuestro Señor.
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2: Hola, bienvenidos a este primer segmento de Un Minuto de Salud. Mi nombre es Ana Salgado y yo soy una enfermera especialista en medicina familiar con una práctica primaria llamada Solutions Medical Clinic y está localizada en Denton y en Luzbio, Texas. El tema de hoy es acerca de la importancia del ejercicio para nuestra salud. Como tal vez ya lo han escuchado antes, el ejercicio ofrece múltiples beneficios físicos. Este nos ayuda a fortalecer la salud cardiovascular, la pérdida de grasa y el mantenimiento de masa muscular, el control de la glucosa y de los lípidos, y a mantener un nivel adecuado de energía. Pero hoy quiero compartir con ustedes sobre un beneficio particular para nuestro cuerpo que naturalmente ocurre principalmente a través del ejercicio, la producción del BDNF, factor neurotrófico derivado del cerebro. Esta es una proteína esencial para el cerebro que a menudo es llamada el fertilizante del cerebro. Esta proteína juega un rol muy importante en la salud de nuestro cerebro. Nos ayuda a mejorar la memoria y el aprendizaje, ayuda a combatir la depresión y el estrés y retrasa el envejecimiento cognitivo. Así que no lo olvides, empieza tu rutina de ejercicio hoy mismo. 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
3: Por la señal de la Santa Cruz, de nuestros enemigos, líbranos, Señor Dios nuestro. En el nombre del Padre, del Hijo y del Espíritu Santo. Amén. Primer misterio doloroso. La oración y agonía de nuestro Señor Jesucristo en el huerto de los olivos, sudando gotas de sangre.

0: Padre nuestro que estás en el cielo, santificado sea tu nombre. Venga a nosotros tu reino. Hágase tu voluntad, así en la tierra como en el cielo.
1: Danos hoy nuestro pan de cada día. Perdona nuestras ofensas, como también nosotros perdonamos a los que nos ofenden. No nos dejes caer en tentación y líbranos del mal.
0: Dios te salve María, llena eres de gracia. El Señor es contigo. Bendita tú eres entre todas las mujeres. Bendito es el fruto de tu vientre, Jesús.
1: Santa María, Madre de Dios, ruega por nosotros los pecadores, ahora y en la hora de nuestra muerte. Amén.
0: Dios te salve María, llena eres de gracia. El Señor es contigo. Bendita tú eres entre todas las mujeres. Bendito es el fruto de tu vientre, Jesús.
1: Santa María, Madre de Dios, ruega por nosotros los pecadores, ahora y en la hora de nuestra muerte. Amén.
0: Dios te salve María, llena eres de gracia, el Señor es contigo. Bendita tú eres entre todas las mujeres, bendito es el fruto de tu vientre, Jesús.
1: Santa María, Madre de Dios, ruega por nosotros los pecadores, ahora y en la hora de nuestra muerte. Amén.
0: Dios te salve María, llena eres de gracia, el Señor es contigo. Bendita tú eres entre todas las mujeres, bendito es el fruto de tu vientre, Jesús.
1: Santa María, Madre de Dios, ruega por nosotros los pecadores, ahora y en la hora de nuestra muerte. Amén.
0: Dios te salve María, llena eres de gracia, el Señor es contigo. Bendita tú eres entre todas las mujeres, bendito es el fruto de tu vientre, Jesús.
1: Santa María, Madre de Dios, ruega por nosotros los pecadores, ahora y en la hora de nuestra muerte. Amén.
0: Dios te salve María, llena eres de gracia, el Señor es contigo. Bendita tú eres entre todas las mujeres, bendito es el fruto de tu vientre, Jesús.
1: Santa María, Madre de Dios, ruega por nosotros los pecadores, ahora y en la hora de nuestra muerte. Amén.
0: Dios te salve María, llena eres de gracia, el Señor es contigo. Bendita tú eres entre todas las mujeres, bendito es el fruto de tu vientre, Jesús.
1: Santa María, Madre de Dios, ruega por nosotros los pecadores, ahora y en la hora de nuestra muerte. Amén.
0: Dios te salve María, llena eres de gracia, el Señor es contigo. Bendita tú eres entre todas las mujeres, bendito es el fruto de tu vientre, Jesús.
1: Santa María, Madre de Dios, ruega por nosotros los pecadores, ahora y en la hora de nuestra muerte. Amén.
0: Dios te salve María, llena eres de gracia, el Señor es contigo. Bendita tú eres entre todas las mujeres, bendito es el fruto de tu vientre, Jesús.
1: Santa María, Madre de Dios, ruega por nosotros los pecadores, ahora y en la hora de nuestra muerte. Amén.
0: Dios te salve María, llena eres de gracia, el Señor es contigo. Bendita tú eres entre todas las mujeres, bendito es el fruto de tu vientre, Jesús.
1: Santa María, Madre de Dios, ruega por nosotros los pecadores, ahora y en la hora de nuestra muerte. Amén.
0: Gloria al Padre, y al Hijo, y al Espíritu Santo.
1: Como era en un principio, ahora y siempre, por los siglos de los siglos. Amén.
0: Oh Jesús mío, perdona nuestros pecados, líbranos del fuego del infierno, lleva todas las almas al cielo, especialmente las más necesitadas de tu misericordia.
2: Segundo misterio doloroso: los múltiples azotes que recibió nuestro Señor Jesucristo atado a una columna.

0: nosotros tu reino. Hágase tu voluntad, así en la tierra como en el cielo.
1: Danos hoy nuestro pan de cada día. Perdona nuestras ofensas, como también nosotros perdonamos a los que nos ofenden. No nos dejes caer en la tentación y líbranos del mal.
0: Dios te salve María, llena eres de gracia, el Señor es contigo. Bendita tú eres entre todas las mujeres y bendito es el fruto de tu vientre, Jesús.
1: Santa María, Madre de Dios, ruega por nosotros los pecadores, ahora y en la hora de nuestra muerte. Amén.
0: Dios te salve María, llena eres de gracia, el Señor es contigo. Bendita tú eres entre todas las mujeres, y bendito es el fruto de tu vientre, Jesús.
1: Santa María, Madre de Dios, ruega por nosotros los pecadores, ahora y en la hora de nuestra muerte. Amén. Dios

0: de tu vientre, Jesús.
1: Santa María, Madre de Dios, ruega por nosotros los pecadores, ahora y en la hora de nuestra muerte. Amén.
0: Dios te salve María, llena eres de gracia, el Señor es contigo, bendita tú eres entre todas las mujeres, bendito es el fruto de tu vientre, Jesús.
1: Santa María, Madre de Dios, ruega por nosotros los pecadores, ahora y en la hora de nuestra muerte. Amén.
0: Dios te salve María, llena eres de gracia, el Señor es contigo, bendita tú eres entre todas las mujeres, bendito es el fruto de tu vientre, Jesús.
1: Santa María, Madre de Dios, ruega por nosotros los pecadores, ahora y en la hora de nuestra muerte. Amén.
0: Dios te salve María, llena eres de gracia, el Señor es contigo, bendita tú eres entre todas las mujeres, bendito es el fruto de tu vientre, Jesús.
1: Santa María, Madre de Dios, ruega por nosotros los pecadores, ahora y en la hora de nuestra muerte. Amén.

0: Jesús. Santa María, Madre de Dios, ruega por nosotros los pecadores, ahora y en la hora de nuestra muerte. Amén.
1: Dios te salve María, llena eres de gracia, el Señor es contigo. Bendita tú eres entre todas las mujeres, bendito es el fruto de tu vientre, Jesús.
0: Santa María, Madre de Dios, ruega por nosotros los pecadores, ahora y en la hora de nuestra muerte. Amén.

0: Santa María, Madre de Dios, ruega por nosotros los pecadores, ahora y en la hora de nuestra muerte. Amén.
1: Gloria al Padre, al Hijo y al Espíritu Santo.
0: Como era en el principio, ahora y siempre, por los siglos de los siglos. Amén. Oh Jesús mío, perdona nuestros pecados, líbranos del fuego del infierno, lleva todas las almas al cielo, especialmente las más necesitadas de tu misericordia. Amén.
2: Tercer misterio doloroso: la corona de espinas que colocaron a nuestro Señor Jesucristo en sus sacratísimas sienes.

0: Padre nuestro que estás en el cielo, santificado sea tu nombre. Venga a nosotros tu reino. Hágase tu voluntad, así en la tierra como en el cielo.
1: Danos hoy nuestro pan de cada día. Perdona nuestras ofensas, como también nosotros perdonamos a los que nos ofenden. No nos dejes caer en tentación y líbranos del mal.
0: Dios te salve María, llena eres de gracia. El Señor es contigo. Bendita tú eres entre todas las mujeres. Bendito es el fruto de tu vientre, Jesús.
1: Santa María, Madre de Dios, ruega por nosotros los pecadores, ahora y en la hora de nuestra muerte. Amén.
0: Dios te salve María, llena eres de gracia. El Señor es contigo. Bendita tú eres entre todas las mujeres. Bendito es el fruto de tu vientre, Jesús.
1: Santa María, Madre de Dios, ruega por nosotros los pecadores, ahora y en la hora de nuestra muerte. Amén.
0: Dios te salve María, llena eres de gracia. El Señor es contigo. Bendita tú eres entre todas las mujeres. Bendito es el fruto de tu vientre, Jesús.
1: Santa María, Madre de Dios, ruega por nosotros los pecadores, ahora y en la hora de nuestra muerte. Amén.
0: Dios te salve María, llena eres de gracia. El Señor es contigo. Bendita tú eres entre todas las mujeres. Bendito es el fruto de tu vientre, Jesús.
1: Santa María, Madre de Dios, ruega por nosotros los pecadores, ahora y en la hora de nuestra muerte. Amén.
0: Dios te salve María, llena eres de gracia. El Señor es contigo. Bendita tú eres entre todas las mujeres. Bendito es el fruto de tu vientre, Jesús.
1: Santa María, Madre de Dios, ruega por nosotros los pecadores, ahora y en la hora de nuestra muerte. Amén.
0: Dios te salve María, llena eres de gracia. El Señor es contigo. Bendita tú eres entre todas las mujeres. Bendito es el fruto de tu vientre, Jesús.
1: Santa María, Madre de Dios, ruega por nosotros los pecadores, ahora y en la hora de nuestra muerte. Amén.
0: Dios te salve María, llena eres de gracia. El Señor es contigo. Bendita tú eres entre todas las mujeres. Bendito es el fruto de tu vientre, Jesús.
1: Santa María, Madre de Dios, ruega por nosotros los pecadores, ahora y en la hora de nuestra muerte. Amén.
0: Dios te salve María, llena eres de gracia. El Señor es contigo. Bendita tú eres entre todas las mujeres. Bendito es el fruto de tu vientre, Jesús.
1: Santa María, Madre de Dios, ruega por nosotros los pecadores, ahora y en la hora de nuestra muerte. Amén.
0: Dios te salve María, llena eres de gracia. El Señor es contigo. Bendita tú eres entre todas las mujeres. Bendito es el fruto de tu vientre, Jesús.
1: Santa María, Madre de Dios, ruega por nosotros los pecadores, ahora y en la hora de nuestra muerte. Amén.
0: Dios te salve María, llena eres de gracia. El Señor es contigo. Bendita tú eres entre todas las mujeres. Bendito es el fruto de tu vientre, Jesús.
1: Santa María, Madre de Dios, ruega por nosotros los pecadores, ahora y en la hora de nuestra muerte. Amén.
0: Gloria al Padre, y al Hijo, y al Espíritu Santo.
1: Como era en un principio, ahora y siempre, por los siglos de los siglos. Amén.
0: Oh Jesús mío, perdona nuestros pecados. Líbranos del fuego del infierno. Lleva todas las almas al cielo, especialmente las más necesitadas de tu misericordia.
2: Cuarto misterio doloroso: la cruz pesada que colocaron sobre sus hombros, y en ella el grave peso de nuestras culpas.

0: hombre. Venga a nosotros tu reino. Hágase tu voluntad, así en la tierra como en el cielo.
1: Danos hoy nuestro pan de cada día. Perdona nuestras ofensas, como también nosotros perdonamos a los que nos ofenden. No nos dejes caer en la tentación y líbranos del mal.
0: Dios te salve María, llena eres de gracia, el Señor es contigo. Bendita tú eres entre todas las mujeres y bendito es el fruto de tu vientre, Jesús.
1: Santa María, Madre de Dios, ruega por nosotros los pecadores, ahora y en la hora de nuestra muerte. Amén.
0: Dios te salve María, llena eres de gracia, el Señor es contigo. Bendita tú eres entre todas las mujeres, y bendito es el fruto de tu vientre, Jesús.
1: Santa María, Madre de Dios, ruega por nosotros los pecadores, ahora y en la hora de nuestra muerte. Amén. Dios te

0: vientre, Jesús.
1: Santa María, Madre de Dios, ruega por nosotros los pecadores, ahora y en la hora de nuestra muerte. Amén.
0: Dios te salve María, llena eres de gracia, el Señor es contigo, bendita tú eres entre todas las mujeres, bendito es el fruto de tu vientre, Jesús.
1: Santa María, Madre de Dios, ruega por nosotros los pecadores, ahora y en la hora de nuestra muerte. Amén.
0: Dios te salve María, llena eres de gracia, el Señor es contigo, bendita tú eres entre todas las mujeres, bendito es el fruto de tu vientre, Jesús.
1: Santa María, Madre de Dios, ruega por nosotros los pecadores, ahora y en la hora de nuestra muerte. Amén.
0: Dios te salve María, llena eres de gracia, el Señor es contigo, bendita tú eres entre todas las mujeres, bendito es el fruto de tu vientre, Jesús.
1: Santa María, Madre de Dios, ruega por nosotros los pecadores, ahora y en la hora de nuestra muerte. Amén.

0: nuestros.
1: Santa María, Madre de Dios, ruega por nosotros los pecadores, ahora y en la hora de nuestra muerte. Amén.
2: Dios te salve María, llena eres de gracia, el Señor es contigo. Bendita tú eres entre todas las mujeres, bendito es el fruto de tu vientre, Jesús.
1: Santa María, Madre de Dios, ruega por nosotros los pecadores, ahora y en la hora de nuestra muerte. Amén.
2: Dios te salve María, llena eres de gracia, el Señor es contigo. Bendita tú eres entre todas las mujeres, bendito es el fruto de tu vientre, Jesús.
1: Santa María, Madre de Dios, ruega por nosotros los pecadores, ahora y en la hora de nuestra muerte. Amén.
2: Dios te salve María, llena eres de gracia, el Señor es contigo. Bendita tú eres entre todas las mujeres, bendito es el fruto de tu vientre, Jesús.
1: Santa María, Madre de Dios, ruega por nosotros los pecadores, ahora y en la hora de nuestra muerte. Amén.
2: Gloria al Padre, al Hijo y al Espíritu Santo.
1: Como era en el principio, ahora y siempre, por los siglos de los siglos. Amén. Oh Jesús mío, perdona nuestros pecados, líbranos del fuego del infierno, lleva todas las almas al cielo, especialmente las más necesitadas de tu misericordia. Amén.
3: Quinto misterio doloroso. La muerte afrentosa que padeció nuestro Señor Jesucristo, clavado al madero de la cruz en medio de dos ladrones.

Vamos, Señor, con nuestro desamor. Hemos roto tus vestidos, Señor, con nuestra falta de fe. Tú, a cambio, nos das por madre a María. Tú que tienes sed de almas y de amor.

0: Padre nuestro que estás en el cielo, santificado sea tu nombre. Venga a nosotros tu reino. Hágase tu voluntad, así en la tierra como en el cielo.
1: Danos hoy nuestro pan de cada día. Perdona nuestras ofensas, como también nosotros perdonamos a los que nos ofenden. No nos dejes caer en tentación y líbranos del mal.
0: Dios te salve María, llena eres de gracia. El Señor es contigo. Bendita tú eres entre todas las mujeres. Bendito es el fruto de tu vientre, Jesús.
1: Santa María, Madre de Dios, ruega por nosotros los pecadores, ahora y en la hora de nuestra muerte. Amén.
0: Dios te salve María, llena eres de gracia, el Señor es contigo. Bendita tú eres entre todas las mujeres, bendito es el fruto de tu vientre, Jesús.
1: Santa María, Madre de Dios, ruega por nosotros los pecadores, ahora y en la hora de nuestra muerte. Amén.
0: Dios te salve María, llena eres de gracia, el Señor es contigo. Bendita tú eres entre todas las mujeres, bendito es el fruto de tu vientre, Jesús.
1: Santa María, Madre de Dios, ruega por nosotros los pecadores, ahora y en la hora de nuestra muerte. Amén.
0: Dios te salve María, llena eres de gracia, el Señor es contigo. Bendita tú eres entre todas las mujeres, bendito es el fruto de tu vientre, Jesús.
1: Santa María, Madre de Dios, ruega por nosotros los pecadores, ahora y en la hora de nuestra muerte. Amén.
0: Dios te salve María, llena eres de gracia, el Señor es contigo. Bendita tú eres entre todas las mujeres, bendito es el fruto de tu vientre, Jesús.
1: Santa María, Madre de Dios, ruega por nosotros los pecadores, ahora y en la hora de nuestra muerte. Amén.
0: Dios te salve María, llena eres de gracia, el Señor es contigo. Bendita tú eres entre todas las mujeres, bendito es el fruto de tu vientre, Jesús.
1: Santa María, Madre de Dios, ruega por nosotros los pecadores, ahora y en la hora de nuestra muerte. Amén.
0: Dios te salve María, llena eres de gracia, el Señor es contigo. Bendita tú eres entre todas las mujeres, bendito es el fruto de tu vientre, Jesús.
1: Santa María, Madre de Dios, ruega por nosotros los pecadores, ahora y en la hora de nuestra muerte. Amén.
0: Dios te salve María, llena eres de gracia, el Señor es contigo. Bendita tú eres entre todas las mujeres, bendito es el fruto de tu vientre, Jesús.
1: Santa María, Madre de Dios, ruega por nosotros los pecadores, ahora y en la hora de nuestra muerte. Amén.
0: Dios te salve María, llena eres de gracia, el Señor es contigo. Bendita tú eres entre todas las mujeres, bendito es el fruto de tu vientre, Jesús.
1: Santa María, Madre de Dios, ruega por nosotros los pecadores, ahora y en la hora de nuestra muerte. Amén.
0: Dios te salve María, llena eres de gracia, el Señor es contigo. Bendita tú eres entre todas las mujeres, bendito es el fruto de tu vientre, Jesús.
1: Santa María, Madre de Dios, ruega por nosotros los pecadores, ahora y en la hora de nuestra muerte. Amén.
0: Gloria al Padre, y al Hijo, y al Espíritu Santo.
1: Como era en un principio, ahora y siempre, por los siglos de los siglos. Amén.
0: Oh Jesús mío, perdona nuestros pecados. Líbranos del fuego del infierno. Lleva todas las almas al cielo, especialmente las más necesitadas de tu misericordia.
2: Dios te salve, Reina y Madre, Madre de misericordia, vida, dulzura y esperanza nuestra. Dios te salve, a ti clamamos los desterrados hijos de Eva. A ti suspiramos gimiendo y llorando en este valle de lágrimas. Ea pues, Señora abogada nuestra, vuelve a nosotros esos tus ojos misericordiosos, y después de este destierro, muéstranos a Jesús, fruto bendito de tu vientre. Oh clemente, oh piadosa, oh dulce Virgen María, ruega por

coronía la divina misericordia, en el nombre del Padre, del Hijo y del Espíritu Santo. Amén. Padre nuestro que estás en el cielo, santificado sea tu nombre, venga a nosotros tu reino, hágase tu voluntad en la tierra como en el cielo. Danos hoy nuestro pan de cada día, perdona nuestras ofensas como también nosotros perdonamos a los que nos ofenden. No nos dejes caer en la tentación y líbranos de todo mal. Amén. Dios te salve María, llena eres de gracia, el Señor es contigo, bendita tú eres entre todas las mujeres, y bendito el fruto de tu vientre Jesús. Santa María, Madre de Dios, ruega por nosotros pecadores, ahora y a la hora de nuestra muerte. Amén. Creo en Dios, Padre Todopoderoso, Creador del cielo y de la tierra. Creo en Jesucristo, su único Hijo, nuestro Señor, que fue concebido por obra y gracia del Espíritu Santo. Nació de Santa María Virgen, padeció bajo el poder de Poncio Pilato, fue crucificado, muerto y sepultado, descendió a los infiernos, al tercer día resucitó de entre los muertos, subió a los cielos y está sentado a la derecha de Dios Padre Todopoderoso. Desde ahí ha de venir a juzgar a vivos y muertos. Creo en el Espíritu Santo, la Santa Iglesia.

Jesús, ahora es el momento de parar, de encontrarme contigo y conmigo. Es el momento de cerrar los ojos, de acallar un poco mis voces y ponerme a la escucha. Es el momento de traer el mundo, de traer mi día, de releerlo junto a ti. Siento tu presencia que me envuelve y me acompaña. Dispongo todo mi ser, todos mis sentidos, y me dejo interpelar por la palabra de hoy.

0: La lectura de hoy es del Evangelio de Mateo.
1: Jesús dijo a sus discípulos: Yo os aseguro que difícilmente entrará un rico en el reino de los cielos. Lo repito, más fácil le es a un camello pasar por el ojo de una aguja que a un rico entrar en el reino de los cielos. Al oír esto, los discípulos dijeron espantados: Entonces, ¿quién puede salvarse? Jesús se les quedó mirando y les dijo: Es imposible para los hombres, pero Dios lo puede todo. Entonces, Pedro tomó la palabra y dijo a Jesús: Ya ves, nosotros lo hemos dejado todo y te hemos seguido. ¿Qué nos va a tocar? Jesús les dijo: En verdad os digo, cuando llegue la renovación y el Hijo del Hombre se siente en el trono de su gloria, también vosotros, los que me habéis seguido, os sentaréis en 12 tronos para juzgar a las 12 tribus de Israel. Todo el que por mí deja casa, hermanos o hermanas, padre o madre, hijos o tierras, recibirá 100 veces más y heredará la vida eterna. Pero muchos primeros serán últimos, y muchos últimos primeros.

Jesús, me desarmas por dentro. Es difícil para mí entenderte cuando estoy esperando otras respuestas. Desafías mi lógica, mi manera de funcionar en el mundo, en mi día a día. Pienso en los primeros y en los últimos de este mundo y en quiénes son, a tus ojos, esos primeros y últimos. Y yo, ¿estoy más cerca de la mirada de este mundo o de la tuya? ¿Quiénes son para mí los primeros y los últimos?

A veces espero quedarme tranquilo con cumplir ciertas normas y ciertos ritos, y con eso pensar que ya he cumplido, que soy de los tuyos, que soy bueno. Entonces tú me preguntas por mi hermano, por la compasión, por la misericordia, por a quién sirvo y desde dónde, por el amor que pongo, por cómo comparto. ¿Qué te puedo responder?

y hacerlo en tu nombre. Me pregunto qué significa eso de vivir en tu nombre, a tu modo, siendo testigo de tu evangelio, anunciando tu buena noticia, repitiendo tus pasos. Más aún, me pregunto cómo puedo yo hoy mismo vivir en tu nombre, dejarlo todo por tu nombre, llevar tu nombre en los labios y en el corazón.

0: Escucho de nuevo este pasaje de Mateo, dejando resonar en mí las palabras de Jesús en mi situación personal.
1: Jesús dijo a sus discípulos: «Yo os aseguro que difícilmente entrará un rico en el reino de los cielos. Lo repito, más fácil le es a un camello pasar por el ojo de una aguja que a un rico entrar en el reino de los cielos». Al oír esto, los discípulos dijeron espantados: «Entonces, ¿quién puede salvarse?». Jesús se les quedó mirando y les dijo: «Es imposible para los hombres, pero Dios lo puede todo». Entonces, Pedro tomó la palabra y dijo a Jesús: «Ya ves, nosotros lo hemos dejado todo y te hemos seguido. ¿Qué nos va a tocar?». Jesús les dijo: «En verdad os digo, cuando llegue la renovación y el Hijo del Hombre se siente en el trono de su gloria, también vosotros, los que me habéis seguido, os sentaréis en 12 tronos para juzgar a las 12 tribus de Israel. Todo el que por mí deja casa, hermanos o hermanas, padre o madre, hijos o tierras, recibirá 100 veces más y heredará la vida eterna. Pero muchos primeros serán últimos, y muchos últimos primeros».

hay muchas alegrías. La de cargar con muchos beneficios y la de danzar una existencia libre. La de vivir rodeado de prestigio y la de admirar todos los milagros. La de empuñar el poder respetado y la de estrechar la mano del pobre. La de hincharse repleto de fortaleza y la de irse disolviendo en el amor. La de acumular los regalos de la suerte y la de ser una dicha para los demás. La de ser llevado al sillón de los primeros y la de escabullirse hasta el banco de los últimos. La de construir el propio yo y la de regalarlo sin balanzas ni contratos. Una es la alegría codiciada, pasajera que llevamos. Y otra es la alegría regalada, eterna que nos lleva.

Te doy gracias por este tiempo de oración, por este momento de encuentro. Te ofrezco todas aquellas sensaciones y sentimientos que me han resonado con más fuerza. Ayúdame a entender tus palabras en el corazón y llegar a mis otros hermanos, padres, madres, hijos.

0: Padre nuestro que estás en el cielo, santificado sea tu nombre. Venga a nosotros tu reino. Hágase tu voluntad en la tierra como en el cielo. Danos hoy nuestro pan de cada día. Perdona nuestras ofensas, como también nosotros perdonamos a los que nos ofenden. No nos dejes caer en la tentación, y líbranos del mal. Amén.
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2: For those living with some...
3: Hoy oramos por aquellos que viven con un alcohólico.
2: Most Holy Trinity,
3: Santísima Trinidad, Padre, Hijo y Espíritu Santo, te amamos.
2: We pray for those who suffer.
3: Oramos por los que sufren con un padre, cónyuge o hijo alcohólico.
2: Give them wisdom.
3: Concédele sabiduría, Señor, que superen sus problemas y hallen consuelo y luz en la oración. Muéstrales la manera de remediar su situación. Háblale al corazón de aquel que está trayendo dificultades a la casa, mostrándole el camino de la conversión y de la libertad del alcoholismo. Por Cristo nuestro Señor. Amén.
4: Behold the Lamb of God, who takes away the sins of the world. 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Take this, all of you, and drink from it, for this is the chalice of my blood,

0: In the name of the Father, and of the Son.
1: En el nombre del Padre, del Hijo y del Espíritu Santo. Amén. La gracia de nuestro Señor Jesucristo, el amor del Padre y la comunión del Espíritu Santo estén con todos ustedes.
2: Esta mañana damos la bienvenida al diácono Chris Roscoe, quien será nuestro homilista el día de hoy. Hermanos, para celebrar dignamente estos sagrados misterios, reconozcamos nuestros pecados.
1: Yo confieso ante Dios Todopoderoso y ante ustedes, hermanos, que he pecado mucho de pensamiento, palabra, obra y omisión. Por mi gran culpa. Por eso ruego a Santa María Siempre Virgen, a los ángeles, a los santos y a ustedes, hermanos, que intercedan por mí ante Dios, nuestro Señor. Dios Todopoderoso tenga misericordia de nosotros, perdone nuestros pecados y nos lleve a la vida eterna.

0: Let us pray.
1: Oremos.
0: Oh God, who brought
1: Dios nuestro, que hiciste pasar a San Luis, rey de Francia, de los cuidados de un gobierno temporal a la gloria del reino celestial. Concédenos por su intercesión que por el desempeño de nuestros deberes temporales busquemos tu reino eterno. Te lo pedimos por nuestro Señor Jesucristo, tu Hijo, que contigo vive y reina en la unidad del Espíritu Santo y es Dios por los siglos de los siglos. Amén.
2: A reading from the second letter of St. Paul to the Thessalonians.
1: De la primera carta de Tesalonicenses, hermanos, por lo que toca a la venida de nuestro Señor Jesucristo y a nuestro encuentro con Él, le rogamos que no se dejen perturbar tan fácilmente, no se alarmen, ni por supuestas revelaciones, ni por nuestras palabras o cartas atribuidas a nosotros que los inducan a pensar que el día del Señor es inminente, que nadie los engañe en ninguna forma. Dios los ha llamado para que por medio del Evangelio que les hemos predicado alcancen la gloria de nuestro Señor Jesucristo. Así pues, hermanos, manténganse firmes y conserven la doctrina que les hemos enseñado de viva voz o por carta. Que el mismo Señor nuestro Jesucristo y nuestro Padre, Dios que nos ha amado y nos ha dado gratuitamente un consuelo eterno y una feliz esperanza, conforten los corazones de ustedes y los dispongan de toda clase de buenas obras y de buenas palabras. Palabra de Dios, te alabamos, Señor. El Señor llega a regir la tierra. Digan a los pueblos, el Señor es Rey. Él afianzó el orbe y no se moverá. Él gobierna a los pueblos rectamente. El Señor llega a regir la tierra. Alégrese el cielo, goce la tierra, retumbe el mar y cuanto lo llena. Vitoreen los campos y cuanto hay en ellos. Aclamen los árboles del bosque. El Señor llega a regir la tierra. Delante del Señor que ya llega a regir la tierra. Regirá el orbe con justicia y los pueblos con fidelidad. El Señor llega a regir la tierra.

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0: The Lord be with you.
1: El Señor esté con ustedes. Lectura del Santo Evangelio según San Mateo. Gloria a ti, Señor.
0: Jesus said,
1: en aquel tiempo habló Jesús diciendo, ay de ustedes, letrados y fariseos hipócritas, que pagan el décimo de la menta, del anís y del comino, y descuidan lo más grave de la ley, el derecho, la compasión y la sinceridad. Esto es lo que habría que practicar, aunque sin descuidar aquello. Guías ciegos que filtran el mosquito y se tragan el camello. Ay de ustedes, letrados y fariseos hipócritas, que limpian por fuera la copa y el plato, mientras por dentro están rebosando de robo y desenfreno. Fariseos ciegos, limpia primero la copa por dentro, y así quedará limpio también por fuera. Palabra del Señor. Gloria a ti, Señor Jesús.
0: My brothers and sisters, it's good to be here this morning. And Father Matthew, thank you for allowing me to be here and to assist at Mass and to have the opportunity.
2: Queridos hermanos, es un gran gusto estar con ustedes aquí esta mañana. Gracias al Padre Matthew por esta oportunidad de poder predicar ante ustedes. Queridos hermanos, las lecturas de hoy nos dan un mensaje muy claro acerca de que a quién hemos de creer y dónde hemos de colocar nuestra confianza. Es un recordatorio del Señor no solo al pueblo de su época, sino también para nosotros el día de hoy en esta iglesia católicos en el siglo XXI. Porque las escrituras de hoy de San Pablo y del Señor nos ha de causar que reflexionemos de dónde obtengo mi información, en especial la información acerca de mi fe. Tengo una fuente veraz de información. Eso es muy importante el día de hoy, especialmente en este mundo de las redes sociales y teléfonos inteligentes y podcasts y la inteligencia artificial. Pero para aquellos que son de cierta edad, si uno quería aprender de la fe, uno tenía que buscar fuentes de información. Cuando yo era niño, y quizás alguno de ustedes también, tenían que dirigirse a maestros de confianza de la fe, ya sean padres o sacerdotes o religiosos que nos ayudaban. O si uno tenía acceso a una buena biblioteca católica, si uno vivía en una ciudad cerca de un seminario, a menudo tenía una universidad católica, tenía acceso a ese tipo de libros para aprender la fe. Y entonces uno pasaba tiempo en la biblioteca investigando y leyendo ese tipo de información, tomando apuntes y discerniendo qué es importante. Y si uno era padre, a menudo uno tomaba esa información que uno aprendía y se la transmitía a sus hijos. A la familia, a los amigos, hermanos, pero uno personalmente transmitía esa fe en persona. Pero con la venida de televisión y podemos recordar al obispo Fulton Sheen y luego con la programación satelital de televisión, por supuesto pensamos en la Madre Angélica y EWTN y la maravillosa labor que realizan, se volvió mucho más fácil aprender nuestra fe. Pero a pesar de todo ello, de esta nueva tecnología, aún permanecía el problema de dónde obtener la enseñanza auténtica, una enseñanza fiel a la Iglesia. Así pues, en la primera lectura de hoy, escuchamos hoy en la carta segunda de San Pablo a los tesalonicenses que hay que tener cuidado de lo que escuchamos y de dónde proviene. Nos podría estar hablando a nosotros el día de hoy debido a nuestro mundo tan saturado con la comunicación y los medios de comunicación e información instantánea. Pero su enseñanza a los tesalonicenses sigue siendo muy válida para nosotros el día de hoy. Él les dice, no se dejen perturbar por revelaciones ni por palabras o cartas atribuidas a nosotros. Se podría estar refiriendo a un podcast o a algo que alguien ha visto en su teléfono inteligente. Nos dice que nadie los engañe. Y luego anima a los primeros cristianos a que permanezcan firmes en el Evangelio de Jesucristo. Les dice que se mantengan firmes a la tradición que les han sido enseñada, ya sea a viva voz o por carta. En otras palabras, que solamente deben utilizar fuentes fidedignas para enseñar y aprender la fe. Y luego escribe esas palabras a los tesalonicenses, que realmente debemos recordar que el Señor, nuestro Jesucristo mismo y nuestro Padre Dios, que nos ha amado y nos ha dado gratuitamente un consuelo eterno y una feliz esperanza, conforten los corazones de ustedes y los dispongan a toda clase de obras buenas y de buenas palabras. Y luego en el Evangelio de hoy, de San Mateo, escuchamos que el Señor habla duramente a los escribas y fariseos. A veces solemos saltar por alto estas partes porque no estamos acostumbrados a escuchar hablar al Señor tan duramente, pero Él claramente los está llamando la atención por su hipocresía y ceguera. Pero ¿por qué les dice el Señor estas cosas y qué está tratando de enseñarles? Y a nosotros esta mañana, creo que el mensaje es que Jesús quiere que todos nosotros, cada uno, en especial sus discípulos, entiendan lo que es importante para Dios Padre. Le dice a los fariseos y nos habla a nosotros el día de hoy también. ¿En qué se están enfocando? ¿Dónde están colocando sus pensamientos y acciones? Y estas cosas que les parecen tan importantes a ustedes, ¿cuál es el valor que tienen? ¿Lo están haciendo solamente para que los demás lo vean o lo tienen en su corazón, en el mismo centro de su ser? Jesús no tiene pelos en la lengua en el Evangelio de hoy. Los fariseos y los escribas han negado lo más importante que les había sido encomendado. Cristo dice que se han olvidado de las cosas más importantes de la ley, que no se están enfocados en el juicio correcto a los demás, sin la misericordia a los demás, ni en la fidelidad a Dios, sino que en otras cosas, como las limosnas y especias y el dinero, volviéndose cómodos, codiciosos y ladrones. Estas son las cosas por las que Jesucristo está criticando a los letrados y fariseos, y el Señor está tratando de sacudir sus corazones y despertar su espíritu para que se enfoquen en las cosas de Dios y no en las cosas de los hombres. El mensaje de hoy, pues, es de estas lecturas de hoy, del Evangelio de hoy, es ¿dónde se encuentra nuestro corazón el día de hoy y cuán firmes somos en las enseñanzas de nuestro Señor Jesucristo? ¿Cuán comprometidos estamos todos nosotros en vivir vidas llenas de gracia, la gracia de Dios, para que podamos escuchar y dar los frutos y buenas obras y buenas palabras en nuestros corazones, como menciona San Pablo? Vivimos en un mundo en donde un espíritu o una idea que va en contra de la enseñanza de la Iglesia, por seguro puede surgir muy rápidamente y aparentemente propagarse por el mundo de la noche a la mañana. Pero no caigamos en esas trampas, en esos espíritus, enseñanzas, filosofías, falsas ideologías. Esas son las cosas que el mundo secular pone para tratar de capturar nuestros corazones. Que nuestros corazones y mentes no sean capturados por estas falsedades. Al prepararnos para recibir al Señor en la Eucaristía de hoy, tomemos el tiempo esta mañana para volver a comprometernos a permanecer firmes en nuestra fe. Permanezcamos firmes en la palabra de Dios y permanezcamos firmes en las enseñanzas de nuestra Iglesia. Que todos nosotros, hombres y mujeres, seamos hombres y mujeres de buen ánimo y que nuestras vidas interiores estén arraigadas en la oración, los sacramentos, las sagradas escrituras y el amor por nuestro Señor Jesucristo. La aclamación del Evangelio de hoy es de la Carta a los Hebreos. La aclamación es la siguiente: la palabra de Dios es viva y eficaz y descubre los pensamientos e intenciones del corazón. Así pues, hermanos, al recibir al Señor en el Santísimo Sacramento el día de hoy, o si están recibiendo comunión espiritual en casa, que nuestros corazones y mentes estén llenas de reflexiones y llenas de amor y fe en nuestro Señor Jesucristo y su Iglesia, para que podamos ser ministros y testigos eficaces del Señor y sus obras salvíficas.

Unidos con nuestros hermanos en el mundo, ofrezcamos nuestras peticiones a Dios, nuestro Padre en común, con confianza y amor. Que todos los miembros de la Iglesia se esfuercen por ser santos con la santidad de Dios mismo, roguemos al Señor. Que todos los que sufren y están cerca a la muerte encuentren consuelo en la cruz de nuestro Salvador, roguemos al Señor. Que la humanidad se acrecente en amor y reverencia por todos los no nacidos y sus madres, roguemos al Señor. Por los misioneros franciscanos de la palabra eterna, que crezca su unión con Dios y lleven su alegría al mundo, roguemos al Señor. Por todos los que han muerto, que en paz descansen y sean llevados a la resurrección final, donde Dios será todo en todos, roguemos al Señor. Rogamos por todos los pueblos del mundo que han sido afectados por desastres naturales, que reciban la ayuda que necesitan y el descanso de las almas de aquellos que han muerto. Roguemos al Señor. Rogamos por el fin de la guerra en todo el mundo. Rogamos que la paz y justicia de Cristo reine y que los líderes del mundo se alejen de las armas de guerra y destrucción y hacia la diplomacia y el diálogo. Roguemos al Señor. Señor Dios, pues por la adopción de la gracia nos has hecho hijos de la luz, no permitas que la falsa doctrina oscurezca nuestras mentes, sino concede que tu luz brille en nosotros y que siempre vivamos en el resplandor de la verdad. Te lo pedimos por Jesucristo nuestro Señor. Amén.

0: Pray, brothers and sisters, that my
1: Oren, hermanos, para que este sacrificio mío de ustedes sea agradable a Dios Padre Todopoderoso. El Señor reciba de tus manos este sacrificio para el avance y gloria de su nombre, para nuestro bien y el de toda su santa iglesia. Por esta ofrenda que te presentamos, Señor, en la conmemoración de San Luis, concede a tus fieles los dones de la unidad y de la paz. Por Cristo nuestro Señor. Amén.
2: The Lord be with you.
1: El Señor esté con ustedes y con tu espíritu.
2: Lift up your...
1: Levantemos el corazón. Lo tenemos levantado hacia el Señor.
2: Let us give thanks to the Lord our...
1: Demos gracias al Señor nuestro Dios. Es justo y necesario.
2: It is truly right and just.
1: En verdad es justo y necesario. Es nuestro deber y salvación darte gracias siempre y en todo lugar, Señor Padre Santo, Dios Todopoderoso y Eterno, por Cristo Señor nuestro. Porque tu gloria resplandece en la asamblea de los santos, ya que al coronar sus méritos, coronas tus propios dones. Con su vida nos proporcionas ejemplo, ayuda con su intercesión, y por la comunión con ellos nos hace participar de sus bienes, para que alentados por testigos tan insignes, lleguemos victoriosos al fin de la carrera y alcancemos con ellos la corona inmortal de la gloria por Cristo Señor nuestro. Por eso con los ángeles y los arcángeles y con la multitud de los santos te cantamos un himno de alabanza diciendo sin cesar:

0: You are indeed holy, O Lord, and all you have created rightly gives you praise.
1: Santo eres, en verdad, Padre, y con razón te alaban todas tus criaturas, ya que por Jesucristo, tu Hijo, Señor nuestro, con la fuerza del Espíritu Santo, das vida y santificas todo, y congregas a tu pueblo sin cesar, para que ofrezca en tu honor un sacrificio sin mancha desde donde sale el sol hasta el ocaso. Por eso, Padre, te suplicamos que santifiques por el mismo Espíritu estos dones que hemos separado para ti, de manera que se conviertan en el cuerpo y la sangre de Jesucristo, Hijo tuyo y Señor nuestro, que nos mandó celebrar estos misterios. Porque Él mismo, la noche en que iba a ser entregado, tomó pan, y dando gracias te bendijo. Lo partió y lo dio a sus discípulos, diciendo: tomen y coman todos de él, porque esto es mi cuerpo, que será entregado por ustedes.

0: In a similar way, when supper was ended,
1: del mismo modo, acabada la cena, tomó el cáliz, dando gracias, te bendijo, y lo pasó a sus discípulos, diciendo,
0: take this, all of you,
1: tomen y beban todos de él, porque este es el cáliz de mi sangre, sangre de la alianza nueva y eterna, que será derramada por ustedes y por muchos para el perdón de los pecados. Hagan esto en conmemoración mía.

0: fe.
1: Este es el misterio de la fe. Cada vez que comemos de este pan y bebemos de este cáliz, anunciamos tu muerte, Señor, hasta que vuelvas. Así pues, Padre, al celebrar ahora el memorial de la pasión salvadora de tu Hijo, de su admirable resurrección y ascensión al cielo, mientras esperamos su venida gloriosa, te ofrecemos en esta acción de gracias el sacrificio vivo y santo. Dirige tu mirada sobre la ofrenda de tu iglesia y reconoce en ella la víctima por cuya inmolación quisiste devolvernos tu amistad, para que fortalecidos con el cuerpo y la sangre de tu Hijo y llenos de su Espíritu Santo, formemos en Cristo un solo cuerpo y un solo espíritu. Que Él nos transforme en ofrenda permanente para que gocemos de tu heredad junto con tus elegidos. Con María, la Virgen Madre de Dios, su esposo San José, los apóstoles y los mártires, San Luis, y todos los santos por cuya intercesión confiamos obtener siempre tu ayuda. Te pedimos, Padre, que esta víctima de reconciliación traiga la paz y la salvación al mundo entero. Confirme en la fe y en la caridad a tu iglesia peregrina en la tierra, a tu servidor, el Papa León, a nuestro obispo Steven, al orden episcopal, a los presbíteros y diáconos y a todo el pueblo redimido por ti. Atiende los deseos y súplicas de esta familia que has congregado en tu presencia. Reúne en torno a ti, Padre misericordioso, a todos tus hijos dispersos por el mundo, a nuestros hermanos difuntos y a cuantos murieron en tu amistad. Recíbelos en tu reino, donde esperamos gozar todos juntos de la plenitud eterna de tu gloria. Por Cristo, Señor nuestro, por quien concedes al mundo todos los bienes. Por Cristo, con Él y en Él, a ti, Dios Padre omnipotente, en la unidad del Espíritu Santo, todo honor y toda gloria por los siglos de los siglos. Amén.
0: Precepti salutaribus moniti et divina

0: Behold the Lamb of God. Behold.
1: Este es el Cordero de Dios que quita el pecado del mundo. Dichosos los invitados a la cena del Señor. Señor, no soy digno de que entres en mi casa, pero una palabra tuya bastará para sanarme.

0: Seek first the kingdom of God and his righteousness.
1: Busquen primero el reino de Dios, y todas las cosas se le darán por añadidura, dice el Señor.

Para todos aquellos que no pueden recibir a Jesús en el Santísimo Sacramento, les ofrecemos la siguiente oración. Yo creo que tú, oh Jesús, estás en el Santísimo Sacramento del altar. Yo te amo y deseo que vengas a mi corazón. Yo te abrazo. Oh, nunca, nunca me abandones. Que el ardiente y dulcísimo poder de tu amor, oh Señor Jesús, yo te imploro, tome mi mente y que yo pueda morir a través del amor de tu amor, así como tú estuviste dispuesto a morir a través del amor de mi amor. Amén.

0: Let us pray.
1: Oremos.
0: May the sacrament we have received,
1: que los sacramentos recibidos, Señor, en la conmemoración de San Luis, santifiquen nuestras mentes y nuestros corazones para que merezcamos participar de la naturaleza divina. Por Cristo nuestro Señor. Amén.
0: Dominus vobiscum.
2: Et cum spiritu tuo.
0: Benedicat vos omnipotens Deus, Pater et Filius et Spiritus Sanctus.
2: Amen.
3: Go in peace.
1: Vayan en paz.
0: Thanks be to God.
1: Demos gracias a Dios.

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2: Hola, ¿qué tal? Paz y bien para todos y que sea este un día de gracia. Cuando el dolor nos visite, agradezcamos a Dios el privilegio de convivir algún tiempo con el mayor maestro de la humanidad. Cuando todo sonríe alrededor, levantemos nuestras almas para alabar, bendecir y agradecer al Padre Dios. Y oremos también e insistentemente para que la alegría no apague en nosotros su recuerdo. Cuando la indiferencia de alguien nos hiere, agradezcamos al Maestro la oportunidad de meditar solos unos instantes en nosotros mismos. Cuando la palabra hiriente apuñala el corazón, especialmente si parte de una persona querida, agradezcamos a Dios, pues muchas veces la sangre es la mejor medicina para ciertas enfermedades que nos llegan. Cuando de repente se hace oscuridad en el camino, tomemos a prisa la vela de la caridad, aunque sea débil. ¿Cuántas veces es precisamente la pequeña y oscilante llama de la vela la que nos hace evitar un precipicio? No desprecies su pequeña luz, solo porque no consiguió ser una lumbrera en la constelación de los soles. No maldigas la oscuridad, al menos encendé una pequeña luz, porque así este y otros días podrán ser de verdad días de gracia.

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0: da igual juntarse?
1: Pues es muy buena pregunta. Sí, porque es que hoy en día, claro, es lo que más vemos, ¿no? La gente ya está a gusto, cree que es la persona y se junta. Pues no, claramente, como católicos, pues sabemos que el matrimonio es un sacramento y que da una gracia y que es real. Y que, por supuesto, o sea, te estás casando de cara a toda la sociedad, pero también, sobre todo, delante de Dios, y que sabes que es para toda la vida. O sea, no es un papelito que puedes romper al día siguiente si decides que te has equivocado. Es que tienes que pensarlo muy bien. Y es eso, que es que no estamos solos. El tema es que nosotros tenemos muy claro que no es el matrimonio entre él y yo, sino que está en medio Dios, y es lo más importante. Y es una entrega a Dios a través de, pues en mi caso, de José María, y para él, de mí. Y es eso. Es que es súper importante tener también claro esto, que nuestro principal objetivo es llevar al otro al cielo, irnos los dos al cielo. Y no, o sea, lo de que, pues eso, no da igual juntarse, por supuesto. Para aquella gente que no es creyente, también pensamos que el matrimonio por lo civil es un gran paso, porque al final no deja de ser ya un compromiso, porque juntarse pues es, bueno, estamos aquí muy a gustito, pero claro, nadie se compromete a nada. Entonces, si mañana no estamos bien, pues cada uno por su lado y aquí no ha pasado nada. Y claro, pues eso, pues al final a nadie le llena eso tampoco. O sea, no entregas nada, pero tampoco recibes realmente nada al final, porque es todo como muy efímero. Entonces, pues eso, que es una maravilla el sacramento del matrimonio, y animamos a todo el mundo que pueda llegar, la gente que no tenga fe, pues... Yo tengo alguna amiga pues que está un poco iniciando. Tengo alguna amiga pues que está un poco iniciándose en la fe, y ya está, pues algunas que están pues casadas por lo civil, y alguna que se interesa, ¿no? Porque dicen, ostras, pues esto tal, me interesa. Les animo siempre muchísimo a enterarse de pues un poco de todo sobre la fe y de poder llegar al sacramento del matrimonio, porque es que, yo les explico, es que es muchísimo más que simplemente un matrimonio por lo civil. ¿Y qué más quería comentar?
2: Sí, al final, la esencia, si es que la esencia, esto es una pregunta que muchas veces ha salido también en el trabajo, que tengo la suerte de tener grandísimos compañeros, pero por el tema de creer, la minoría, por no decir ninguno. Y esto es lo típico, ¿no? Dices, bueno, es que al final el matrimonio son unos papeles, que cambia. Lo típico que se suele decir es, yo cuando me caso realmente es la hipoteca, que es lo que realmente es un compromiso delante del banco, y aquí no nos podemos ir sin pagar y tal, igual, ¿no? Y es una primera imagen, y no te digo que no, porque es verdad. Pero no es completo, ¿eh? O sea, lo que te das cuenta es, el otro día escuchamos a un señor que se llama Rafa Lafuente, de hecho vino al colegio y nos encantó, y hablaba sobre el tema del sexo, por ejemplo, tantas otras cosas. O sea, el contexto adecuado por el cual todo se puede hacer plenamente y tiene sentido es al final el matrimonio, el mismo sexo, ¿no? O sea, si viene un hijo, viene a un hogar con unos padres que le quieren, en otro contexto donde no hay ningún tipo de compromiso y donde no puedes hacerte cargo de un hijo porque igual estás estudiando en la universidad y simplemente hay un chico que te ha gustado y te has ido a vivir con él, pues allí, por ejemplo, las relaciones no pueden ser plenas porque no cabe un hijo. Y si no cabe, pues un desastre, ¿no? Ya no te digo, pues temas, la familia política, pues ni, es que ni se presentan. Tenemos gente, amigos o conocidos, que son parejas, pero llevan 5 años de pareja y la familia política ni se la han presentado porque eso parece muy serio. Ostras, no, a ver si luego van a pensar, yo qué sé, si no lo vemos claro, no lo vemos claro. Y al final es esa incertidumbre e inseguridad en el que realmente tú estás con la otra persona, pero no estás, porque sabes que en el momento en que le guste más a otra persona o lo que sea, pues te va a dejar tirado y no hay ningún tipo de compromiso. Y eso, en el fondo, yo creo que no te puede llenar. Una de las cosas que más enamora, justamente, es el saber la fidelidad, el saber que la otra persona te quiere por encima de todo y que esté dispuesto a estar contigo hasta el final, o sea, en las buenas y en las malas, ¿no? Como se dice en la fórmula del matrimonio, eso es, yo creo, lo más romántico que existe, pero a la vez es lo más serio que existe. O sea, tú cuando entras por el pasillo el día que te estás casando, y sabes lo que estás haciendo, estás contentísimo, pero te estás dando cuenta de que eso es gordísimo. O sea, es una cosa bestial, ¿no? Que no tiene nada que ver con, pues el otro parece casi más un piso de estudiantes, ¿no? Juntamos unos amigos, nos juntamos, vamos a vivir y se acabó. O sea, no se puede comparar, ¿eh? Yo digo que puede haber un discernimiento y un crecimiento y no quiere decir que alguna pareja empiece así, después se case, pues gracias a Dios, seguro que hay muchísimos que sí, que luego incluso pues pueden ir a alguna formación, alguna los cursillos prematrimoniales que tanto bien hacen y luego pues vas encarrilando todo, ¿no? Pero de primeras no se puede comparar una cosa con la otra porque es comparar peras con manzanas. O sea, no, yo creo que no tiene nada que ver.
1: Totalmente.
0: ¿Qué virtudes...? Ah, perdona, María Jesús, di.
1: No, sí, luego también que lo de juntarse y tal... Decía también este señor Rafa Lafuente que si a un hombre tú le das todo sin exigirle nada... En el caso de las mujeres, ¿no? Que las mujeres todas, aunque se junten, casi todas, tienen ese deseo de casarse, casi todas. Los hombres ya no tanto. Entonces pasa esto, que si a un hombre tú se lo das todo, ya no sé por dónde iba. Bueno, eso, que si a un hombre parece ser que se lo dejas todo súper fácil, ¿no? Y al final con el tema de los anticonceptivos, el aborto, al final las mujeres se pueden comportar igual de irresponsables, ¿no? Entre comillas, que un hombre con el sexo. Entonces, pues claro, pues la boda se hace esperar y muchas veces no llega. Claro. Y sí, bueno, al final es una pena, pero bueno, que todos los casos tampoco serán así. Y bueno, que la verdad que es una maravilla, el matrimonio bien entendido y por la Iglesia es un regalo.
0: Y luego en una sociedad actual como la que estamos, ¿no? Donde todo nos juega muchas veces tan en contra, tener la ayuda de Dios, tener esa gracia de Estado, esa ayuda especial, extra, que a veces necesitamos tanto y que actúa de manera invisible, ¿no? En el matrimonio, en las familias. Y bueno, pues junto con esa ayuda invisible de la gracia, esa ayuda extra, también de nuestra parte tenemos que poner. Por eso os iba a preguntar qué virtudes consideran importantes para cultivar en la familia, ¿no? En general.
2: Hermano, sí. Perfecto, sí. Ha preguntado, es que se ha cortado un segundito, ¿eh?
0: Sí, las virtudes para cultivar en familia. Me refiero a esos detalles o actitudes que hay que tener simplemente, no solamente la virtud de la paciencia, sino en general esas virtudes a nivel de casa, a nivel de familia, ¿no? Que ustedes consideran importantes para mantener esa estabilidad en la familia.
2: Pues yo, por empezar, podríamos poner muchas, ¿no? Porque al final las virtudes son la raíz al final para todo, para crecer como persona, para crecer en gracia. Pero una que destacaría sería quizá la humildad. La primera es saber que todos podemos caer bajos, podemos liarla muchas veces. Entonces, el ser sencillos hace muchas veces que los problemas se hagan pequeños, ¿no? Pues mira, me boda, no te he dicho nada, y lo celebramos mañana. O sea, el ser humilde yo creo que es una cosa importante y facilita mucho la vida en general y la vida matrimonial, yo creo, especialmente también, ¿no? Otra virtud que destacaría quizá por más sería la sinceridad. Yo creo que en el matrimonio se tiene que poder explicar todo, es decir, mi móvil lo puede coger tú cuando quieras, más suele pasar, al revés, los portátiles, lo que necesitemos, por supuesto. Si hay algo que no nos gusta, esto es una cosa que también hemos ido aprendiendo poco a poco, de incluso cosas que quizá dices, doy por hecho que esto la otra persona lo tendría que saber o lo tendría que haber entendido y quizá no lo ha entendido, pues se lo explico, se lo digo, no me ha molestado esto, no me ha gustado mucho lo otro. Entonces, mucha sinceridad, lo mismo casi que cuando vas a confesión, o sea, poder explicar tu vida a la otra persona con el corazón abierto, sabiendo que lo va a comprender, te va a querer y al final esto es un camino al que tenemos que ir juntos. Creo que es fundamental. Y por decir una más, quizá pues la generosidad, ¿no? Al final, esto es la típica pregunta del curso prematrimonial. ¿Cuánto tiene que poner cada uno en el matrimonio o en el noviazgo? Pues 50%, todos iguales. Entonces dicen, no, el 100% cada uno, ¿no? Al final tienes que estar dispuesto a darlo todo. O sea, como Jesús con la Iglesia. O sea, tú al final no estás midiendo si yo he puesto el 50% o el 48% y tú el 52%. Entonces al final es, yo vivo para hacer feliz a Chus, que es mi camino de santidad, para cuidar a mi familia. Si ella hace lo mismo, esto debería funcionar. Es que no hay más, ¿no? O sea, Yo pondría estas tres, no sé, ¿tú, Chus? ¿O?
1: Yo sí, yo había pensado más en pues consecuencias, ¿no?, de esas virtudes. Por ejemplo, pues me parece importante en una familia que haya comunicación, que un poco también es pues, consecuencia de la sinceridad, bueno.
2: Vale.
1: Primero entre los cónyuges y luego, pues por supuesto, pues luego se traduce también en para toda la familia. Y lo mismo con las demás cosas, servicio entre los miembros de la familia, que es enseñar siempre a pensar antes en los demás, antes que en uno mismo. Pues detalles de cariño, pues yo qué sé, abrazos cuando la situación pues lo requiere, o creo que pues esto, todo esto la verdad que va muy bien. Y nada, bueno, habíamos pensado en estas cosas.
2: Podría ser una lista interminable quizá, ¿no? Pero
0: pues sí.
2: Pero sí, al final, por destacar algunas, ¿eh?
0: Perfecto. Bueno, pues vamos a, la verdad que esto está muy interesante. Vamos a hacer una pequeña pausa, que ya estamos sobre el minuto 30, y volvemos ahora en unos minutitos después de esta canción que nos ha elegido Ofelia. ¿Vale? Bueno, Ofelia, vamos a la pausa.
2: Muy bien.
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0: Para los que se incorporan a nuestra programación, bienvenidos. Estamos en Solo el Amor Crea, hoy con un tema muy interesante, con María Jesús Ahumero Caris y José María Prieto Infantes. Ellos están casados, son padres de tres hijos, y estamos hablando sobre el matrimonio, esa preparación previa también del noviazgo, sobre la familia, y a ver si nos da tiempo también a hablar de ese fruto precioso, ¿no?, que son los hijos. Quería sí pedir disculpas a la audiencia por la conexión, porque hay como unos microcortes que creo que es por parte de ambas redes, tanto de ellos como nuestra, pero bueno, creo que es la verdad peccata minuta ante este contenido tan sustancioso que estamos teniendo. A la hermana Ofelia le está encantando además, así que como ella es la técnica, lo vamos a dejar. A ver, quería preguntarles, ahora que hemos hablado de las virtudes que hay que cultivar, de esa ayuda que pedimos a Dios, ¿no?, a través de esa gracia de Estado que es el sacramento del matrimonio. Yo me imagino que como padre de tres hijos, que además trabajan ambos, ¿verdad?, porque ambos trabajan, ya no hay tiempo para la oración, ni para los sacramentos, ni para nada, ¿o qué? Pregunto.
1: Sí, a ver, es verdad que es complicado organizarse para hacerlo todo. Muchas veces todo no da tiempo. Igual si quieres ir a misa, quieres rezar el rosario, quieres hacer la oración, quieres, pues claro, hay veces que no se llega. Pero siempre yo creo que hay que tenerlo presente y nunca olvidarse de hacerlo. Y bueno, pues también priorizando y organizándose, pues al final... muchas veces sí que llegas, igual no llegas todos los días a todo, pero vas haciendo. Y encontrar un rato normalmente también es fácil, que igual un día no puedes hacer pues media hora de oración, pero sí que sacas 10 minutos. Entonces, siempre no olvidarse, tenerlo siempre presente. Luego tener la misa como pilar, pues igual hay días que tampoco consigues ir, pero bueno, pues a veces turnándonos, a veces contando con los abuelos para quedarse con los niños, también pues lo vamos consiguiendo. Uh-huh. Y luego, bueno, también creemos que es muy importante tener presencia de Dios, pero a lo largo de todo el día, que al final... muchas veces pues no tienes tiempo de hacer mucha oración, de estar oración mental, ¿no? Pero pues las mismas actividades del día a día, pues tú tienes presencia de Dios y lo ofreces a Dios y pues eso también te puede servir de oración, ¿no? Haciendo bien tu trabajo hoy, ahora y pues no dejándolo para el día siguiente o atendiendo a los niños en el momento que tienes que atenderlos. Pues creemos que eso también es una oración muy valiosa para el Señor.
2: Totalmente. Sí, yo diría lo mismo. Y luego también la reflexión esta, que a veces todo el mundo tenemos mucho trabajo, pero al final, los que tienen mucho, mucho trabajo, poco trabajo, al final comemos todos y es un tema de priorizar. Entonces, por ejemplo, la Santa Misa, si puedes ir... Nosotros tenemos la gran suerte, de hecho vivimos en Lérida, que está a 1 hora y media de Barcelona, es una ciudad medianita, pequeña, 140.000 habitantes, pero tenemos muchas misas para elegir, entonces no tenemos excusa porque lo tenemos fácil, hay muchas por la mañana, muchas por la tarde, entonces muchas veces es verdad que quizá no puedes tener un horario rígido y fijo, porque la vida es muy rica y hay muchas sorpresas, pero tienes alternativas, entonces la misa sí que es una cosa que intentamos que salga cada día, como es como el pilar fundamental principal. Y luego la oración sí que muchas veces, a nosotros lo que nos gusta, por ejemplo, es cuando podemos comer juntos, que es muchos días a la semana, después de comer es ese momento fantástico para hacer la oración, porque además los niños están en el colegio y estás muy tranquilo. Y si no, pues a primera hora de la mañana, cuando vamos a misa, pues un ratillo después. Pero al final el tema es, yo creo sobre todo, lo que decía Chus, pues esa presencia de Dios, de ofrecer cada cosa. Hay días que igual... pues quizá no puedas hacer mucha oración mental, pero tendrás que un niño enfermo, tendrás que ir a buscar antes al colegio, pues ese día pues rezas a Jesús, le ofreces lo que estás viviendo con ese niño, puedes hacer el Jesucito de mi vida con él. Yo nunca había meditado el Jesucito de mi vida hasta ahora. Ahora cada día lo rezamos despacio con Álvaro, que es el mayor, y pues el Jesucito de mi vida pues tiene mucha vida ahí donde lo ves. O tantas oraciones que quizá no le habías dado ninguna importancia, los cuentecitos que a veces les cuentas, les lees, pues también puede ser oración, ¿no? Entonces el tema sobre todo es tener claro que esto no es... un complemento, mira, si puedo voy a misa y si no, no, lo necesitamos porque la gracia de Dios se transmite de una forma muy especial en la Eucaristía y si no la tienes, pues vas a ir cojo. Si no comes, te vas a ir debilitando y habrá un momento en que tengas que hacer un sobreesfuerzo y quizá te caes desmayado, pues esto es necesario, ¿no? Entonces, si tienes claro que esto es una necesidad, yo creo que encuentras la manera, ¿eh? Y tampoco hace falta, tenemos 3, mis suegros tienen 11, lo consiguen. A mí cuando me dicen, ¡guau, sois unos campeones, tenéis 3! Digo, pues mis suegros tienen 11 y lo llevan muy bien, o sea que tampoco es para tanto. Hay que seguir luchando y muy bien, o sea, poco a poco, ¿no? Mucha paz.
0: Muy bien. Ustedes que viven en España, quiero que escuchen estas noticias. Europa registra las tasas de divorcio más altas del planeta. Países como Bélgica, Portugal, Hungría, la República Checa superan el 70% en la relación anual entre divorcios y matrimonios, mientras que las naciones de América Latina, como Chile, algunas de Asia y la India, presentan cifras más bajas, pero igualmente altas en relación con años anteriores, ¿no? Cada año se producen en el mundo alrededor de 73 millones de abortos, que equivale a unos 200.000 casos al día a nivel global. El matrimonio que cae a mínimos históricos, disminuye los matrimonios formales, aumentan las uniones de hecho. También la edad media para casarse aumenta. Pues los nacimientos fuera del matrimonio, personas que prefieren, que deciden no tener hijos por voluntad propia. En países como España, como muchos países de Europa, con estadísticas bastante contundentes, ¿no? Desde 1950 hasta ahora, la diferencia. Luego, a nivel global, la tendencia de parejas que eligen tener perros, mascotas, debido al alto costo de vida y a la caída histórica de la natalidad, ¿no? Por ejemplo, aquí en España, en 2023, había 10 millones de perros y gatos y 900.000 gatos censados y 1 millón de niños entre 1 y 0, 4 años, ¿no? Bueno, pues 1.700.000, perdón. Sí, todas estas son noticias que nos dejan pensando, ¿no? Quería preguntarles a ustedes qué piensan de esto desde su posición, cómo hacen frente a este modelo que nos está proponiendo el mundo, ¿no? Modelo de familia donde al final, pues, hace poco han aprobado también una ley en España sobre los distintos modelos de familia. En ninguno se incluyen a los gatos, los perros, pero en ninguno a los abuelos. Pero bueno, esto ya no es solo en España, ¿no? Es a nivel global. Quería preguntarles qué piensan de esto, si ven que la familia está en crisis y cuál creen que es la causa, ¿no?, de esa crisis.
1: Totalmente. O sea, la familia está en crisis y ya es que por todo esto que has leído y mil cosas más que vamos viendo, la familia está en crisis. Vamos, la familia tradicional, que es la familia real, está súper en crisis. Yo creo que la principal causa es que hay una crisis muy bestia en el matrimonio, porque al final, si el matrimonio se tambalea, es la base de la familia y pues qué familia se puede formar bien si no hay buenos matrimonios. Uh-huh. Hoy en día también hay como una, pues eso, lo que decíamos de juntarse, hay como con falta de compromiso, como que la gente tiene mucho miedo a comprometerse por otra persona, no se fían de nadie. Uh-huh. Y claro, es que eso también es otro problema, son todo como stops que la gente tiene que les da como mucho miedo. Y bueno, también tiene que mucho que ver con que al final también si el sexo es libre, pues al final pues han tenido muchas parejas antes, tienen muchas experiencias de este que me ha traicionado, el otro, no sé qué, en la memoria ya, pues al final yo creo que es gente ya que sube muy herida ya desde muy joven, porque es que ya desde muy pequeñito, desde muy jovencitos y jovencitas ya están pues haciendo de todo. Entonces, pues bueno, mucha desorientación, creo. Luego también creo que la historia, esto que decíamos de la autosuficiencia de la mujer, ¿no? Uh-huh. Que ahora ya la mujer trabaja, que ya se mantiene a sí misma, crecen como con esta idea de que no tienes que contar con que nadie te vaya a mantener nunca, tú siempre te tienes que mantener a ti misma. Parece como que si una mujer se queda en casa trabajando, esto es, vamos, horrible, vamos, no puedes depender de otra persona, no puedes depender del hombre.
0: Es esclava del patriarcado, sí.
1: Sí. Una locura. Y bueno, hay cantidad de mujeres que habrán sido felicísimas con esa vocación, porque es que al final es que es la que más llena. Yo te lo puedo decir desde mi experiencia. O sea, a mí he trabajado y he hecho de todo y he viajado antes de casarme. Es que no hay nada que me pueda haber llenado más que casarme y tener hijos. O sea, nada. Lo que más feliz me ha hecho es tener mi propia familia. O sea, es que no hay nada que se le compare. Y bueno, esto, la hipersexualización de la sociedad, anticonceptivos, aborto, que van todo en la misma línea, ¿no? El sexo libre. Y luego también hay, yo creo que también hay mucha confusión a raíz de la ideología de género. Uh-huh. Hoy en día están metiendo en los colegios ya desde casi preescolar una cantidad de ideas falsas sobre la naturaleza de la persona de su identidad, de que, bueno, pues puede ser lo que tú quieras. Pues claro, es que al final están sacando conclusiones que son evidentes. Pues si quieres ser perro, pues puede ser perro, ¿no? Entonces, claro, la gente, pues ya se, yo creo que hay mucha gente que se está tocando fondo y se está dando cuenta de que esta ideología de género pues no nos va a llevar a ningún lado. Solamente nos va a llevar a psiquiatras, más psiquiatras trabajando. Y bueno, creo que también la razón de base es que nos falta Dios en la sociedad. Ahora mismo está apartándose a Dios, es como que no existe, no se habla de Dios. Y es la dimensión más importante, ¿no? Para que la base fundamental del matrimonio es que te lo tomas en serio porque es esa dimensión espiritual de que es para toda la vida. Entonces, bueno, un poco ese sería el resumen de lo que yo pienso que es la causa de esta crisis.
2: Yo diría totalmente de acuerdo, pero y además añadiría que es que yo no sé si incluso viene de un poco antes, porque por ejemplo, al menos en Europa, las tasas de suicidios que hay no salen publicadas, pero son altísimas. Las depresiones, conozco un montón de gente que tiene depresiones. O sea, hay una crisis que es evidente en la sociedad, ¿no? Entonces, claro, para casarte, pues necesitas lo que decíamos antes, un equilibrio, estar tú bien, un proyecto, un objetivo, un sentido de la vida. Si tú no tienes todo eso, sentido que te cases, o sea, si, pero ¿para qué? Si no sabes ni para qué te vas a casar. Lo del compromiso es una cosa que, por ejemplo, en el colegio, en el trabajo, constantemente escucho a gente pues más mayor que yo, entre 50 y 60 años. Este comentario lo he oído muchísimas veces. La generación de los 20 a los 30 os cuesta mucho comprometeros, como que no hay compromiso, no hay relevo. O sea, el pedirle a alguien que haga durante un curso, que saque adelante, como si es abrir la puerta del cole, hacer lo que sea, es muy complicado, no encuentras gente. Y antes quizá esto era diferente, ¿no? La palabra compromiso, yo creo que hoy en día, en general, cuesta más. Yo no sé si también es que faltan referentes, falta tema de educación, falta tema de principios. Entonces yo creo y hay que trabajar desde la base, ¿no? Gracias a Dios, también hay que decirlo, hay muchos referentes y no es todo pues esta ola que arrasa, ¿no? Pues también hay muchos focos de luz y da gusto, ¿eh? Nosotros a veces, yo que sé, el otro día que hicimos un viaje largo, te pones en canales como en NS Radio o tantos otros y ves que realmente hay mucha gente con muchos testimonios, incluso a nuestro alrededor, que dicen, jolín, estos no salen en ningún sitio. Parece que solo nos llega por los medios de comunicación, pues tantas cosas malas, ¿no? Pero en el fondo yo creo que la diferencia está ahí, en ese sentido fundamental, que la fe en esto tiene muchísimo que decir, y luego el compromiso natural de que tú tienes que tener pues una serie de, una fuerza de voluntad, por ejemplo, fundamental, una capacidad de educar en la libertad, de saber qué es lo que te conviene y lo que no te conviene, el comprometerte si realmente vale la pena eso. Y si eso no está, pues es todo fast food, comida basura, a lo rápido, sin cocinar, que no tenemos tiempo, no sabemos, no queremos. Entonces hay cosas en la vida pues que hay que prepararlas, ¿no? Y esto es un poco, pues, en yo creo, lo que está faltando, ¿no? Las cosas a medio largo plazo.
0: Uh-huh. María Jesús, perdona.
1: Que, creo que preguntabas también cómo hacer frente a todo sí. esto, ¿no?
0: Sí.
1: Bueno, pues yo creo que siendo conscientes y experimentando que el modelo que propone Cristo es mejor, ¿vale? Primero eso, darnos cuenta de lo que nosotros conocemos lo que Cristo nos ha transmitido es que es el mejor modelo, no hay otro mejor. Y luego, ser coherentes con nuestra vida respecto a ese modelo de Cristo. Y bueno, pues siendo normales al final, que al final la normalidad creo que hoy en día es como cara de ver, y con alegría, o sea, disfrutando de la vocación del matrimonio. Al final esa es la manera también de dar un poco ejemplo, ¿no? Sin creernos ejemplos de nadie, por supuesto.
0: Estamos llegando al final de este programa, así que les agradecemos, han estado hoy con nosotros María Jesús Aumelo Caris y José María Prieto. Antes nos han hablado del noviazgo, del matrimonio, de la familia, así que les estamos muy agradecidos, María Jesús, José María.
1: Gracias a vosotras.
2: Y tanto.
1: Es una oportunidad.
2: Totalmente. Contribuir el granito de arena en este tema tan interesante y tan apasionante que es la familia. Así que encantados. Sí. Muchas gracias.
0: Y además hacerlo desde la propia experiencia, que eso siempre tiene mucha más fuerza. Bueno, pues esperamos volver a escucharlos. Y ya saben que la radio es su casa. Así que.
1: Muchísimas gracias.
0: Acabo con este mensaje de Benedicto XVI, de una carta del 17 de mayo. Dice Benedicto XVI: la familia cristiana tiene hoy más que nunca una misión nobilísima e ineludible, como es transmitir la fe, que implica la entrega a Jesucristo muerto y resucitado y la inserción en la comunidad eclesial. Para poder comprender la misión de la familia en la comunidad cristiana y sus tareas de formación de la persona y transmisión de la fe, hemos de partir siempre del significado que el matrimonio y la familia tienen. Creo que hemos abordado todos estos temas, el matrimonio, de la familia, y creo que, como decía María Jesús, lo más importante es tener a Dios en el medio de la familia, en nuestro corazón, a la hora de afrontar esta maravillosa aventura, como decía José María, que es el matrimonio y los hijos y la educación de nuestros hijos. Muchas gracias a todos. Saludo a Jorge Graña, a la hermana Ofelia, que está en Buenos Aires, en Argentina, haciendo esta transmisión. Saludo también a todos nuestros oyentes de Radio Católica Internacional, de NSE Internacional. Y nos vemos, si Dios quiere, nos hablamos y nos escuchamos el próximo martes. Hasta la próxima, si Dios quiere.

0: gloriarse delante de Él. Vamos a estar en su presencia, frente a la grandeza de su misericordia. Por supuesto que hay que invocar al Espíritu Santo en este momento. Nadie puede reconocer la presencia real del Señor en la hostia si no es por el Espíritu Santo. Podemos hacer cantos para el Espíritu Santo. Luego, adorar en silencio, incluso de la mano de nuestra madre con el Santo Rosario, que es un pequeño evangelio y que siempre va a estar la madre.
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0: Despierta, mi bien, despierta. Mira que ya amaneció. Dios está tocando la puerta. Y nosotros estamos listos. Desde Sherman, Texas, su amigo Carlos Canseco. Muy contento de poder compartir con ustedes una vez más. Y también, pues, dando gracias a Dios por esta semana, donde vamos invitándolos a regresar a lo básico, volver a lo básico, volver a lo esencial. Y el punto de hoy es volver a la Biblia, volver a la palabra de Dios revelada, volver a la palabra de Dios que nos lleva a formar comunidad, que nos ilumina, que toca nuestro corazón, que nos transforma. Bueno, hay tantas cosas maravillosas que hace la Biblia, aparte de ser el texto básico de la cultura occidental. ¡Wow! Es increíble el poder pensar que todo lo que bueno que tenemos en cada país tiene como base el conocimiento de la Biblia. Y eso es algo impresionante, porque a veces no nos damos cuenta de cómo está ahí en la base de todas las cosas que hacemos. Le mandamos un fuerte abrazo y saludo donde quiera que estén, en la casa, en la oficina, en el trabajo, en la carretera, en el internet, en su celular, desde la aplicación de EWTN que pueden descargar de forma gratuita y que está disponible para todos. Acuérdese, descárguelo, entre también a Spotify o Apple Podcast buscando nuestra programación, le pone el nombre del programa y en especial pues el nuestro, puede ponerle "Hoy es tu gran día" y ahí nos encuentra. Estamos en el YouTube de EWTN Español. Ahí lo van a encontrar, porque no, en el YouTube no hay ñ, pero lo puede poner Español y ahí aparece. Y también estamos en la página de wtn.com en español. Ahí en la sección de escuchar están todos los programas pregrabados, todos los que hemos hecho a lo largo del tiempo y de toda la programación. De muchos años, que hay contenidos hermosos, hay cosas importantes que podemos escuchar para la familia, para la fe, para la vida. Bueno, es una bendición ser parte de EWTN y también agradecer a nuestro equipo que está ahí al pie del cañón todos los días, Jorge Graña, y todo el equipo de WTN Radio Católica Mundial y de todas las estaciones afiliadas que hacen posible que estemos al aire todos los días. También acuérdese que estamos ahí en cada estación. Si su estación tiene aplicación, descárguela también, escúchenos por ahí. Y también tenemos nuestro equipo de Alianza de Vida ahí en nuestras redes sociales, César Carreño, en el Alianza de Vida, "Hoy es tu gran día", en el WhatsApp, en el +1 682 772 1958. Los teléfonos del estudio están abiertos. Y yo, pues yo no estoy solo. Dios está conmigo, pero también ya está aquí Elsie Acatitla.
1: Hola, ¿qué tal, amigos? Y lo primero es darnos cuenta de que Dios está con nosotros y que eso nos alimenta todo el tiempo el alma y nos hace ser diferentes. Por eso estamos aquí en Hoy es tu gran día, para compartir la palabra de Dios y aprender cada día más de Él.
0: Pues vamos a confiarnos a su infinita misericordia y lo hacemos en nuestro momento diario de intercesión familiar, donde nos unimos a la oración de toda la iglesia, intercediendo por nuestras necesidades, las de nuestra comunidad, las del mundo, pidiendo la paz, orando juntos, ofreciendo este sacrificio redentor de Cristo a través de nuestra oración, unidos a la misa en el mundo entero, unidos y recibiendo espiritualmente a Cristo, dejándonos transformar como familia. Lo hacemos por la señal de la Santa Cruz de nuestros enemigos. Líbranos, Señor Dios nuestro, en el nombre del Padre, del Hijo y del Espíritu Santo. Amén. Hacemos un acto de contrición, pidiendo unirnos a esa misericordia de Dios. Padre Santo, soy un pecador y de familia pecadora. Me pesa de todo corazón haberte ofendido, porque eres infinitamente bueno. Me amas incondicionalmente y enviaste a tu Hijo Jesús al mundo para salvarnos y redimirnos. Ten misericordia de todos nuestros pecados y por el Espíritu Santo, danos la gracia de una perfecta contrición, el don de la conversión para no ofenderte más y la piedad para reparar nuestros pecados. Oramos al Padre desde el corazón de Jesús y nos unimos a sus intenciones. Padre nuestro que estás en el cielo, santificado sea tu nombre. Venga a nosotros tu reino. Hágase tu voluntad en la tierra como en el cielo.
1: Danos hoy nuestro pan de cada día. Perdona nuestras ofensas, como también nosotros perdonamos a los que nos ofenden. No nos dejes caer en tentación y líbranos del mal. Amén.
0: Nos confiamos a la Virgen María y le decimos, Santa María de Guadalupe, Madre nuestra, ruega por la conversión, purificación y salvación de nosotros y de toda nuestra familia humana. Dios te salve María, llena eres de gracia, el Señor es contigo. Bendita tú eres entre todas las mujeres y bendito es el fruto de tu vientre, Jesús.
1: Santa María, Madre de Dios, ruega por nosotros pecadores, ahora y en la hora de nuestra muerte. Amén.
0: Gloria al Padre, al Hijo y al Espíritu Santo.
1: Como era en el principio, ahora y siempre, por los siglos de los siglos. Amén.
0: Proclamamos la fe que recibimos en nuestro bautismo. Creo en ti, Dios, trino y uno, Padre, Hijo y Espíritu Santo. Creo en la Iglesia, que es una, santa, católica y apostólica. Creo en tu plan de salvación universal y en la vida eterna. Amén. Ofrecemos a Cristo como nuestro Redentor.
1: Santísima Trinidad, Padre, Hijo y Espíritu Santo, te adoramos profundamente y te ofrecemos el preciosísimo cuerpo, sangre, alma y divinidad de nuestro Señor Jesucristo presente hoy en todas las misas y sagrarios del mundo, en reparación de nuestros pecados, los del mundo entero y por todas las almas del purgatorio, por los méritos infinitos de su sacratísimo corazón y de sus santas llagas, unidos a los corazones de la Virgen María y San José en la Sagrada Familia Gloriosa, por el amor eucarístico del Espíritu Santo. Te suplicamos que derrames tu gracia sobre nosotros y sobre todos aquellos por los que intercedemos este día, en tu eterno presente. Amén.
0: Ofrecemos nuestra vida, oración, trabajo, sufrimientos y sacrificios, purificados en el corazón de la Virgen y unidos a la pasión de Cristo, en reparación de nuestros pecados y en reparación del Sagrado Corazón de Jesús, el Inmaculado Corazón de María, y por las intenciones de sus corazones. Ponemos ante la presencia de Dios todas las necesidades, anhelos e intenciones que hay en nuestros corazones. Oramos por el Papa, para que el Espíritu Santo lo guíe, le dé sabiduría y protección, valentía y autoridad en el camino de la verdad. Oramos por las intenciones del mes que nos invita el Papa. Ofrecemos nuestra oración como obra de misericordia, pidiendo por todo el orden sacerdotal, la vida consagrada, la vida laical y la vida familiar, por la pureza, la humildad, la fidelidad y la fortaleza en el corazón de todos los bautizados, orando por nuestras comunidades, parroquias y diócesis, y por todos los que se alejan de la verdadera doctrina de Cristo.
1: Sagrada Familia Gloriosa, hagan nuestros corazones semejantes a los suyos. Pedimos su gracia para la santificación de cada familia y que nos libren del pecado mortal. Rogamos por la intercesión de Santa María de Guadalupe, para que nos ayuden a construir la casita sagrada del Tepeyac en cada hogar, para formar la iglesia doméstica, levantando una red de oración familiar para sanar todas nuestras relaciones y nuestros corazones. Pedimos los dones de tu divina providencia y que seamos buenos administradores. Pedimos por todas las vocaciones, al sacerdocio, al matrimonio y la vida consagrada y misionera en nuestras familias. Rogamos por los más alejados de la misericordia de Dios, por nuestros enemigos, por los no creyentes y por la conversión de todos nosotros, los pecadores.
0: Oramos por todos los que están en el mundo del gobierno, la política, la economía y el trabajo, para que Dios guíe nuestras patrias y nuestros gobiernos, para que venga su reino en la tierra como en el cielo. Clamamos por el fin del aborto y de toda la cultura de la muerte y del miedo, por las necesidades de los enfermos, los presos, los perseguidos, los pobres, los migrantes y por todos los que sufren discriminación y exclusión, por todos los países que sufren de la violencia y las guerras, y por la conversión de sus gobernantes y sus habitantes. Unidos al Papa, pedimos por el desarme y la paz, para que las naciones elijan el camino del diálogo, la diplomacia y la reconciliación, y para que cada uno de nosotros desarme también su propio corazón del odio, el rencor y la indiferencia.
1: Ponemos en nuestra oración a los que van a fallecer el día de hoy. Guardamos nuestras intenciones, junto con nuestros corazones, todo nuestro ser, nuestras familias, la humanidad y la creación en los corazones de Jesús, María y José, para una consagración total como discípulos y misioneros del amor eucarístico de sus corazones y por la gracia del Espíritu Santo.
0: Hacemos una comunión espiritual. Jesús, creo que estás real y verdaderamente presente en el cielo y en el Santísimo Sacramento del altar. Te adoro y te amo sobre todas las cosas y deseo ardientemente recibirte espiritualmente en mi corazón. Te abro la puerta, me abrazo a ti y pido la gracia del Espíritu Santo para unirnos y consagrarnos plenamente a tu Sagrado Corazón Eucarístico y por tu medio unirnos al amor y la voluntad del Padre y a la Sagrada Familia para alcanzar la salud, la unidad y la paz. Jesús, Eucaristía, transfórmanos en Eucaristías vivas. Sagrado Corazón de Jesús, en ti confío. En la batalla por nuestra familia pedimos el auxilio de los arcángeles.
1: San Miguel, San Gabriel, San Rafael, arcángeles del Señor, junto con todos los coros y ejércitos celestiales, defiéndanos del demonio, líbrenos de todo mal, llévenos a adorar a Dios y a vivir en su santa y divina voluntad. Amén. Gracias, Espíritu Santo, fuente de luz, ilumínanos. Gracias, Espíritu Santo, ven y envía un nuevo Pentecostés. Divino Niño Jesús, nuestra vida está en tus manos. Llena nuestro corazón de esperanza. El futuro a ti confiamos.
0: Pedimos que la sangre, el agua y el fuego del Sagrado Corazón Eucarístico de Jesús, unido a los corazones de María y José, derramen su gracia sobre nosotros, nuestros hogares y sobre toda nuestra familia humana. Recibimos de corazón a corazón su bendición. Que por las manos maternales de la Virgen de Guadalupe recibamos toda esta gracia con su protección. Que nos selle con el signo de la cruz y nos cubra con su manto. En el nombre del Padre, del Hijo y del Espíritu Santo. Amén. Pues ya iniciamos el programa y es a platicar hoy sobre la Biblia y es dos cosas interesantes. Estamos iniciando un ciclo para muchas personas que iniciamos las clases en las escuelas, en las parroquias inicia el catecismo, iniciamos las diferentes actividades en el ciclo de tipo escolar, en grupos, comunidades y diferentes apostolados. Y creo que es tan importante el volver a lo básico, volver a lo esencial. El que, decía San Jerónimo, el que desconoce las Escrituras, desconoce a Cristo. Conocer las Escrituras es conocer a Cristo. ¿Y por qué? Porque cuando conocemos a Cristo, conocemos la Biblia, conocemos esta revelación de Dios, como lo dice, lo decimos en el Angelus y que está en el Evangelio según San Juan, y la palabra se hizo carne y habitó entre nosotros. Y ahí está esa respuesta, pensando en la importancia de leer la Biblia. ¿Por qué necesitamos leer la Biblia? Pues es clave, y lo mencionaba, ¿no? Nos ayuda a conocer a Dios, nos permite conocer su amor, sus planes, sus promesas, nos ayuda a nutrir el espíritu, porque se convierte en ese alimento espiritual. Y lo puedo decir, ¿no? Mientras hemos ido a lo largo de los años estudiando la Biblia, ha ido creciendo esa conciencia de la palabra de Dios en nuestras vidas y nos ha ido transformando.
1: Así es, y creo que es básico, como dices, Carlos, el tener el proceso de aprendizaje que necesitamos para poder comprender más cuál es la voluntad de Dios en nuestras vidas. Porque cuando lees la palabra de Dios te das cuenta que está viva. O sea, como cuando vas a una misa y el padre está dando la homilía, de repente dices, es que el sacerdote estuvo como dirigiéndose a mí porque estaba hablando de mis problemas, y cómo es posible si yo ni lo conozco y está hablando de esta parte de la Biblia que tocó hoy, ¿no? O sea, estas lecturas que tienen congruencia con mi vida, porque realmente es el Espíritu Santo que está hablando a través de ese sacerdote, y podemos experimentar que la palabra de Dios está viva, es verdadera, es congruente y nos toca el corazón. Por eso cuando leemos la Biblia y le pedimos al Espíritu Santo que nos guíe, definitivamente nos va a dirigir como una brújula, ¿verdad? Como los marineros necesitan una brújula para el norte, o sea, el norte, hacia dónde se van a ir. ¿Cómo van a llegar a buen puerto sin una brújula? Pues haga de cuenta que si usted no está leyendo la Biblia, es como si no tuviera una brújula o un GPS. Pero nada más no le vaya a poner GPS hacia el cementerio, porque luego le va a decir, ha llegado usted a su destino. Pero, en fin, el caso es que hay que tener en cuenta que Dios está presente todos los días en nuestra vida y que no estamos solos, pero sí hay que acudir a Él, hay que pedirle su guía.
0: Y ahí está esa oportunidad de ir sanando nuestro corazón, de ir encontrando dirección y guía, de ir encontrando esa sabiduría práctica para enfrentar las decisiones. Y lo decía, a mí me impactó, pues, en medio de todas las cosas que hemos ido leyendo, investigando y buscando, diferentes lugares en la actualidad donde hablan de la palabra de Dios, de la Biblia, aún para tocar el aprendizaje sobre la parte de la psicología, de la sociología, que se hablan de la parte de la cultura, pero como católicos, primero necesitamos revalorar la Biblia, y la pregunta es, ¿ya tienes una Biblia en tu casa? ¿Ya tienes, ya empezaste a estudiarla en algún momento? Y ahí necesitamos darnos cuenta, como en el caso de los discípulos de Emaús, que van ciegos, caminando en medio del dolor, en medio de la pérdida de Jesús que ha sido crucificado. Ahí están yendo, saliendo de la ciudad de Jerusalén, porque el mismo Cristo les había dicho, permanezcan en Jerusalén, pero ellos se van a su pueblo, a Emaús, que es unas 12, 13 kilómetros o unas millas también en las afueras de la ciudad de Jerusalén, pero van caminando mientras va el atardecer, el sol va cayendo, ellos están tristes y se encuentran con un peregrino que va caminando con ellos y empieza a platicar hasta que les empieza a, primero, a escuchar y, segundo, a hablarles de la Biblia, de los profetas, del Antiguo Testamento, de todo lo que apuntaba hacia Jesús como el Mesías que iba a morir. Y entonces, pues ellos fueron poco a poco asimilando. Y así es la pedagogía que la Iglesia sigue. Si nosotros leemos todos los días las lecturas de la misa, después de 3 años habremos leído en lo general toda la Biblia. Y ese es como un primer paso. Y creo que es importante porque, como tú decías, Elsie, ¿no?, la palabra de Dios es viva y eficaz. ¿Y qué va haciendo? Cuando la proclamamos, cuando la escuchamos, cuando la leemos en voz alta, va actuando porque está inspirada por el Espíritu Santo y va actuando y va transformando y sanando nuestro corazón.
1: Sí, a veces nos estamos resistiendo a eso, ¿no? Yo creo que es normal por la concupiscencia que de repente no sintamos esas ganas ni de ir a misa, ni de levantarnos temprano para hacer nuestra oración, o no podamos hacer el rosario, simple y sencillamente porque estamos muy, muy distraídos o muy cansados por las tareas diarias, por los problemas, las preocupaciones. Pero en Hoy es tu gran día, esa es la intención, que nos unamos en oración y que hagamos comunidad a través de Radio Católica, porque sí ocupamos, de verdad se ocupa mucho, y más en estos días, el estar firmes en esta fe de que Dios va delante de nosotros en nuestras batallas, lo hemos dicho en otro programa, pero el descubrir que necesitamos aprender más de la Biblia nos da esta humildad de reconocer que Dios lo puede todo y que Él nos puede dar el Espíritu Santo para entonces renovar esa fe, renovar nuestras ganas de seguir adelante construyendo virtudes y buenos hábitos en nuestra vida. Pero sí necesitamos decirle que sí. A veces pensamos que, ay, es que no sé, es que no sé orar, es que no, o he pecado mucho, o es que estoy muy alejado y hace tiempo que no vamos a la iglesia. No importa, no importa, de verdad, Dios te está esperando con los brazos abiertos y nada más. Quiere que abras tu corazón y que le digas que sí y que dejes de pelear con Él.
0: Sí, no, y esto es que en muchos de nuestros corazones está esa lucha, como la lucha de Jacob, que ya regresando a, y después de muchos años de estar lejos del lugar donde vivía su familia, se va de regreso y manda a avisar a su hermano Esaú que va a llegar Y entonces, él pues tenía mucho miedo de todo lo que podía pasar. Y entonces, en aquella noche empieza a vivir una lucha. Una lucha física y lucha espiritual que va pasando a lo largo de toda la noche y está luchando con Dios. Y una de las cosas que yo observo en este tiempo es que muchas veces estamos en esa lucha resistiéndonos al amor de Dios, resistiéndonos a alcanzar el cambio de nuestra vida. Y en este caso, Jacob pues lucha hasta el amanecer y viendo que no podía vencer, Dios toca a Jacob en la ingle y se le disloca la cadera mientras lucha con él. Y entonces él no lo soltaba y le decía, déjame ir, pues ya está amaneciendo. Dice en el Génesis 32, 27. Y entonces Jacob le dice, no te dejaré marchar hasta que me des tu bendición. Y entonces él recibe esta bendición. En adelante ya no te llamarás Jacob, sino Israel. O sea, fuerza de Dios, porque has luchado con Dios y con los hombres y has salido vencedor. Y entonces en aquel lugar Jacob llamó Penuel, que dice cara de Dios. ¿Por qué? Porque dice, he visto a Dios cara a cara y aún estoy vivo. Y entonces podemos pensar, ahí está un modelo en el Antiguo Testamento de muchos de nosotros que quizá estamos luchando porque nos resistimos a leer la Biblia, porque nos resistimos y estamos enojados con el sacerdote o con la iglesia o con nuestros papás o con la cultura, con el gobierno, y en medio de todo este enojo no nos damos cuenta que Dios está ahí para sanarnos, para transformarnos, para darnos fuerza, para hacer esta obra maravillosa. Y en especial, pues la iglesia tiene muchas enseñanzas con las cuales nosotros podemos descubrir el valor de la palabra. En especial, existe del Concilio Vaticano II la constitución que habla sobre la divina revelación, que se llama Dei Verbum. Yo pues hace muchos años tuve ahí la oportunidad de entrar en ese estudio y este documento habla de la importancia de la Biblia, de cada una de sus partes, pero también nos exhorta a la lectura y el estudio de la Biblia para que sea el alimento espiritual de todos los fieles cristianos y desde la interpretación católica. Precisamente tú puedes distinguir una Biblia católica porque tiene muchas introducciones, comentarios a pie de página para que puedas ir descubriendo la palabra. Y hay muchas Biblias de estudio de la Biblia de Jerusalén, de la Biblia latinoamericana. Hay muchas otras diferentes traducciones católicas que tienen mucha información y entre más nueva, pues hay muchas que han ido sacando nuevos conocimientos que estaban en... O sea, que la iglesia ha tenido a lo largo de los años, pero que le ha dado importancia. Por ejemplo, nosotros ahorita que estamos haciendo el estudio bíblico de la historia de la salvación, estamos con una Biblia que hace Ascension Press, que está tomando la Biblia de Jerusalén, latinoamericana, muy bonita, o sea, y tiene muchos comentarios, introducciones, y creo que ahí está esta base para poder, primero, acercarnos a las lecturas de la misa, pero la segunda, entrar en ese proceso de estudio, de conocimiento bíblico, porque eso es lo que nos da la base para vivir, para conocer a Dios, pero también aún en la misma toma de decisiones de nuestra vida, para tener una conciencia recta.
1: Así es, y el primer paso es darnos cuenta, ¿no?, que necesitamos a Dios, y darnos cuenta implica también un paso en fe y de humildad, de decir, pues no sé, es que no sé leer la Biblia, es que sí necesito ayuda, es que sí me gustaría tener más conocimiento de la palabra de Dios. Y así prensa y también el WTN en sus páginas web tiene mucha información que nos puede ayudar, programas de radio como este y también otros programas como de televisión, incluso antiguos de la Madre Angélica, donde habla de la palabra de Dios y donde nos acerca cada día más al Señor, y es nada más dar ese paso. A veces lo sentimos, como decíamos, como le pasó a Jacob, que estaba peleando con Dios, pero eso es simbólico, ¿verdad? Como eso se parece a cuando nuestra rebeldía o nuestra desidia o nuestra flojera nos impide llegar a Dios. Hay que revisar allí, darnos cuenta qué emocionalidad tenemos que está impidiendo esa cercanía con el Señor para hacer oración, por ejemplo. Hemos hablado mucho de los ruidos que vienen a nuestra mente, que son distracciones, por ejemplo, cuando estamos muy metidos en las redes sociales, pero no necesariamente. Hay que revisar en nuestra mente qué es lo que se está interponiendo y que hace esa lucha, como la de Jacob, que nos impide estar en oración constante. Y también tener claro que pues, estar orando 24/7 no necesariamente significa pues estar repitiendo el rosario en nuestra mente y nada más, porque eso también hace que nos estemos distrayendo y no estemos en el tiempo presente. Algo clave donde puedes notar que Dios está en tu vida es justo eso, que estás en el tiempo presente, que estás en paz. El signo clave es ese, estar en paz. Y para llegar a ese paso, sí que necesitamos darnos cuenta que estamos o distraídos, o rebeldes, o tristes, o enojados. Incluso cuando solamente queremos estar contentos, pues es el problema, ¿no? De pensar, es que la felicidad implica que todo el tiempo esté sonriendo, que todo el tiempo esté dándole, no sé, parecer a la gente de ah, pues mira, le caigo mal a este, entonces no voy con este, entonces le caigo bien al otro. Estar constantemente pensando en las personas, en el caer bien, también puede ser otra distracción. La falta de economía o tener mucha economía, todas esas cosas que están a nuestro alrededor necesitan ir a los pies del Señor para que ahora sí estemos en silencio. Un hábito que estaba viendo interesante, que estaba leyendo, es que necesitas, para poder empezar a orar, ahora sí como constantemente, diligentemente, es hacer silencio. Y eso sí que nos cuesta trabajo, sobre todo a las mujeres, que podamos hacer silencio total. O sea, empiezas con 5 minutos. Puedes poner tu reloj en el teléfono o el cronómetro y ver, wow, ya pasaron 5 minutos, estoy tratando de estar en silencio. Híjole, se van a dar cuenta que de veras cuesta trabajo. Y la idea es hacer silencio 5 minutos, luego 10 minutos, luego 15 minutos, para que puedas entonces sí experimentar ese silencio en tu mente, en tu corazón, y que escuches a Dios. Para eso sí se necesita fuerza de voluntad, para hacer a un lado todas las cosas y decirle al Señor, Señor, toma, mi vida es tuya, tómala. Tú haz lo que tú quieras conmigo. Te quiero preguntar, como Samuel le preguntó a Dios, Habla, Señor, que tu siervo escucha.
0: Pues vamos a ir a un pequeño corte y pedirle que podamos escuchar la palabra de Dios, que podamos meditar la palabra de Dios, que podamos, como la Virgen María, guardar la palabra de Dios en nuestro corazón, para que en ese silencio podamos descubrir la palabra de Dios, escuchar la voz de Dios en nuestro corazón y ir transformando y llenando de plenitud nuestra vida. Vamos al corte, regresamos en un momento.

0: Conocer las escrituras es conocer a Cristo. Y el mismo, al mismo Jesús, en ese conocimiento de la palabra de Dios, Él ahí aprende a orar con la palabra de Dios. Que en medio de los niños judíos de su tiempo, de la sinagoga y los ritos y formas de oración de su pueblo, Él habla y a los 12 años cuando va al templo, lo oramos constantemente en el último misterio gozoso, que es Jesús, niño perdido y encontrado en el templo. Tenía 12 años y empieza a hablar con los maestros allí en el templo. Jesús tenía esta dualidad de ser hombre, verdadero Dios y verdadero hombre, y esa unión original y única con Dios, pero también en la parte humana, estaba en ese tiempo, en ese lugar, y oraba, y acompañaba, y vivía, y cantaba los salmos, leía la palabra de Dios, y la meditaba, y eso lo unía en ese encuentro con el amor del Padre. Y yo creo que cada uno de nosotros también tiene esa oportunidad de no hacerlo solo, porque a veces nos perdemos. A mí en lo particular me cambió la vida el haber estudiado en un instituto bíblico católico. Yo estudié en el Instituto Bíblico Católico de Guadalajara, unos años que vivía allá. Me cambió la vida y fue una bendición. Pero pues, hoy en línea hay muchas opciones y sitios en español. Por ejemplo, la Biblia en el Vaticano, que está ahí, la puedo poner, está disponible en todos los idiomas. También hay diferentes sitios como Biblia Católica. Hay una Biblia Católica que también tiene algunos comentarios y que está en línea, o catholic.net, que tiene inspiración bíblica y textos bíblicos. O también tenemos... hay una Bible Project español, o la Biblia latinoamericana, o puedes buscar en tu parroquia o en tu diócesis dónde estudiar la Biblia, a nivel de la diócesis. Hay escuelas y universidades que lo hacen, y en donde podemos acudir, o las, por ejemplo, Escuela San Andrés, que es una escuela en el nivel parroquial que está en el mundo entero, donde está hay diferentes cursos también que son bíblicos, de historia de la salvación, de los evangelios, de introducción a la Biblia. Y también podemos encontrar en EWTN la Biblia.
1: Sí, así es. Y bueno, recordando lo que estabas comentando, Carlos, de la infancia de Jesús, no habla la Biblia Católica demasiado a fondo de esto, pero sí tenemos claro, como cuando rezamos el rosario en el misterio del niño perdido y hallado en el templo, cómo se asombraban los rabinos, ¿verdad? En ese entonces, los judíos rabinos, de cómo él hablaba y cómo explicaba las escrituras, porque en su corazón ya Dios hablaba de esto, ya estaba prefigurado desde el Antiguo Testamento que tendríamos un Salvador, que tendríamos un Mesías. Y desde entonces él, como un joven, pequeño, niño, ya estaba ayudado por la Virgen María y San José en esos conocimientos y en toda esa espiritualidad. Él ya traía toda su misión. Imagínense eso, ¿no? Y cómo la Sagrada Familia es central para nuestra fe católica y cómo lo podemos encontrar en la Biblia y cómo podemos encontrarlo en el rosario. En el rosario vienen las meditaciones en el misterio gozoso, todo lo que vivió Jesús desde su infancia, ¿verdad? Desde que nació, y cómo eso se aplica a nuestra vida es clave, ¿no? Entonces, cómo Jesús aprendió a orar, porque es la manera como se conectaba con Padre Dios. Y si lo vemos ya en su ministerio público, cómo él fue saliendo y dando todo lo que, todas esas enseñanzas que nos fue dejando, que están en el Nuevo Testamento, pues nos vamos dando cuenta que ahí estamos nosotros, ¿verdad? Y que él dio su vida por nosotros por eso. Y que no fueron los clavos los que nos salvaron, ¿verdad? Sino el amor que él derramó con su sangre por ti y por mí, para que fuéramos redimidos, para que fuéramos salvos y supiéramos que hay una vida después de esta vida. Y que bueno, estamos en esta vida porque pues estamos en esta dimensión, pero hay otra dimensión, que es cuando morimos, que es ir al cielo. Y esa es la meta, la santidad, para poder ver cara a cara a Dios. Por eso lo simbólico que hablábamos de Jacob, ¿verdad? Que peleaba con Dios, porque necesitamos rendirnos a Él. Cuando nos rendimos a Él es que empieza a florecer pues esta nueva visión, que se abre como una ventana en nuestro corazón y empezamos a respirar, empezamos a experimentar como cuando abres la ventana y hay mucho calor, ¿verdad? Allá en Yucatán muchísimas casas no tienen aire acondicionado, aquí en Estados Unidos la mayoría sí, pero entonces ahí cuando abres la ventana y hay mucho calor, dices, ¡ah! Ya empieza a haber aire, dices, ¿puedo respirar? Hagan de cuenta que así pasa con nuestra alma cuando le damos una buena comida espiritual a través de la palabra de Dios, porque entra el conocimiento, pero también entran las experiencias vividas de nuestro Señor Jesucristo, que nos ayudan a sentirnos unificados con Él. Y cuando vamos ya a comulgar y estamos en estado de gracia, es una cosa impresionante, impactante, que experimentamos muchísimos católicos, que podemos ver claramente como ante un cristal esa consagración de Dios, de cómo Él pues se dio por nosotros y cómo estamos unidos a Él a través de la Eucaristía. Y va dando fruto en sabiduría, va dando fruto en todos los dones que vamos practicando, como la paciencia, como la perseverancia, como la fortaleza. Por eso es importante, ¿verdad? Aunque no sintamos ganas de ir a misa y haya muchas trabas, lograr hacerlo es ya un milagro, porque allá es donde nos encontramos con el Señor y es que estamos recibiendo vida. No esperar, pensar de que, ah, bueno, hasta que me muera, entonces voy a ser santo. No, ya eres santo si eliges a Dios, si vas en ese proceso de conversión. Y he escuchado mucho eso de, ay, yo no quiero ir a la iglesia porque me van a decir santurrón y se van a burlar de mí. No es que sea santo ya, pero estás en proceso de ser santo y eso te va a ir cambiando la vida y sí que te va dando paz y una felicidad verdadera en Cristo.
0: Y pues con esto vamos a ir cerrando, porque como lo decía Celci, la palabra de Dios al final nos lleva a la liturgia. Uno puede ir, por ejemplo, a buscar la misa diaria de WTN para verla, o las lecturas de la misa. En la aplicación de WTN está la Biblia en español y también ahí pueden encontrar diferentes formas de seguir cerca esta palabra que transforma nuestra vida, que abre nuestro corazón, que nos muestra el camino a seguir y que al final va haciendo de nosotros esa mejor persona posible. Volver a lo esencial, volver a la Biblia, volver a aplicarla a la vida, encontrar esa. ¿Por qué? Porque nos ayuda a conocernos a nosotros, pero también nos ayuda a encontrar la paz y la fortaleza, nos ayuda a tomar las decisiones, nos ayuda a ser transformados. Y nosotros vamos a poner en oración en este misterio del rosario, confiándonos a su infinita misericordia en el tercer misterio, que es la coronación de espinas, que él abra nuestra mente con esa sangre preciosa, su palabra. Padre nuestro que estás en el cielo, santificado sea tu nombre. Venga a nosotros tu reino, hágase tu voluntad en la tierra como en el cielo.
1: Danos hoy nuestro pan de cada día, perdona nuestras ofensas, como también nosotros perdonamos a los que nos ofenden. No nos dejes caer en tentación y líbranos de todo mal. Amén.
0: Dios te salve María, llena eres de gracia, el Señor es contigo. Bendita tú eres entre todas las mujeres y bendito es el fruto de tu vientre, Jesús.
1: Santa María, Madre de Dios, ruega por nosotros pecadores, ahora y en la hora de nuestra muerte. Amén.
0: Dios te salve María, llena eres de gracia, el Señor es contigo. Bendita tú eres entre todas las mujeres y bendito es el fruto de tu vientre, Jesús.
1: Santa María, Madre de Dios, ruega por nosotros pecadores, ahora y en la hora de nuestra muerte. Amén.
0: Dios te salve María, llena eres de gracia, el Señor es contigo. Bendita tú eres entre todas las mujeres y bendito es el fruto de tu vientre, Jesús.
1: Santa María, Madre de Dios, ruega por nosotros pecadores, ahora y en la hora de nuestra muerte. Amén.
0: Dios te salve María, llena eres de gracia, el Señor es contigo. Bendita tú eres entre todas las mujeres y bendito es el fruto de tu vientre, Jesús.
1: Santa María, Madre de Dios, ruega por nosotros pecadores, ahora y en la hora de nuestra muerte. Amén.
0: Dios te salve María, llena eres de gracia, el Señor es contigo. Bendita tú eres entre todas las mujeres y bendito es el fruto de tu vientre, Jesús.
1: Santa María, Madre de Dios, ruega por nosotros pecadores, ahora y en la hora de nuestra muerte. Amén.
0: Dios te salve María, llena eres de gracia, el Señor es contigo. Bendita tú eres entre todas las mujeres y bendito es el fruto de tu vientre, Jesús.
1: Santa María, Madre de Dios, ruega por nosotros pecadores, ahora y en la hora de nuestra muerte. Amén.
0: Dios te salve María, llena eres de gracia, el Señor es contigo. Bendita tú eres entre todas las mujeres y bendito es el fruto de tu vientre, Jesús.
1: Santa María, Madre de Dios, ruega por nosotros pecadores, ahora y en la hora de nuestra muerte. Amén.
0: Dios te salve María, llena eres de gracia, el Señor es contigo. Bendita tú eres entre todas las mujeres y bendito es el fruto de tu vientre, Jesús.
1: Santa María, Madre de Dios, ruega por nosotros pecadores, ahora y en la hora de nuestra muerte. Amén.
0: Dios te salve María, llena eres de gracia, el Señor es contigo. Bendita tú eres entre todas las mujeres y bendito es el fruto de tu vientre, Jesús.
1: Santa María, Madre de Dios, ruega por nosotros pecadores, ahora y en la hora de nuestra muerte. Amén.
0: Dios te salve María, llena eres de gracia, el Señor es contigo. Bendita tú eres entre todas las mujeres y bendito es el fruto de tu vientre, Jesús.
1: Santa María, Madre de Dios, ruega por nosotros pecadores, ahora y en la hora de nuestra muerte. Amén.
0: Gloria al Padre, al Hijo y al Espíritu Santo.
1: Como era en el principio, ahora y siempre, por los siglos de los siglos. Amén.
0: Dulce Madre, no te alejes, tu vista de mí no apartes, ven conmigo a todas partes, solo nunca nos dejes, ya que nos proteges tanto como verdadera Madre. Cúbrenos con tu manto y haz que nos bendiga el Padre, el Hijo y el Espíritu Santo. Amén.
1: Amén. Pues que Dios nos ayude a entender, comprender la palabra de Dios para hacer su voluntad en nuestra vida.
0: Sigamos adelante con la Biblia en la mano. Recuerda,
1: hoy es tu

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5: 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Y lo haces por medio de todas estas familias generosas que donan mensualmente. 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Te pedimos que los bendigas en todo momento. Bendice a sus familias, únelas y que nunca falte en su hogar la armonía, pero sobre todo la confianza en ti. Puedan ellos reconocer y ver tu mano moviéndose en sus vidas y que puedan llegar a agradecerte por la vida, por el trabajo y por la familia. Bendícelo, Señor. Especialmente bendice también al que sufre alguna enfermedad. Muéstrale tu amor. Cúbrelo con tu preciosa sangre y confórtalo. Te lo pedimos en tu santo nombre, Jesucristo.

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y cantantes católicos de nuestros países que han decidido pues poner todo su talento, toda su música al servicio del Señor, a los pies de Jesús, para llevar un mensaje diferente al mundo. Y gracias por estar en la sintonía. Saludos a todos ustedes que nos escuchan a través de nuestra señal de onda corta o a través de las emisoras afiliadas. Por supuesto, bienvenidos a todos los que están conectados con EWTN.com o a través de la aplicación de EWTN. Vamos a estar aquí durante la siguiente hora. Tengo mi lista de canciones para el día de hoy. De hecho, aquí está en mis manos, por si no me lo crean. Y aunque vengo hoy con unas tremendas novedades para compartir con ustedes, voy a abrir las líneas telefónicas de forma que ustedes también puedan tener la oportunidad de escoger una de las flechas musicales que vamos a lanzar a través de estas ondas durante la siguiente hora. Así que desde Estados Unidos, la llamada es gratis. Péguenos un timbrazo aquí al estudio 3, marcando el 1-866-398-6377 o desde fuera de los Estados Unidos marcando el 1-205-271-2976. Nos pueden enviar sus mensajes también por correo electrónico. Nuestra dirección es rcm@ewtn.com. Y búsquenos también en Facebook. Estamos en facebook.com/fehechacanción. Bueno, y el día de hoy, amigos, vamos a comenzar primero con una nueva producción que nos llega desde, creo que desde México. Y luego con una nueva canción que nos llega desde los estudios de Jonathan Narváez, por allá en Argentina. Pero para comenzar, tengo aquí el primer disco de una joven cantante mexicana que se llama Margarita Diego. Y su disco se titula Solo Quiero Darte Gracias. Y les voy a confesar, amigos, pues solamente escuché la primera canción y ya me cautivó este disco. Así que estoy contentísimo de que pues podamos compartir con ustedes el día de hoy esta nueva producción de Margarita Diego. Y aquí está una canción, bueno, es la primera canción del disco. Quiero compartirla con todos ustedes. Se titula Quiero en Dios confiar.

Bueno, escuchamos a Margarita Diego y esta canción es de su disco Quiero Darte Gracias. Y la canción se titula Quiero en Dios Confiar. Y seguimos aquí en Fecha Canción, queridos amigos, compartiendo con todos ustedes las novedades que llegan aquí a Radio Católica Mundial de todo el mundo hispano. Y esta siguiente canción nos llega desde el estudio del maestro argentino Jonathan Narváez. Es un nuevo trabajo suyo con el grupo Locos por Jesús. Y aquí está la canción, se titula Efetá.

0: El grupo se llama Locos por Jesús y esta es su nueva canción, Efetá, producida con la ayuda y colaboración del gran arreglista, músico y productor argentino Jonathan Narváez. Y seguimos aquí en Fecha Canción. ¿Y qué les parece, amigos, si ya comenzamos con sus llamadas? Y vamos a comenzar hoy día. Bueno, es que tenemos muchas llamadas esperando y vamos a comenzar con un amigo que nos está llamando desde México. Y es Carlos, desde San Luis Potosí. Buenos días, Carlos.
1: Buenos días.
0: Buenos días, amigo. ¿Qué tal?
1: Ya pidieron una canción.
0: Pues muy bien, Carlos. Muchísimas gracias por llamarnos. ¿Y qué canción quieres escuchar y a quiénes quieres enviar tus saludos?
1: Bueno, a toda mi familia.
0: Claro que sí. ¿Y qué canción?
1: La esencia de mi voz.
0: La esencia de mi voz, de Sandy Caldera.
1: Ajá.
0: Pues con muchísimo gusto, Carlos.
1: Ajá.
0: Y escuché el saludo de esos gallos. Me persiguen por todos lados. Todavía.
1: A mí me gusta mucho, ya que ella es invidente y yo también soy invidente.
0: Pues Carlos, muchísimas gracias a ti, amigo, por llamar. Muchos saludos para toda tu familia. Y bueno, pues la gente, quizás algunos no saben a qué me refiero. Es que, bueno, esos gallos me hacen recordar los gallos que antes vivían o se colaban por la casa de Pedro allá en Miami. Pedro de Acevedo, y una vez que fui a visitar, no me dejaban dormir. Toda la noche estaban cantando en mi ventana esos gallos. Y unos días después, cuando ya me fui, cuando salí de la casa ya para irme al aeropuerto, adivinen qué salió de la mata para despedirse. Pues fue el gallo. Así que... Bueno, pues Carlos... Vamos con Sandy Caldera. Aquí está la esencia de mi voz.

0: Era Sandy Caldera de su disco que lleva también como título La esencia de mi voz. Y seguimos aquí en Fecha Canción con sus llamadas y nos vamos ahora a Omaha para saludar a Cristina. Buenos días.
1: Buenos días, ¿cómo está?
0: Muy bien, Cristina, muchas gracias. ¿Cómo estás tú?
1: Qué bueno, gracias a Dios.
0: Qué bueno, qué bueno. Pues mil gracias por llamarnos.
1: No, gracias a ustedes.
0: ¿Qué nos cuentas, Cristina?
1: Pues aquí llamándole para pedirle una canción, por favor.
0: Claro que sí.
1: Sí, la de Un corazón, solo un corazón herido.
0: De Luis Alfredo.
1: Sí.
0: Con muchísimo gusto, Cristina.
1: Sí, gracias. Que Dios los bendiga.
0: Gracias a ti. Gracias a ti por llamar. Adiós, Cristina. Vamos con la versión que sale en uno de los últimos discos. Digo uno de los últimos porque nunca sé cuál es el último de Luis Alfredo, porque es tan prolífico. Está lanzando nuevos discos cada cierto tiempo. Bueno, aquí está la versión de uno de sus últimos discos dedicado a los sacerdotes. Sacerdote para siempre fue el nombre del disco. Y aquí está la versión que sale ahí de la canción Solo un corazón herido. Muchísimas gracias, Cristina.

El amor de Dios no puede curar al que no tiene heridas. Fue precisamente porque el hombre yacía en el suelo que el samaritano lo levantó. Sencillamente, aquel que nunca ha caído jamás podrá ser levantado. Y el que no se ha visto anegado por el sudor jamás podrá ser secado. Los llamados honestos, los adultos, son impenetrables para la gracia.

Es posible que en tu vida haya también algo de esa terrible herida que no cicatriza. Es posible que haya algo de esa angustia no olvidada, alguna sensación de injusticia no vencida, algún desasosiego, alguna amargura oculta, de las que hay tantas en las cosas del mundo, un algo que se ha derrumbado. Entonces, es posible que pienses que todo está acabado, pero en realidad es lo contrario. Todo esto ha de ser para ti canal de gracia.

heridas y dificultades para que te sientas débil y con esa debilidad te abras a la gracia. Si alguna vez te sientes especialmente dolido, no olvides que este es un dolor bendito que hace sitio para la gracia en tu blindaje de adulto y de honesto. Dios, al acercarse a ti, tiene que hacerte más débil para que lo necesites y para que al creer y al confiar en Él cada vez más busques su apoyo. Tienes que empequeñecerte porque eres demasiado grande y las heridas empequeñecen. De ahí que toda herida sea para ti una oportunidad de irte convirtiendo en el niño del Evangelio. A veces hacen falta muchas heridas para hacerte niño, para avanzar por el pequeño.

me gustó mucho esa nueva versión de la canción Solo un corazón herido, compuesta por Luis Alfredo. Amigos, tenemos que hacer una breve pausa y cuando regresemos del corte vamos a continuar aquí en Fecha Canción con sus llamadas y con sus canciones. ¡Quédense con nosotros!

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8: Y desde fuera de los Estados Unidos, al 1-205-271-2976. Si nos quieren enviar esos mensajes por correo electrónico, es arcm@ewtn.com. Por Facebook, a facebook.com/fechacancion. Y en Twitter estamos por la cuenta, o en la cuenta, o a través de la cuenta. Yo no sé cuál es el término que se usa. I don't know, Jejo. Yo no mando muchos tweets todavía, pero bueno. @fechacancion es el perfil, o mi ID, no sé. Y bueno, ya dijimos el correo electrónico, ya, Facebook, todo. Ok, sí. Bueno, señales de humo, no sé, pero... si alguien vive cerca. Ok, bueno, me llamó María Victoria desde New Jersey y no pudo seguir esperando en la línea, pero muchísimas gracias, María Victoria, por llamar. Gracias por los saludos. Dice que quería escuchar un Ave María. Pues mira, aquí está una versión de nuestro amigo Kiki Troya, que creo que le va a gustar mucho. Gracias, María Victoria.

0: Bueno, ese es el Ave María de Kiki Troya, de su disco Es lo que hay. Qué hermosa canción, qué hermosa adaptación musical del Dios te salve. Y seguimos con sus llamadas aquí en Fecha Canción. Y Gloria nos llama desde Miami. Buenos días, Gloria.
1: Buenos días, Douglas.
0: Buenos días, ¿cómo estás, amiga?
1: Muy bien, gracias a Dios, aquí adelante, que con Cristo todo se puede.
0: Pues muchísimas gracias por escuchar, como siempre, Gloria, y gracias por llamar también.
1: Muchas gracias a ustedes y un millón de bendiciones.
0: Pues me gustaría entonces regalarte una de tus canciones favoritas el día de hoy.
1: Gracias.
0: ¿Cuál va a ser, Gloria?
1: Alguien ora por mí.
0: De la hermana Glenda, alguien está orando por mí.
1: Gracias.
0: Pues gracias a ti por llamar, Gloria. Espero que todo te vaya muy bien.
1: Muchas gracias, Douglas. Bendiciones.
0: Igualmente. Aquí está la hermana Glenda, amigos, en Fecha Canción. Alguien está orando por mí.

0: Norma desde Dallas. Buenos días, Norma.
1: Buenos días, Douglas.
0: Buenos días, ¿qué tal?
1: Bien bendecida, gracias a Dios. ¿Y tú qué? ¿Cómo estás?
0: Pues muy bien, Norma, muy bien, muchas gracias.
1: Qué bueno, bendito Dios.
0: ¿Qué nos cuentas?
1: Pues aquí, dándole gracias a Dios porque estamos celebrando el cumpleaños de mi papá.
0: Oh, felicidades.
1: Hoy cumple 59 años.
0: Nada más 59.
1: Sí.
0: Muy joven todavía.
1: Todavía está joven.
0: Pues muchas felicidades a tu papá.
1: Gracias, Douglas.
0: ¿Cómo se llama?
1: Se llama José Paulino.
0: José. Uh-huh. ¿Y está contigo en Dallas?
1: Sí, aquí en Dallas, gracias a Dios.
0: Qué bueno, qué bueno. Pues muchas felicidades a José. Uh-huh. Le vamos a cantar Happy Birthday.
1: Sí, claro que sí. Y también quería que me le pusieras las mañanitas de con el padre Elías. Se las voy a grabar para que en la tarde se las ponga.
0: Con muchísimo gusto. Con muchísimo gusto. Entonces, pues Norma, muchísimas gracias por llamarnos. Ya está, ya lanzaste la grabación.
1: Permíteme.
0: Ok, vamos a lanzar la grabación y hacer esto como tiene que ser. Para dejarle un
1: ya está.
0: Buen regalo. Norma, muchísimas gracias por llamarnos desde Dallas, Texas. Y queremos enviar nuestros saludos y felicitaciones a tu querido papá, José, en este día de su cumpleaños.
1: Muchas gracias, Douglas.
0: Dile a tu papi que le queda un año de juventud, Norma.
1: A los 60 ya no es más joven.
0: Eso es lo que me dicen, pero bueno, yo no sé. Todavía no he llegado.
1: Okay.
0: Así que después él nos contará.
1: Okay.
0: Pues vamos a cantarle entonces feliz cumpleaños a José y gracias, Norma, nuevamente
1: gracias,
0: por llamarnos.
1: Douglas, que Dios los bendiga y gracias por tu bonito programa.
0: Muchas gracias a ti por llamar. Hasta luego.

0: fuerte el aplauso. ¡Fuerte!
1: Seguimos aquí en Fecha Canción. Tengo a Dania, que nos llama desde Hialeah, allá por Miami. Buenos días, Dania.
2: ¿Qué tal? Buenos días, Dubla. ¿Cómo estás?
1: Pues muy bien, muchísimas gracias. ¿Tú cómo estás?
2: No, gracias a usted, de lo más bien, muy alegre porque tengo a Dios en mi corazón, que sin Él no podría seguir, para que me dé mucho fortaleza. Tengo a mi esposo con el ELA, la enfermedad del ELA, entonces quiero una canción de sanación para todos los enfermos y especialmente los que tienen esta enfermedad del ELA.
1: No conozco esa enfermedad, de nuevo, ¿cómo se llama?
2: ELA, en español, tiene las siglas en español.
1: TELA.
2: ELA, sí.
1: TELA. Pues gracias por llamar, Dania, y pues
2: gracias a ti, muchas bendiciones, primera vez que llamo. Me siento muy feliz a hablar con usted.
1: Ofrezco mis humildes oraciones por tu esposo. ¿Cuál es su nombre?
2: Alberto,
1: para que pues asuma su enfermedad con fe y con valentía y con esperanza siempre en el Señor.
2: Así mismo, que Dios lo oiga así.
1: Y que
2: gracias.
1: Ofrezca un poco de sus dolencias, de su dolor por nosotros los pecadores, Dania.
2: Sí.
1: Le dices que esa es una bonita misión que los enfermos pueden tomar como suya.
2: Ok, gracias, Douglas.
1: Pues gracias a ti por llamar, Dania.
2: Gracias.
1: ¿Qué canción le vamos a poner entonces?
2: Sáname, Señor.
1: Sáname. Pues mira, ok. Si quieres, podemos ir con Rafael Moreno.
2: Ok, no hay problema.
1: Y su canción, Sáname, Señor.
2: Sí, gracias. Bendiciones para ti y para todo el colectivo del programa.
1: Muchas gracias por llamar, Dania. Saludos para tu querido esposo.
2: Bye, gracias.
1: Hasta luego.

0: Seguimos aquí en Fecha Canción. Tengo a Chani y luego a Rosa desde Kansas. Chani nos se llama desde Bryan, Texas. Buenos días, Chani.
1: Hola, buenos días.
0: Hola, Chani, ¿cómo estás?
1: Emocionada de poder estar hablando a su programa.
0: Pues muchísimas gracias. Yo también estoy emocionado de recibir tu llamada. Muchas gracias.
1: Soy una Chani. Nueva radioescucha de
0: excelente.
1: No tengo mucho y estoy yo como que pues bien bendecida porque me alimento, ¿verdad?, de tus programas. La alabanza para mí es algo que me fascina, ¿verdad?
0: Pues muchas gracias, Chani, por llamar y qué privilegio contar con tu sintonía.
1: Gracias a ustedes por todo el servicio que están haciendo, ¿verdad? Y muchas bendiciones.
0: Pues igualmente, muchas bendiciones para ti también, Chani. Dime qué canción quieres escuchar hoy día.
1: Yo tengo un nuevo amor, Fernández.
0: Yo tengo un nuevo amor. Sí, yo tengo una versión de esa canción, Chani, que podemos escuchar.
1: Ok.
0: De acuerdo.
1: De acuerdo.
0: Pues muchas gracias por llamar. Oye. Y yo creo que tú y Rosa están en comunión espiritual el día de hoy, porque Rosa nos llama desde Kansas. ¿Desde qué ciudad en Kansas nos llamas, Rosa?
2: De Lee Summit.
0: Lee Summit, Kansas.
2: Missouri, Kansas. Uh-huh.
0: Pues muchísimas gracias, Rosa. Digo que están en la comunión espiritual. Porque,
2: amén.
0: Porque tú también querías escuchar... Yo tengo un nuevo amor.
2: Ajá.
0: Oye, pues...
2: Yo estoy cumpliendo años este día.
0: ¡Felicidades, Rosa!
2: Gracias, cumplo 58.
0: Muy bien.
2: Bendito sea Dios y estoy bien feliz por estar escuchando su programa todos los días. Lo escucho desde que inicia hasta las 4 que se termina. Escucho todo lo que hay en el programa.
0: ¿A través de qué emisora nos escuchas, Rosa?
2: Radio Católica Mundial.
0: Yo sé, pero ¿a través de una frecuencia local o directamente con EWTN?
2: Ajá.
0: ¿Por el celular?
2: No, en el radio.
0: Ah, ok. ¿En qué frecuencia nos escuchas? No sabes, ¿no?
2: Sí, sé, pero ahorita no recuerdo.
0: Ah, no te preocupes.
2: Estoy bien emocionada porque pedimos la misma alabanza.
0: Sí.
2: Yo ya fui a misa, ya recibí a Dios.
0: ¡Qué increíble!
2: Y pues sí, es una bendición. Es un regalo muy grande que dos personas estemos pidiendo lo mismo.
0: Así es,
2: Rosa. Otro regalo más, como un año más que yo este día digo, ¡qué bendición!
0: Pues Rosa, muchísimas Dios gracias a ti también por llamar y por escuchar.
2: Gracias.
0: Vamos
2: Dios
0: entonces. Igualmente, vamos con... un cantante colombiano se llama Rubén Darío Hoyos y aquí está su versión de la canción Yo Tengo Un Nuevo Amor aquí en Fecha Canción.
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0: Quiero enviar saludos a Luis, que nos escribe desde Sololá, en Guatemala. Me cuenta que el sábado pasado recibió la bendición de ser nombrado coordinador de un grupo juvenil de su parroquia. Pues muchas felicidades, Luis, y que Dios te acompañe en esa nueva misión. Y José nos escribe desde Garland, Texas. Y pues queremos felicitar a Guillermina y a Martín, que están de cumpleaños el día de hoy, de parte de su amigo José. Muchísimas gracias a José también por escuchar y por llamar y por escribirnos. Nos despedimos ya, amigos, de todos ustedes. Hasta el día de mañana. Que Dios me los bendiga a todos. Chao, amigos.
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0: La próxima visita del Papa a Francia está despertando la fe en esa nación que ya da signos de la acción del Espíritu Santo en el creciente número de jóvenes adultos que se convierten a la fe. Para que sepan ustedes, ha habido una avalancha de inscritos para la visita del Papa. En esta ocasión comentaremos la parada prácticamente necesaria o doverosa de Lourdes, este maravilloso santuario mariano, y cómo cuando va el vicario de Cristo, el sucesor de Pedro, a un lugar, pues lleva con él la misión que el Señor le ha dado a Pedro, que es una misión llena de gracia y de verdad. De su plenitud recibimos todos gracia sobre gracia y, por supuesto, también para poder cumplir con nuestra misión específica. Y el Papa tiene una gran misión, que es confirmarnos a todos en la fe, en la verdad del Evangelio, la verdad que nos hace libres y con la que hay que cooperar cada momento de la vida, como si todo dependiera de ello, porque en efecto así es. Parece que Guillermo ya está con nosotros.
1: Así es, Eddie. No sé si me están escuchando bien.
0: Muy bien, aló, qué aló. Bueno, Guillermo, perfecto. Finalmente te escuchamos bien.
1: Así es. Bueno, entremos en materia porque hemos estado haciendo ajustes acá técnicos, y muchas gracias, amigos, por estar con nosotros en el programa. Que el Espíritu Santo nos pueda iluminar para que todo lo que digamos nos ayude a buscar la santidad, a ser fieles a Cristo el Señor.
0: Y también vemos una cosa muy interesante, amigos, que está pasando ya reportado por la prensa local en Salt Lake City, la meca del mormonismo. Sabemos dónde está el gran templo de los mormones y lo que caracteriza justamente esa ciudad históricamente. Si bien en la misma ciudad de Salt Lake City, desde hace un tiempo ha habido más católicos que mormones. En el estado hay más mormones que católicos, pero en esa ciudad han habido ya por un tiempo más católicos que mormones. Pero lo que sí es una novedad es que familias enteras de mormones se están bautizando en la iglesia católica, tras haber abandonado su antigua religión. Les traeremos esta interesante nota que comparte Info Católica el día de hoy.
1: Te pido que tú más bien hagas los titulares porque estoy acá haciendo justo
0: esto. Por eso, bien. Correcto. Sí. Por otro lado, amigos, el obispo de Sokoto, en África, recuerda al seminarista nigeriano que evangelizó a sus secuestradores y que fue asesinado por predicarles el arrepentimiento. Nuestra fe está edificada sobre la sangre de mártires. Así es. No tengamos miedo del costo en bienes temporales, en bienestar temporal, que el Señor nos invita a pagar, como Él pagó el costo total de su cuerpo, sangre, en la cruz. Nos invita también a nosotros a recoger nuestra cruz y a seguirlo. Así es que no temamos en pagar ese costo, que es el único costo que, en términos eternos, vale la pena. Bueno, sí, así es, amigos. Demos testimonio del Señor Jesús y considerémoslo una gloria cuando suframos todo tipo de ultrajes por ser fieles a Él, nos dicen los apóstoles en el Nuevo Testamento. Por otro lado, amigos, una interesante iniciativa. Paternidad, sacrificio y rosario, la peregrinación masculina que transforma la noche de Sydney, Australia, un país tremendamente secularizado, tal vez incluso más secularizado que Francia. Y sin embargo, vemos esta maravillosa iniciativa. Los hombres anhelan hermandad y propósito. La sexta edición del Camino de San José en Sydney bate su récord con más de 1.500 peregrinos que caminaron más de 20 kilómetros orando en la noche australiana. Espléndida noticia de gracia. El Señor nos invita a cooperar con su obra en nuestra vida y de esa manera también llevar a otros a cooperar con él por la conversión. Por otro lado, amigos, en Granada sacarán en procesión derogativas al Cristo de San Agustín, protector de la ciudad ante la serie de sismos que se ha estado produciendo desde hace unos días. Granada recurrirá en septiembre a la intercesión del Cristo de San Agustín, sacado ya en rogativas tras el terremoto de esa ciudad en 1755, después de numerosos sismos que sacudían las ciudades del 14 de agosto de este mes. Se está recuperando entonces esta tradición de muchos siglos de las rogativas públicas. Siempre recurrir al Señor en todas las circunstancias de la vida, las bellas, las hermosas, para darle gracias y para ver qué nos está pidiendo hacer con ese bien, que es una expresión suya. Es algo que Él nos da para que se difunda, como nos dice la definición misma del bien. El bien se difunde, es difusivo de sí mismo, por eso es bueno. Bueno, el Señor nos da esos bienes también para que se difundan, y el objetivo que tiene con todo lo que Él es y todo lo que Él hace es nuestra salvación. Como dice el apóstol, que compartamos la gloria de Cristo, dice, porque para eso, dice el apóstol, es nuestro evangelio. El evangelio que les anunciamos es para que compartan la gloria de Cristo, nada menos que eso. Y así, haciéndolo presente, en la gloria de su coherencia, de la vida con la palabra, justamente, que es vida en abundancia, él pueda ser conocido también por las personas que están cerca de ti. Por otro lado, amigos, una interesante nota también de InfoCatólica: el turismo religioso, una oportunidad de evangelización y desarrollo que la iglesia en Hispanoamérica deja pasar. No hablamos solamente de que sí, en efecto, hice una entrevista, seguramente a esto se refiere esta nota de InfoCatólica, recientemente con un experto en turismo religioso, y hablaba justamente de todas las posibilidades que hay para aprovechar el hecho de que las personas viajan para nutrir su fe, para expresar su fe. Es un hecho, entonces hay que aprovecharlas. Y él, por supuesto, lo veía como de un punto de vista empresarial, de logística, del tipo de servicios, del tipo de bienestar económico que puede resultar, que es legítimo, es un medio, pero es solamente un medio. No hay nada más inútil que hacer del bien meramente útil, como el dinero y lo que compra el dinero, el fin de nuestra vida. Eso sí, pero si es un medio, está muy bien. Bueno, hay que ver justamente, hay que ver esta oportunidad, el desarrollo de esta oportunidad, como una oportunidad ante todo de evangelización. Imagínense ustedes que en nuestro continente hispanoamericano hay más de 3.000 santuarios. Y unos 80 millones de peregrinos recorren Iberoamérica cada año. Pero la falta de organización impide convertir este flujo en desarrollo económico y además espiritual. No olvidemos, porque el economista siempre lo va a ver económicamente, que no hay que tacharlo por eso, es que así son, ellos es su enfoque, tienen competencia para poder hablar de ese aspecto de la vida. Pero recordemos que son medios, Santo Tomás mismo lo dice, ¿no? La iglesia, para cumplir con su misión, que es la salvación de los hombres, necesita el dinero y el desprecio del dinero. Las dos cosas juntas, dice. El dinero, porque sin dinero pues no podrá realizar sus obras de misericordia corporal. Dar de comer al hambriento, vestir al desnudo, en fin, y todo lo demás que la iglesia hace, que sabemos que es ingente, incuantificable. Pero si es que empezara a valorar demasiado el dinero, tampoco podría cumplir con su misión, obviamente. Sería algo así como Alemania, abundancia de dinero, y ¿quién está encontrando el camino del cielo a través de, cómo decirlo, la mayoría de las diócesis alemanas? Si lo haces porque la gracia actúa en su corazón, al margen de las ideologías que han tomado a la jerarquía, principalmente en Alemania. Por supuesto, Roma tiene toda la autoridad, la potestad para poder intervenir y empezar a sanar una situación que no va a ser fácil, porque no solamente la han dejado correr, la han empoderado en un camino autodestructivo en los últimos años, también desde Roma, al no intervenir y dejar que incluso se conviertan en, se decía, un modelo para la sinodalidad de la Iglesia Universal que se practica en Roma. Y se nota, porque Fiducia Supplicans, ¿quién se le hubiera pensado, le hubiera ocurrido hace, no sé, 10 años siquiera, 12 años, 13 años, de que iba a salir un documento de la Santa Sede diciendo qué bueno es bendecir a parejas homosexuales? Jamás. ¿Eso de dónde salió? Salió de Alemania, y el cardenal Fernández pensó que tenía una manera de entenderlo, por el cual ya no había ningún problema en hacerlo. Increíble, sí. Una nefasta consecuencia de ese camino sinodal. Por otro lado, amigos, la tasa, interesante iniciativa, miren ustedes. Un sacerdote en Polonia ha querido mostrar que la iglesia tiene sus propios criterios. Con ese fin ha establecido una tarifa para estacionar el coche frente a la iglesia. Una tarifa para cualquier persona, católico o no católico, de que consiste en rezar ciertas oraciones según el tiempo transcurrido en el uso de ese espacio para estacionar el coche. ¡Qué interesante idea! Bueno, estoy seguro que está poniendo a rezar a muchas personas que tal vez incluso no habían pensado hacerlo. Con esto y más regresamos, amigos, después de una breve pausa.
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0: Y comenzamos, amigos, hablando de el próximo viaje de su santidad Benedicto León 14 a Francia del 25 al 28 de septiembre de este año. Y por supuesto, una parada obligada es Lourdes. Y hay una avalancha de peregrinos para la visita del Papa a ese santuario mariano. La inscripción será obligatoria y no solo recomendable. Aunque Francia es uno de los países más secularizados de Europa, lamentablemente es así. Recuerdo haber escuchado a una persona observadora que decía: la religión ni siquiera es un tema de conversación. No se habla de religión. Cualquier cosa. O sea, el que habla de religión es una persona extraña. Es un antisocial. Así básicamente la expectativa generalmente en Francia. Bueno, los datos inscritos para la visita de León XIV, no obstante, al santuario de Lourdes demuestran que hay una gran expectativa entre los católicos franceses. Compartimos esta nota de InfoCatólica.
1: En la cada vez más secularizada Francia, la visita de León XIV está suscitando un sorprendente interés, en particular para el acto de Lourdes de los días 26 y 27 de septiembre. Se están desbordando las previsiones de los organizadores.
0: Así es, amigos. ¿Qué está pasando en Francia? Según informa Tribune Chrétien, un mes antes de la llegada del Papa Lourdes, más de 100.000 personas ya se han inscrito para un aforo máximo fijado en 150.000. Hablamos de Lourdes. El proceso ha sido vertiginoso. El 11 de agosto, menos de 24 horas después de la apertura de la plataforma, ya se habían registrado más de 30.000 personas. 10 días después, se superaron las 100.000 inscripciones. Nadie lo esperaba. Cuando comenzó el proceso de inscripción de asistentes, la inscripción se presentaba como muy recomendable y meramente por motivos de organización. En cambio, ahora, a la vista de la avalancha de inscripciones, el santuario ha declarado que la inscripción será obligatoria, aunque continuará siendo, como debe ser, gratuita.
1: Por ello, el santuario de Nuestra Señora Lourdes ha entrado en la última fase de inscripciones y avisa de que éstas se cerrarán en los próximos días a medida que se va llegando el aforo al máximo. Si bien la inscripción para los diversos actos será, como se ha indicado, obligatoria, la misa del domingo permanecerá abierta a todos, aunque sujeta a disponibilidad. Esto significa que gran parte de los asistentes tendrán que seguirla mediante pantallas gigantes desde otras zonas próximas al santuario, cuando la paradera esté llena y se están preparando aparcamientos periféricos y lanzaderas con las autoridades locales. León XIV será el tercer papa que viaja a Lourdes. Tanto Juan Pablo II como Benedicto XVI lo hicieron durante sus pontificados. El Papa Francisco, en cambio, indicó que prefería visitar a los países europeos pequeños.
0: Bueno, yo recuerdo cuando estuve en Lourdes, que tuve la gracia de estar un par de veces. Una vez fui con una peregrinación y nos hospedamos en Cité Saint-Pierre, que se llama literalmente la ciudad San Pedro, fundada por el fundador de Cáritas, que fue anteriormente capellán de prisioneros de guerra durante la Segunda Guerra Mundial, padre Roldán, me parece que era su nombre, espléndida persona, una potencia de beneficencia en todos los sentidos, espiritual y también material, que él fijó esta pauta para Cité Saint-Pierre, que es un lindo complejo donde uno se queda en cuartos muy bonitos, o sea, simple, todo es muy simple, pero todo muy limpio y muy correcto y cómodo. Bueno, él dijo él tenía un lema, ¿no? La caridad es exacta. O sea, la caridad no es más o menos. La caridad hace las cosas con excelencia. Ese era uno de sus lemas. Y otra pauta que se vive justamente en esa Cité San Pierre es que cualquiera puede solicitar hospedaje en Cité San Pierre y no es obligatorio pagar por el hospedaje y por el desayuno que incluye. Se informa a las personas que visitan lo que se pide para poder mantener los costos y seguir adelante, que son, creo que eran, en ese entonces eran como 10,50 euros, algo así, un regalo en Europa. Pero eso mismo es también voluntario. ¿Por qué? Porque lo que fijó justamente, inspirado en este fundador, la organización, es que no debe ser un obstáculo para visitar Lourdes la falta de dinero. Así es que miren ustedes, así es que uno dice, uy, pero es que no sé, ya un viaje ahí sería tanto, pero y la estadía en Lourdes nuevamente, busquen Cité Saint-Pierre, ahí Saint-Pierre con doble R, Cité Saint-Pierre, y van a encontrar que esa es una hermosa opción. Además es un lindo lugar, con jardines muy bonitos, o sea, todo bastante seguro, una caminata de que serán 20 minutos al santuario, por callecitas muy bonitas, todo es muy pintoresco, muy lindo en Lourdes. Así es que, de todo punto de vista, vale la pena poner eso en nuestro calendario en algún momento de la vida. Sabemos que el Papa lo tiene en su calendario y que las personas están corriendo a la cita con el sucesor de Pedro.
1: Eddie, permíteme mencionar que lo que tú dices es muy importante, ¿cierto? Cuando se van a hacer las cosas para Dios, uno no puede mezquinar. Uno no puede decir, no, esto es imposible, no se va a poder. Hay que arriesgar, hay que buscar los medios, hay que tocar puertas y probablemente encontremos los medios para una peregrinación, para una devoción, para algún gesto apostólico que vayamos a hacer y de no decir, no, no tengo plata, por lo tanto me quedo en mi casa. No, si no hay plata, aparecerá la plata, habrá seguramente los medios para aquel que le suplica a Dios, Señor, esto es bueno, esto va a servir, esto va a ayudar a la fe de mis hijos, de mis compañeros, de mis amigos, no puede ser una limitación, se necesita ese dinero, no podemos apegarnos al dinero, pero a la hora de la misión, amigos, comenzar con nada, y creo que es la muestra más grande de que, en verdad, lo hace Dios, no nosotros. Nosotros somos unos humildes instrumentos, pero Dios hace la obra suya. Y creo que es una meta que cada uno debe trazarse cotidiana, de que si estamos haciendo la obra de Dios, no faltarán los recursos.
0: Bueno, acabo de hacer un Google de Cité San Pierre y justamente detalles principales, por ejemplo, habla de dónde está y todo lo demás. Y dice alojamiento y tarifas. Cuenta con cientos de habitaciones distribuidas en varios pabellones. No hay tarifas fijas ni facturas obligatorias. Cada visitante contribuye a los gastos según sus propias posibilidades. Esa es la filosofía que practica religiosamente por la caridad que inspiraba a su fundador, Cité San Pierre. Ahora veamos, amigos, otra noticia de gracia que nos tiene. De repente la vi hace un par de días y dije, ah, bueno, esto no será clickbait, carnada de click, donde ponen una cosa, ah, y la gente pone. Mi hermana recientemente, por ejemplo, que decía, habló sobre un tipo de derrumbe en los acantilados de Lima tras el último terremoto en Ayacucho. Por supuesto que no hubo tal derrumbe, era un derrumbe que hubo el año pasado en el Día del Padre, que todos lo recordamos, pero le tuve que decir, Rosita, seguramente es carnada de click, porque eso pasó hace más de un año, no pasó ahora. Bueno, entonces, cuando primeramente vi esto, dije, ¿qué será? ¿Será verdad? Que se están convirtiendo, hay una tendencia creciente de mormones en Salt Lake City que se convierte al catolicismo, pues es verdad y lo ha publicado uno de los principales periódicos de Salt Lake City, el Salt Lake City Tribune. Familias enteras se bautizan en la iglesia católica tras abandonar el mormonismo. Miles de mormones estadounidenses se convierten cada año al catolicismo. Sus testimonios coinciden, buscaban la gracia que su antigua fe, centrada en la obediencia, no les proporcionaba. Compartimos este boletín de InfoCatólica.
1: Cada año, miles de estadounidenses dan el paso de entrar en la Iglesia Católica para un número creciente de ellos. El camino comienza con la salida de la Iglesia de Jesucristo de los Santos de los Últimos Días. La confesión mormona, predominante en el estado de Utah, sus historias de conversión revelan una búsqueda común, el tránsito de una fe centrada en la obediencia a una experiencia de la gracia.
0: Samuel Smith, de 39 años y residente en Bountiful, Utah, es uno de esos conversos. Criado en una familia mormona practicante, sirvió como misionero en Argentina, se alistó en los Marines y contrajo matrimonio en el seno de su comunidad religiosa. Pero tras un divorcio en 2017 y años de preguntas teológicas sin respuestas, Smith indicó inició una exploración de otras tradiciones cristianas que culminó la pasada Pascua con su bautismo en la parroquia de St. Olaf en Bountiful. Habiendo crecido como mormón, dijo, había mucho énfasis en la obediencia, declaró Smith al diario The Salt Lake Tribune. Dentro del catolicismo se trata más de entrar en un estado de gracia. Bonito. En el Salt Lake Tribune, diario generalista de Utah, un diario público, diario, digamos, simplemente una operación privada, con el lógico foco en asuntos mormones, dedica un reportaje a este fenómeno con testimonios y cifras que ofrecen un contrapunto a la narrativa habitual de crisis sobre la iglesia. Adultos que eligen libremente el catolicismo tras una búsqueda sincera después de respuestas que no encontraban en su fe de origen.
1: Un itinerario de búsqueda marcado por la crisis personal. Según recoge The Salt Lake Tribune, Smith nació en el estado de Washington y creció en la cultura mormona de Utah. Su misión en Sudamérica, aunque formativa, le sumió en una depresión que le impidió funcionar durante parte de su estancia. A su regreso se incorporó al Cuerpo de Marines, donde sirvió 4 años manteniendo las normas mormonas de conducta, incluida la palabra de sabiduría, el código de salud de los santos de los últimos días. Su matrimonio en 2015, que incluyó la adopción del hijo de su esposa, se deterioró rápidamente. El proceso de divorcio iniciado 2 años después erosionó su vínculo con la fe mormona. Ya estaba empezando a ir menos a la iglesia, reconoció. No sentía ningún tipo de inspiración. Iba solo porque sentía que tenía que llevar a mi hijo.
0: En 2019, tras iniciar el divorcio, Smith abandonó formalmente las prendas rituales mormonas y comenzó a interesarse por el catolicismo. Un podcast católico de YouTube, Pints with Aquinas, brillante, Matt Fratt, es un católico de origen australiano que vive en los Estados Unidos y tiene este simpaticísimo y brillante programa por YouTube. También ahora se difunde por Daily Wire, si mal no recuerdo. O sea, ya llega un público mucho más masivo, pero es brillante e invita gente brillante para conversar de todo tipo de temas de fe de una manera muy provechosa para nuestra formación y también para nuestra vida cristiana. Se llama Pints with Aquinas, que es un título simpático también porque pint es el jarroncito en el que típicamente los, digamos, de cultura inglesa toman la cerveza. Es como decir, tomarte una cerveza con Santo Tomás. Esa es básicamente la idea graciosa, evidentemente, simpática. Pero quiere decir, no, estar a gusto conversando con Santo Tomás. Abordaba muchas de las cuestiones, este podcast, doctrinales que le inquietaban, lo que lo llevó a contactar con la parroquia de St. Olaf y inscribirse en la Orden de Iniciación Cristiana de Adultos, que es el modo en el cual los no católicos pueden llegar a la plena comunión y también a los sacramentos del bautismo, de ser necesario, la confirmación y los demás sacramentos.
1: El Orden de Iniciación Cristiana de Adultos, o sea, es el itinerario oficial mediante el cual la Iglesia Católica acompaña a los adultos que desean recibir el bautismo. El proceso comienza con un periodo de indagación informal, continúa con el rito de entrada en el catecumenado. La palabra catecúmeno proviene del griego, significa instrucción. Prosigue con el rito de elección ante el obispo, donde los candidatos declaran su deseo de ser bautizados y sus nombres se inscriben en el libro de los elegidos, y culmina con el bautismo durante la vigilia pascual. La diócesis de Salt Lake City registró el pasado año 281 catecúmenos y 199 candidatos al bautismo, cifras inferiores a las del 2024, cuando se contabilizaron 556 catecúmenos y 142 candidatos.
0: La historia de Smith no es un caso aislado. Chandra Starks y su marido, Chad Starks, recibieron el bautismo católico esta primavera, 2 años después de que su hijo adolescente, CJ, se convirtiera. Chandra, criada en una familia mormona del norte de Salt Lake, nunca se había sentido plenamente integrada en esa fe. Siempre sentí que no encajaba del todo, explicó. No se sentía como un hogar, como sí lo hace el catolicismo, dijo. La familia se acercó a la Iglesia Católica a través de Juan Diego Catholic High School en Draper, donde su hijo cursaba sus estudios. Las clases de teología despertaron su interés y tras un año de formación recibió el bautismo. Sus padres le siguieron al año siguiente. El padre Andrés Skripiek, párroco de St. Olaf, señaló que la conversión fortalece matrimonios y familias. Cuando vemos que alguien de la familia viene después y quiere unirse, es un indicador maravilloso de una conversión exitosa, afirmó.
1: El fenómeno de alcance nacional. Los conversos al catolicismo no son una excepción estadística en Estados Unidos. Según el Pew Research Center, representan el 1,5% de la población adulta del país, lo que equivale a unos 4 millones de personas. Constituyen además el 8% del total de católicos estadounidenses. El 92% restante son católicos de cuna, con una población global superior a 1.400 millones de fieles, según datos del Vaticano. La Iglesia Católica sigue siendo la mayor confesión cristiana del mundo y una de las más numerosas en Estados Unidos. La diócesis de Salt Lake City informa de cientos de nuevos conversos cada año, un flujo que se mantiene constante. Amigos, alabado sea el Señor, porque se nota nuevamente que nuestra Iglesia es madre, que da acogida, que te da gracia, y no por la simpatía de lo que pudiéramos estar dentro, sino por la gracia que justamente nos hace amigos de Dios y nos hace amigos en Cristo y una familia nueva. Creo que todos aquellos que están por ahí rondando con esos dos cuestionamientos deben apreciar este testimonio de estos personajes que estamos nosotros contándoles para que se animen a encontrar la familia de Cristo en esta iglesia con sus fragilidades, sus fallos, sus defectos, pero con ese tesoro maravilloso que es encontrar la paz de Cristo en la Eucaristía, el amor de la presencia de la Virgen y, por supuesto, reto para todos nosotros los católicos que estamos dentro, de darles acogida, de preguntarles su nombre, de salir al encuentro, de invitarlos a nuestra casa o a salir a una reunión de grupo o de tener espacios de amistad, de fraternidad y, por supuesto, cantar y celebrar la victoria de Cristo.
0: Bueno, los Estados Unidos, es el cuarto país en número de católicos en el mundo. Es interesante saber eso. Tiene 70 millones de católicos ese país. Y además, la Iglesia Católica es la religión más numerosa, la denominación, si queremos llamarla así, más numerosa de Estados Unidos, porque la que le sigue son los bautistas del sur, que tiene más o menos un poco más de la mitad de los fieles que la Iglesia Católica. Por supuesto, hablamos de un país principalmente protestante y, por lo tanto, con cientos de diferentes grupos que en su mayoría constituyen aún la mayor confesión religiosa en Estados Unidos si los tomamos como una unidad, pero de hecho están divididos entre ellos, así es que no es que sean una unidad totalmente. Si pensamos en la institución como tal, digamos así, en su unidad que se define que se distingue de las demás, la Iglesia Católica es la más grande confesión de Estados Unidos. Y pienso, yo tengo alguna experiencia habiendo en algún momento enseñado inglés a algunas personas de religión mormona y son personas donde la cultura familiar es muy fuerte, una vida muy sana, una ética de trabajo muy fuerte. Bueno, todos esos son valores que ciertamente los han preparado estos hermanos nuestros a poder apreciar lo que la gracia aporta a esa vida que ya tenía pues una serie de condiciones, estaban buscando a Dios, querían ser fieles a Dios. Bueno, lo encontraron donde Dios quiere ser encontrado, pero quiere ser encontrado el Señor a través de nuestro testimonio de vida. Tomás de Aquino nos dice, Dios nos pudo haber salvado de cualquier forma que Él decidiera salvarnos, pero del hecho que nos salvó como de hecho ha querido salvarnos en la iglesia, nos indica que es la mejor, podemos entender que es la mejor manera de salvarnos. ¿Y cómo es esa manera de salvarnos? Quiere conocer, quiere salvarnos en la medida que nosotros nos convertimos como para que otros se puedan convertir. Entonces, esa es la mejor manera de salvarnos. Así que cooperemos con el Señor, porque tú nunca sabes lo que su gracia ha establecido y establece, las ocasiones de bendición para ti y para los demás, de un testimonio de vida coherente y hermoso que rebosa de Cristo. Como decía San José María, ¿no? Familias felices y luminosas. Ok, hay que empezar. Católicos felices y luminosos. ¿Felices por qué? ¿Porque todo es bonito y todo va bien y no hay problemas? No, felices porque sabemos que nuestro bien nadie nos lo puede quitar y que el Señor Jesucristo está con nosotros siempre para ayudarnos a llegar a la plenitud de esa vida que Él mismo dijo que vino a traer, vida en abundancia. Bueno, amigos, también vamos a la segunda pausa del programa Unidos ahora, pero cuando regresemos veremos en las distintas declaraciones del obispo de Sokoto, que recordó a un tal ejemplo, un tal testimonio de vida, un seminarista nigeriano que evangelizó a sus secuestradores y que finalmente fue asesinado por predicarles el arrepentimiento, la conversión. Nuestra fe está edificada sobre la sangre de los mártires, dice el obispo de Sokoto. Con eso regresamos después de una breve pausa.
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0: Como el Padre me ha enviado, así los envío yo a ustedes. Es lo que el Señor nos dice. Y en esa misma oración, una oración, la oración del Señor, la oración sacerdotal del Señor en la última cena, también habla justamente al Padre, le dice, ¿no? Que sean unos como tú y yo somos unos, para que el mundo crea. Esa es nuestra misión, amigos, hacer presente al Señor Jesucristo. Claro, hay una serie de, ¿cómo decir?, tentaciones de nuestra vida de poner otras cosas en primer lugar. Y son tentaciones, hay que reconocerlas como eso, tentación. Y una vez que veo que es tentación, digo, eso no, no en el lugar de Dios, no primero, porque en su lugar está muy bien y me va a servir seguramente mucho de eso que podría pretender el primer lugar en mi vida, pero si lo pongo en el primer lugar, me está destruyendo. Yo no he sido creado para nada menos que Dios. Solo Dios basta, como decía nuestra gran Santa Teresa de Ávila, así es que Santa Teresa de Jesús, así es que sigamos por ese camino. Con Dios, primero en nuestra vida, buscándolo primero, y entonces el Señor se podrá valer de nosotros. Y no hagamos de esta vida y los bienes de esta vida algo demasiado importante. Porque cuando lo hacemos, el príncipe de este mundo nos esclaviza. Dice el apóstol, bueno, la carta a los Hebreos, que el demonio, que el Señor vino a liberar a los que, por temor de la muerte, habían sido esclavos del demonio toda la vida. O sea, el temor de la muerte, ¿por qué lo tengo? Porque mi bien se queda de este lado de la tumba, es lo que realmente me importa, está de este lado de la tumba, y no quiero perderlo. Entonces la muerte es como que, tengo miedo a la muerte porque me quita mi bien. Falso. Todo lo bueno de la vida lo volverás a encontrar. Todo lo bueno que has hecho, aunque parezca que nadie se da cuenta, Dios se da cuenta. Dios lo ve en su eterno presente, y nada bueno que tú hayas hecho, aunque por pequeñísimo que parece, se perderá. Lo encontrarás transfigurado en tu patria, en nuestra patria definitiva. Y eso lo tenía muy claro un seminarista nigeriano de 18 años que fue asesinado por conminar a sus secuestradores musulmanes a que se arrepintieran. El obispo Kuka de Sokoto recuerda su martirio y advierte de que África no es inmune al secularismo que ha vaciado las iglesias europeas. Compartimos este boletín de InfoCatólica.
1: Un seminarista nigeriano de 18 años fue asesinado por sus secuestradores musulmanes porque, pese a estar amenazado con armas de fuego, les conminó a que se arrepintieran de sus crímenes y volvieran a Dios. El obispo Matthew Hassan Kuka, de la diócesis de Sokoto, Nigeria, ha recordado el martirio de Michael Nnadi en una entrevista con Catholic World Report, en la que advierte de que África no es inmune al virus secularista que vació las iglesias en Europa. La noche del 8 de enero del 2020, en torno a las 10:30 de la noche, un grupo armado con uniformes de camuflaje militar asaltó el Seminario Mayor del Buen Pastor en Kakou, estado de Kaduna, Nigeria. Los atacantes dispararon al aire, robaron teléfonos y ordenadores portátiles y secuestraron a 4 seminaristas, Michael Ikechukwu, Nadi, de 18 años, y un estudiante de primer curso de filosofía junto a Pius Kangwi, 19 años, Peter Umenukur, 23, y Stephen Amos, de 23.
0: Tras las negociaciones y el pago del rescate, los 3 compañeros de Nandi fueron liberados. Él no corrió la misma suerte. El 1 de febrero de 2020, el obispo Kuka, a cuya diócesis pertenecía el joven, anunció su muerte después de que el rector del seminario identificase el cuerpo. Con gran pesar, deseo informarles de que nuestro querido hijo, Michael, fue asesinado por los bandidos en una fecha que no podemos confirmar. Según relató el obispo, junto a Nadi también fue asesinada la esposa de un médico, separada del grupo de forma arbitraria.
1: En abril de 2020, la policía detuvo a miembros de la banda criminal. Los secuestradores confesaron que habían matado a Nadi porque, pese a sus armas y a saber que eran musulmanes, el joven seminarista insistió en que debían arrepentirse de sus crímenes y volver a Dios. Kuka describió al joven como alguien con el coraje de un mártir. En entrevista publicada el 10 de agosto en Catholic World Report, el obispo ha vuelto a relatar esta historia como pruebas de convicción de que la historia de nuestra iglesia es una historia de sangre inocente y martirio. No podemos temerles, porque nuestra fe está edificada sobre la sangre de los mártires.
0: El funeral de Michael Nadi se celebró el 11 de febrero de 2020 en el propio seminario. En su homilía, el obispo Kuka transformó el duelo en proclamación. Relató cómo ayuda a la iglesia necesitada había movilizado una respuesta global. 2,436 personas de países como Afganistán, Pakistán, Estados Unidos, México, Venezuela, Colombia, Madagascar, Sudáfrica, Congo, Mali, Francia, España, Turquía y Arabia Saudita encendieron una vela por el seminarista el día de su sepultura. A la luz de esto me pregunté, ¿quiénes somos nosotros para llorar? ¿Quiénes somos nosotros para rechazar esta corona de honor y gloria? Dijo el obispo. Sentimos como si nuestro hijo hubiera sido elegido para representarnos en el equipo nacional de mártires. Sin miedo, completaremos el camino que él empezó, porque su memoria nos dará fuerza. Monseñor Kuka añadió en aquella homilía, no tenemos venganza ni amargura en el corazón. No tenemos ni una gota de pena en nuestro interior. Es un honor que nuestro hijo haya sido llamado a recibir la corona del martirio en los albores de su camino al sacerdocio.
1: En honor al joven, la casa episcopal de Sokoto fue rebautizada como Casa Michael Nadi. Perdón, ¿puedes continuar?
0: Sí, y los obispos de la provincia eclesiástica de Kaduna aprobaron un memorial en su honor en el seminario, donde su tumba se alza junto a la entrada como testimonio silencioso. El obispo Kuka ha expresado su esperanza de que la iglesia reconozca formalmente a Nadi como mártir. Más allá del relato del martirio, la entrevista aborda el estado de la iglesia en Nigeria y en el conjunto de África. Según datos del informe de Church Life Africa citados en la conversación, Nigeria cuenta con unos 35 millones de católicos y una asistencia semanal a misa del 94%, aparentemente la más alta del mundo. El propio Monseñor Kuka califica esas cifras de modestas y atribuye el crecimiento a la calidad del trabajo misionero. Siempre hablan de los misioneros que les trajeron la fe, de la importancia de esos misioneros en traerles la fe, porque llegaron donde nadie era cristiano inicialmente en el siglo XIX. Es muy importante esta historia. Justo entrevisté ayer a un obispo de la diócesis de Katsina, en Nigeria, una nueva diócesis fundada hace el 2023, en octubre de 2023, que ha duplicado el número de seminaristas en esos 3 años, y me hablaba justamente de los misioneros que vinieron a sembrar la fe, y cómo él decía como obispo, y lo que vemos hoy día son fruto de ese trabajo, o sea que aprecian muchísimo el trabajo de estos fieles misioneros que en el siglo XIX y inicio del siglo XX les trajeron la fe. Los servicios educativos y sanitarios que los misioneros ofrecieron y la primera generación del clero africano, mencionando a los cardenales Ekadem Arinze, queridísimo, el león, decían, africano del Vaticano, un gran cardenal, Okoye y John Onayekan, como las figuras que inspiraron a toda una generación. Sin embargo, el mismo informe señala que entre el 85 y el 90% del crecimiento católico en África procede de la reproducción biológica, mientras que solo entre el 10 y 15% corresponde actualmente a conversiones de adultos y evangelización activa. La fragilidad está incorporada en cualquier institución que se deja desatendida, reconoce Kuka. O sea, no podemos seguir viviendo del trabajo de los misioneros antiguos. de los anteriores misioneros. Hay que apreciarlo, agradecerlo y construir sobre él con una nueva irradiación evangelizadora. Y esto es lo que esas cifras también indican, que debe ser una prioridad para la iglesia en África, porque de no serlo, pues el camino de la secularización está siempre al acecho.
1: Y pensar que la misión, el ser misionero, no es algo que hay que pensar como va la gente que viajó al África, la gente que se fue al Asia, la gente que vio nuestro continente cuando era pues, una tierra virgen. No, amigos, la misión es una tarea que nos toca a todos y que justamente nos da vida el poder comunicar a Cristo. Cada quien con lo poquito que pueda tener, que no es necesario tener un doctorado en teología, en filosofía, sino eso que ya has recibido de Jesús, que te ha hablado al corazón por la oración, en el silencio de la meditación, eso hay que comunicarlo. Y la iglesia misionera, si no es misionera, muere. Dice aquí la nota, no hay inmunidad para este virus. Preguntado sobre si África es inmune al secularismo, el obispo es tajante. No hay inmunidad para este virus. La única inmunidad es aprender de la historia de los demás. Kuka señala que las élites nigerianas saquean las arcas públicas para financiar la educación de sus hijos en el extranjero, enviándolos con niveles muy pobres de madurez emocional, física y espiritual, lo que supone un peligro para el futuro de la fe. La fe de nuestra gente es fuerte, pero nuestras élites están cayendo víctimas y ocasionalmente recayendo hacia el neopaganismo, advierte. El obispo identifica la raíz de la decadencia europea en la alianza de la Iglesia con el poder secular. Lo que erosionó la autoridad moral de la Iglesia fue el cálido romance y el abrazo del poder secular. Una vez que la Iglesia abandona la planta baja donde está el pueblo y asciende a las cámaras superiores del poder, pierde gradualmente su fuerza moral.
0: Es lo que puede pasar, porque entonces, ante la abundancia de bienes temporales, el corazón se puede quedar reducido a ellos. Y ahí es que entonces nos aprisionan y nos esclavizan y nos anulan como cristianos, como evangelizadores. Ante la persecución terrorista que sufren los cristianos en Nigeria, Kuka defiende una postura de resistencia espiritual. Cuenta que en una reunión de obispos de África Occidental, un colega sugirió que los feligreses acudieran a misa en menor número para reducir las víctimas en caso de ataque. Kuka sostuvo la posición contraria. Creo que el Dios al que adoramos nos defenderá y no podemos rendirnos al miedo, porque si lo hacemos estaremos adorando en su templo maligno. Sí, nuevamente, por temor de la muerte habían sido esclavos toda la vida, dice el apóstol, no por nada. Los bienes de este mundo son bienes reales, los necesitamos por supuesto, pero no son lo principal, ni mucho menos, son solamente, en gran parte son medios para comprar, entre comillas, el bien eterno. Si lo subordinamos, estos bienes temporales, al bien eterno, estamos invirtiendo en el bien eterno, si no, lo estamos regalando, barateando, como Saúl entregó su heredad. El obispo concluye la entrevista con una llamada a pasar de una fe heredada a una fe personal y convencida, consolidando los avances logrados por la Iglesia africana. Nuestras raíces son profundas. Todo lo que necesitamos es consolidar lo que hemos conseguido, afirma Monseñor Kuka. Enhorabuena y nuestras oraciones por él y la Iglesia en Nigeria. Ahora vamos, amigos, a un lugar tremendamente secularizado. Si el Monseñor dice que el secularismo, este virus, está al acecho también en África, en todas partes del mundo, bueno, en Australia hace tiempo que hizo metástasis, si me permiten mezclar metáforas acá, porque lamentablemente es un país muy secularizado donde el cardenal Pell tenía la valentía de ser un católico coherente y de intervenir con la palabra de la Iglesia Católica, y eso le ganó tantos amigos enemigos en los medios, que hizo que fuera una casa de brujas justamente el juicio en el cual fue condenado inicialmente y luego absuelto plenamente, porque era un juicio infame, sin ningún fundamento, sin ninguna posibilidad de haber ocurrido, pero no importaba. Era el enemigo al que había que destruir. Ese mismo lugar está convirtiéndose en un oasis de fe gracias, entre otras cosas, por ejemplo, a la peregrinación masculina de San José. Los hombres anhelan hermandad y propósito. La sexta edición del Camino de San José en Sydney bate su récord con más de 1.500 peregrinos que caminaron más de 20 kilómetros orando en la noche australiana. Compartimos esta nota de InfoCatólica.
1: La madrugada del sábado 22 de agosto, las calles del centro de Sydney fueron escenario de una procesión insólita. Más de 1.500 hombres, recorrieron a pie más de 20 kilómetros rezando el rosario. Tras una imagen de San José en la sexta edición del Camino de San José, la peregrinación nocturna masculina que cada año convoca a más participantes en la arquidiócesis australiana, la cifra supone un incremento del 25% respecto del año anterior, cuando participaron unos 1.200 hombres. La iniciativa, que nació en 2021 con apenas unas decenas de caminantes, se ha convertido en uno de los actos de fe pública más visibles de la Iglesia Católica en Australia.
0: Los peregrinos comenzaron a congregarse a partir de las 19 horas, 7 de la noche, en la iglesia de St. Patrick's Church Hill, el templo que albergó el Santísimo Sacramento en los primeros tiempos de la colonia, cuando Australia aún carecía de sacerdotes. Antes de que la marcha se pusiera en movimiento, largas filas se formaron no para tomar café, sino para confesarse. Estuve escuchando confesiones durante unas 2 horas y media. Ver a esos hombres acudir a Dios con fe y humildad es un regalo. ¡Qué privilegio ser padre espiritual!, declaró el padre Michael Last, de los Misioneros del Amor de Dios, uno de los sacerdotes que acompañaron la peregrinación. Tras la misa de las 9 de la noche, hacia las 10 y media, la imagen de San José fue izada sobre los hombros de los caminantes y el río de hombres salió a la calle. Sacerdotes y laicos, trabajadores manuales y profesores, padres e hijos, abuelos y adolescentes. La procesión atravesó los barrios del interior oeste de Sydney, deteniéndose en 7 iglesias para orar y adorar al Santísimo, hasta llegar a la Catedral de St. Mary's al amanecer.
1: Cada hombre llevaba su propia intención. «Voy a ofrecerlo por todos los enfermos que conozco», explicaba un peregrino al inicio de la caminata. «Camino como un pequeño sacrificio intentando ser la mejor versión de mí mismo. Y creo que el camino para lograrlo es Cristo», añadía Ryan Elia, del grupo de hombres de la catedral. Para Iván Silagi, de la parroquia de St. Mary MacKillop en Oran Park, la intención era más cercana. «Camino por mi familia, para mostrarles quién es un hombre de verdad». Preguntado por lo que San José significaba para él, su respuesta se condensó en 7 palabras. Masculinidad, paternidad, el protector terrenal de la Sagrada Familia. El tema de la paternidad recorrió la noche como una corriente subterránea. Michael Jaksich, coordinador de la peregrinación y miembro del equipo de vida, matrimonio y familia del Centro de Evangelización de Sydney, lo expresó así. Vivimos un momento de la historia en el que la paternidad y la masculinidad han sufrido una gran herida. Y San José es el remedio. Él es la sanación. Es nuestro padre espiritual. Los hombres anhelan hermandad, anhelan un propósito, prosiguió Jaksich. Cada vez más hombres quieren ser mejores padres, mejores esposos y mejores hombres. Por eso están aquí.
0: En algún punto de la madrugada, rodeado de desconocidos que habían dejado de serlo, Lorenzo Saavedra, de la parroquia de St. Benedict's en Broadway, encontró una respuesta a esa búsqueda. Me sentí parte de algo más grande. Todas estas personas tienen un propósito. Quieren crecer en santidad. Sentí algo más grande, de hecho, como una iglesia. Cuando el sol despuntó, la procesión enfiló College Street y las torres de la Catedral de St. Mary's aparecieron al fondo. Para muchos fue el momento culminante de la noche. Abrumador, la verdad. Es una experiencia distinta cuando llegas a la catedral, reconoció David Falcone, de la parroquia de Holy Family. Cava Munga, de la parroquia de St. Joachim's en Lidcombe, que ayudó a aportar la imagen en el último tramo, lo describió como un momento lleno de gracia.
1: Los bancos de la catedral se llenaron para la misa. Fuera, el atrio se inundó con el olor de una merecida barbacoa y las risas de hombres comparando ampollas. Primero la Eucaristía y después bacon con huevos, bromeaba uno de los participantes. El Camino de San José es una iniciativa de Maximus Men's Ministry, integrado en el equipo de vida y matrimonio familia en el Centro de Evangelización de Sydney. Desde su primera edición del 2021, la peregrinación ha pasado de congregar a unas pocas decenas de hombres a superar a los 1.500. En enero de este año, la cadena Shalom World TV emitió un documental sobre la edición 2025 que contribuyó a dar proyección internacional a la iniciativa. Al dispersarse los peregrinos en la mañana del sábado, el padre Ben Saliba, que acompañó a los hombres durante toda la caminata, les dejó un mensaje para el camino de vuelta. Sed como San José, sed protectores, sed proveedores, sed hombres de oración, sed hombres que obedecen a Dios. Y si podemos cumplir todo eso, la cultura será un lugar mejor.
0: Qué gran misión tenemos los varones en la sociedad, amigos, y tenemos que cumplirla como San José, porque San José la cumplió con absoluta fidelidad. Veamos ahora, amigos, que se rescata una práctica plurisecular en Granada, que sacará en procesión las derogativas al Cristo de San Agustín, protector de la ciudad ante la serie sísmica que ha azotado la ciudad desde el 14 de agosto. El arzobispo de Granada, José María Gil Tamayo, ha promovido una procesión de rogativas con el Santísimo Cristo de San Agustín, sagrado protector de la ciudad, para pedir su intercesión ante la serie de sismos que sacude la capital y su área metropolitana desde mediados de agosto. La procesión está prevista para el próximo mes de septiembre, aunque la fecha concreta no ha sido fijada todavía.
1: El Cristo de San Agustín saldrá de la Catedral de Granada, donde se encuentra actualmente con motivo de la exposición Kerigma, y recorrerá las calles de la ciudad hasta la Basílica de Nuestra Señora de las Angustias. La elección de esta imagen no es casual. El Cristo de San Agustín ostenta desde hace siglos el título de Sagrado Protector de Granada, y su historia está estrechamente vinculada a las rogativas públicas realizadas por la ciudad en momentos de especial dificultad. Ya en 1755, la talla fue sacada en procesión de rogativas tras un fuerte terremoto que afectó la ciudad.
0: La convocatoria resulta hoy excepcional. Las procesiones de rogativas, instrumento habitual de la Iglesia durante siglos para implorar la protección divina ante calamidades, hoy son extraordinariamente infrecuentes. Que un arzobispo recurra en 2026 a esta forma de piedad pública pone de manifiesto que la oración comunitaria y la confianza en la intercesión divina siguen vigentes como respuesta pastoral real ante el sufrimiento y el miedo de los fieles.
1: En 1779, el ayuntamiento designó al Cristo de San Agustín como el sagrado protector de la ciudad tras el fin de una epidemia que había azotado Granada. Como muestra de gratitud, se estableció un voto anual en su honor que durante años se celebró en agosto y que desde hace un tiempo tiene lugar cada 14 de septiembre, festividad de la Exaltación de la Santa Cruz. La talla, obra de Jacobo Fiorentino, recibe culto habitualmente en el monasterio del Santo Ángel Custodio y cada lunes santo recorre las calles de Granada.
0: Lo que vemos es un Cristo justamente crucificado, es la imagen de la que estamos hablando. La decisión del arzobispo llega en un momento de intensa actividad sísmica. El Instituto Geográfico Nacional de España contabilizó 348 sismos entre el 14 y el 17 de agosto, 37 de ellos sentidos por la población. La mayoría fueron de baja magnitud y se produjeron a profundidades muy superficiales. La serie adquirió especial intensidad con el terremoto de magnitud 4,8 registrado en la madrugada del 15 de agosto. Tres días después, otro sismo de magnitud 4,7 con el presente en Gójar volvió a sacudir con fuerza Granada y su área metropolitana. El temblor provocó daños en algunos edificios y tres heridos leves, además de desalojos preventivos en distintos puntos de la ciudad. Los temblores continuaron en jornadas posteriores. La noche del 18 al 19 de agosto se registraron al menos otros 10 sismos, aunque de menor magnitud. La arquidiócesis de Granada se vio obligada a cerrar 5 templos, entre ellos la catedral, cuya actividad litúrgica ha tenido que trasladarse a la parroquia del Sagrario de la Catedral. Así es que se ve que ha afectado de alguna manera estos edificios sagrados, de modo que no se puede celebrar la misa ahí. Así es que sí, en efecto, hay un temor, pero sabemos que el Señor es nuestro socorro y nuestro recurso, y esta piedad popular justamente que practica un particular homenaje a nuestro Señor pidiendo su protección, es a lo que hace muy bien en rescatar el arzobispo de Granada, Gil Tamayo. Bien por ellos y nuestras oraciones también por ellos y todos los que han sido afectados y están siendo afectados por esta ola de sismos que, según los expertos, no tienen prácticamente nada en común. No hay una relación causa y efecto entre ellos, es una coincidencia, explican los expertos, de actividad sísmica en el planeta.
1: Eddie, es cierto que hay sismos, siempre los han habido, ahora hay más comunicación. Puede ser que se hayan incrementado los sismos, pero no hay que temer en exceso, hay que tomar precauciones y por supuesto esta iniciativa es loable totalmente porque hay que orar a Dios, Él es el que es el sustento de nuestra vida, a Él le debemos nuestra vida y tenemos que decirle todo el tiempo gracias, suplicar por aquellos lugares devastados, por supuesto que sí, pedir por los que amamos y pedir por aquellos que no conocemos. Muchas gracias por su sintonía, amigos. Dios mediante, nos encontraremos nuevamente mañana.

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0: El ángel del Señor anunció a María.
1: Y ella concibió por obra y gracia del Espíritu Santo.
0: Dios te salve María, llena eres de gracia, el Señor es contigo. Bendita tú eres entre todas las mujeres y bendito es el fruto de tu vientre Jesús.
1: Santa María, Madre de Dios, ruega por nosotros los pecadores, ahora y en la hora de nuestra muerte. Amén.
0: He aquí la esclava del Señor.
1: Hágase en mí según tu palabra.
0: Dios te salve María, llena eres de gracia, el Señor es contigo, bendita tú eres entre todas las mujeres y bendito es el fruto de tu vientre Jesús.
1: Santa María, Madre de Dios, ruega por nosotros los pecadores, ahora y en la hora de nuestra muerte. Amén.
0: Y el Verbo se hizo carne
1: y habitó entre nosotros.
0: Dios te salve María, llena eres de gracia, el Señor es contigo, bendita tú eres entre todas las mujeres y bendito es el fruto de tu vientre Jesús.
1: Santa María, Madre de Dios, ruega por nosotros los pecadores, ahora y en la hora de nuestra muerte. Amén.
0: Ruega por nosotros, Santa Madre de Dios,
1: para que seamos dignos de alcanzar las promesas de nuestro Señor Jesucristo.
0: Oración. Derrama, Señor, tu gracia en nuestros corazones para que los que hemos conocido por el anuncio del ángel la encarnación de tu Hijo Jesucristo, por su pasión y muerte, lleguemos a la gloria de la resurrección. Por Cristo nuestro Señor.
1: Amén.
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1: En el nombre del Padre, del Hijo y del Espíritu Santo.
2: Amén.
1: Ven Espíritu Santo, ven por medio de la poderosa intercesión del Inmaculado Corazón de María, tu amadísima esposa. Espíritu de amor, Espíritu de sabiduría, regálanos tus 7 dones, regálanos tu amor, especialmente en estos momentos en los que todo el mundo está pasando por tribulación, en los que todo el mundo está pasando por angustia, por incertidumbre. Te seguimos pidiendo, Señor, por cada uno de los damnificados de los terremotos de cada uno de los países, de Indonesia, en Japón, en Venezuela, en Colombia, en cada uno de esos países que han sufrido, cada una de estas catástrofes, sean climáticas, sean por incendios forestales, sea por terremotos, Señor. Te pedimos tu mano protectora, Señor, y regálanos por favor el don y la gracia de la esperanza de que tú nos salvas. Gloria al Padre, al Hijo y al Espíritu Santo.
2: Como era en el principio, ahora y siempre, por los siglos de los siglos. Amén.
1: María, hija predilecta del Padre,
2: ruega por nosotros.
1: Amén.
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2: Bueno, queridos hermanos, les invitamos a que sigan permaneciendo conectados con nosotros y sobre todo en esta temporada que estamos meditando sobre la santidad, sobre, o sea, ese anhelo del cielo que el Señor poco a poco vamos descubriendo que ha infundido siempre en nuestro corazón. Esta temporada se llama Camino al Cielo. Y hemos visto a lo largo de este tiempo, sí, ese anhelo, esa profundidad con el Señor que el Señor ha puesto en nuestro corazón. Pero vemos en el mundo, como decía la hermana Agustina en la oración, que está sumergida en una cultura del desánimo, en una cultura de desesperación, de entrar en la angustia. Y se nos es imposible a veces el pensar en la alegría, o sea, el pensar en que podemos ser felices en medio de todas estas situaciones. Y podemos creer que es imposible el poder orar, el poder tener la calma, el poder tener la tranquilidad en medio de, sí, de estas cositas que pueden perturbar nuestro corazón. Y nos podemos llegar a preguntar, ¿cómo puedo adquirir esa actitud de esperanza en medio de la desesperación? ¿Cómo puedo cambiar de actitud para que esas cosas, esas situaciones no amarguen mi corazón? Había un sacerdote que él, siempre que miraba a los fieles desanimados, tristes, o como que en depresión, como que él decía, tiene la enfermedad de la depre, hermano. Él le decía, tiene cara de chupa limón. O sea, cuando uno chupa un limón queda como que, o sea, se le amarga todo esto de parte de aquí. Entonces, es bueno poder preguntarnos, queridos hermanos, ¿cómo puedo cambiar de actitud para no amargar mi corazón, para no amargarme la vida y ver las situaciones de desesperación con una actitud o con una mirada que trascienda, o sea, con una mirada de fe?
1: Hoy estaba hablando precisamente, hermana Miriam, con un sacerdote que él siempre dice, ¿cómo está, padre? Pa'lante. ¿Cómo está, padre? Pa'lante. Yo le decía, padre, hay una canción de un grupo llamado Alfareros que dice, pa'lante, yo no voy para atrás, Jesús está adelante. Y yo no voy
2: a alcanzar.
1: Y ya, yo lo voy a alcanzar.
2: Algo así era. Ay, Dios mío.
1: Bueno, por eso es que el tema de hoy se llama Alegría del Corazón. E iniciemos meditando un poco en la siguiente frase de nuestra espiritualidad.
4: Conéctate con este pensamiento.
1: Puede que los hechos sean un desastre, pero si tu actitud es optimista y positiva, puedes hacer de cada hecho una poesía, un motivo de lucha y alegría. Hazte el ambiente y saca lo mejor.
2: Qué hermoso, queridos hermanos, esta frase, porque, o sea, uno puede ver la gracia de cómo el Señor, pues, si uno tiene ese corazón dispuesto a poder donarse, a poder servir en medio de la catástrofe. No sé si ustedes han visto como esos rescatistas, o sea, en las situaciones de las devastaciones naturales, en las inundaciones, en los terremotos, en los temblores, cómo esas personas se donan. O sea, una actitud de donación puede llegar a surgir en las otras personas, una actitud de wow, tengo que ver las cosas de otra manera. Uh-huh. O sea, veo la catástrofe y todo, pero también veo lo hermoso que el Señor me está brindando. Y para vivir alegres, queridos hermanos, debemos de saber que uno no debe de evadir las responsabilidades. O sea, por ejemplo, uno dice, no, yo voy a ser feliz dándome un tiempo para no tener cero preocupaciones. O sea, uno quisiera como que estar en vacaciones todo el tiempo, pero el Señor como que poco a poco nos va enseñando que en la medida que nosotros respondemos a nuestras responsabilidades, vamos a encontrar esa plena felicidad. O sea, hacer lo que debo de hacer me va a ayudar a poder ser más feliz. O sea, si el Señor me manda, por ejemplo, a estar en el programa de Conectados, ahí me debo de santificar, y esa debe de ser mi plena alegría, saber que estoy haciendo la voluntad de Dios en primera instancia.
1: Cuando uno sabe no solamente qué está haciendo, sino por qué y para qué, es más fácil. Sí, es más fácil sentir esa alegría, porque no es como que, ay, por lo menos yo, en mi agenda no estaba que yo tenía radio. Sí. Pero Dios me lo pidió y yo dije, bueno, hace rato no estoy en radio, qué lindo, bueno. Y yo dije, bueno, vamos a ver cuál es el tema que vamos cuál es el tema al que vamos a hablar. Señor, ¿me querrás decir algo? Claro, cuando veo este tema de la alegría del corazón, yo digo, wow, lo necesitaba.
2: El Señor se vale de todo, queridos hermanos, para poder, o sea, responder a los más pequeños anhelos de nuestro corazón, ¿verdad, hermano? Cuando yo meditaba, por ejemplo, este guión y este tema, era como que el Señor en primera instancia me invitaba a la alegría. O sea, uno dice, no, es que las hermanitas tienen una plena alegría. Uh-huh. Pero también nosotros estamos en construcción. Vivimos en situaciones que, pues, el Señor conoce que también podemos llegar al desánimo. Es una tentación conocer que Jesús es la plena alegría y olvidarnos. Que, o sea, buscar alegrías pasajeras y olvidarnos que Él es nuestra alegría por excelencia, nuestra fuente. Y hay que estar, o sea, muy, muy vigilantes para no caer, en las tentaciones de decir, no, es que, por ejemplo, las redes sociales, el que me vean las personas, o que puedo predicar a más personas, no sé. El demonio se puede aprovechar de varias cosas para robarnos de que verdaderamente Jesús es la fuente de nuestra alegría.
1: Y es que creemos, hermanos, que la alegría nace de nuestro sentir. ¿Quieres ir a hacer tal cosa? Ay, es que hoy no me siento como alegre. No es un sentimiento, ¿no? Y no depende solamente del sentimiento ni de nuestro obrar, sino que esto es lo que nos vende, lo que se le manda, miren, las publicidades, los medios de comunicación. Y es que creemos, sí, que la alegría significa estar satisfecho o sentirse bien. Como dicen por ahí, no, es que me levanté con el pie izquierdo. No, hoy me levanté con el pie, yo creo que me levanté con el pie derecho porque estoy suficientemente alegre. Pero, hermanos, realmente no es así. La verdadera alegría es un gozo que no viene de los sentimientos ni de las circunstancias. Es un don de Dios, es un don del Espíritu Santo. Si no tuviéramos ese don del Espíritu Santo, yo creo que no conoceríamos verdaderamente qué es la alegría.
2: Exactamente. Y por ejemplo, como usted lo dice, hermano, hay a veces que uno sí se encuentra desanimado, se levanta y como que, o sea, el cuerpo no quiere responder. Aquí es un buen punto poder tratar, queridos hermanos, o sea, de poder examinarnos, o sea, si estamos bien de salud, si cómo estamos de nuestras vitaminas, de nuestros nutrientes, o sea, de tal manera que nuestro cuerpo pueda responder, o sea, a esa misión que el Señor le encomienda. Porque, por ejemplo, uno dice, ay, hoy voy a hacer lo posible y tengo toda la fiebre que pueda tener en ese momento. O sea, pero si el Señor te manda a estar en una cama, O sea, uno es muy, a veces muy contradictorio, porque uno, por ejemplo, quisiera, no sé si usted le ha pasado, quisiera estar en la Eucaristía y, o sea, el cuerpo, la salud, no es lo mejor en ese momento. Pero si el Señor te manda a santificarte orando en una camita, o sea, estar en silencio, estar en tu habitación, estar en tu cuarto, que esa sea tu alegría. O sea, si tú dices, no hice lo posible para poder, o sea, estar sana, o sea, estar fuerte físicamente para responder al servicio, pero si el Señor te concede un pequeño sacrificio, una pequeña cruz, dicen los santos que hay que aceptarla. Y esa es la que más cuesta, o sea, aceptar los sacrificios que el Señor te pone durante el día. O sea, que si te tropiezas, no. Bendito sea Dios, voy a ser fuerte y voy a aceptarlo, o sea, por amor.
1: Y es muy curioso porque uno dice, no, Señor, en la adversidad estoy contigo, lo ofreceré. Pero estoy enferma, Señor, quítame el dolor, por favor, quítame el dolor. Y uno en la enfermedad dice, ay, y yo diciéndole, o sea, en la alegría, por decirlo así, en los momentos de gozo, sí, diciendo, Señor, también en la enfermedad, pero es que, ay, no, no es que, ay, me duele el estómago, sí, estoy súper feliz porque tengo dolor de estómago. No, tampoco es así, pues, porque somos humanos, ¿no?
2: Sí.
1: Sino que en ese momento tratar, pide el Espíritu Santo, sí, tratar de recordar, Señor, esto te lo ofrezco. Sí, que esa satisfacción de sentir, estoy entregándole, aunque me estoy quejando, aunque me está doliendo, le estoy entregando esto como ofrenda al Señor.
2: Así es, hermana. Y para poder conocer esa alegría, hermana, vamos a enseñarles a nuestros hermanos, ¿qué le parece? Como un examen de conciencia, o sea,
1: ajá,
2: para poder profundizar dónde está su verdadera alegría. O sea, según ese examen de conciencia. ¿Cómo inicia este examen de conciencia, hermana? Primero, ¿qué debo de amar? ¿A quién debo de amar?
1: Bueno, primero tienes que preguntarte. Antes de esos tres punticos, ajá, primero preguntarte, ¿cómo enfrentas las situaciones externas que estás viviendo? Examínate. ¿Pierdes fácilmente la paz? ¿Por qué la pierdes tan fácilmente? ¿Te amargas la vida por pequeñeces? Bueno, vamos a desglosar esas inconformidades y les pedimos que por favor, si quieren, nos compartan, nos comenten en el chat si han sentido alguna vez eso. Sí, y no les dé vergüenza porque muchas veces todos, nos hemos sentido alguna vez así. Entonces, bueno, vamos a centrarnos en tres puntos. Primero, como decía nuestra hermana Miriam, ¿te sientes amado por Dios y por tus hermanos o no te dejas amar? Hermana Miriam, ¿tú qué dices?
2: Qué fuerte. Yo siento que el sentirse amado por Dios es una gracia. y por mis hermanos, en el amor de Dios también es una gracia. Yo creo que voy en construcción porque el Señor me va ayudando a dejarme más amar por Él. O sea, saber que soy su hija.
1: Sí, y por más que uno sea religioso, sacerdote, no significa, porque pienso, no sé, se me ocurre que ustedes podrían pensar, hermanitas, que usted es religiosa. Usted sentirse muy amada por Dios. Pero todos, porque todos somos seres humanos de carne y hueso, tenemos nuestras heridas. Y por lo menos yo llevo 15 años en la comunidad y durante esos 15 años no es que en el primer año me haya sentido totalmente amada por Dios, ni en el segundo ni en el tercero, o sea, han tenido que pasar muchos años y todavía faltan que uno va sintiendo esos pequeños como destellos del amor de Dios, pero para ello uno tiene que ser muy agradecido y tiene que estar uno con los ojos muy abiertos para que tal vez en el momento de las calamidades no, uno no va a ver eso, ¿no? No se va a sentir amado. Pero cuando han pasado uno dice, uy, Dios me sacó de esta.
2: Y qué hermoso que el amor de Dios va acompañado al amor al prójimo.
1: Uh-huh.
2: Recuerdo que en mi primer retiro sí, de espiritual, yo fui con mi hermano a ese retiro. Y en ese momento, pues no estábamos muy bien, o sea, no éramos tan cercanos en ese momento. Y durante ese retiro, pues, hablaron del amor de Dios, de la reconciliación, del perdón. Y hubo una actividad en donde estábamos como, nos tenían vendados, estaban orando a las personas. Y como que nos pidieron, si tienes algún familiar en este retiro, te invitamos a que vayas y lo abraces.
1: Wow.
2: O sea, solo un abrazo. Y entonces como que yo le decía al Señor, ay, Dios mío, darle un abrazo a él.
1: Porque yo no.
2: Dios mío, ay, no, no quiero dar el primer paso. Pero como que el Señor me animó, lo busqué. Pero él estaba como a la par mía. Entonces, mientras nos estábamos abrazando, sentí el amor de Dios profundamente, o sea, wow, como que un fuego. Y los dos, pues, estábamos llorando. O sea, tanto él como yo necesitábamos del amor de Dios y necesitábamos abrirnos sobre toda la reconciliación con el otro. Uh-huh. O sea, uno dice, no, es que mi unión con Dios es personal. Pero no, el Señor quiere que ese amor se prolongue hacia las personas más próximas. Uh-huh. Las personas que sí, con que interactúan contigo, que hablan contigo. Y a veces son las personas más alejadas que sí, que están a tu corazón.
1: Sí, qué bonito, porque primero pues uno se tiene que, hermanos, uno se tiene que examinar si se siente verdaderamente amado por Dios, si uno se siente amado por los hermanos. Y también examinarse, ¿amas lo que haces? ¿Sí? ¿Amas tu país? ¿Amas tu familia? ¿Tu historia? Y el Señor nos invita a aceptar nuestra vida tal y como es y disfrutar cada pequeña cosa que hagamos, cada pequeña circunstancia, porque cuando no disfrutamos y cuando no queremos, porque muchas veces vemos, pero cuando muchas veces no queremos ver realmente lo que tenemos a nuestro alrededor y enfrente nuestro, estamos como, ay, no, me regalaron una bicicleta. Y no vamos a estar como el niño, sí, me regalaron una bicicleta, sino como el otro niño que dice, me voy a caer. Sí, y voy a ver las cosas muy negativamente. Eso también hace parte de la alegría.
2: Exactamente, o sea, también una señal de que aún no amamos lo que hacemos, como decía la hermana, es poder caer en la monotonía, en la rutina, o sea, en el sinsentido, en el sinsabor. Y podemos decir, no, es que, por ejemplo, como con ese ejemplo de la bicicleta, es que, ay, me presentaron una bicicleta, me la regalaron, y sí, por esa actitud de miedo,
1: de negativismo,
2: no lo pude hacer, y hay un sentimiento, un pensamiento de sinsabor, ay, si lo hubiese hecho, uh-huh. Y nos quedamos en eso, queridos hermanos, y eso no da paso a la alegría del momento, del presente, y el Señor nos quiere aquí, santos en la vida presente, o sea, el Señor dice, toma tu pasado y confíalmelo, o sea, está bien si te negaste a la alegría en su momento, pero ahora, en este momento, en el hoy, ábrete a la alegría, a pesar de las situaciones, de las circunstancias que viviste, de los temores, de los miedos, ten confianza de que la alegría también puede estar en tu corazón.
1: Uh-huh. Y por otro lado, es importante también hacer una oración antes de iniciar tu día, porque no es lo mismo ir a trabajar y decir, ¡ah! Que si tú oras y se lo entregas al Señor, decirle, ¡uy, Señor, ayúdame! Sí, ayúdame. Hoy, y si al final del trabajo, de lo que tengas que hacer, digamos que no te salió, tú vas a decir, ¡uy, Señor, no salió, pero bueno! La próxima vez me saldrá mejor, o si es un trabajo que tengo que entregar para allá al jefe, o no sé, decir, Señor, ayúdame, de verdad, ayúdame. O sea, iniciar la oración para hacer cualquier cosa, especialmente para iniciar el día, es muy importante porque te recuerda que no vives porque tú te creaste, sino porque alguien te creó y que sirves para alguien.
2: Qué hermoso. Bueno, queridos hermanos, el tiempo pasa como un abrir y cerrar de ojos. ¿Qué les parece, queridos hermanos, si vamos a nuestra sección de presencia de amor? Digamos juntos, Padre, que todos seamos una sola familia para gloria tuya.
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2: Bueno, queridos hermanos, bienvenidos a esta sección de Presencia de Amor. Antes de empezar, les recordamos a todos nuestros oyentes de Radio Católica Mundial que nos pueden llamar a los números desde Estados Unidos al 866-398-6377 y fuera de Estados Unidos al 1205-271-2976. Hermana Agustina, ¿quiénes nos saludan por el Facebook?
1: Bueno, por el Facebook saludamos a Lorena, Nelcy, Guadalupe, Guadalupe Alonso, Verónica Juárez, Aide Hércules, Jorge Melgoza, Nubia Camacho, Verónica Bala, Katy Medina, Milagro Salgado.
2: Bueno, también saludamos a todos los hermanos que nos hablan desde el canal de YouTube de Comunicadoras Eucarísticas. Saludamos a María Lagos, Yair Mata, Dina Serrano, Claudia Andrea Marino, Yulisa Rendón, José Zapata, Aleida, Emilce Cardona, Gabriela Chávez, Carmen Galindo, Pame Bustos, John Elkin Jiménez, Claudia Herrera, John Joaquín Piña, Hilda Lucy Fajardo, Jorge Rincón, Mildred Roldán, Lujeria Quimis, Irma Alvarenga, Natalia Paredes, Alexander Ayala, Alex, Mónica Arango y Guillermo Arguedas. Gracias por todos sus saludos y por todas sus bendiciones. El Señor nos ha permitido cumplir años junto a ustedes. Bueno, queridos hermanos, ¿qué les parece si hacemos una actividad? ¿Tiene ganas de hacer una actividad, hermana Mónica?
1: Mónica, no, yo no soy la hermana Mónica, yo soy la hermana Agustina.
2: Hermana Agustina, listo, listo. Bueno, vamos a hacer una actividad, hermana Agustina. Vamos a contar la historia de un santo. No vamos a revelar su nombre. Y, bueno, vamos a ver quién es la persona, a medida que nosotros vayamos comentando la historia, quién es la persona que va a descubrir ese santo que estamos hablando. Ustedes lo pueden escribir en los comentarios y aquí la hermana Araceli desde el máster nos va a decir: no, hermanita, ya descubrieron el santo, están súper conectados con ustedes. Bueno, queridos hermanos, ese santo nos va a ayudar a poder llevar nuestras preocupaciones al altar. Es muy hermoso porque ese santo es una madre de familia que nos enseña sobre todo a poder orar con perseverancia. O sea, a pesar de cuántos años pase orando por su familiar, en este caso por su hijo, ella no dejó de tener esa confianza en Dios, en que el Señor podía hacer un milagro en esa persona.
1: Y no solamente oró por su hijo, sino por su esposo y sus otros dos hijos.
2: Dios mío, más fuerte que a saber qué. Porque ustedes saben que una mamá pues es como muy firme, sobre todo en la oración, ¿verdad? Si necesitan la oración, pídansela a su mamá, queridos hermanos. No, en verdad, pídansela a su mamá. Es muy hermoso porque el Señor sabe escuchar esa oración que nace del corazón. Y este santo, queridos hermanos, pues era muy recurrente en la vida de oración, en la vida de la iglesia, y pues trataba sobre todo de poder tener, o sea, el espacio para poder ir al Santísimo, para poder, o sea, estar en esa comunión con Dios. Y el Señor creo que le permitió a este santo, sí, como que tener ese el don de las lágrimas, para poder comprender, o sea, la situación que vivía en ese momento su hijo. Porque su hijo, queridos hermanos, era un buscador de la verdad. O sea, trataba de buscar la verdad en todo tipo de situaciones, ¿verdad? ¿O me equivoco, hermana?
1: Es así, ya varios han dicho el nombre.
2: ¿Ya? ¡Wow!
1: Sí, claro, porque, mejor dicho. bueno, esta santa, yo creo que el Señor de verdad la guió mucho y pues a través de su director espiritual, no solamente orando por su hijo, sino por su papá, por sus otros dos hijos, la guió, lo que decía la hermana Miriam. Esta persona fue muy eucarística, sí, ella no se perdía ni un sermón de su director espiritual, de su gran amigo, un obispo. Y claro, lo que le dice, ella llore y llore y llore al Señor. Muchas veces uno dice, no, ¿yo para qué sigo rezando por esta persona no se va a convertir? Sí, muchas veces, yo he escuchado a personas de otros países que han dicho, no, hermana, ya por ese gobernante no se puede orar. yo digo, ok, está bien, respeto tu opinión, pero yo sigo rezando. O sea, sí, porque Dios es el único que sabe, es el único que va a dar el don. O sea, si tú fueras Dios y tú estás pensando, imagínate que tú eres Dios y tú estás pensando no se va a convertir, es porque tú como ser humano no le darías la gracia. Pero es que tú no eres Dios. Y Dios, como es amor, Él le da la gracia. Entonces, esa perseverancia me impresiona muchísimo. Y es precisamente lo que dice Jesús en la Eucaristía: perseverad en la oración. ¿Sí? Al que toca se le abrirá. Entonces, eso es muy, muy hermoso. Eso es de un alma muy eucarística, porque quiere decir que no recurre a sus fuerzas, sino que recurre a la fuerza de Dios, a la gracia de Dios.
2: Hermana Agustina, y creo que ya revelaron el nombre.
1: Claro, yo lo, yo claro, hermano, usted también, dio una pista.
2: No, es verdad, me equivoqué de hermana.
1: Santa Mónica.
2: Muy bien, el Señor quería que descubrieran sí o sí.
1: Ay, el nombre del hijo es San Agustín,
2: muy
1: claro.
2: Bien,
1: hay un dato curioso, imagínense que el primer nombre de San Agustín, no le voy a decir cuál es, los voy a hacer que adivinen a ver cuál, porque él tiene un primer nombre. Entonces, mientras la hermana Miriam
2: también inicia por A, ¿verdad?
1: También inicia por A, su primer nombre. Mientras la hermana Miriam les hace una pregunta, ustedes van a ir pensando, a ver, pero no busquen por internet, eso no se vale. ¿Cuál era el primer nombre de Agustín? Hermana Miriam, ¿cuál es la preguntita que les tiene a nuestros hermanos?
2: Bueno, queridos hermanos, a raíz de esta historia, quiero preguntarles, ¿ustedes llevan sus preocupaciones al altar y lo dejan todo en las manos del Señor? O sea, ¿tienen una actitud de abandono y de confianza en Dios? Cuando llegan frente a Jesús Eucaristía, ¿verdaderamente tienen la plena confianza en que el Señor está haciendo, que está todo en las manos del Señor, que está haciendo lo posible para que esa persona se convierta, para que esa persona tenga ese encuentro con el Señor? Bueno, hermana, mientras van respondiendo los hermanos, no sé, ¿usted nos quiere compartir alguna experiencia en donde él le ha puesto al Señor como que, bueno, Señor, tengo esta preocupación, pero no veo resultado? O sea, sí. ya el tiempo se está acabando y necesito que responda el Señor.
1: Muy impresionante. La mamá de un hijo espiritual mío, bueno, de la comunidad, la mamá de un hijo espiritual de un amiguito, estaba embarazada. Pero con mucho riesgo, ya había perdido creo que 3 hijos más. En el tercer mes o el cuarto siempre perdí al bebé. Y entonces, y precisamente ese año yo estaba con Santa Mónica, por favor, que nazca, te lo suplico, no se puede morir, por favor. Pues hermana, este bebé nació a los 7 meses, pero nació. Es una niña preciosa y de verdad toda la comunidad oró. Padres orando por este nacimiento, porque imagínese una mamá que, o sea, ella ya tiene 3 niños mayores, pero claro, después de estos 3 niños, como 4 niños o 3, en el cuarto mes, viniéndose, no decía, Dios mío, por favor, este que nazca, claro, le insistí tanto, yo dije, Señora, por favor, te lo suplico, así como oraste por San Agustín, yo adopto este bebé va a nacer, y de verdad, yo sentí que el Señor me dijo, tranquila, van a hacer. Y nació, me impresionó muchísimo, porque yo dije, Señor, gracias. Gracias por este regalo que le das a esta familia, gracias. Porque tal vez no fue por nuestra insistencia de, Señor, haz lo que nosotros queremos, sino que estabas también viendo cuál era nuestra fe, nuestra confianza.
2: Qué hermoso, hermana. Mi hermana, ya respondieron el nombre. Debería de comprobar si es ese.
1: ¡Ay, sí es ese, Dios mío! Espero que no lo hayan buscado por internet, por Google, por ChatGPT. Se llama Aurelio Agustín, imagínense, San Agustín. Menos mal le pusieron San Agustín y no San Aurelio. San Aurelio Agustín.
2: Bueno, queridos hermanos, nos alegra mucho que también nos hayan compartido sus experiencias, porque nos dicen, sí, confío plenamente en el Señor. No hay ninguna duda, todo sucede en el tiempo de Dios. Con esta presencia de amor, queridos hermanos, queremos darle una invitación, ¿verdad, hermana Agustina?
1: Claro que sí, los invitamos a ver el siguiente video.
5: Dios te salve María, llena eres de gracia, el Señor es contigo, bendita tú eres entre todas las mujeres. y bendito es el fruto de tu vientre, Jesús. Santa María, Madre de Dios, ruega por nosotros, pecadores, ahora y en la hora de nuestra muerte. Amén.
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8: Bueno, queridos hermanos, en el video se nos hacía una invitación a un encuentro eucarístico virtual donde vamos a orar por nuestros hermanos que en ese momento, pues sí, están sufriendo, que están sufriendo las calamidades, las devastaciones naturales. Y a través de nuestra oración queremos ofrecerles la esperanza, la fortaleza, el consuelo que necesitan en sus corazones. Y queremos animarlos a que participen, a que compartan este encuentro. ¿Y cómo pueden participar? Escribiendo al siguiente número de WhatsApp, anótenlo, +1 480 612 5737. Lo voy a repetir, +1 480 612 5737.
1: Bueno, hermana Miriam, hermanos, ¿qué tal si seguimos con el segundo punto? Ya veníamos con el primero. El primero decíamos que... ¿Cuál era, hermana Miriam? ¿Se me perdió?
8: El primer punto era, o sea, nos preguntaban si es en verdad amábamos a Dios. Si amabas tu trabajo, si amabas tu familia, o sea, si tienes amor por tu prójimo, si te desbordas en ese amor y eres feliz dándote en ese amor.
1: Bueno, entonces el segundo, la pregunta es, ¿juzgas fácilmente a los demás de todo lo que hacen o dicen? Esto hace que queramos que los demás cambien, ¿no? Y que nosotros mismos, pues, no miremos la viga de nuestros ojos. Y eso nos hace enojar, porque empezamos a criticar, porque, no sé, porque tu compañero se enojó. Y entonces te preguntas, ¿por qué tu esposo no te miró? ¿Por qué te pusieron más trabajo? Y esa actitud crítica siempre va a amargarnos el corazón. Y de ahí también la envidia, ¿no? Porque a él y porque a mí no, porque a él le pasó esto... esto bueno y a mí no, porque nos enfocamos en lo bueno que tiene el otro y en lo malo que tengo yo y dejamos de ver lo malo, perdón, y dejamos de ver lo bueno, nos enfocamos en lo malo que Dios ha permitido. Y es más, siento yo que muchas veces hay cosas que nos parecen malas, pero que en realidad no lo son, solamente que hay cosas que el Señor permite que esa no es de nuestro gusto, pero que no vemos las cosas con los ojos de Dios y no vemos lo positivo de la situación, lo positivo de las cosas. Por ejemplo, yo sé, de verdad, uno lo dice porque lo que voy a decir, sí, uno, porque uno no lo ha vivido, o sea, en carne propia. Cuando, digamos, a las familias llega la enfermedad, sí, que el Señor permite la enfermedad, uno dice, obviamente al inicio uno dice, no, se va a morir de una, esto es malo porque me pasa a mí. Pero si nos damos cuenta, esto Dios lo permite para que nos unamos. Si nos damos cuenta también, un ejemplo más cercano en este momento a todos, los terremotos. Sí, en Venezuela, en Colombia, que pues en nuestro caso es como el que más podemos palpar. Este terremoto ha causado muchas pérdidas, muchas muertes, pero ha hecho que las personas y que nosotros salgamos de nosotros mismos. O sea, como que yo tengo todo bien, yo tengo agua, tengo alimento, tengo mi familia, tengo mis hermanas, pero los demás no tienen. Entonces eso hace que uno se volque, que uno salga de su zona de confort y empiece a ver unión. Sí, entonces eso también el Señor me permite, porque muchas veces estamos encerrados en nosotros mismos.
8: Qué hermoso, ¿verdad? O sea, uno dice, qué bueno puedo sacar de las cosas malas, o sea, de las catástrofes y o de los miedos, de las incertidumbres, qué bueno puede salir de ahí. Pero hasta, queridos hermanos, hasta la misma palabra de Dios dice, por ejemplo, la lectura, la segunda lectura de la misa del domingo, decía, o sea, ¿cuánta sabiduría tiene Dios? ¿Quién le ha sugerido esos proyectos, esos designios? Uno dice, no, es que ¿cómo voy a salir de estas de esta situación? Pero el Señor, o sea, uno tiene que confiar, queridos hermanos, de que, o sea, si el Señor te permite una situación, es porque te va a dar una gracia actual. O sea, uno dice, no, es que como, por ejemplo, voy a graduarme, voy a conseguir trabajo, y uno piensa en el futuro. Pero el Señor te da una gracia actual hoy en el tiempo presente para vivir en el hoy. O sea, uno quisiera una gracia extraordinaria en el futuro. Y sí, se detiene a pensar en eso, pero no disfruta la gracia de vivir el hoy. O sea, la gracia de poder, por ejemplo, de decir buenos días, ¿cómo estás? O sea, uno no piensa que esas situaciones pequeñitas sean gracia de Dios. Pero queridos hermanos, el poder abrirte a los demás, ya eso viene de Dios. O sea, el poder entrar en el bus y decir buenos días, es como que las personas como que a veces se extrañan y dicen, wow, puedes saludar.
9: No lo conozco, pero buenos días.
8: Sí, o sea, es como que, o sea, uno sí se extraña de lo que es bello, de lo que es hermoso, cuando uno no lo practica, cuando no lo hace suyo, cuando realmente, pues sí, no está sumergido en ese ambiente de caridad, de donación, de solidaridad. Y un tercer inconformidad, o sea, que puede llegar a quitarnos esa paz del corazón y esa alegría, es poder como que tener el control de todas las cosas. No sé si a usted le ha pasado.
9: Mucho, ¿sí? muchísimo. No sé si les ha pasado a las mamás. Por favor, mamás, apóyenme, mamás. Bueno, y los padres de familia también. Muchas veces me confieso aquí, por favor, solamente que WTN me escuche, nadie más. Cuando voy a la cocina de encuentro, por ejemplo, un vaso donde no debe estar, como que, ¡ay, aquí no va este vaso! Está bien. Pero me ha tocado manejarlo. Me ha tocado manejarlo porque veíamos en el segundo, ¿no? Si no se deja llevar por el enojo, Dios mío. Y esos momentos hay que ofrecerlos. Una hermana muy sabia, la hermana María Fernanda, los que se acuerden de ella, siempre me enseña. Cuando digo, ¿esto por qué? ¿Esto no va aquí? ¿Por qué hacen esto? Me dice, Jesús estaba esperando a que tú lo recogieras. Sí, señora. Y eso me ha ayudado a mí a estar más tranquila, porque cuando llego, digamos, no sé, a la despensa y no sé, veo un paquete, por ejemplo, un paquete que no va en su lugar, yo digo, Señor, tú quieres que yo lo mueva a su lugar y lo ponga, porque te voy a dar gloria. O sea, eso a mí como que, wow, Señor, tú estás esperando a que yo sea la que lo haga.
8: Qué hermoso aprovechar esas ocasiones para hacer oraciones.
9: Para orar.
8: Uno dice, no, es que se pone en el, sí, como que le habla el demonio, sí, el enemigo del alma, y dice, no, es que mira tu familiar, mira tus hermanas, mira tus hermanos, no cooperan como tú cooperas. O sea, es como que, sí, hasta de lo bueno, él puede sacar tentaciones, que a saber qué. A él se le ocurren varias cosas, queridos hermanos, y uno cómo puede estar vigilante en la oración. Hermoso ese ejemplo que nos da el hermano, o sea, hacer de tu de cualquier circunstancia de tu vida un momento para amar a Dios, aunque, y porque eso, queridos hermanos, de alguna u otra manera va a llegar a purificar, va a llegar a santificar a los otros hermanos, a las otras hermanas. Uno dice, no, es que a mí no me ven, porque solo el Señor me ve, pero poco a poco el Señor va a ir hablando, va a ir tocando a la puerta de esa persona que sí, uno dice, no, me hace perder la paz, me hace perder la alegría, pero hay que luchar para, o sea, para soltar, para abandonar y creer que el Señor está haciendo la obra aunque uno no la vea.
9: Y porque, como tú decías, hay que aprovechar estas situaciones, ¿no? O sea, por ejemplo, quiero contarles algo que me pareció muy lindo y edificante, y creo que va concorde a lo que tú decías de que uno siente un gozo y una satisfacción. Este fin de semana conocí a un joven y él me decía, él era es un voluntario. Nosotras vivimos pues a las afueras de Cali, la ciudad de Cali, y tenemos cerca un lugar llamado Dagua. Este joven no sufrió, gracias a Dios, grandes daños en su casa por el terremoto, pero un amigo de él sí, y varios conocidos. Entonces él estaba voluntario con todo esto de la ayuda humanitaria, y es muy bonito porque él me decía, hermana, yo no tengo nada, pero yo me fui, yo ayudé, y cada vez que yo puedo ayudar a una familia, siento un gozo y una satisfacción. Entonces, y yo le decía, ¿y por qué? Me decía, es que es una satisfacción de pude ayudar a alguien. O sea, no tengo nada, pero pude ayudar a alguien. Pude ayudar a una familia que no tenía techo, pude ayudar a una familia que no tenía agua, ¿sí? Porque por aquí, por estos lugares, es muy difícil, ¿sí?, conseguir el agua. Entonces, ese gozo del servicio. El servicio, ¿y el servicio qué es? Salir de mí mismo y ayudar a los demás.
8: Qué hermoso, hermana. Hermana, ¿qué le parece? Sí, aprovechando que usted tiene esa guitarra ahí. No la ven los hermanos, pero yo sí la veo. Hay que aprovechar, queridos hermanos. ¿Qué les parece, queridos hermanos, si hacemos una pequeña canción refrescante que nos ayude a poder meditar? Y esta canción, queridos hermanos, que vamos a... Sí, que está preparada por la hermana Agustina, habla un poquito sobre esa experiencia que tuvo San Agustín. Sabemos que él era que buscó al Señor en todo tipo de situaciones, en todo tipo de circunstancias, y lo encontró muy, muy adentro de él. Puede ser que en este momento lo estés buscando en bastantes situaciones del mundo entero, pero él te dice: aquí estoy. Cierra tus ojos, si es posible, en ese momento donde estás. Abre tus manos y vamos a pedir la intercesión de Mamá María, de San Agustín y de Santa Mónica, que aquellas desesperaciones, que aquellas tristezas que estés sintiendo en el interior, que te puedan llegar a robar la paz y la alegría, el Señor se la lleve. Que podamos tener la plena confianza de que Él está en nosotros también, luchando con nosotros.

0: Gloria al Padre, al Hijo y al Espíritu Santo.
1: Como era en el principio, ahora y siempre,
0: por los siglos de los siglos. Amén. Muy bien, queridos hermanos. Continuando con este tema de la alegría del corazón, veíamos un poquito el pedirle al Señor la gracia de la paz. O sea, la paz en medio de la tribulación. Y es bien impresionante porque, pues sí, la tribulación, la desesperación nos manifiesta un sufrimiento. Y uno puede decir, no, es que cómo puedo ser alegre en medio del sufrimiento. Pero hay una frase, queridos hermanos, del Padre Pío, que es me ha impactado. O sea, cuando la medité y la leí, él nos dice, el sufrimiento no es una prueba cierta de que Dios te ama, de que Dios se quiere configurar tanto contigo que quiere compartir lo más íntimo de su ser. Uno puede decir, no, ¿cómo puede ser el sufrimiento parte de Dios? Pero, o sea, vemos cómo en la cruz, vemos así en el Calvario cómo Jesús abraza su cruz, no la niega. Y eso es como que, no sé, esa imagen en donde Jesús carga con la cruz y la abraza. Y el ladrón y las personas le preguntan, ¿qué estás haciendo? O sea, ¿está abrazando tu cruz? Es como que yo creo que en ese momento fue como que fue una alegría de decirle, Padre, lo hago por ti, por tus hijos, para que te conozcan, para que te amen. O sea, uno puede decir, no, es que, ¿por qué sigo orando por ese familiar? ¿Por qué sigo creyendo que el Señor puede responder esta situación? No. Yo me abrazo más a la oración, me abrazo más a estar en el Santísimo, a pesar de que todas las personas, o a pesar de que mí misma o el enemigo me diga que no puedo, me abrazo y me uno más al Señor. Uh-huh. Uno dice, no, es que en los sufrimientos, ¿cómo voy a sentir alegría? Uno siente alegría, llega a experimentar una alegría que no se basa en estarse riendo, que no se basa en estarse emocionado, en un sentimiento, como decía la hermana Agustina, se basa en una alegría que poco a poco va purificando el alma, que, no sé, la hace como que caer en una gran confianza en Dios.
2: Hay muchas personas que pueden estar pensando también, no, hermana, es que yo soy una persona como triste, como que no soy alegre. Hace poco una personita nos preguntaba, ¿no es cierto, hermana Miriam? Nos preguntaba, nos decía, hermana, es que ustedes son muy alegres y yo no. Y entonces nosotras le decíamos, es que la personalidad, o sea, la, ¿cómo decirlo? Todos somos tan diferentes, todos manifestamos la alegría de una manera diferente. Sí, no es porque yo soy más serio, entonces no significa que no soy alegre. Porque digamos, por lo menos yo estoy tranquila, pero a mí me da noticia, yo sí. Yo soy de las que grita, las demás como que voltean a mirar y yo, tranquila, tranquila, tranquila. Pero hay otras que lo pueden manifestar. ¡Wow! ¡Qué bien! ¡Qué alegría!
3: Soy yo.
2: Es la hermana Miriam. Yo de una, pego el grito y la hermana Miriam, ¡qué alegre!
3: ¡Qué alegre! ¡Wow!
2: Y muchas veces uno ha pensado, oye, pero alégrate un poquito más, ¿no? Eso no significa que la hermana no esté alegre. Eso es una alegría, ¿sí? Pero más que todo le decíamos a esta persona, es que la alegría no es que tú te estés riendo todo el tiempo, no es que tú cuentes chistes todo el tiempo. Si tú eres una persona más tranquila, más calmada, no significa que eres una persona triste, que eres una persona depresiva, no. Simplemente es tu personalidad, es tu forma, y todos tenemos formas de manifestar nuestra alegría. Hay personas que se demoran un poquito más en procesarlo, como que, ay, esto será así, no sé qué, wow, lo capté. Sí, se demoran más como en, no sé cómo decir, en reaccionar, esa es la palabra, en reaccionar. Entonces, pero la alegría, como decíamos, es del Espíritu Santo, sí, es una alegría de, lo hizo el Señor, sí, lo hizo en mí. Esas personas que, no sé, conozco personas que han salido de depresiones, tú las ves en depresión y la persona más triste que uno dice, no, es que no la saca nada de ahí. Un milagro, yo escucho esa frase, un milagro, y de verdad es un milagro de Dios que las ha sacado de esa depresión y tú ahora las ves alegres, o sea, no efusivas, gritonas, como diríamos en Colombia, sino alegría, pero es una alegría de saber por lo menos, no sé si tú lo has sentido, hermana Miriam, pero yo lo he sentido, una alegría de, wow, yo no me sentía amada por Dios y ahora sé que me ama. Una alegría de, wow, yo me comportaba así, vivía de esta manera, pero el Señor ha tocado mi vida y me ha cambiado. Sí, es esa alegría profunda, esa verdadera alegría de saber que Dios es el que ha puesto esa alegría porque Él es el que te ha salvado.
0: Hermoso, hermana. Verdaderamente la alegría comienza en ese encuentro personal que yo tengo con el Padre, que yo tengo con Jesús. Recuerdo que cuando vine a experiencia vocacional, hicieron una dinámica y recuerdo que yo le dije así a papá Dios, bueno, papá, te entrego todo lo que hay en mi corazón y estoy abierta a lo que tú me quieras mostrar. En ese momento pues no tenía tanta conciencia del amor del Padre. Cuando terminó, o sea, la oración, sentí un fuego, un amor y una convicción de que Él me amaba. O sea, y ese amor me ayudó a saber corresponder a la misión que Él, sí, me estaba dando, el llamado que Él me quería. O sea, es muy hermoso que saber de que la alegría te lleva a responder a la responsabilidad o al llamado, a la vocación que Él te ha puesto, que Él te ha dado.
2: Y aunque a veces uno se sienta en la aridez, porque muchas veces uno va a la oración, al Sagrario, al Santísimo, como, ay no, yo no quiero estar aquí porque es que me siento como, ay no. Aunque estemos en esas situaciones, tú lo que tienes que saber es que Dios está ahí, es que, o sea, perdón, arreglo mi idea. Ok, otra vez, 5, 4, 3, 2, 1. Lo que quiero decir es que aunque tú no sientas, sí, aunque tú no te sientas en consuelo, aunque tú crees que vas a la oración y, uy, no, yo creo que Dios no me escucha porque estoy aquí, sin saber qué decir, sin saber qué hacer, sin saber, sí, estás como en tanta confusión, tú tienes la alegría de saber que estás haciendo la voluntad de Dios. Cuando tú sabes que estás haciendo la voluntad de Dios, es ahí cuando tú sabes que Dios está feliz, que tú estás haciendo feliz al Señor.
0: Qué hermoso, hermana. No nos quisiéramos ir de este programa, creo, a armar tres chozas, como decía la palabra, decía Pedro. Pero, queridos hermanos, el Señor nos invita a dar, a compartir este mensaje. Así que, ¿qué les parece si hacemos una pequeña oración para despedir este programa? En el nombre del Padre, del Hijo, del Espíritu Santo. Amén. Amado Señor, te damos las gracias por este nuevo día. Gracias porque tu amor, tu misericordia nos siguen acompañando. Te ponemos en tus manos todo lo que hemos meditado, todo lo que hemos profundizado, para que sea Mamá María la que lo lleve a compartir a nuestros hermanos que tal vez han perdido el sentido de su vida, que tal vez sienten que la esperanza, que la alegría se ha perdido, se ha alejado de ellos. Ayúdanos, Señor, a poder ser instrumentos de tu paz, que a donde vayamos llevemos el consuelo, que no busquemos ser nosotros consolados, sino que encontremos nuestro propio consuelo en ti, y en ese consuelo compartirlo a los demás. Te ponemos en tus manos a todas aquellas personas que dudan, que no saben a dónde ir, que siguen buscando como San Agustín, te siguen buscando a ti afuera, en medio de esas situaciones de desorden. Que sea Mamá María la que los cubra y los proteja. En el nombre del Padre, del Hijo, del Espíritu Santo. Amén.
2: Bueno, hermanos, estuvimos con ustedes, las hermanas comunicadoras eucarísticas del Padre Celestial, la hermana
0: Miriam
2: y la hermana Agustina. Dios les bendiga, los esperamos en el próximo programa.
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Señor, concédenos a poder participar con verdadero amor, atención y piedad de esta Eucaristía que te ofrecemos. Primero, para adorarte y agradecerte todos los beneficios que nos has hecho. Segundo, para pedirte perdón de nuestros pecados y los de todos los hombres. Tercero, para suplicarte las gracias que nos son necesarias para nuestra vida y para este día en concreto. 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

En el nombre del Padre, y del Hijo, y del Espíritu Santo. El Señor que dirige nuestros corazones para que amemos a Dios, esté con todos ustedes. Buenos días. Saludamos a aquellos que nos sintonizan por Radio Santísimo Sacramento. Oramos por sus intenciones, particularmente aquellos que son benefactores, que están donando en estos días en el Radiotón. Oramos también por aquellos que nos sintonizan por Radio Católica Mundial. Hermanos y hermanas, preparémonos para celebrar dignamente estos sagrados misterios. Yo confieso ante Dios Todopoderoso y ante ustedes, hermanos, que he pecado mucho de pensamiento, palabra, obra y omisión. Por mi gran culpa. Por eso ruego a Santa María, siempre Virgen, a los ángeles, a los santos, y a ustedes, hermanos, que intercedan por mí ante Dios nuestro Señor. Dios Todopoderoso, tenga misericordia de nosotros, perdone nuestros pecados y nos lleve a la vida eterna.

0: Oremos. Señor Dios, que revelaste que han de ser llamados hijos tuyos, quienes promueven la paz, concédenos trabajar incansablemente por establecer la justicia, que es la única que garantiza una paz firme y verdadera. Por nuestro Señor Jesucristo, tu Hijo, que vive y reina contigo en la unidad del Espíritu Santo y es Dios por los siglos de los siglos.
1: De la segunda carta del apóstol San Pablo a los Tesalonicenses. Hermanos, por lo que toca a la venida de nuestro Señor Jesucristo y a nuestro encuentro con Él, les rogamos que no se dejen perturbar tan fácilmente. No se alarmen ni por supuestas revelaciones, ni por palabras o cartas atribuidas a nosotros, que los induzcan a pensar que el día del Señor es inminente. Que nadie los engañe en ninguna forma. Dios los ha llamado para que por medio del Evangelio que les hemos predicado, alcancen la gloria de nuestro Señor Jesucristo. Así pues, hermanos, manténganse firmes y conserven la doctrina que les hemos enseñado de viva voz o por carta. Que el mismo Señor nuestro, Jesucristo y nuestro Padre Dios, que nos ha amado y nos ha dado gratuitamente un consuelo eterno y una feliz esperanza, conforten los corazones de ustedes y los dispongan a toda clase de obras buenas y de buenas palabras. Palabra de Dios.

0: El Señor esté con ustedes. Del Santo Evangelio según San Mateo. En aquel tiempo Jesús dijo a los escribas y fariseos: ¡Ay de ustedes, escribas y fariseos hipócritas, porque pagan el diezmo de la menta, del anís y del comino, pero descuidan lo más importante de la ley, que son la justicia, la misericordia y la fidelidad! Esto es lo que tenían que practicar sin descuidar aquello. Guías ciegos, que cuelan el mosquito pero se tragan al camello. ¡Ay de ustedes, escribas y fariseos hipócritas, que limpian por fuera los vasos y los platos, mientras que por dentro siguen sucios con su rapacidad y codicia! Fariseo ciego, limpia primero por dentro el vaso, y así quedará también limpio por fuera. Palabra del Señor. Dios corrige al hijo que ama. Proverbios 3. Dios corrige al hijo al que ama. Cuando escuchamos este evangelio de hoy, vemos la frustración de Cristo. Y a veces pensamos que es simple enojo, como nosotros nos enojamos, o crítica. Pero Dios siempre tiene un propósito. ¿Cuál es el propósito de Jesús? Corregir, de constantemente tratar de traer al buen camino a los fariseos y escribas. No es para humillarlos, es para convertirlos. No es para hacerlos quedar mal, sino ¿para qué? Para que ellos se transformen, para que ellos reciban la oportunidad de la conversión. Jesús le reclama algo que es esencial. Ellos se habían enfocado de alguna manera, algunos de ellos, en las prácticas visibles de la ley, en lo exterior. Incluso habla de leyes, por ejemplo, de pagar el diezmo de las cosas insignificantes. Por ejemplo, habla de la menta, del anís y del comino. En una comida, ¿qué es lo esencial? ¿Son los ingredientes? Ayudan, pero no es lo esencial. ¿Podemos hablar del caldo de pollo sin el pollo? No, se necesita el pollo. Los ingredientes cuentan, pero no es lo esencial. Jesús critica a los judíos. ¿Por qué? Porque al pueblo, a los escribas y fariseos. ¿Por qué? Porque su enfoque fue en las cosas pequeñitas, por ejemplo, el mosco. Pero olvidan lo más grande, por ejemplo, el camello. Ellos colaban sus bebidas porque era impuro el mosquito. Pero también era impuro, ¿qué era? El camello. El Señor los invita a ver las cosas pequeñas y las grandes, a cuidar de las dos cosas. Es fácil ver, de hecho el otro día estaba viendo un video donde decían: he conocido gente más buena fuera de la iglesia que en la iglesia. Y eso lo hemos escuchado a veces en nuestros propios familiares. Y puede ser verdad. Sin embargo, hay que ver esto, que algunos sí no hemos sido transformados. Que nuestra vida, nuestra vivencia, la justicia, lo que hablamos, lo que decimos, cómo nos comportamos, tiene que cambiar. Tiene que ser transformado. Pero el Señor no solo quiere gente buena allá afuera. Quiere gente que lo alabe. Porque también el venir a la iglesia es parte del mandato cristiano. Es parte del mandato de Cristo. No solo vivir una vida buena allá afuera, sino también vivir una vida que le agrade a Dios aquí. El Señor necesita y quiere las dos cosas de nuestra vida. Quiere lo exterior, las prácticas exteriores, pero también la transformación interior. Este mensaje no solo es para los fariseos y los escribas. Este mensaje es para nosotros, los cristianos. Es un mensaje y un llamado, una corrección a modificar nuestra conducta. Es un llamado de Dios a la conversión, a la metanoia, al cambio de mentalidad, al cambio de vida. El Señor nos está invitando a la conversión, así como invitó y corrigió a los escribas y fariseos. El Señor quiere que limpiemos no solo el exterior del vaso, sino el interior, nuestro interior. Decía ya un santo, hablaba sobre eso, dice, limpia el vaso, limpia tu vaso, limpia tu vida, para que el Señor lo llene de su gracia. Límpialo de aquello que está corrompido, para que el Señor lo pueda llenar de su bondad y de su gracia. Escuchemos este llamado a la conversión, el llamado que el Señor nos hace, sí, a cuidar de las cosas exteriores de la ley, pero más aún a lo que Él le agrada, lo que es justo, lo que es bueno, la misericordia, la justicia. Presentemos confiadamente nuestras peticiones a Dios Padre Todopoderoso.
1: Para que el Señor conceda a su iglesia un vigor constante, roguemos al Señor.
2: Te rogamos, Señor.
1: Para que conceda la paz y la prosperidad a los pueblos, roguemos al Señor.
2: Te rogamos, Señor.
1: Para que auxilie a los pobres y desvalidos, roguemos al Señor.
2: Te rogamos, Señor.
1: Para que se acuerde de las familias atribuladas de nuestra comunidad, roguemos al Señor.
2: Te rogamos, Señor. Oremos por aquellos que están enfermos y nos han pedido alguna oración, por los moribundos, por los que cuidan de ellos. Roguemos al Señor. Oremos por un aumento a las vocaciones, al sacerdocio, a la vida consagrada, al matrimonio, al diaconado. Roguemos al Señor. En silencio presentemos a Dios nuestras intenciones personales. Roguemos al Señor. Imploramos, Señor, tu clemencia y te pedimos que escuches con bondad las oraciones de tus hijos. Todo lo pedimos por Jesucristo, nuestro Señor. Amén.

Oren, hermanos y hermanas, para que este sacrificio mío de ustedes sea agradable a Dios Padre Todopoderoso. Te rogamos, Señor, que el sacrificio de salvación de tu Hijo, Rey de la Paz, ofrecido bajo estos signos sacramentales, con los que simbolizan la paz y la unidad, sirva para estrechar la concordia entre todos tus hijos. Por Jesucristo nuestro Señor. El Señor esté con ustedes. Levantemos el corazón. Demos gracias al Señor nuestro Dios. En verdad es justo y necesario, es nuestro deber y salvación, darte gracias siempre y en todo lugar, Señor Padre Santo, Dios Todopoderoso y Eterno, pues por medio de tu amado Hijo, no solo eres el Creador del género humano, sino también el autor bondadoso de la nueva creación. Por eso, con razón te sirven todas las criaturas, con justicia te alaban todos los redimidos y unánimes te bendicen tus santos. Con ellos también nosotros, unidos a todos los ángeles, cantamos tu gloria gozosos, diciendo:

Santo, eres en verdad, Señor, fuente de toda santidad. Por eso te pedimos que santifiques estos dones con la efusión de tu Espíritu, de manera que se conviertan para nosotros en el cuerpo y la sangre de Jesucristo nuestro Señor, el cual, cuando iba a ser entregado a su pasión voluntariamente aceptada, tomó pan, dándote gracia, lo partió, lo dio a sus discípulos, diciendo: tomen y coman todos de él, porque esto es mi cuerpo, que será entregado por ustedes.

Del mismo modo, acabada la cena, tomó el cáliz y dándote gracias de nuevo, lo pasó a sus discípulos diciendo: tomen y beban todos de él, porque este es el cáliz de mi sangre, sangre de la alianza nueva y eterna, que será derramada por ustedes y por muchos para el perdón de los pecados. Hagan eso en conmemoración mía.

Así pues, Padre, al celebrar ahora el memorial de la muerte y resurrección de tu Hijo, te ofrecemos el pan de vida y el cáliz de salvación, y te damos gracias porque nos haces dignos de servirte en tu presencia. Te pedimos humildemente que el Espíritu Santo congregue en la unidad a cuantos participamos del cuerpo y la sangre de Cristo. Acuérdate, Señor, de tu Iglesia extendida por toda la tierra y con el Papa León, con nuestro obispo Jaime, rey su obispo auxiliar, y todos los pastores que cuidan de tu pueblo, llévala a la perfección por la caridad. Acuérdate también de nuestros hermanos y hermanas que se durmieron en la esperanza de la resurrección y de todos los que han muerto en tu misericordia. Admítelos a contemplar la luz de tu rostro. Ten misericordia de todos nosotros. Y así como María la Virgen Madre de Dios, su esposo San José, los apóstoles y cuantos vivieron en tu amistad a través de los tiempos, merezcamos por tu Hijo Jesucristo compartir la vida eterna y cantar tus alabanzas. Por Cristo, con Él y en Él, a ti Dios Padre Omnipotente, la unidad del Espíritu Santo, todo honor y toda gloria por los siglos de los siglos.

fieles a la recomendación del Salvador y siguiendo su divina enseñanza, nos atrevemos a decir: Padre nuestro que estás en el cielo, santificado sea tu nombre. Venga a nosotros tu reino. Hágase tu voluntad en la tierra como en el cielo. Danos hoy nuestro pan de cada día. Perdona nuestras ofensas, como también nosotros perdonamos a los que nos ofenden. No nos dejes caer la tentación y líbranos del mal. Líbranos de todos los males, Señor, y concédenos la paz en nuestros días, para que, ayudados por tu misericordia, vivamos siempre libres de pecado y protegidos de toda perturbación, mientras esperamos la gloriosa venida de nuestro Salvador Jesucristo. Señor Jesucristo, que dijiste a tus apóstoles: la paz les dejo, mi paz les doy. No tengas en cuenta nuestros pecados, sino la fe de tu iglesia. Y conforme a tu palabra, concede la paz y la unidad. Tú que vives y reinas por los siglos de los siglos. La paz del Señor esté siempre con ustedes. Dense fraternalmente la paz.

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1: Amadísimo Señor Jesucristo, tú quisiste dejar tu presencia en la Eucaristía y dejarnos en ella tu sacrificio vivo. Por razones que tú conoces, Señor, no puedo estar presente para recibirte sacramentalmente en el pan eucarístico. De todas formas, quiero seguir en comunión contigo, ofreciéndote eternamente mi fe y mi amor, mis sufrimientos y anhelos personales, uniéndolos a los tuyos y los de todos los santos, y alimentando mi alma espiritualmente con el pan de tu palabra, para seguir haciendo de mi vida una vida eucarística. Señor, no permitas jamás que me aparte.

Oremos. Concédenos, Señor, en abundancia el espíritu de caridad, para que, alimentados con el cuerpo y la sangre de tu unigénito, fomentemos con eficacia entre todos la paz que Él mismo nos dejó. Él que vive reina por los siglos de los siglos. El Señor esté con ustedes. Que los bendiga y guarde el Padre, el Hijo y el Espíritu Santo. Amén. Vayamos en paz a amar y a servir al Señor. Que pasen buen día.

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0: Localizada en Denton y en Louisville, Texas. El tema de hoy es acerca de los beneficios de una dieta alta en fibra. Uno de los mayores beneficios de una dieta alta en fibra es el control del colesterol malo o LDL. El colesterol malo es transportado por las lipoproteínas de baja densidad y es conocido por sus siglas en inglés como LDL. Se le llama así porque en exceso se acumula en las paredes de los vasos sanguíneos, formando placas que obstruyen las arterias y aumentan el riesgo de infartos y accidentes cerebrovasculares. La fibra, en particular la fibra soluble, actúa como una esponja en el tracto digestivo, atrapando el colesterol y los ácidos biliares antes de que estos pasen al torrente sanguíneo, lo que obliga a tu cuerpo a eliminar este exceso. La fibra soluble forma una especie de gel espeso en el intestino que impide que el colesterol se absorba en la sangre y al retener estos compuestos grasos, el cuerpo los expulsa a través de las heces. Para compensar la pérdida de ácidos biliares que contienen colesterol, el hígado extrae más colesterol de la sangre, lo cual reduce los niveles circulantes. Para obtener estos beneficios, debes incluir entre 10 y 25 gramos de fibra soluble al día en tu alimentación, la cual puedes obtener en cereales integrales como la avena, en las legumbres y en las frutas y verduras. Además de ayudar con el control de colesterol, la fibra también nos ayuda con el control del azúcar en nuestra salud digestiva y a controlar nuestro peso al mantenernos más saciados. 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

0: Dile a las almas que no pongan obstáculos a sus propios corazones a mi misericordia, que desea muchísimo obrar en ellos. Mi misericordia actúa en todos los corazones que le abren su puerta. Tanto el pecador como el justo necesitan mi misericordia. La conversión y la perseverancia son las gracias de mi misericordia.
1: Jesús, confío en ti.

Hola, ¿qué tal, mis queridos? ¿Cómo están ustedes? Bien. Cuánto me alegro, porque aquí estamos feliz, encantado de la vida. Bienvenidos a este espacio dedicado al rezo de la coronilla, a la Divina Misericordia. Soy Pedro de Acevedo, desde los estudios de Radio Católica Mundial, en Jacksonville, Florida, para usted y para el mundo. Ante todo, demos gracias a Dios por este tiempo que nos regala, donde tantas almas nos unimos para suplicarle su infinita misericordia. Comenzamos en breve, queridos, a recibir sus llamadas con sus peticiones. Para ello, les recuerdo los números de teléfono a llamar. En los Estados Unidos de Norteamérica, en Puerto Rico, tenemos un número de teléfono que es gratis. 1-866-398-6377. 1-866-398-6377. Fuera de los Estados Unidos de Norteamérica, fuera de Puerto Rico, tenemos este otro número de teléfono que es internacional. 001-205-271-2976. Cero, cero, uno, dos, cero, cinco, dos, siete, uno, dos, nueve, siete, seis. Les recuerdo, queridos, que este número de teléfono lo podemos usar también dentro de Puerto Rico, dentro de los Estados Unidos de Norteamérica. 205-271-2976. Hay un correo electrónico donde usted nos puede escribir con sus intenciones. catolicapaz@hotmail.com. Ahora, queridos, los invito para compartir juntos la reflexión de la tarde de hoy. Vamos a reflexionar con el título La gracia frente a la naturaleza. La reflexión, el título de la reflexión es La gracia frente a la naturaleza. Escuchemos.

Jesús nos habla. Hijo mío, la naturaleza se esfuerza por las cosas que son atractivas y curiosas. En cambio, es repelida por lo ordinario y lo inexpresivo. La gracia no se entrega demasiado a nada terreno. Busca deliberadamente las cosas ordinarias, las cosas sin demasiado atractivos, de manera que no pueda ser distraída de mí en la vida diaria. La naturaleza se regocija en los éxitos y ganancias, pero sufre ante cualquier pérdida. La gracia, por el contrario, no sufre tanto si pierde alguna ventaja humana, ni se angustia cuando pierde una oportunidad de alcanzar una ventaja terrena. La naturaleza se irrita ante las palabras poco amables y duras. La gracia, por el contrario, sabe guardar el dominio de sí ante los hombres crueles y mal educados. La naturaleza prefiere recibir mejor que dar. Gusta de los pequeños privilegios. La gracia está más presta a dar que a recibir. Procura esquivar todos los privilegios e incluso prefiere tener menos que los otros, por parecerse así más a mí, el Señor del sacrificio.

0: Bien, hermanos, vamos a comenzar ya a recibir sus llamadas con sus peticiones. Pasamos primeramente con nuestra hermana Noemí. Noemí, buenas tardes, bienvenida.
1: Pedrito, hola, ¿cómo estás?
0: Buenas tardes, mujer. Cuéntenos.
1: Necesito una regañadita, Pedrito, porque ya no había podido hablar.
0: Sí, se me había usted desaparecido, mi vida.
1: Ay, Pedrito, pero sigo aquí. No suelto la oración, Pedrito.
0: Amén, mi vida, amén, amén. Gracias por la compañía espiritual.
1: Pues ahora quiero pedir, Pedrito, por todos los enfermos, por los que van a recibir alguna cirugía, por todos los niños enfermos de cáncer, para que Diosito los ponga su bendita mano y los sane, Pedrito, por los que están en prisión y por todos los agonizantes, Pedrito.
0: ¿Cómo no,
1: Noemí? Pues igual pedir por Eduardo Grande y por Lalito, Pedrito, para que Diosito me lo cuide en su escuela, le dé sabiduría para entender las cosas. Y
0: ¿cómo le está yendo en la escuela?
1: Por su familia, Pedrito.
0: ¿A Eduardito cómo le está yendo en la escuela?
1: Pues bien, Pedrito, parece que va bien el niño y pues solo darle gracias a Dios, Pedrito, que me lo siga cuidando.
0: Pregúntele siempre cuando llegue de la clase, ¿cómo te fue, hijo, en la escuela? ¿Qué hiciste? ¿Qué aprendiste de nuevo hoy? Que le cuente. Esto es muy importante,
1: ¿sí?,
0: para que él sepa,
1: sí, Pedrito,
0: que su trabajo,
1: sí,
0: es estudiar.
1: Sí, Pedrito, eso es lo que yo le digo a él, que él le eche ganas a la escuela, que es su única obligación ahorita, y que nosotros pues le echamos ganas también con él a estar al pendiente de sus necesidades, Pedrito, más que materiales, pues personales.
0: ¿Y Eduardote por dónde anda? ¿Está trabajando?
1: Sí, Pedrito, anda trabajando, y pues también, Pedrito, qué bueno que me dijo pedir por mis cultivos, Pedrito. Mire que este año nos ha ido, pues no mal, era porque tenemos salud, Pedrito, pero los precios nos están muy bajos, Pedrito, y pues que el Señor abra las puertas para poder vender nuestro producto, que ahorita no se puede vender el apio, Pedrito.
0: Ya, ok.
1: Pero vamos, pues el Señor es el de todo, Pedrito.
0: Seguro, mi vida, pero la comida no le falta y gracias a Dios van saliendo.
1: Bendito
0: ustedes.
1: Bendito Dios, Pedrito. Es eso, lo que le digo a Eduardo. Le digo, mira, mientras
0: gracias,
1: tengamos salud y fuerzas, pues a seguirle echando ganas.
0: Amén. Acompáñenos, Noemí, en una decena o en la doxología, si puede.
1: En lo que usted me permita, Pedrito, yo encantada de la vida.
0: Gracias, Noemí. Muchas bendiciones para usted, mi vida. La quiero mucho, cuídese.
1: Igualmente, Pedrito.
0: Rita, buenas tardes, bienvenida.
2: Tardes, Pedrito, ¿cómo está usted?
0: Muy bien, mujer, yo estoy feliz, encantado de la vida.
2: Bendito sea Dios, Pedrito, yo
0: amén,
2: también estoy encantada de la vida. Le quiero decir que le mandé un correo electrónico con la foto de Marisol. Tuve
0: ay,
2: la dicha de ir a su misa de cuerpo presente, que fue una celebración muy hermosa, donde
0: muy hermosa, sí,
2: el Espíritu de Dios se hizo presente en toda
0: se
2: la celebración.
0: Se derramó grandemente, amén.
2: Bellísimo, bellísimo, Pedrito. Y pude darle un abrazo a su mamá y pude darle sus condolencias de su parte.
0: Amén, muchacha. Muchas gracias, Rita.
2: Bueno,
0: te agradezco.
2: Pedrito.
0: Te agradezco.
2: Sí, y no me lo agradezca. No me lo agradezca. Somos una familia y me tomé el atrevimiento de ir en nombre de esta familia que somos. Una familia,
0: amén,
2: en Cristo, para acompañarlos en ese día tan
0: gracias,
2: triste y tan hermoso a la vez.
0: Amén, mujer. Sí, es ahí donde se solidifica esa sensación de tristeza, pero de alegría a la vez, ¿verdad?
2: Sí, sí, fueron sentimientos muy, muy hermosos. Pedrito, en este día quiero aprovechar que me pude comunicar para pedir por mi muchacho Oscar, que regresa a la universidad, ya va por su segundo año, bendito sea Dios, y para encomendar a todos los estudiantes que están regresando a clases, y especialmente a los universitarios que...
0: ¿En qué año está
2: Oscar?
0: ¿En qué año está Oscar en la universidad?
2: Ya va su tercer año.
0: Tercer año.
2: Okay, tercer
0: bendito
2: año.
0: Sea. Bueno, vamos a orar mucho por él para que los estudios le marchen muy bien. Oscar es muy inteligente.
2: Sí, Pedro.
0: Salió la mamá.
2: A poner,
0: Afortunadamente.
2: ¿Qué le puedo decir, verdad? Sí, Pedrito, por él, por todos los estudiantes, por los maestros también, claro, por los niños, por todos los jóvenes, y especialmente la juventud, que es la que está siendo más tentada por las tentaciones del mundo y el demonio que quiere perderlos, pero aquí estamos las madres doblando rodilla para no permitir que nada malo le suceda a nuestros muchachos.
0: Amén. Vamos a orar mucho por Oscar y estamos orando ya mucho por usted, Rita.
2: Gracias, Pedrito. Y ahí ponga también al sacrosanto de mi marido, que también se llama Oscar, y a toda mi familia, sus intenciones de mis muchachos también.
0: Oscar es un mártir, mi vida.
2: Pobre hombre, bien sufrido.
0: Usted es una santa, sí, pero él es un mártir.
2: Ponga ahí al mártir de mi hombre también, sí.
0: ¿Cómo
2: sí,
0: no,
2: por
0: mi
2: su vida. Conversión y la mía también, Pedrito.
0: Por supuesto, muchacha. Gracias, ¿nos va usted a acompañar en una decena?
2: Claro que sí, aquí los espero con una decena. Si me dan las primeras, porque voy a manejar y quiero rezar las primeras, ¿sí?
0: Claro, usted va a ser la primera, gracias.
2: Gracias, Pedrito. Dios
0: gracias
2: te lo
0: bendiga. Gracias, Rita. Muchas bendiciones y gracias por la foto, ¿eh?
2: Igualmente, no agradezca, con cariño.
0: Consuelo, buenas tardes, bienvenida.
3: Buenas tardes, Pedrito, ¿cómo está usted?
0: Muy bien, muchacha, yo estoy feliz, encantado de la vida.
3: Qué bueno, me gusta escucharlo porque nos contagia con esa alegría que tiene.
0: Ay, Consuelo, bendito sea Dios, ore por mí que necesito de sus oraciones.
3: Sí, estamos orando, Pedrito, y cada vez que hablo con alguien yo siempre digo que me siento encantado de la vida, como dice Pedrito.
0: Amén,
3: amén. Sí, y luego y dice, ¿quién es Pedrito? Oh, me conecto a la radio católica, le digo, y rezo la coronilla. Oh, dice, qué bueno. Le digo, nos contagia con su alegría.
0: Amén, amén, amén.
3: Y Pedrito, siga, aquí nomás para pedirle.
0: Siga usted propagando el resto de la coronilla por doquiera que usted vaya.
3: Sí, hoy tenía una pregunta, Pedrito. En la noche, sí, ¿a qué horas es que se puede conectar uno otra vez con usted?
0: ¿Dónde usted vive?
3: Yo vivo aquí en Fort Dallas, es Dallas.
0: En Dallas. En Dallas es una hora hacia atrás, pero aquí por la hora del este se puede conectar a las 12 de la madrugada, que serían las 11 de la noche allá en Dallas.
3: Ok.
0: Uh-huh.
3: Sí. Y también para seguirle pidiendo oración por mis hijas, por toda mi familia, por mis hijos mayores, para que Dios los acerque al sacramento del matrimonio, y también por todos y el por este bebé que yo cuido acá también, y por la muchacha que me da permiso de conectarme aquí, por su familia.
0: Gracias. Y, ¿cuál es la muchacha que le da el permiso de conectarse para mantenerla en la oración?
3: Se llama Giselle.
0: ¿Cómo?
3: Giselle.
0: Giselle.
3: Sí.
0: Okay, vamos a orar mucho por Giselle para que le siga dando la oportunidad de poderse usted conectar también por acá, ¿verdad? Y ya de paso oramos por ella y por la familia de Giselle.
3: Okay, Pedrito, gracias. Y también por poniendo en oración a mi esposo, que ayer se me olvidó decirle que estaba cumpliendo años ayer. Bueno, sí le dije, y que para que siga orando por él y darle gracias a Dios porque ha permitido que mi viejito cumpla sus 52 años de vida, y que le siga dando muchos años más, porque
0: su viejito es un muchachón, mi vida. Él es un muchachón. ¿Cómo que viejito?
3: No le gusta que digamos que es viejito.
0: No, eso de viejito, no, eso no está en nada. Es un muchachón a todo dar.
3: Okay. A todo dar. Sí, para que Diosito me le dé fuerza, para que siga trabajando y me tenga alentadito como hasta el día de hoy, gracias a Dios. Ay, él no, amor, padece de ninguna enfermedad, bendito Dios. Amén, ha salido sanito, no más de las alergias, pero bueno.
0: Amén. Bueno, tiene que tener algo, ¿verdad? Tiene que padecer de algo, es lógico. Mientras que estamos en este cuerpo físico, tenemos que dar gracias a Dios y podemos continuar.
3: Sí, y también Pedrito, como le digo, por mi hija Irma, para que se acerquen al sacramento del matrimonio, por mi hijo Cristian, también que están en pecado, pues para que se acerquen, sí, al sacramento del matrimonio. Que Dios los ilumine.
0: Esa,
3: y que les dé buen entendimiento. Le pido mucho
0: juntera,
3: que
0: ore
3: por
0: no,
3: ellos.
0: Ese ajuntamiento no está bien, mi vida. Ellos deben de hacer las cosas según como Dios lo ha mandado, ¿verdad?
3: Sí, pues sí, pero uno los aconseja, uno los guía cuando están chiquitos, pero ya grandes no le hacen caso a uno.
0: Claro. Vamos a orar mucho por ellos para que lleguen un día de estos, no muy lejano, que no dejen la cosa para muy lejano, pues sí, tengan el sacramento del matrimonio, como
3: sí,
0: Dios manda.
3: Sí, y que siga orando por mí, por todos mis hermanos, sí, y mis hermanas que están un poquito también alejados de Dios, sí.
0: ¿Cómo
3: y
0: no,
3: por todos los enfermos?
0: Cuente usted con nuestras oraciones, mi vida, y la de todos los hermanos.
3: Bueno, gracias, Pedrito, bendiciones.
0: Gracias.
3: Para usted y a su familia.
0: Gracias, amor. Muchas bendiciones para usted también. Acompáñenos en una decena. Socorro, buenas tardes, bienvenida.
4: Pedrito, hermanito mío, muy buenas tardes, ¿cómo está usted?
0: Muy bien, Socorro, yo estoy feliz, encantado de la vida.
4: Yo también, Pedrito.
0: Amén.
4: Sobre
0: amén.
4: Todo por estar aquí una vez más, dándole lata a Pedrito, pero no, saludándolo y diciéndole que aunque no le llegue a hablar, aquí estamos presentes, Pedrito.
0: Eso es lo más importante, unidos todos ahí en el rezo de la coronilla.
4: Sí, en la tarde y en la noche. Nunca me había podido comunicar, pero anoche fue la primera vez. Creo que terminó la coronilla y como que yo todavía sentía temblorina de emoción.
0: ¡Ay, amor!
4: Me dormí, me tardé mucho en dormir y yo decía, ¿será cierto? Y luego soñé que yo soñé que esperaba y buscaba yo un sacerdote porque quería confesarme. Cuando veo que de una sacristía sale uno y lo abrazo y le digo, padre, no se vaya, yo me tengo que confesar con usted porque le digo yo junto a mi hijo, yo tengo, y sí es cierto, digo, tengo años que no me acerco a la iglesia porque no puedo salir. Escucho por la radio la misa y todo, pero no puedo salir. Y cada 8 días, pues sí nos traen la Sagrada Eucaristía. Pero estoy muy angustiada porque hace un año que no. Bueno, pero en mire, julio hizo un año que me confesé, pero el padre que venía se fue.
0: Mire,
4: y se fue a una casa de retiro, se fue a Italia, porque era de allá. Y pues ya no tenemos esa bendición.
0: Pero bueno, mire, fíjese,
4: pero aquí
0: fíjese.
4: Estamos. Soñé anoche que salía de una sacristía con su sotana blanca. Yo lo abrazaba. Yo corría y lo abrazaba. Y yo lo veía. Y yo que no veo, lo vi vestido de su sotana blanca. Yo, no, bueno.
0: Socorro, mire, le voy a dar un tip para que usted pueda tener una confesión. Llame a su parroquia, la parroquia que le quede más cerca. Diga su situación. Mire, yo soy una persona invidente, no puedo salir, tengo mi hijo que es así asado, y yo necesito que un sacerdote venga a mi casa, me visite y me traiga la comunión, porque yo quiero hacer una gran confesión, y me llevo un año que no he podido confesarme y necesitaría ese sacramento, por favor. Y usted va a ver cómo van a surgir, no uno, van a surgir varios sacerdotes que van a visitar.
4: Ay, primeramente Dios.
0: Llame,
4: primeramente
0: ya,
4: Dios, porque
0: pero llame,
4: pues aquí
0: mujer.
4: No, como que no quieren ir muy bien a las casas.
0: No se preocupe que no quieran ir a las casas. Su caso es un caso muy especial, mi vida. Ahí sí van a querer ir. Pero llame usted a la rectoría.
4: Ay, padre, oiga, ay, Pedrito.
0: Llame a la rectoría, Pedrito. Mi vida.
4: Sí, muchas gracias. Muchas gracias.
0: Hágalo, Pedrito.
4: Sí, lo voy a hacer, Pedrito. Voy a ver si mi hijo me apoya porque, bueno, el padre Cosmi, el que le digo, él me había dado su teléfono y usted hábleme cuando quiera. Y que como él pues perdió mucho la mente. Luego me decía, hábleme. No, padre, pero es que usted, ¿quién le dijo que no? Usted hábleme. Y le hablaba para confesión de mi hermano, para que le pusieran la unción de los enfermos, y yo aprovechaba caminando. Luego venía y decía, y bueno, ¿y qué hago aquí? Porque pues él llegaba por aplicación. ¿Y yo qué hago aquí? Le digo, padre, aquí, pues visitarnos, pero pues esta es la dirección que yo le doy para que, porque es la que me sé. Le digo, ay, padrecito, pero si usted me presta su brazo, yo lo llevo con mi hermano. ¿Usted va a llegar? Le digo, pues si Dios nos permite, ¿por qué no? Y ahí voy la primera vez. Y llega, bueno, y entra a la sala y corría de un lado a otro. Una cieguita me trajo. Ay, de cuenta, un niño corriendo en la sala. Ay. Ya de regreso, porque dejaba su carro aquí, enfrente de su pobre casita, Pedrito. Y decía, y ahí me venía yo confesando. Padre, ¿me puedo confesar aquí de camino? Claro que se puede confesar. Y decía, hábleme. Y me voy a enojar si no me habla. Le digo, ay, padre. Y luego se perdía y me hablaba. Estoy perdido, pues yo no sé dónde ando, y a veces andaba en otra colonia. Padre, pues que uno se acuerda que vivo enfrente del museo, y aquí en San Miguel Teotongo solo hay un museo. El museo, sí, es cierto. Pero ¿dónde está? Pues aquí estoy, frente a un puesto de no sé qué más.
0: Mi vida, mi vida.
4: Y me daba señas del puesto donde estaba. Le digo, ah, muy bien. ¿Y la calle por dónde viene? Pues creo que es el eje 6.
0: Amor.
4: Pues véngase hasta llegar a la escuela secundaria. Y de allí súbase para arriba. Y ya, y no se vaya a salir, yo llego a tocar. Usted no tiene que salir a la calle, me decía. Y yo, pues claro que me salía. Ya me veía y ahí venía. Se venía con su ventanilla abierta preguntándole a las señoras que estaban afuera de su puerta y tomándolo fresco en las tardes.
0: Perdone que le interrumpa, pero es que tenemos otros hermanos que están aguardando y ya, pues.
4: Ay, sí, perdón.
0: Estamos,
4: perdón, Pedrito.
0: Próximo.
4: Yo
0: a la
4: quisiera poner
0: también. Así que perdóneme, pero la tengo que cortar en mi vida. Si desea usted acompañarme, se puede quedar en la
4: a
0: línea.
4: A Benjamín y a
0: si
4: Rosy,
0: no,
4: que ella es mi nuera, y Benjamín, pues es mi hijo. Mañana.
0: Gracias, Rita,
4: es cumpleaños de Benjamín.
0: Digo, socorro,
4: y
0: socorro,
4: pasado mañana es cumpleaños
0: socorro,
4: de Rosy.
0: La quiero mucho, cuídeseme. Eduviges, buenas tardes, bienvenida, muchacha.
5: Hola, ¿cómo está, Pedrito? Buenas tardes.
0: Muy bien, Eduviges, yo estoy feliz, encantado de la vida.
5: Bendito sea Dios, gloria a Dios. Pedrito, le llamo para pedirle oración por mis padres, por la salud de mis padres, Víctor y Guadalupe, por la adicción de alcoholismo de mi hermanito Víctor Márquez Jr., mis 4 hijos, mis 6 nietos, mi hermanita que está como yo, separada de su esposo. Nuestros esposos están en pecado de santería, del ocultismo.
0: Pecado mortal.
5: Muy, muy, muy mortal. Horrible, sí, horrible. Sí. Pero mi hermanita y yo aquí estamos al pie del cañón orando y pues Dios quiera que salgan de esas cosas tan feas.
0: Amén, amén. Vamos a orar por ello. Manténgalo ustedes en las oraciones, pero esos son casos perdidos. Y ahí después, sí, cuando les toque estar delante del Señor, va a ser el rechinar de dientes, mi querida. A lo cual
5: sí,
0: se refiere
5: feo.
0: Jesús. Así que vamos a orar mucho por ellos. Ellos necesitan de mucha oración y ustedes también, por favor.
5: Sí, gracias, Pedro.
0: Acompáñenos en una decena, si puede.
5: Claro que sí, con mucho gusto.
0: Y para no dejarla a usted ahí, Roxana, por favor, buenas tardes, ya estamos pasadito. Adelante.
6: Buenas tardes, Pedrito. ¿Puedes
0: buenas
6: ser
0: tardes. Por favor.
6: Pues nomás poner en manos de Nuestro Señor de la Misericordia a mis hijas, a mis 3 niñas que ya se fueron a clases ahora, y pues se los entrego con todo mi corazón para que los cuide y las proteja de todo mal, a ellos, a sus maestros y por todas las personas que están enfermas de cáncer, que están en los hospitales, y por todas las ánimas benditas, las más necesitadas, por usted y su familia y todos los sacerdotes, y por todos nuestros familiares ausentes y presentes, Pedrito. Y aquí lo estoy dispuesta, si alcanzo.
0: Muchacha, rápidamente, ¿cuál es el nombre de su esposo?
1: Ah, Emilio, también.
0: Emilio, oígame, si no se lo recuerdo, vamos.
1: Sí, sí, cómo no, y también lo pongo mucho en el banco de oración, que estamos en trámites de que le van a hacer una... va a entrar en otro procedimiento para que ahora que tuvo su operación de aquí de cuello, de tiroides, de su tumor, va a ser un yodo radioactivo que para la semana que entra va a estar encerrado aquí por 5 días en su cuarto. Pero yo todo lo pongo en manos de Dios. Vamos a salir de esta, si ya salimos de la primera, seguimos al pie del cañón con la claro, ayuda de claro. Dios. Y yo sé que no me va a dar, que siempre está conmigo. Y por usted... mi padre, que también tiene cáncer, Pedrito Francisco Amén. Rosales, y pues todas las necesidades de este mundo, que mi padre Dios no las...
0: Y va usted a estar muy feliz porque lo va a tener 5 días ahí trancado en un cuarto, mi
1: ¿Cómo
0: vida.
1: ¿Cómo ves? En el cuartito.
0: Es un privilegio eso que el Señor le ha otorgado a usted, mi cariño. Acompáñenos
1: sí,
0: en una decena.
1: Sí, solo, pero pues yo ahí le voy a poner su comidita en la puerta, porque no debe que tener contacto con nadie de nuestras hijas ni nosotros, pero pues todo sea por el bien de su salud, que él va a estar bien, ¿verdad?, para estar entre nosotros
0: seguro,
1: y seguir guiando a nuestra familia.
0: Lúzcase, lúzcase usted con la comidita esa que le haga, ¿eh? Que la
1: sí,
0: saboree
1: diario,
0: bien.
1: Sí, Pedrito, bendito sea Dios que sí tengo ese don. Y lo amén, que sea con mucho amor.
0: Yo sabía que usted cocinaba muy rico, mi vida. Un abrazo para usted.
1: Y sí, Pedrito, ahorita estoy cocinando unos ricos tamalitos. Para ahorita que lleguen mis hijas, mi bebé más chiquita se fue y pues iba llorando, pero pues le digo, tú vas a estar bien, vas a aprender mucho.
0: Claro,
1: pero
0: claro.
1: Todo sea por bien, ¿verdad?
0: Amén, mujer.
1: Amén.
0: Acompáñenos en una
1: espero.
0: Decena. Gracias.
1: Buenas tardes, Pedrito.
0: Y saboree un tamalito de eso por mí, por favor. Bien, hermanos, vamos ahora a escuchar un poquito de esta música. Y a continuación, atentos, concentraditos, comenzaremos el rezo de la coronilla a la Divina Misericordia.

0: Mi querido Señor Jesús, aquí estamos ante tu presencia. Hemos venido a suplicar tu infinita misericordia. Ante todo, Señor, te pedimos misericordia para nuestros hermanos, esos que justo en este preciso instante, en algún lugar del mundo, están partiendo de este cuerpo físico para sus familias. Suplicamos misericordia también. Nuestros hermanos enfermos físicos, enfermos espirituales, familiares, necesitan tu misericordia. Nuestros hermanos, presos físicos, presos espirituales, familiares, ten misericordia de todos y cada uno de ellos. Para este mundo, Señor, imploramos tu infinita misericordia. Cada hogar, cada familia, cada matrimonio, nuestros hijos, nuestra juventud, ten misericordia, Jesús. El Papa, su Santidad el León XIV, ten misericordia para él, para todo el clero, tu Iglesia. Nuestros hermanos seminaristas, hermanas novicias, hermanos diáconos, hermanas y hermanos de vida consagrada, ten misericordia, Señor. Derrama tu infinita misericordia en nuestros hermanos que están ahí en el purgatorio, por nuestros hermanos que se encuentran conduciendo en las carreteras del mundo, camioneros, taxistas y demás. Ten misericordia también, Señor, para nuestros hermanos que están navegando en el cielo, en los mares de tu creación. Ten misericordia, Jesús, para nuestros hermanos mineros, hermanos vigilantes, hermanos agricultores y familiares de ellos respectivamente. Gracias, Señor. Gracias, Jesús, porque tú siempre nos escuchas. Gracias, Jesús, por la paciencia que nos tienes a cada uno de nosotros, comenzando por mí. Gracias por tu amor. Gracias por tu infinita misericordia. Señor, amén. En el nombre del Padre, y del Hijo, y del Espíritu Santo. Amén. Expiraste, Jesús, pero la fuente de vida brotó para las almas, y el mar de misericordia se abrió para el mundo entero. Oh, fuente de vida, insondable misericordia divina, abarca al mundo entero y derrámate sobre nosotros. Oh sangre y agua, que brotaste del corazón de Jesús como una fuente de misericordia para nosotros, en ti confío. Oh sangre y agua, que brotaste del corazón de Jesús como una fuente de misericordia para nosotros, en ti confío. Oh sangre y agua, que brotaste del corazón de Jesús como una fuente de misericordia para nosotros, en ti confío. Amén. Padre nuestro que estás en el cielo, santificado sea tu nombre. Venga a nosotros a tu reino. Hágase tu voluntad en la tierra como en el cielo. Danos hoy nuestro pan de cada día. Perdona nuestras ofensas, como también nosotros perdonamos a los que nos ofenden. No nos dejes caer en la tentación, y líbranos del mal. Amén. Dios te salve María, llena eres de gracia, el Señor es contigo. Bendita tú eres entre todas las mujeres, y bendito es el fruto de tu vientre, Jesús. Santa María, Madre de Dios, ruega por nosotros, pecadores, ahora y en la hora de nuestra muerte. Amén. Creo en Dios Padre Todopoderoso, Creador del cielo y de la tierra. Creo en Jesucristo, su único Hijo, nuestro Señor, que fue concebido por obra y gracia del Espíritu Santo. Nació de Santa María Virgen, padeció bajo el poder de Poncio Pilato, fue crucificado, muerto y sepultado, descendió a los infiernos, al tercer día resucitó de entre los muertos, subió al cielo y está sentado a la derecha de Dios Padre Todopoderoso. Desde allí ha de venir a juzgar a los vivos y a los muertos. Creo en el Espíritu Santo, la Santa Iglesia Católica, la comunión de los santos, el perdón de los pecados, la resurrección de la carne y la vida eterna. Amén. Padre eterno, te ofrezco el cuerpo y la sangre, el alma y la divinidad de tu amadísimo Hijo, nuestro Señor Jesucristo, como propiciación de nuestros pecados y los del mundo entero. Rita, por su dolorosa pasión,
1: ten misericordia de nosotros y del mundo entero.
0: Por su dolorosa pasión,
1: ten misericordia de nosotros y del mundo entero.
0: Por su dolorosa pasión,
1: ten misericordia de nosotros y del mundo entero.
0: Por su dolorosa pasión,
1: ten misericordia de nosotros y del mundo entero.
0: Por su dolorosa pasión,
1: ten misericordia de nosotros y del mundo entero.
0: Por su dolorosa pasión,
1: ten misericordia de nosotros y del mundo entero.
0: Por su dolorosa pasión,
1: ten misericordia de nosotros y del mundo entero.
0: Por su dolorosa pasión,
1: ten misericordia de nosotros y del mundo entero.
0: Por su dolorosa pasión,
1: ten misericordia de nosotros y del mundo entero.
0: Por su dolorosa pasión,
1: ten misericordia de nosotros y del mundo entero.
0: Amén.
1: Amén.
0: Bendiciones, Rita.
1: Dios lo bendiga, Pedrito.
0: Gracias. Padre eterno, te ofrezco el cuerpo y la sangre, el alma y la divinidad de tu amadísimo Hijo, nuestro Señor Jesucristo, como propiciación de nuestros pecados y los del mundo entero. Consuelo, por su dolorosa pasión,
2: ten misericordia de nosotros y del mundo entero.
0: Por su dolorosa pasión,
2: ten misericordia de nosotros y del mundo entero.
0: Por su dolorosa pasión,
2: ten misericordia de nosotros y del mundo entero.
0: Por su dolorosa pasión,
2: ten misericordia de nosotros y del mundo entero.
0: Por su dolorosa pasión,
2: ten misericordia de nosotros y del mundo entero.
0: Por su dolorosa pasión,
2: Ten misericordia de nosotros y del mundo entero.
0: Por su dolorosa pasión.
2: Ten misericordia de nosotros y del mundo entero.
0: Por su dolorosa pasión.
2: Ten misericordia de nosotros y del mundo entero.
0: Por su dolorosa pasión.
2: Ten misericordia de nosotros y del mundo entero.
0: Por su dolorosa pasión.
2: Ten misericordia de nosotros y del mundo entero.
0: Amén.
2: Amén, Pedrito, bendiciones.
0: Bendiciones, mujer. Gracias. Gracias. Padre eterno, te ofrezco el cuerpo y la sangre, el alma y la divinidad de tu amadísimo Hijo, nuestro Señor Jesucristo, como propiciación de nuestros pecados y los del mundo entero. Socorro por su dolorosa pasión.
3: Ten misericordia de nosotros y del mundo entero.
0: Por su dolorosa pasión.
3: Ten misericordia de nosotros y del mundo entero.
0: Por su dolorosa pasión.
3: Ten misericordia de nosotros y del mundo entero.
0: Por su dolorosa pasión.
3: Ten misericordia de nosotros y del mundo entero.
0: Por su dolorosa pasión.
3: Ten misericordia de nosotros y del mundo entero.
0: Por su dolorosa pasión.
3: Ten misericordia de nosotros y del mundo entero.
0: Por su dolorosa pasión.
3: Ten misericordia de nosotros y del mundo entero.
0: Por su dolorosa pasión.
3: Ten misericordia de nosotros y del mundo entero.
0: Por su dolorosa pasión.
3: Ten misericordia de nosotros y del mundo entero.
0: Por su dolorosa pasión.
3: Ten misericordia de nosotros y del mundo entero.
0: Amén.
3: Amén.
0: Bendiciones, socorro. Padre eterno, te ofrezco el cuerpo y la sangre, el alma y la divinidad de tu amadísimo Hijo, nuestro Señor Jesucristo, como propiciación de nuestros pecados y los del mundo entero. Eduviges, por su dolorosa pasión.
2: Ten misericordia de nosotros y del mundo entero.
0: Por su dolorosa pasión.
2: Ten misericordia de nosotros y del mundo entero.
0: Por su dolorosa pasión.
2: Ten misericordia de nosotros y del mundo entero.
0: Por su dolorosa pasión.
2: Ten misericordia de nosotros y del mundo entero.
0: Por su dolorosa pasión.
2: Ten misericordia de nosotros y del mundo entero.
0: Por su dolorosa pasión.
2: Ten misericordia de nosotros y del mundo entero.
0: Por su dolorosa pasión.
2: Ten misericordia de nosotros y del mundo entero.
0: Por su dolorosa pasión.
2: Ten misericordia de nosotros y del mundo entero.
0: Por su dolorosa pasión.
2: Ten misericordia de nosotros y del mundo entero.
0: Por su dolorosa pasión.
2: Ten misericordia de nosotros y del mundo entero.
0: Amén.
2: Amén. Gracias, Pedro.
0: Gracias, Eduviges. Padre eterno, te ofrezco el cuerpo y la sangre, el alma y la divinidad de tu amadísimo Hijo, nuestro Señor Jesucristo, como propiciación de nuestros pecados y los del mundo entero. Rosana, por su dolorosa pasión.
4: Ten misericordia de nosotros y del mundo entero.
0: Por su dolorosa pasión.
4: Ten misericordia de nosotros y del mundo entero.
0: Por su dolorosa pasión.
4: Ten misericordia de nosotros y del mundo entero.
0: por su dolorosa pasión.
4: Ten misericordia de nosotros y del mundo entero.
0: Por su dolorosa pasión.
4: Ten misericordia de nosotros y del mundo entero.
0: Por su dolorosa pasión.
4: Ten misericordia de nosotros y del mundo entero.
0: Por su dolorosa pasión.
4: Ten misericordia de nosotros y del mundo entero.
0: Por su dolorosa pasión.
4: Ten misericordia de nosotros y del mundo entero.
0: Por su dolorosa pasión.
4: Ten misericordia de nosotros y del mundo entero.
0: Por su dolorosa pasión.
4: Ten misericordia de nosotros y del mundo entero.
0: Amén.
4: Amén, Pedrito. Buena tarde.
0: Buenas tardes, mujer. Vamos ahora a orar la doxología. Le pedimos a nuestra hermana Noemí nos acompañe en este propósito. Santo Dios, Santo fuerte, Santo inmortal. Noemí. Bueno, parece que se fue.
5: Pedrito, aquí estoy.
0: Adelante.
5: Pedrito, ¿me escucha?
0: Sí, la escucho perfectamente. Santo Dios, okay. Santo fuerte, Santo inmortal.
5: Ten piedad de nosotros y del mundo entero.
0: Santo Dios, Santo fuerte, Santo inmortal.
5: Ten piedad de nosotros y del mundo entero.
0: Santo Dios, Santo fuerte, Santo inmortal.
5: Ten piedad de nosotros y del mundo entero.
0: Oh sangre y agua.
5: Oh sangre y agua que brotaron del Sagrado Corazón de Jesús, como un manantial de misericordia para nosotros, en ti confío.
0: Amén. Oh Dios eterno.
5: Oh Dios eterno, en quien la misericordia de Dios es infinita y el tesoro de compasión inagotable. Vuelve a nosotros tu mirada bondadosa y aumenta tu misericordia en nosotros, para que en momentos difíciles no nos desesperemos ni nos desalentemos, sino que con gran confianza nos sometamos a tu santa voluntad, que es el amor y la misericordia misma. Amén.
0: Amén. Oh María.
5: Oh María, Madre y Señora mía, que ofrezco mi alma y mi cuerpo, mi vida y mi muerte y todo lo que vendrá después de ella. Pongo todo en tus manos, oh mi Madre, cubre mi alma con tu manto virginal y concédeme la gracia de la pureza de corazón, alma y cuerpo. Con tu poder, defiéndeme de todo enemigo, especialmente de aquellos que esconden su malicia bajo una máscara de virtud. Fortalece mi alma para que el dolor no la quebrante. Madre de la gracia, enséñame a vivir en Dios. Oh María, una espada terrible ha traspasado tu santa alma. Nadie sabe de tu sufrimiento, excepto Dios. Tu alma no se quebranta, sino que es valiente porque está con Jesús. Dulce María, une mi alma a Jesús, porque solo entonces podré resistir todas las pruebas y tribulaciones. Y solo mediante la unión con Jesús, mis pequeños sacrificios complacerán a Dios. Dulcísima Madre, continúa enseñándome sobre la vida interior. Que la espada del sufrimiento no me abata jamás. Oh Virgen pura, derrama valor en mi corazón y protégelo. Amén.
0: Amén. Gracias, Noemí. Muy hermosa su oración.
5: Gracias, Pedro. Bendiciones.
0: Bendiciones, muchacha.

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4: Todo lo que han hecho. Y estos que vamos a estar platicando no son la excepción el día de hoy, porque fíjese que, pues no está usted para saberlo, ni yo para contarlo, pero vamos a tener el día de hoy a un queridísimo amigo, profesor David Begue, que él va a estarnos platicando nuevamente de peregrinaciones. Vamos a estar platicando de la peregrinación y sobre todo por la peregrinación como un camino de la conversión, porque pues ya sabe de qué santos vamos a platicar de hoy, ¿verdad? Obviamente de Santa Mónica y de San Agustín. Y esta conversión de San Agustín, pero cómo fue importante el papel de Santa Mónica en la vida de San Agustín y obviamente en su conversión. Para que por favor no se nos vaya, porque a lo mejor usted dice, oiga, yo tengo así un hijo, ¿verdad? Oiga, yo también tengo acá un sobrino, oiga, yo tengo acá un amigo, oiga, yo tengo acá... Todos conocemos a lo mejor personas que quisiéramos que estuvieran más cerca de Dios, o nosotros mismos, para que irnos tan lejos, y necesitamos esa conversión, pero es una conversión del corazón hacia Dios, porque pues alguien puede decir, no, pues yo me convertí. Sí, ¿y en qué se convirtió? Oiga, no, porque a veces nos convertimos en cosas que no son buenas, ¿no? Transformamos, nos trastornamos, sería la palabra adecuada, pero verdaderamente convertirse es convertirse hacia Dios, en Él, en el que es el camino, la verdad y la vida, para que nos llene de plenitud, porque solo Él puede llenar el corazón del hombre. San Agustín lo tenía claro, ¿no? Cuando Él, después de haber experimentado tantas cosas en su vida, y dice, Señor, nos hiciste para ti, y nuestro corazón está inquieto hasta que descanse en ti. Solo podemos descansar en Él, solo Él puede llenar nuestra necesidad infinita de ser amado, pero a veces esta verdad nos cuesta mucho llegarla a entender. ¿Por qué? Porque creemos que podemos llenar ese vacío que tenemos.

del tamaño de Dios, porque nuestros corazones tienen un vacío del tamaño de Dios, y creemos que lo podemos llenar con cualquier otra cosa, ¿no? O con personas, en el mejor de los casos, y digo entre comillas, porque eso es terrible, ese es el principio de las relaciones tóxicas, pero en el peor de los casos, pues son terribles adicciones. Así que, pues esto es lo que vamos a estar platicando el día de hoy, gente buena. No se vaya a dónde se anda yendo. Yo soy Marce Palos, puedes seguirme en las redes sociales de Amares Conferencias y quédese en la mejor programación del mundo mundial, que es EWTN. ¿Qué le parece si comenzamos la T2? Pero antes que nada, prepárese su bebida favorita para que me acompañe en este ratito. Es una horita nomás, una horita. Ándele, vaya por su cafecito, su tecito, lo que usted quiera, un smoothie, lo que usted quiera, y acompáñeme en este ratito. ¡Comenzamos! Gente buena, pues que le digo que estamos platicando sobre estos maravillosos santos que tenemos el día de hoy, que la verdad sí están así como pesados, dicen en mi pueblo, ¿no? Porque hay banda que está, ¿no? Que es como súper intensa en todo lo que nos enseña, y que yo creo que vale la pena siempre meditar todas las enseñanzas que nos dejan los santos y la vida de los santos, porque son un ejemplo y nos dan también como ese aliento cuando sentimos que a lo mejor somos los únicos que estamos viviendo circunstancias adversas, somos los únicos que a lo mejor tenemos un esposo, una esposa, hijos, padres, no, hermanos que están alejados de Dios y no sabemos cómo acercarlos, y dices tú, oigan, ¿cómo le hago con esta persona? O a lo mejor hasta colegas del trabajo o nosotros mismos nos hemos sentido fríos, como que ya no estamos tan cerca de Dios. Bueno, pues déjeme le platico aquí alguito de Santa Mónica, que esta tremenda santa, nada más y nada menos la mamá de San Agustín. Y antes de otra cosa pase, hay una anécdota muy bonita de ella. Pues porque Santa Mónica lloraba tremendamente por su hijo, por ver lo que, a pesar de que había sido instruido en la fe, pues había seguido otro camino, ¿no? Nada que ver con la fe. Y ella lloraba mucho por él. Y un obispo le dice, con mucho cariño, le dice: mira, las lágrimas que te ha generado este hijo, no se puede perder él. O sea, lo dice más bonito, dice: el hijo de estas lágrimas no se puede perder. Entonces, a veces, cuando usted tenga alguna situación en su corazón, y también algún ser querido muy, muy cercano, o un amigo muy cercano por el que usted llora justo porque está alejado de Dios, pues recuerde estas palabras que le dijeron a Santa Mónica: el hijo, el amigo, el padre, el hermano de esas lágrimas no se puede perder, ¿sale? Así que la perseverancia para la conversión es muy importante, y no solamente de ya me convierto y ya se queda ahí, ¿no? Obviamente, una vez que uno se convierte, hay que seguir la perseverancia, pero también esa perseverancia de rezar por los otros para que puedan lograr esa conversión, pero obviamente por nosotros mismos también, pedirle a Dios que nos permita ser perseverantes. Pero cuando vemos amigos, cuando vemos familiares que pues que les cuesta, o que están súper alejados, o que incluso critican a la iglesia, o que no les gusta, o que no, todos están en desacuerdo, o que hacen exactamente lo opuesto de lo que nos llama el amor de Dios, pues ser perseverantes a rezar por ellos, porque se nos olvida rezar por las personas que más necesitan acercarse a Dios. Y bueno, gente buena, pues déjeme le platico de Santa Mónica, quien nació en Tagaste, África del Norte, a unos 100 kilómetros de la ciudad de Cartago, en el año 332. Sus padres encomendaron la formación de sus hijas a una mujer muy religiosa y estricta en la disciplina. Ella no las dejaba tomar bebidas entre horas, aunque en aquellas tierras pues son de clima de muy caliente, y se les decía: ahora, cada vez que tengan sed, van a tomar bebidas para calmarla. Y después que sean mayores y tengan las llaves de la pieza donde está el vino, tomarán licor y esto les hará mucho daño. Mónica le obedeció los primeros años, pero después, ya mayor, empezó a ir escondidas al depósito y cada vez que tenía sed, tomaba un vaso de vino. Más sucedió que un día regañó fuertemente a un obrero y este, por defenderse, le gritó: borracha. Esto le impresionó profundamente y nunca olvidó en toda su vida, y se propuso no volver a tomar jamás bebidas alcohólicas. Pocos meses después fue bautizada. En ese tiempo bautizaban a la gente ya entrada en años,
Y desde su bautismo, su conversión fue admirable. A veces cuando nos suceden situaciones así humillantes, ¿no? En donde alguien no nos deja ver ese error o ese vicio que estamos teniendo, eso puede ser un momento muy desagradable, pero luego puede tener grandes frutos. Por eso no despreciemos las humillaciones, ¿no? En este caso, esta humillación que vive Santa Mónica, la verdad es que es genial porque es lo que le permite volver al camino, ¿no? Como enmendar esos errores que muchas veces vamos cometiendo porque se nos hace fácil, porque todo el mundo lo hace, porque ¿qué más da? Y eso es algo que a veces olvidamos. Y todo el tiempo estamos como evitando la humillación, como justificándonos, como evitar sentirnos mal. Pero cuando nos damos cuenta que sí, hemos hecho algo malo y por eso estamos recibiendo este trato, pues vale la pena cambiar ese camino. Bueno, y bueno, pues ella deseaba dedicarse a la vida de oración y de soledad, pero sus padres dispusieron que tuviera que esposarse con un hombre llamado Patricio. Este era un buen trabajador, pero de genio terrible, además de ser muy mujeriego, jugador y pagano, que no tenía gusto alguno por lo espiritual. La hizo sufrir muchísimo y por 30 años ella tuvo que aguantar sus estallidos de ira, ya que gritaba por el menor disgusto. Pero este jamás se atrevió a levantar su mano contra ella. Tuvieron tres hijos, dos varones y una mujer. Los dos menores fueron su alegría y consuelo, pero el mayor la hizo sufrir por varias décadas. En aquella región del norte de África, donde las personas eran sumamente agresivas, además, las demás esposas le preguntaban a Mónica por qué su esposo era uno de los hombres de peor genio en toda la ciudad, pero que nunca la golpeaba. Y en cambio los esposos de ellas las golpeaban sin compasión. Mónica les respondió: es que cuando mi esposo está de mal genio, yo me esfuerzo por estar de buen genio. Cuando él grita, yo me callo. Y como para pelear se necesitan dos y yo no acepto entrar en pelea, pues no peleamos. Patricio no era católico y aunque criticaba el mucho rezar de su esposa y su generosidad tan grande hacia los pobres, nunca se opuso a que dedicara su tiempo a estos buenos oficios. Y quizás el ejemplo de vida de su esposa logró su conversión. Mónica rezaba y ofrecía sacrificios por su esposo y al final alcanzó de Dios la gracia de que en el año del 371 Patricio se hiciera bautizar. Lo mismo que hiciera su suegra, mujer terriblemente colérica, que por meterse demasiado en el hogar de su nuera le había amargado grandemente la vida a la pobre de Mónica. Un año después de su bautizo, Patricio murió, dejando a la pobre viuda con el problema de su hijo mayor. Patricio y Mónica se habían dado cuenta de que Agustín era extraordinariamente inteligente y por eso decidieron enviarle a la capital del estado, a Cartago, a estudiar filosofía, literatura y oratoria. Pero a Patricio en aquella época solo le interesaba que Agustín sobresaliera en los estudios, fuera reconocido y celebrado socialmente y sobresaliera en los ejercicios físicos. Nada le importaba la vida espiritual o la falta de ella de su hijo. Y Agustín, ni corto ni perezoso, pues fue alejándose cada vez más de la vida de fe y cayendo en mayores y peores pecados y errores. Cuando murió su padre, Agustín tenía 17 años y empezaron a llegarle a Mónica noticias cada vez más preocupantes del comportamiento de su hijo. En una enfermedad, ante el temor de la muerte, se hizo instruir acerca de la religión y propuso hacerse católico. Pero al ser sanado de la enfermedad, abandonó su propósito de hacerlo, adoptó las creencias y prácticas de de la secta maniquea, que afirmaba que el mundo no lo había hecho Dios, sino el diablo, imagínate tú. Y Mónica, que era bondadosa pero no cobarde ni débil de carácter, al volver su hijo de vacaciones y escucharle argumentar todas esas necedades contra la verdadera religión, lo echó sin más así de la casa, le cerró las puertas porque bajo su techo no albergaba a enemigos de Dios. La visión esperanzadora que tuvo, pues sucedió que en esos días Mónica tuvo un sueño en el que vio en un bosque llorando por la pérdida espiritual de su hijo. Se le acercó un personaje muy resplandeciente y le dijo: tu hijo volverá contigo. Y enseguida vio a Agustín junto a ella. Le narró a su hijo el sueño y él le dijo lleno de orgullo:
Eso significa que eso significaba que se iba a volver maniquea, como él. A eso ella respondió: en el sueño no me dijeron la madre irá donde el hijo, sino el hijo volverá a la madre. Ella muy lista, ¿eh? Su respuesta tan hábil impresionó mucho a Agustín, quien más tarde consideró la visión como una inspiración del cielo. Esto sucedió en el año 437. Aún faltaban 9 años para que Agustín se convirtiera. En cierta ocasión, Mónica contó a un obispo que llevaba años y años rezando, ofreciendo sacrificios y haciendo rezar a sacerdotes y amigos por la conversión de Agustín. Este obispo le respondió: estate tranquila, es imposible que se pierda el hijo de tantas lágrimas. Esta admirable respuesta y lo que oyó decir en el sueño le daban consuelo y llenaban de esperanza, a pesar de que Agustín no daba la más mínima señal de arrepentimiento. A los 29 años, Agustín decide irse a Roma a tomar clases, a dar clases, ya era todo un maestro. Mónica se decide a seguirle para intentar alejarlo de las malas influencias, pero Agustín, al llegar al puerto de embarque, pues su hijo, por medio de un engaño, se embarca sin ella y se va a Roma. ¿Cómo la ves? Pero Mónica, no dejándose derrotar tan fácilmente, toma otro barco y va tras él. En Milán, Mónica conoce al santo más famoso de la época en Italia, el célebre San Ambrosio, arzobispo de la ciudad. En él encontró un verdadero padre lleno de bondad, sabiduría, que le impartió pues sabios consejos. Además de Mónica, San Ambrosio tuvo un gran impacto sobre Agustín, a quien atrajo inicialmente por su gran conocimiento y poderosa personalidad. Poco a poco comenzó a operarse un cambio notable en Agustín. Escuchaba con gran atención y respeto a San Ambrosio. Desarrolló por él un profundo cariño y abrió finalmente su mente y corazón a las verdades de la fe católica. Y bueno, después viene esa conversión tan esperada de la cual todos hemos escuchado. En el año 387 ocurrió la conversión de Agustín. Se hizo instruir en la religión y en la fiesta de Pascua de Resurrección de ese año se hizo bautizar. Agustín, ya convertido, dispuso volver con su madre y su hermano a su tierra en África y se fueron al puerto de Ostia a esperar el barco. Pero Mónica ya había conseguido todo lo que anhelaba en esta vida. Era ver la conversión de su hijo. Ya podía morir tranquila. Y sucedió que estando ahí, en una casa junto al mar, mientras madre e hijo admiraban el cielo estrellado y platicaban sobre las alegrías venideras cuando llegaran al cielo, pues Mónica exclamó entusiasmada: ¿y a mí qué más me amarra en la tierra? Ya he obtenido de Dios mi gran deseo, el verte cristiano. Poco después le invadió una fiebre que en pocos días se agravó y le ocasionó la muerte. Murió a los 55 años de edad del año 387. A lo largo de los siglos, miles han encomendado a Santa Mónica a sus familiares más queridos y han conseguido conversiones admirables. Así que, pues si usted está en estas circunstancias muy parecidas como Santa Mónica, pues no dude en pedirle a Dios, porque Él es el único que nos puede ayudar. Y pues por la intervención, la intercesión de Santa Mónica, pues a que ese hijo, a que ese hermano, a que ese papá, ¿no?, pues se convierta, pero que es la perseverancia, es algo muy importante. Y bueno, gente buena, ¿qué le parece si nos vamos a la receta de la semana? Para que pues veamos qué nos enseña nuestro querido San Agustín también. Vámonos, vámonos a la receta de la semana. Gente buena, pues estamos en la receta de la semana aquí en Radio Católica Mundial, que sabe que siempre es una chulada el poder compartir con ustedes una recetita, ¿no? Algo que nos ayude en nuestro día a día, porque no está fácil, no está fácil eso de darle con todo a la vida. Hay que tener algunas recetillas por ahí que nos ayuden a darle con todo a la vida. Pues fíjate, estamos hablando de San Agustín y el Papa León XIV es agustino. Él es el de la Orden de los Agustinos, por lo que tiene un súper cariño, un súper amor hacia San Agustín. Y pues aquí tiene, oiga usted, qué cantidad, la verdad, de lecciones que nos puede dar. Y no vas a encontrar, la mera verdad,
mejor maestro de vida que este filósofo, santo filósofo, San Agustín de Hipona. Además es autor de las más bellas y más íntimas, pues, autores, sus confesiones. Aquí hemos reunido una pequeña colección, ¿no?, en esta recetilla de esas profundas lecciones de su pensamiento para que, pues, a ti te inspiren, ¿no?, en tu día a día, te permitan llegar, que lleguen a tu corazón y que le des con todo, le des con todo. Así que, pues, vamos a darle a la vida aquí, vamos a darle aquí a la vida a la receta. Vamos a darle con toda la receta de la semana para que escuchemos qué nos dice San Agustín de cómo vivir la vida y que estemos más contentos, ¿no? Y que también podamos tener una vida más profunda en Dios. Pues ahí le van, le voy a compartir 12 lecciones, ¿no?, en la receta de la semana, 12 lecciones de San Agustín. Acuérdese que él es, bueno, uno de sus fans ahorita, pues es el Papa León XIV, así que ahí le va. Primera lección. Soy un buen maestro mientras sigo siendo un alumno. ¡Qué chulada! Segunda lección de la receta. No esperes recibir de mí todas las respuestas que necesitas. Yo no soy un maestro, solo aprendo cosas nuevas cada día en el propio ejercicio de enseñar. Y fíjate esta parte que importante es para la conversión. Cuando creemos que una vez que te conviertes ya no hay nada que aprender, que ya estás al 100, pues no. Resulta que siempre, siempre puedes aprender. Y también le comento a toda la banda bonita que nos esté escuchando en la radio de EWTN que puede también seguirnos en la transmisión en vivo de la receta de la semana. Solo la receta de la semana la transmitimos por Instagram en el Amares Conferencias, para que la banda que quiera también conectarse con nosotros en el Instagram para la receta de la semana puede hacerlo en el Amares Conferencias. Y para la banda, cuando se acabe la receta de la semana y quiera seguir escuchando el programa de hoy de Late 2, pues conéctate en OWTN, Radio Católica Mundial, para que ahí sigas completa la transmisión del programa. Acuérdate que nos escuchamos todos los martes a las 2 de la tarde, hora de México, 3 de la tarde, hora centro del mundo mundial, para que no te pierdas todas las semanas una emisión de Late 2 por EWTN. Y bueno, pues la tercera lección que nos da San Agustín dice: el verdadero maestro está siempre dispuesto a ser corregido, ¿sale? O sea, porque luego a veces hay banda que se crea así muy, ¿no?, muy, muy salsa, decimos en México, y pues nada, resulta que no sabe mucho y que cuando se le corrige, ahí se ve que no hay humildad. Y la falta de humildad, pues, no es compatible con el conocimiento, porque no se puede conocer más o no se puede alcanzar a profundizar más en las situaciones si no somos capaces de ser corregidos. Pues esa parte es bien importante. Cuarta lección: un hombre con un cuerpo normal y una mente deformada es más digno de compasión que si estuviera completamente deformado. O sea, aquí habla muy importante de la formación de la mente para poder tener, ¿no?, este camino en la santidad. Quinta lección: la verdad es el alimento del alma. Fíjate qué belleza. Acuérdate que nuestro Señor es el camino, la verdad y la vida, y pues la verdad es el alimento del alma. Sexta enseñanza: nada estará perdido mientras estemos buscando. Fíjate, yo creo que esta parte es súper importante porque a veces se nos olvida que tenemos que estar buscando todo el tiempo, que no nos debemos de cansar de buscar la verdad, y de esa manera todo es como mucho más fácil. Séptima lección: poco importa lo que haces, lo que importa es cuánto amas. Y él también tiene esta frase, ¿no? De solo lo único que es importante es el amor. Ama y haz lo que quieras. Es decir, ama y corrige porque corregirás con amor, ¿no? Todo esto que es muy importante. Octava lección: el amor, como la hoguera, cuanto más arde, más quema. Está buenísima, ¿no? Pero no se trata de la pasión, sino del amor, que lo puede transformar todo. Entre más se ama, más puede transformar lo que toca. Novena lección: cuando la voluntad es completa, el trabajo se vuelve simplemente un placer. Décima lección: dolor compartido es dolor amenizado. Porque claro, cuando tenemos un dolor,
es mucho mejor, es mucho más fácil si lo compartimos con los demás y así no es tan pesado ese dolor por el cual estamos pasando. Onceava lección. Una falsa humildad es una refinada soberbia. Está buenísimo porque cuántas veces no nos queremos como maquillar la soberbia con tantas cosas, esta falta modestia o falsa modestia que muchas personas hemos vivido, ¿no? O vivimos. Y qué importante es ser honestos, decía también Santa Teresa de Ávila, andar en humildad es andar en verdad. Pues ver las miserias que tenemos, pues es una forma de ser honestos y obviamente de ser humildes y alejar la soberbia de nuestra vida. La soberbia es de los males más terribles porque la soberbia se puede disfrazar de todas las virtudes, gente buena, de todas, menos de la humildad, de todas, menos de la humildad. Entonces, por eso no, hay que ser como vivir la verdadera humildad. Y la doceava lección de la receta de la semana de este día es, si das limosna con tristeza, pierdes la limosna y el amor. O sea que cuando ayudemos, no lo hagamos con tristeza, con dolor de, ay, qué flojera o qué cansancio, sino verdaderamente con el amor de Dios. Bueno, gente buena, estas fueron la receta de la semana que nos dejó San Agustín. Y acuérdate, estudiar más a San Agustín, que es una chulada. El Papa León XIV, pues es tremendo fan de San Agustín, ya que él es un agustino. Entonces, siempre como profundizar en estos santos que nos dejaron un legado extraordinario, así maravilloso, y que pues siempre vamos a tener y a llevar en el corazón. Así que, gente buena, pues, ¿qué le digo? Vámonos a la rolita para la banda que está por Instagram. Pues terminamos esta transmisión. Así fue la receta de la semana. Estamos en directo en Late2 por EWTN. Si quieres continuar esta transmisión, este programa, vamos a tener una entrevista padrísima sobre peregrinaciones con el profesor David Begue. Conéctate con nosotros en EWTN, entra a la página de EWTN y sigue Radio Católica Mundial y escúchanos en vivo para que no te pierdas nada. Y la rolita que vamos a tener ahorita es de Nino Cabrera, esperando. Así que vámonos, gente buena, vamos a la rolita de la semana.

0: Gente buena, ya estamos de regreso aquí en la T2. Y todavía es súper linda la canción, ¿no? Así como que te pone así en mood, así calmadón. Me gustó la verdad muy mucho, de Nico Cabrera. Esta espera que todos tenemos, ¿no? De encontrarnos con nuestro Señor. Y a veces sentimos que se espera, que ese encuentro no llega, pero siempre llega. Siempre llega. Más hay que buscarle más. Oiga, gente buena, y el día de hoy tenemos tremendo invitado. Es el profesor David Bege, de la Universidad de Mayaf. Y es un tremendo profesor. Me dio clases a mí en un súper padrísimo seminario de rutas de peregrinación. Y no tengo más que dar la bienvenida al prof David. David, ¿cómo estás? Ah, todavía no lo tenemos en la línea, pero ya no debe de tardarse, ¿verdad, mi querida Anita? Ya ve cómo a veces tenemos momentos de esos de dificultad, porque la tecnología, gente buena, no tiene palabra de honor. Y eso no está nada padre. Siempre nos mete así, ya sabe, como en situaciones un poco complicadas. Pero no pasa nada. En lo que estamos esperando. Ya está el profe David. ¿Sí?
1: Sí.
0: Profe, ¿estás por ahí?
1: Sí. Sí, aquí estoy.
0: ¿Cómo es? ¡Yay! Súper, súper, súper, súper. Bueno, pues el profe David, le digo que es profesor de la Universidad de Mayab. Y tiene pues estos diplomados padrísimos de historia del arte, de peregrinaciones, bueno, mil cosas que estamos a platicar. Pero antes que nada, David, que nos platicaras, porque esto de la peregrinación a mí siempre me ha causado como una inspiración, porque en tantas peregrinaciones se ha visto la conversión de tantos santos. ¿Y cuál ha sido tu experiencia al respecto? Porque yo creo que tú también como que has visto esto a lo largo de la historia de la iglesia.
1: Pues mira, la peregrinación siempre ha estado presente en todas las religiones. En el cristianismo proviene del judaísmo, pues Jesús, María, José peregrinaron a Jerusalén para la Pascua. O sea, está presente en el Antiguo Testamento constantemente. Y los cristianos lo hemos heredado del pueblo judío. Bien, ¿se peregrina a dónde? A los lugares llamados santuarios, que donde hay una aparición, donde sucedió algo importante, un hecho histórico, o vivió un santo, o hay una reliquia, está enterrado alguien, por ejemplo, Santo Sepulcro de Jerusalén, que es el destino número uno del cristianismo, es el centro del cristianismo donde Cristo...
0: Claro. Claro.
1: Venció la muerte, ¿no? Al mal. Y después va a Roma, donde está enterrado pues Pedro y Pablo, están enterrados los príncipes de los apóstoles. Después están Santiago de Compostela, Camino de Santiago, donde está enterrado otro apóstol, Santiago el Mayor, en el norte de España. Después están los santuarios marianos, que es donde hubo apariciones reconocidas por la Iglesia, como pues, Guadalupe, Fátima, Lourdes, otras, ¿verdad? Hay muchas en todo el mundo.
0: Claro.
1: Y también están las catedrales, monasterios, lugares donde vivieron santos, por ejemplo, la ruta de San Benito Abad, o Benito de Nurcia en Italia, o San Francisco de Asís, Santa Rita de Casia, estamos hablando de Italia, ¿no? San Ignacio de Loyola, Santa Teresa de Ávila, aquí también en México. Pues la ruta de la villa de Guadalupe, la ruta de los 12 apóstoles, los 12 primeros evangelizadores de México, o los santuarios marianos de México, en Estados Unidos también. O sea, es decir, es un tema que está, créeme, en alza, porque está aumentando a nivel mundial la movilidad, los viajes. ¿Sí? La gente cada vez se mueve más, viaja más, y también está aumentando el que se ha llamado turismo religioso, aunque a mí no me gusta mucho ese
0: tampoco,
1: nombre.
0: Sinceramente.
1: Exacto, porque más bien es turismo, y ya que vas, ya que estás de paso, ves los monumentos, pues ves todo, y vas a la parte religiosa, ¿no? No, más bien es viaje de peregrinación. Ya es otro matiz, un matiz distinto, es viajar porque me interesa únicamente lo religioso. Aunque también se vaya a lo demás, pero el centro, la esencia es la peregrinación. Está en aumento, a nivel mundial.
0: Claro. Y en ese sentido, prof, ¿cuál sería la diferencia entre el turista y el peregrino?
1: Pues el turista quiere viajar, quiere ver cosas nuevas de todo tipo, pero no está centrado solamente en el aspecto religioso. En cambio, el peregrino es una persona que está buscando conversión, está buscando reavivar su fe. ¿Okay? Un peregrino, por ejemplo, Santa Elena, la mamá del emperador Constantino, que es la
0: Sí,
1: patrona,
0: señor.
1: una de las patronas de los peregrinos, viajó a Tierra Santa para recorrer, seguir los pasos de Cristo, y ahí encontró las reliquias de la pasión, la cruz, la corona de espinas, el título de la cruz, o sea, muchas reliquias que se llevó a Roma y otros lugares. Bien, ¿y ella para qué fue allá? ¿Solo por curiosidad? No, eso sería propio del turista. El descanso, ¿no? El ver cosas
0: Claro.
1: nuevas,
0: El
1: disfrutar, que no está
0: relax.
1: mal, no está mal, no está mal. Pero el peregrino, además, está en un nivel superior, busca reavivar su fe, renovar su fe y convertirse del todo o poco a poco, ¿no? Una mejoría, es reavivar la llama de la fe, ¿ok? Entonces, ese es un poco para lo que sirve utilitariamente, espiritualmente, una peregrinación.
0: Y prof,
1: Sí.
0: bueno, a ti en lo personal o has conocido personas que en estas peregrinaciones justo han tenido estos momentos de conversión, estos momentos de avivamiento, ¿no? Del corazón. En lo personal,
1: Sí.
0: ¿a ti te ha pasado?
1: Sí, porque de repente en un grupo pueden colarse personas que no quieren ir a peregrinar y son invitados, ¿verdad? O, por ejemplo, el Camino de Santiago, ahí en el norte de España,
0: Sí.
1: mucha gente va, pues por cultura, por tradición, porque van mi familia, mis amigos, porque me
0: O hasta por
1: invitaron, porque
0: ecoturismo, ¿no? Que ahora se usa el
1: así es.
0: ecoturismo ya.
1: Así es, así es. Por otros intereses. Pero luego pasan cosas. O sea, en la parte invisible, que es la que domina Dios, Dios te está buscando. O sea, no solamente nosotros estamos buscando respuestas, lugares, cosas nuevas, gente nueva. No, es que Dios nos corta el camino, nos sale al camino, y es donde encontramos esas respuestas. Que aunque a veces no sean totalmente definitivas, no sean las respuestas, y voy a terminar buscando más, pero sí es la respuesta que necesito para seguir caminando. Porque al fin de cuentas, la vida es una peregrinación. La vida
0: Así
1: es
0: es.
1: ir pasando de esta vida al más allá. Sabemos que aquí no nos quedamos. Y este tipo de actividades, las peregrinaciones, nos ayudan a encontrar y a darle sentido a nuestra vida. Nuestra vida es caminar hacia un más allá mejor, hacia Dios. ¿Okay? Entonces, siempre al final, a una persona que no tiene fe, la persona que tiene dudas, o la persona que está, no sé, en problemas, o apartado, alejado, al final te acabas acercando más a Dios. Así que no, una pregunta que hacen muchos, entonces, ¿no puedo invitar a gente que no practica o que no vive así 100% su fe? Por supuesto, o sea, está abierto a todo tipo de personas. Siempre que estés abierto, ¿verdad? Que le des ese chance, esa oportunidad a Dios.
0: Y yo creo que esa es la parte más bonita, prof, porque digo, yo lo veía un poquito esto que comentas, ¿no? De muchas veces se toma como simplemente turismo o ecoturismo ciertas peregrinaciones, especialmente la de Santiago de Compostela, pero tú no sabes cómo Dios terminará actuando al final de ese caminar, ¿no? De ese camino y cómo va a transformar el corazón, que esto que vas diciendo me encanta porque es como una metáfora, la peregrinación es como una metáfora de la vida y al revés, la vida es una metáfora de la peregrinación, ¿no? Es como, cómo es como un espejo, tanto la peregrinación con la vida con la peregrinación y cómo en los momentos más inesperados o cuando tú creías que estabas buscando otra cosa, que puede ser la diversión o el esparcimiento o un poco de descanso, pues te terminas encontrando con Cristo y es algo que muchas personas han experimentado en algún momento de su vida.
1: Así es que a Dios no le solemos ver como una persona, pero Dios es la persona, tiene tres
0: Sí,
1: personas, es tres
0: así
1: personas.
0: es.
1: Entonces, es un encuentro personal con Él, con la parte más concreta, porque allí hay muchas personas, muchos lugares, muchas cosas, ¿verdad? A veces hay cansancio, hay un poco de todo, ¿no? hay desánimo, pero hay un momento que no lo sabemos, que va a llegar, en el que cualquier cosita, aunque sea la más pequeña, nos puede disparar, nos va a disparar, nos va a hacer sentir, nos va a hacer acercarnos y platicar y pues que nos caiga todo al suelo, ¿no?
0: Claro.
1: Ponernos delante de Dios y fortalecer nuestra fe. Bien, me acuerdo de un viaje que hicimos, Santuarios Marianos, y llegando a Covadonga, que es una aparición de la Virgen en Asturias, en una cuevita, ahí de
0: Ajá.
1: repente vi a dos personas del grupo llorar, o sea, lloraron, lloraron, se abrazaron, rezaron delante de la Virgen. Y yo me decía, ¿cómo es posible si hemos ido a tantos lugares más bellos, más grandes, más? ¿Cómo es posible que esta cuevita, esta Virgen, aquí les haya hecho, pues, timbrar, ¿no? Les haya hecho plantearse y encontrarse aquí.
0: Claro.
1: Es que es un tema muy personal. Y Dios está,
0: Sí.
1: repito, nos está buscando el momento en el que nos toque el corazón para pedirnos, para mandarnos esa señal de amor, ¿no? Sigue adelante, lucha, confiésate, no es solamente sentir, es hacer lo que Dios quiere, acércate, pide perdón, ve a misa, toma comunión, pide perdón, reconcíliate, o sea, es todo para algo concreto, para mejorar nuestra vida.
0: Así es. Así es. Y eso que comentas de una pequeña, en una pequeña capilla, ¿no? En un lugar como a lo mejor muy sencillo, a veces creemos que tenemos que hacer el gran viaje, ¿no? La super peregrinación a Tierra Santa, a Medjugorje, ¿no? A estos lugares que son tan conocidos como para poder lograr tener ese encuentro personal con Cristo, pero quizá lo puedo tener en el Santuario Mariano de mi ciudad. En el lugar de peregrinación que está ahí nomás afuerita de mi pueblo, y eso es como la grandeza de ese amor de Dios que nos está buscando todo el tiempo y que pues en un momento nos encuentra y ya está.
1: Sí, definitivamente. Mira, los padres de la iglesia, que son los sucesores de los apóstoles, los primeros teólogos, decían que peregrinar era malo, porque les parecía como como gastar tiempo, gastar dinero, que en lugar de ser para la familia, ¿no? Pues te lo gastas en un viaje. En lugar
0: Claro.
1: de eso, tenías que quedarte en tu ciudad y trabajar y hacer todo, pues, así de manera local, ¿no? No estar viajando y gastando por fuera. O sea, lo veían como una especie de vanidad. Pero
0: Sí.
1: eso, que se impuso en la Edad Media, al final fue cambiando esta mentalidad, porque finalmente la peregrinación es una invitación de Dios. Sea, cuando a ti te invitan, imagínate que alguien te invita a un viaje que va a suponer estar fuera una semana, a veces un mes. Hay gente que se va
0: Sí,
1: camino de Santiago un mes, por
0: sí.
1: ejemplo, o Tierra Santa, o varios países. Entonces, tú tienes que plantear, a ver, ¿qué es lo que Dios quiere? O sea, a mí me gustaría, pero puedo, debo, con la situación personal, familiar, profesional, debo, puedo. Entonces, es una invitación de Dios. Si tú le dices
0: Así
1: que
0: es.
1: sí, te estás abriendo a esa aventura de la voluntad de Dios. Y es para descubrir lo que Dios quiere, que vas a ver, que vas a sentir, que vas a pasar en esa peregrinación. Y no es solo para ti, es para que tú lo transmitas a tu familia y a la gente que te rodee, para que se beneficie todo el mundo. Por ejemplo, en el último viaje que hice a Fátima, yo sentí de veras muy fuerte que la Virgen María me estaba diciendo, tienes que traer a más gente. Es decir,
0: Ah, qué
1: es un
0: bonito.
1: compromiso, es un mensaje que Dios te da. Y eso es muy personal. ¿Ok? ¿De qué manera lo vas a hacer? Es decir, es un momento, es una señal de Dios que tú tienes que saber interpretar. Pero esa interpretación te puede costar tiempo y esfuerzo cumplirla, ¿no?
0: Sí,
1: Entonces, estar
0: y
1: abierto.
0: discernimiento. Claro,
1: Así
0: claro,
1: es.
0: claro. Y ese como ese, yo creo que darle ese espacio a Dios para escucharle es muy importante, prof. Y yo creo, en mi experiencia personal, que seguramente también la has tenido, cuando uno va en peregrinación, sobre todo cuando vas caminando, sobre todo en lugares como Santiago de Compostela, que es caminar y caminar y caminar, ese silencio que se va haciendo entre cada paso te permite cada vez más escuchar con mayor nitidez la voz de Dios. En un
1: Así
0: mundo
1: es.
0: tan lleno de ruido, en un mundo tan, pues ahora sí que estimulado, sobreestimulado, sobreinformado, hiperconectado, qué importante es esa desconexión de ese mundo para poder verdaderamente conectar con Dios y escuchar lo que te pide, escuchar lo que te dice, no solamente lo que te pide, hay verdades que se nos olvidan, eres hijo amadísimo de Dios, vale la sangre de Cristo, el propósito de tu existencia es ser amado para luego amar, esas verdades no las escuchamos y se nos olvida nuestra verdadera identidad porque estamos como en esta locura vertiginosa del mundo actual. Y cuando nos desconectamos y caminamos, que es realmente una peregrinación, no más es caminar, entonces se escucha con más nitidez lo que Dios nos quiere decir.
1: Sí, por supuesto. Vivimos muy cómodamente, haciendo casi siempre lo mismo. Y en cambio, un viaje de peregrinación nos abre al cambio que Dios quiere y que quieren los demás, ¿verdad? Estamos a expensas de lo que pase. Es toda una aventura. ¿Okay? Entonces, ese vivir en activo, en presente, y no un presente continuo, ¿no? Que siempre estamos haciendo lo mismo, ese romper la rutina y lanzarse la aventura de lo que Dios nos quiera dar, ese es el sentido de la vida. Estar abiertos a lo que Dios nos quiera, no a lo que queremos nosotros, ¿sí? Sino finalmente no pedimos vivir, no elegimos vivir, y la vida es un viaje hacia el más allá. Entonces, estar siempre abiertos. La peregrinación nos abre, nos recupera ese sentido de apertura del ser humano a Dios, finalmente.
0: Qué belleza, prof. Y así, digo, siempre este tiempo es muy cortito, pero nos quedan todavía algunos minutitos y quisiera hacerte algunas preguntas más, pero una que se me siento que es obligada. O sea, para ti, ¿cuál es tu lugar favorito de peregrinación? Así que dices, no, ese sí o sí, o sea, no te lo puedes perder, no, es imposible.
1: Pues mira, siempre el que me toca el corazón es Fátima, o sea, la Virgen, la mamá. Y los lugares donde, santuarios marianos, serán mis lugares favoritos, porque es la mamá.
0: Claro.
1: Y la mamá tiene un corazón enorme, donde caben todos y nunca va a decir que no, ¿verdad? Y es más suave, más tierna y más cerca de mi país. Yo soy español, aunque vivo aquí en México.
0: Y aunque ya casi no tienes acento.
1: Sí, ya yo me adapto aquí a los yucatecos, ¿verdad? Y siempre todos los santuarios aquí en Mérida, bueno, en Yucatán está el santuario de Izamal, donde también tenemos ahí una historia personal, familiar muy hermosa. Es decir, son lugares donde Dios te espera. Tú quieres, tú sueñas con que Dios te vea, te escuche, hablar con Él, tocarlo. Ahí está tu mamá, ahí está tu papá. Están esperando para encontrarse contigo, para que tú tengas un momento, una promesa, un reiniciar, una sanación, ¿verdad? Un volver a empezar, un nuevo bautismo, ¿no? Un hombre nuevo, mujer nueva. Es decir, son esos lugares sagrados, son como la puerta de la tierra hacia el cielo. Y, por ejemplo, en Fátima me siento como si estuviera allá. Y es donde la Virgen más directamente me ha hablado. Luego después de santuarios marianos, Roma. Es la ciudad para mí más bella del mundo, la que más significado tiene, más tesoros de todos tienes, y la que más iglesias, más cosas que ver tiene de todo el mundo. Aparte es el centro.
0: Más que Cholula, Puebla.
1: Roma tiene casi 2,000 iglesias. Es la ciudad del mundo que más iglesias, y qué iglesias. O sea, es para ya perderse ahí un año entero. Por lo tanto, me quedo primero santuarios, Roma, y muchas ganas tengo Tierra Santa. Hasta ahora se me resistió, y vamos a viajar. Teníamos un grupo antes del 7 de octubre, cuando empezó todo el relajo de Israel-Palestina, y se canceló, y nos fuimos a santuarios marianos. Pero pues Dios mediante, para allá iremos. Ya te cuento.
0: No, qué belleza, profe. Y ha sido una pregunta pues un poquito peculiar, pero de Roma, ¿cuál es tu iglesia favorita?
1: La Basílica de Santa María la Mayor, que es la única grande de las papales dedicada a la Virgen María. Ahí también tenemos mi esposa y yo, pues un evento especial, porque ahí le entregué mi anillo de compromiso delante de la Eucaristía
0: Wow.
1: y delante de la Virgen. Y también es una bellísima basílica donde hay un mosaico precioso y está una reliquia del pesebre de Belén, unas tablas del pesebre. Entonces, ahí
0: Wow.
1: tenemos un bellísimo recuerdo.
0: No, qué belleza,
1: Bueno, pero
0: qué
1: Roma,
0: belleza.
1: en general, no solamente Santa María la Mayor, Roma es el mayor tesoro. Por algo, Dios quiso que el centro del cristianismo no fuera
0: Fuera Roma.
1: Jerusalén, aunque es la ciudad sagrada, ¿verdad?, de donde Cristo murió y resucitó, pero Dios quiso que fuera Roma, que en aquel
0: Claro.
1: momento era el centro del mundo, la ciudad del pecado, donde murieron millones de cristianos, y fíjate, ahí sobreabundó la gracia, y ahí está el Papa, ahí está el
0: Exacto,
1: centro del
0: exacto,
1: cristianismo.
0: exacto. Ay, no, qué belleza, qué belleza. Prof, se nos acaba el tiempo, pero quisiera que nos platicaras un poquito de estos programas en donde tú participas dando clases y que a lo mejor más personas quisieran formarse y que vale la pena porque no podemos a veces vivir nuestra fe desconociendo toda la riqueza que tenemos. Así que platícanos un poquito de los programas en los que participas ahorita para ver si la banda se anima también.
1: Pues muchísimas gracias por la oportunidad de difundir. Mira, yo soy coordinador de posgrados de educación continua en la Universidad Anáhuac Máyac de Mérida, en Yucatán, en México. Y ahí ofrecemos varios diplomados, justo por lo que tú dijiste, para formarse, porque cada vez es más urgente conocer y dar respuesta a todo tipo de preguntas. Sí, está el diplomado en Rutas Cristianas de Peregrinación. Que
0: Ajá,
1: es un
0: que es
1: diplomado
0: buenísimo.
1: que
0: Yo ya lo
1: justamente
0: tomé.
1: explora y visita todos los lugares del mundo, es muy ambicioso, donde van peregrinos cristianos, ¿okay? Luego está Mitos y
0: Buenísimo.
1: Realidades en la Historia de la Iglesia, que es un diplomado que responde a las preguntas típicas, preguntas polémicas sobre la historia de la Iglesia y los temas álgidos como la Inquisición, ¿no?, las cruzadas y otro tipo de problemas, toda la historia de la Iglesia. Después está Arte Cristiano, repasando las grandes obras, estilos, autores, desde las catacumbas, desde el inicio del arte cristiano hasta la actualidad, de todo el mundo. Y finalmente tenemos Grandes Religiones, que es un estudio de las orientales, del judaísmo, del islam y del cristianismo, con maestros que son creyentes, practicantes de cada religión, para fomentar también un diálogo interreligioso. Y finalmente tenemos diplomados de culturas, tenemos culturas del mundo, tenemos países de Europa, países de América y países de Asia, que es cada país de cada continente explicado en cuanto a la historia, arte, cultura, religión, gastronomía, tradiciones, etc. Eso es lo que tenemos.
0: Excelente, excelente, profe. ¿Dónde se pueden contactar por si a alguien le interesa algo de esto, de estos cursos que
1: Pues
0: son padrísimos
1: dile.
0: y que aprende uno mucho, la verdad?
1: Sí, pues directamente conmigo o entrando al internet, poniendo diplomados, humanidades, Universidad Anáhuac Mayap.
0: Del Mayab. Excelente. Prof, de verdad, muchísimas gracias por esta entrevista, qué gozada. Y ojalá y pronto podamos tener otra platiquita así de este estilo para que nos sigas antojando a ir a estos lugares preciosos.
1: Pues muchísimo gusto de haber participado y cuando quieras, ¿eh? Yo encantado.
0: Y más importante, encontrarnos con Cristo.
1: Gracias a ti.
0: Gente buena, pues esto fue Late 2. Que tenga usted una excelente semanita maravillosa, llena del amor de Dios. Yo soy Marce Palos. Puede seguirme en las redes sociales de Amares Conferencias. Y acuérdese que nos vemos el próximo martes en Late 2, aquí en el mismo canal. Se tiene que ir a otro lado, en EWTN. Quédese en la mejor programación del mundo mundial, Radio Católica Mundial, EWTN. Cuídese mucho, que Dios me lo bendiga. Bye bye.

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Muy buenas tardes, queridos hermanos. Bienvenidos a otro programa más de Celebrando la Vida. Vamos a empezar con un Padre Nuestro y un Ave María para encomendar el programa de este día. En el nombre del Padre, y del Hijo, y del Espíritu Santo. Amén. Padre nuestro que estás en el cielo, santificado sea tu nombre. Venga a nosotros tu reino. Hágase, Señor, tu voluntad, así en la tierra como en el cielo. Danos hoy nuestro pan de cada día y perdona nuestras ofensas, como también nosotros perdonamos a los que nos ofenden. Dios te salve María, llena eres de gracia, el Señor es contigo. Bendita eres entre todas las mujeres y bendito es el fruto de tu vientre Jesús. Santa María, Madre de Dios, ruega por nosotros los pecadores, ahora y en la hora de nuestra muerte. Amén. En el nombre del Padre, del Hijo y del Espíritu Santo. Amén. Bueno, me encanta hablar con ustedes de cosas importantes. Y ahora vamos a primeramente pedirles que por favor compartan el programa en Facebook, en TikTok, en Instagram, en cualquier plataforma, perdón, que se encuentren. Por favor, compartan el programa. Vamos a hablarles de una cosa muy importante. Pero antes de empezar el tema de hoy, quisiera avisarles que pasó algo muy, muy triste. Vi un video donde estaba una mujer entrando a un centro de aborto y se oía el llanto fuerte de un hombre que estaba gritándole a la mujer: no mates mi hijo, por favor, no lo mates, por favor, no lo hagas. Y estaba el señor con un

llanto tan fuerte que me dejó muy impresionada que esta mujer, ¿verdad?, que no se diera cuenta de que el instinto más fuerte de ese hombre que Dios le dio era de proteger a ese niño, y ella estaba decidida de abortarlo, de matarlo. Entonces, siempre yo, cuando contestaba la línea de ayuda del aborto, una de las cosas que me impresionaba bastante es que sí, claro, que las mujeres que habían abortado siempre tenían mucho remordimiento, estaban muy arrepentidas y muy lastimadas y muy dolidas por lo que había acontecido con el aborto. Pero no se puede decir que más que los hombres. Es que al hombre se le había asaltado, se le había violado su instinto más fuerte que tiene el hombre, y es el instinto de proveer y proteger a sus hijos. Entonces, cuando la mujer tiene un aborto y el hombre se da cuenta, ¿verdad? Y especialmente cuando realiza lo que en realidad le pasó a su hijo, ese hombre sufre tremendamente. Pero desafortunadamente, más del tiempo sufren en silencio y en secreto. Y eso ya no puede ser. Ya no hay necesidad de eso. Por eso les tengo un anuncio. Ahora, aquí en Dallas, por la gracia de Dios, como todo lo que hace nuestro Señor cuando ve nuestras necesidades, se empezó un programa que se llama el Proyecto José. Y el Proyecto José es un programa de sanación después del aborto para hombres. Y es un retiro que les ayuda a los hombres a poder manejar ese dolor, ese pesar, a veces ese arrepentimiento, lo que estén sintiendo a causa o debido de ese aborto. Entonces, en esos retiros, el Proyecto José ofrece un lugar confidencial, completamente confidencial, en donde los hombres pueden descubrir que no están solos con su dolor y que pueden encontrar el camino hacia la sanación que buscan y que tanto necesitan. Este retiro anual es para hombres que fueron afectados de alguna manera por la decisión que se tomó de detener un embarazo. Los servidores del retiro también han vivido su pérdida y su sanación, y se les da mucho apoyo, y es completamente confidencial esta información de las personas que asisten a estos retiros. No se comparte con nadie. Entonces, ya no estén esperando, hermanos, si me están escuchando, si han vivido ustedes un aborto, si han ayudado con un aborto, de cualquier manera que ustedes han sido colaborantes en un aborto, y que ahora su conciencia les está molestando, ahora su corazón está herido porque no pudieron convencer a su pareja de que no tuviera el aborto, o que quizás pagaron por el aborto, o quizás llevaron a su pareja a que tuviera un aborto. Cualquier causa, cualquier cosa que haya sido de que ustedes tuvieron algo que ver con un aborto, y si les está molestando, si esto les está causando dolor en sus corazones, hermanitos, ya no esperen. Vayan a buscar ayuda. Va a haber un retiro con cupo limitado, por eso tienen que llamar rápido, del 12 al 13 de septiembre. Y no les puedo decir en dónde va a ser, porque, como les decimos, es 100% confidencial. Lo que sí les puedo decir es dónde pueden llamar
y dónde pueden encontrar información para que busquen la ayuda que tanto necesitan. Entonces pueden ustedes contactar al sitio de sanación @projectjosephdallas.org, sanacion@projectjosephdallas.org, o puede mandar un texto o llamar a una llamada confidencial al número 469-605-7262. De nuevo, les paso el número. 469-605-7262. Llamen cuanto antes. Aparten su lugar. Es muy necesario que busquen la ayuda que necesitan, porque no hay necesidad de que sigan ya con su sufrimiento. Dios espera que ustedes reciban la ayuda necesaria, y Proyecto José los está esperando para dárselas. Entonces, vamos a seguir con el tema de ahora. Una pregunta que se me hizo esta semana pasada: oye, Aurora, ¿ya no estás haciendo tu trabajo pro vida? ¿Ya no estás ayudando con pro vida? Hermanito, les voy a decir una cosa. Yo, mientras que tenga vida, voy a estar luchando por los no nacidos. Mientras que yo pueda respirar, yo voy a estar luchando por la defensa de la vida. Nada más que ahora, en esta etapa de mi vida, yo estoy concentrándome en formar a mis hijas y formar a mis nietos para que el día que yo me vaya, esa obra siga, que ese trabajo siga, y que ellos se conviertan en defensores de la vida también. Entonces, ya no lo estoy haciendo necesariamente por el público, como lo hice por casi 30 años, pero lo estoy haciendo por mi propia familia, para que ese trabajo que empecé yo a la edad de 45 años, que siga después de que yo ya me vaya de esta tierra. Entonces, nunca vayan a tener la impresión de que Aurora algún día ya no va a ser provida o ya no va a ser trabajo provida. Sigo y voy a seguir hasta el día de mi muerte. Yo voy a estar luchando por los no nacidos. Ahora, tenemos un problema. Ustedes saben que después de que se anuló la ley de Roe contra Wade, ¿verdad? Se les regresó a los estados el derecho de poder ellos decidir por sí mismos si ellos querían o no querían aborto en sus estados, ¿verdad? Entonces, han habido varios estados que decidieron que van a seguir con el aborto. Les voy a compartir un reporte que se compartió por medio de National Catholic Register debido a algo que está pasando en estos tiempos, que es muy preocupante. En el National Catholic Register, ayer salió un artículo que dice: antes de este verano, 9 estados y el Distrito de Columbia, enfurecidos por la desaparición de Roe contra Wade y aparentemente compitiendo por ganar un premio por adoptar las políticas pro-aborto más extremas del mundo, legalizaron la matanza de niños en el útero en cualquier etapa del embarazo, hasta el momento de nacimiento. En conjunto, Alaska, Colorado, Maryland, Michigan, Minnesota, Nueva Jersey, Nuevo México, Oregon, Vermont y Washington, D.C. constituyen una parte considerable del país, representando más de 13% de la población estadounidense. Sin embargo, por alguna razón, ninguna de esas horribles leyes provocó ni lejos el impacto
e indignación que el estado de Massachusetts provocó cuando se unió al club de aborto hasta el nacimiento el 10 de agosto, que fue que la semana pasada. Vale la pena reflexionar sobre por qué podría ser así. Massachusetts previamente restringió el aborto después de las 24 semanas, al nivel de las leyes de aborto más permisivas de Europa, pero permitía aborto a plazo avanzado en casos que implicaran una anomalía fetal, letal o diagnóstico, o el juicio de un médico de que el niño no nacido probablemente no sobrevivía fuera del útero, o que la vida o la salud física o mental de la madre estaba en riesgo. Pero, hermanos, la nueva ley del estado elimina esos requisitos. Simplemente deja la decisión al juicio profesional del médico. No solo eso, sino que la ley prohíbe a las juntas de revisión médica interferir. Fíjense, nadie puede interferir cuando el doctor ya decidió. Esto plantea la pregunta: si el aborto es atención sanitaria, ¿cómo insisten los partidarios de la ley? ¿Por qué no debería estar sujeto a la misma supervisión profesional que se le aplica a todos los demás procedimientos médicos? Pero no es la letra pequeña de la ley lo que explica por qué tantos católicos y otros estadounidenses que reconocen la santidad de la vida humana han reaccionado tan fuertemente ante ella. Parte de la razón es que la gobernadora Maura Healey, que firmó la ley, se declara una católica orgullosa. Esto es, obviamente, un escándalo. Por eso el grupo de acción política Catholic Vote, entre otros, ha pedido la excomunión de la gobernadora. Pero para quienes siguen la política de Massachusetts, no es nada sorprendente. Healey, demócrata progresista y la primera gobernadora abiertamente lesbiana de Estados Unidos, es una ferviente defensora de los derechos del aborto. En 2023, en respuesta a desafíos legales contra la regulación federal del medicamento abortivo mifeprostona, ordenó a la Universidad de Massachusetts almacenar 15,000 pastillas abortivas en caso de una prohibición federal. Entonces, si nada de esto te sorprendió, ¿por qué la ley ha tocado una fibra sensible tan sensiblemente? Creemos que la explicación radica en la reacción visceral que muchas personas tuvieron ante el video de una sala llena de mujeres sonriendo y aplaudiendo cuando Healey formó la ley. No sé qué tantos de ustedes vieron ese video en los medios de comunicación. Se hizo viral. Que mientras que ella firmaba la ley, las mujeres detrás de ellas aplaudían y celebraban que ella firmara esta ley tan odiosa. Una de esas mujeres fue la activista por el aborto tardío Kate Dineen, que dijo que pagó $10,000 para abortar a su hijo no nacido en Maryland después de que le negaron el aborto en Massachusetts. A las
33 semanas de embarazo. ¿Me oyeron, hermanos? Pagó $10,000 para que le abortaran a su hijo en el estado de Maryland, después de las 33 semanas de embarazo. La razón, dijo ella, es que los médicos no creían que el ictus catastrófico que sufrió el niño en el útero cumpliera con los criterios estatales de aborto tardío. Eso sugiere firmemente que la condición médica del bebé no era letal. Pero ella y las demás mujeres alegres reunidas alrededor de Healy estaban allí para intentar normalizar una ley bárbara que hasta hace poco, pocos estadounidenses y mucho menos políticos, y le puedo añadir, muchos católicos, habrían apoyado, tal y como esto están las cosas. Estados Unidos es uno de los 8 únicos países que permiten el aborto sin ningún límite gestacional, según el Instituto Charlotte Lozier, que es un instituto pro vida. Los otros países son Australia, Canadá, China, Guinea, Bissau, México y Corea del Sur y Vietnam. Sin embargo, quienes presenciaron la celebración en Boston vieron otra cosa, una inquietante inversión del papel natural de la mujer como protectora y cuidadora de sus niños y un momento de maldadez que impactó la conciencia. Que Dios tenga misericordia de nosotros, hermanos. Que Dios nos ayude, porque lo que estamos viendo es algo que en realidad es satánico. Ahora, es muy importante de que sepamos que todos deberíamos estar indignados por esto. Todos deberíamos de estar indignados porque los no nacidos sean brutalmente desmembrados miembro por miembro cada año aquí en los Estados Unidos. Lamentablemente, muchos nos quedamos callados. Muchos hemos decidido que ya si la ley de Roe contra Wade fue revertida, fue anulada, ya no hay que hacer más. Y ahora ya no nos tenemos que preocupar, muy especialmente si vivimos en el estado de Texas, y sé que me están escuchando muchos del estado de Texas y muchas personas que son de otros estados, porque ahora estamos en las plataformas que nos llevan no solamente a cada estado de los Estados Unidos, pero también a cada país. Y cada país y cada estado de los Estados Unidos debería de estar indignado por esto que está sucediendo en Massachusetts, esto que pasó en Boston. Pero la mayoría de nosotros nos quedamos callados, ¿verdad? La mayoría de nosotros vemos que esta legislación que permite el aborto durante las 24 semanas de embarazo, ¿verdad? Y ahora hasta el momento de nacimiento, ¿verdad? No nos gusta. Y pensamos y sabemos que está mal, pero guardamos silencio. ¿Por qué? Porque no nos afecta a nosotros. Aunque yo siento que algún día vamos a dar cuenta cuando lleguemos a nuestro juicio final, vamos a dar cuenta. ¿Por qué permitimos esto? ¿Por qué
si nos quejamos por tantas otras leyes injustas, si nos tiramos a las calles a quemar banderas, si nos tiramos a las calles a quejarnos, a enojarnos, ¿por qué es cuando algo así pasa? Nos quedamos conformes, como si no es algo que nos molesta, no es algo que ¿verdad? Que sentimos que tenemos que hacer o decir nada, ¿verdad? Por eso precisamente yo siento que es muy importante hablar de estas cosas en este programa. ¿En cuál otro programa escuchan estas cosas? ¿En dónde más escuchan estas cosas? Seguramente no en Univisión o no en Telemundo. Seguramente no en ningún programa de la televisión ni de la radio. Aquí es en donde lo van a oír, y lo van a oír fuerte, hermanos, porque todos somos culpables. Todos somos culpables de dejar que esta tragedia esté pasando dentro de nuestro país, dentro de, en este mundo. No debería de pasar en ningún lado. Ya no me quedan 3 minutos para terminar este segmento, pero les voy a recordar en el siguiente segmento, por si se les ha olvidado, les voy a acordar de las maneras que se hacen los abortos y que todavía se están haciendo. Es muy importante que recordemos el por qué. ¿Por qué es que pasan estas cosas? ¿Qué es lo que están haciendo? Hay que sacar este mal, hay que sacar este pecado a la luz. Y sacándolo a la luz con las esperanzas de que sentimos nosotros una urgencia, de que si no podemos hacer nada más, rezar para que esto nos siga. Pedirle mucho a nuestro Señor. Esos niños no reciben ninguna clase de oración. Esos niños no tienen un funeral. Esos niños no tienen un marcador en algún cementerio. Estos niños, nadie les da nombre. Llegaron a este mundo y los sacan del mundo sin ningún reconocimiento de que fueron seres humanos que vivieron en un tiempo en el vientre de su madre. Nosotros tenemos que reconocerlos, y nosotros tenemos, por medio de nuestras oraciones, tenemos que darles el reconocimiento que se merecen. Que ellos sepan que no murieron en vano, que quizás por la muerte de ellos nos conmovió, nos motivó a rezar por todos los demás que todavía quedan, que todavía están bajo ese mismo peligro. Entonces, les voy a recordar después del corte cómo se hacen los abortos, porque todavía se están haciendo. Les voy a pedir, por favor, que compartan el programa, por favor. Es muy necesario sacar esta información a todo el mundo. Y otra cosa que les voy a decir, si por algún motivo quieren ustedes hablar a la estación, hacer alguna pregunta, dar algún comentario, acuérdense del número 1-800-701-0373, 1-800-701-0373. Llamen, nos encantaría saber. Nos están escuchando. Están de acuerdo con nosotros. Están de acuerdo con lo que estamos haciendo nosotros para defender la vida. Quisiéramos saber, porque es bueno también que nosotros sepamos que tenemos apoyo por parte del público. No se nos vayan, por favor. Regresamos después de unos minutos.

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0: Regresamos con su programa Celebrando la Vida y estamos hablando ahora de la tragedia que ha pasado en Massachusetts, donde en Boston se firmó una ley por la gobernadora indicando que pueden abortar ahora niños hasta el momento de su nacimiento. Entonces, una de las cosas que quisiera recordarles, ¿verdad?, es que, ¿qué es lo que pasa cuando hacen un aborto? Hace mucho tiempo que no hablamos de esto. Hace mucho tiempo que no les damos esta información. Pero es importante para nuestros oyentes nuevos que sepan qué es lo que pasa cuando abortan a niños. Y le quiero dar las gracias a una persona que se comunicó con nosotros, a Marta Vázquez, que dice amén y amén y amén. Muchas gracias, Marta. No sabes de veras cómo nos anima que el público se comunique con nosotros y nos dé a saber de que les está sirviendo de algo la información. Eso nos hace, ¿verdad?, sentir bien porque, pues claro, que para eso estamos aquí, para darles información que les sirva. Y creo yo que esto es muy importante. Bueno, vamos a hablar primero del aborto médico, que es la píldora abortiva, ¿verdad? El protocolo de la pastilla o la píldora abortiva es más bien utilizada por los fármacos. Y es lo que están usando ahorita, que no podemos, por lo menos aquí en Texas, que no podemos tener los abortos quirúrgicos. Entonces, están tratando ahorita de pasar leyes que no se puedan usar tampoco las pastillas abortivas. Los fármacos usan en realidad dos pastillas y se usan una después de la otra. La primera que usan es mifepristona y misoprostol. Entonces, la mifepristona, ¿verdad?, es el procedimiento, o causa el procedimiento de causar un ambiente hostil en el útero de la mujer y mata al feto. Entonces, misoprostol, entonces, es la pastilla que causa entonces que el cuerpo suelte el niño, que el cuerpo, ¿verdad?, que se salga el niño del cuerpo de la mujer, ¿verdad? Este procedimiento está aprobado por la Administración de Alimentos y Drogas para uso de las mujeres hasta las 10 semanas de embarazo. Pero sabemos de que lo usan para embarazos más avanzados, porque sabemos de que en realidad los fármacos que aprueban de esto y los abortistas no les importan las leyes. Entonces, ahora tenemos que rezar mucho para que se cambie la ley de que puedan distribuir estas píldoras abortivas en las farmacias. Bueno, a las 14 semanas se realiza un aborto que se llama aspiración de vacío y se hace por un aborto quirúrgico. Este no es químico. Dice, lo que hacen es que insertan una sonda en el útero. Esta sonda o este tubo que insertan al útero está conectado a un frasco o a un dispositivo que aspira al bebé hasta el fondo del frasco o del dispositivo. Y es necesario que una de las asistentes, una de las enfermeras o quien esté asistiendo con el aborto, después asegure de que todos las partes del bebé estén en ese frasco. O sea, que haya la cabecita, los bracitos, el cuerpito, los piecitos, que todo esté presente cuando lo aspiran y lo sacan del útero, ¿verdad? Y este niño ya está 100% formado, ¿verdad? Entonces, a las 20 semanas, hacen otro procedimiento que se llama dilatación y evacuación. Dilatación y evacuación, que le dicen en inglés el D&E. Estos pueden realizarse durante las 20 semanas. Este procedimiento varía debido al trabajo de preparación que requiere cuando son más avanzados el tiempo de gestación. Puede que necesite la mujer abrir el cuello uterino antes de poder ver el útero. Y esto los hacen con unas varillas que insertan afuera del útero, ¿verdad? Además de usar una succión de vacío, se emplean pinzas, además de otras herramientas médicas para eliminar las partes fetales. Para poder eliminar las partes fetales es muchas veces porque el niño ya está tan formadito y ya está tan grandecito que hay necesidad de poner una navaja al fondo de lo que le llaman una curateja, ¿verdad? Y ir cortando las partecitas del niño. El niño no recibe ninguna clase de anestesia ni ninguna clase de medicamento para el dolor cuando lo están despedazando. Una cosa tremenda, es una cosa de veras inhumana. Bueno, lo que le llaman el DNX, que es dilatación y extracción. Estos pueden realizarse en embarazos de 21 semanas o más por un doctor especializado. Puede ser necesaria la inyección letal en el feto. Cuando estamos hablando, la inyección letal es una inyección que le inyectan en el corazón. ¿Ok? A menudo se pueden utilizar instrumentos quirúrgicos como forceps para extraer las partes fetales. La medicación para ablandar el cuello uterino deberá tomarse entre 2 y 3 días antes de los procedimientos. Y, dependiendo de la edad gestacional, puede ser necesario inducir el parto para dar luz a un niño fallecido. Y les voy a decir, en el término de esos 2 o 3 días, por lo general, el niño sabe que está inminente la muerte y lucha por su vida. Ese niño, cuando insertan, ¿verdad? Cuando insertan las forceps para jalarlo, el niño se esconde debajo del corazón de la madre, entre, ¿cómo les dicen? Nosotros les decimos en inglés, las ribs. Ahí el niño huye para arriba porque no quiere que lo alcancen. Entonces es una cosa muy, muy triste. No se sabe a veces si ese niño, ¿verdad? Si sacaron todas las partes o no sacaron las partes. Y por eso muchas veces es necesario, ¿verdad?, de hacer una limpia en el útero de la mujer. Entonces, el aborto en etapas avanzadas. El término aborto avanzado, que es lo que nosotros en inglés le llamamos late term abortion, es un término impreciso que se utiliza para referirse a abortos realizados en el tercer mes del embarazo o más tarde. para los fines de esta fecha, tardío, se referirá a abortos realizados a las 15 semanas de gestación o más tarde. La evidencia indica que los bebés no nacidos pueden sentir el dolor a las 15 semanas. Eso es lo que nos dicen, pero no sabemos en realidad qué tan temprano los niños pueden sentir el dolor, porque no sabemos en qué punto se les está desarrollando su sistema nervioso. Dice, aunque algunas investigaciones sugieren que el dolor puede notarse tan pronto como las 12 semanas de gestación, aunque se desconoce el número exacto de abortos en etapas avanzadas en los Estados Unidos, un número considerable, que son decenas de miles de abortos, se realizan en bebés no nacidos capaces de experimentar el dolor. Entonces, ya se han de imaginar. Se desconoce de veras exactamente el número de abortos de etapas avanzadas debido a que los centros de aborto no les gusta reportar estas cosas. Y el centro, el lugar que más culpable es de todo eso, ya sabemos quién es. Es el Planned Parenthood. Ellos son los promovedores de aborto más grandes del mundo. Ellos están en 160 países. Y aunque dicen que ellos están ahí para ayudar a las mujeres con mamogramas, ayudarlas con pruebas de enfermedades transmitidas sexualmente, aunque dicen que tienen muchas razones por las que existen, la razón mayor por la que existen, que es la que les da más lucro, la que les da más dinero, es el aborto. Porque hacerte, cuando una mujer va a hacerse una prueba de cáncer del mama, o va a hacerse una prueba de embarazo, todo eso le cobran un precio mínimo. Y en muchos casos no están equipados para poder ellas hacer esta clase de pruebas. Entonces lo que hacen ellos es que las refieren a otras clínicas donde sí hacen esto. Porque ellos no están equipados. Ese no es el fin de lo que ellos hacen. Eso no es la razón que existe esa organización de Planned Parenthood. La organización de Planned Parenthood existe para dar anticonceptivos y existe para hacer abortos. Punto y final. Y que nadie les diga diferente. Y si alguien les quiere alegar, busquen los datos. Ahí se van a dar cuenta que lo que más quieren ellos hacer es dar anticonceptivos, y a las razas minoritarias como nosotras, se ha sabido por personas como Ramona Treviño, se ha sabido por otras personas como Mayra Rodríguez, que han trabajado con ellos, que dicen que a las mujeres de razas minoritarias les dan una pastilla anticonceptiva que es menos fuerte que la pastilla que les dan a otras personas. Y eso es porque entonces hay más posibilidad de que se embaracen, y si hay posibilidad de que haya un embarazo, entonces esas mujeres van a regresar. Entonces, si pagaron $3 por un mes de pastillas anticonceptivas, ahora van a pagar $400, $600, $800 por un aborto, que es lo que más quieren. Buscan ellos la manera de que la mujer se embarace para entonces poder darle un aborto. Es triste, pero es la razón. Ahora dice, se desconoce el número exacto de abortos en etapas avanzadas debido a las lagunas en la información. El sistema de vigilancias de aborto en los Centros para el Control y la Prevención de Enfermedades de los Estados Unidos, que es el CDC, informa sobre el número de abortos a nivel nacional, pero no existe ningún requisito integral de notificación de abortos en los Estados Unidos, por lo que varios estados donde se realizan un gran porcentaje de estos abortos en el país, que son los estados más liberales, que vamos a hablar, California, Maryland, New Jersey, no informan de datos a el centro de al Centro de Control y Prevención de Enfermedades. No mandan los datos, no sienten que tienen que. Entonces, el instituto Charlotte Lozier estimó previamente que más de 60,000 abortos ocurrían después de las 15 semanas cada año. Sin embargo, el informe más reciente de vigilancia del aborto del CDC es en 2022 y, por tanto, no refleja el impacto anual de las leyes provida promulgadas después de que se anuló Roe contra Wade, que fue el 24 de junio de 2022. Dice, ni el cambio hacia abortos realizados mediante medicamentos abortivos. No sabemos. Es la realidad. No sabemos. Porque no reportan. Y si reportan, reportan lo que quieren reportar. No reportan la realidad, la verdad. ¿Verdad? Hay centros de aborto en varios estados del país que ofrecen abortos en etapas avanzadas, incluyendo algunos que ofrecen abortos hasta las 34 y 35 semanas de gestación. Cuando el niño ya está listo para nacer, el niño ya tiene todos sus órganos formados. El niño ya se mama el dedo pulgar. El niño ya todo lo que espera es salir y estar en los brazos de su mami. Ese niño ya está listo para nacer. Pero ¿qué pasa con estos medios que tienen de insertarles una aguja al corazón para la aguja que trae veneno para matarlos? Les quitan la vida. Les quitan la vida. Es algo incomprensible. No, bueno, no sé ustedes, pero yo no lo puedo creer. Entonces, ¿cuáles son las razones que muchas veces se hacen los abortos después de las 15 semanas? Sabemos que los defensores del aborto suelen afirmar que los abortos a término avanzado se obtienen casi siempre en casos de anomalías fetales graves o cuando la vida de la madre está en peligro. Pero esto no es verdad. No es así. Es lo que dicen, pero en realidad no es así. Sin embargo, un estudio realizado con casi 400 mujeres encontró que más de la mitad de las mujeres que abortaron entre las semanas de 15 y 23 semanas de gestación lo hicieron debido a retrasos en reconocer sus embarazos antes. No se dieron cuenta que estaban embarazadas. Y para cuando se dieron cuenta, ya tenían más de 15 y hasta 23 semanas de gestación. Dice, las semanas 13 y 23 de gestación lo hicieron debido a retrasos en reconocer sus embarazos antes. Y las mujeres que abortaron entre 13 y 23 semanas también tardaron más en decidir abortar. Y por tanto, tardaron más en reservar su cita. Otro estudio con poco más de 1,200 mujeres encontró de forma similar que las razones frecuentes de retraso incluían el reconocimiento de un embarazo, la decisión sobre el aborto y la organización del aborto. Dice de manera similar. Otro estudio comparó las experiencias de 272 mujeres que abortaron a las 20 semanas o después, exceptuando aquellas que buscaron abortar por anomalía fetal o peligro para la vida de la madre. Vamos a hablar, ¿qué es la anomalía fetal? ¿Qué estamos hablando cuando estamos hablando de la anomalía fetal? ¿Cuántas veces no se equivocan los doctores? ¿Qué es eso de anomalía fetal? ¿Qué quiere decir? ¿Que el bebé viene con algún problema físico, con algún problema médico? ¿Y qué? ¿Por eso lo van a matar? ¿Por eso se justifica la matanza? Hermanitos, tenemos que hacer conciencia de esto. Si ya pararon de orar por el aborto, si ya no están activos en sus parroquias para la defensa de la vida, si ya no están rezando el rosario, yo sé o pienso que todavía en la iglesia de Good Shepherd, por la dirección de una hermana que se llama Susie Estevani, todavía están rezando para parar el aborto. Les pido que no paren, sigan. Todavía tenemos el problema muy grande delante de nosotros. Entonces, se despide de ustedes su hermana Aurora Tinajero con su programa Celebrando la Vida. Que Dios los bendiga.
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0: Hola, ¿qué tal amigos? Estamos de nueva cuenta aquí con ustedes en su programa La Casita Sagrada. Gracias por acompañarnos y escucharnos a través de Radio Católica Mundial EWTN. Les saluda su amiga y coach católica Elsie Acatitla. Y hoy me acompaña una amiga coach católica también, Mayra Cordero. Hola Mayra.
1: Hola Elsie, ¿cómo estás? Qué gusto estar aquí acompañándote.
0: Gracias por aceptar la invitación y pues más adelantito vamos a seguir conversando contigo. Y pues queremos recordarles, amigos, que estamos en vivo y en directo con ustedes y que tenemos un gran equipo de producción y técnico. Y por eso les vamos a dar las gracias a Douglas Archer, Ana Martínez, Carlos Canseco, por estar al pie del cañón, siempre aquí ayudándonos para poder transmitirles y pues dar lo mejor de nosotros a través de estos micrófonos. Les recuerdo que también pueden llamarnos al 1-205-271-2976 y les invitamos a ponerse en oración con nosotras a través de esta hermosa oración en el nombre del Padre, del Hijo y del Espíritu Santo. Amén. Mayra, ¿puedes acompañarnos en la oración?
1: Santísima Virgen María de Guadalupe, que jamás se ha oído decir que ninguno de los que han acudido a tu protección, implorado tu auxilio, haya sido abandonado de ti. Animado con esa confianza, a ti también yo acudo y me atrevo a implorarte a pesar del peso de mis pecados. Oh Madre del Verbo, no desatiendas mis súplicas, antes bien, acógelas benignamente.
0: Que nuestra familia pueda recibir la paz de tu Hijo Jesús, Madre Santísima, para que podamos construir a través de tus virtudes una casita sagrada en nuestro hogar. Amén. En nombre del Padre, del Hijo, del Espíritu Santo. Amén. Les recordamos que tenemos la casita sagrada en el Facebook para que le den like, lo compartan y estemos en contacto. También de manera virtual tenemos un rosario que hacemos los martes a las 9 de la noche, hora central de Estados Unidos. Les voy a pasar el teléfono para que me manden un WhatsApp y yo les mande el enlace. Es al 682-772-1958. Y hoy tenemos un tema muy, muy importante para nosotras las mujeres, que somos muy emocionales. Habemos mujeres que a veces nos ponemos muy nerviosas por cualquier cosa. Habemos mujeres que somos muy alegres y no paramos de hablar y movemos las manos y los ojos y somos pispiretas. O también puede ser que seamos muy reservadas y todo lo guardemos en nuestras emociones. Luego resulta que no sabemos cómo expresarlas y a veces, pues, wow, se desconoce a la persona ya estando cerca y dices, guay, ¿qué pasó con esa persona que parecía tan reservada?

0: ¿no? Porque puede ser que en un área de su vida pues se representen las emociones de una forma inesperada, ¿verdad? Y qué es lo importante aquí, que conozcamos nuestras emociones. Por eso Mayra Cordero está aquí con nosotras, porque nos va a platicar acerca de eso. Mayra.
1: Hola, bueno, estoy aquí todavía en la parroquia. Me encanta hablando, estás hablando, Elsie, de las emociones, y estoy aquí en la parroquia. Y suena el teléfono y vienen las emociones de que tengo que contestar, no tengo que hacer esto, tengo que hacer lo otro. Y yo creo que hacemos lo mismo en nuestra casa, ¿verdad? Nos platicamos ahorita antes de entrar aquí al aire que a veces tenemos tantas cosas que hacer que nuestra mente se abruma, ¿no? Y en parte es que no sabemos decir que no. En parte es que a veces tenemos el atoro de que qué van a decir si decimos que no, ¿verdad? En parte tenemos el pensamiento de yo debería de poder con todo esto, yo debería de hacer esto, ¿no? Y una emoción que me gustaría que nos enfocáramos el día de hoy como madres, como esposas, es el enojo. Porque el enojo, como católicas, a veces hasta le tenemos miedo, ¿verdad? Le tenemos miedo y le tenemos culpa. Entonces creamos todavía más emociones sobre una emoción. Y a mí me encantó con mi crecimiento personal, en mi crecimiento espiritual, aprender que las emociones no son pecado. En sí, las emociones, nos dice el Catecismo de la Iglesia Católica, que no son pecado. Es lo que hacemos con ellas, desde ellas, las que nos invitan a pecar, a gritar, a lastimar con nuestras palabras, o podemos usarlas para gloria de nuestro Señor, hasta el enojo, porque nuestro Señor se enojó. Si han visto The Chosen, de la última temporada, me encanta cuando nuestro Señor muestra cómo fueron todos estos pensamientos de lo que estaban haciendo en la casa de nuestro Padre, cómo fueron generando esta emoción del enojo y cómo Él tomó acción respecto a eso. Entonces, una de las cosas que, primero, saber que el enojo no es pecado en sí, sino lo que haces con ella. Y luego, la siguiente, yo que ayudo a varias mamás y a varias esposas, es que a veces no sabemos qué significa el enojo. Todas las emociones tienen, Santo Tomás de Aquino nos dicen que tienen un significado, ¿verdad? Y el enojo es como una cobija que nos cubre. ¿Y qué está cubriendo esa cobija? Esa cobija está cubriendo dolor y está cubriendo esperanza. Es muy interesante saber esto. ¿Por qué? Porque entonces, la próxima vez que te enojes, ¿verdad? A nuestras hermosas y los que nos están escuchando, la próxima vez que se enojen, que sientan la emoción del enojo, es preguntarse, ¿qué me está doliendo? ¿Qué me está doliendo de esta situación? ¿Qué estoy pensando que me está doliendo de esta situación? ¿Y qué esperanza tengo al referente de esto, no? Porque entonces podemos averiguar qué hay. Es mucho más fácil decir, estoy enojada, me siento enojada, a decir, me está doliendo, ¿verdad? Entonces, un clásico ejemplo que yo he visto en el súper y que yo solía también hacer es decirle a mi hijo, no, me estás haciendo enojar, o a mi esposo, me estás haciendo enojar. Y no, no te están haciendo enojar. Cuesta dar ese paso, ¿verdad? No es porque le estás dando el poder de tus emociones, que son regalo que nuestro Señor nos dio a cada uno de nosotros. Entonces, no es me estás haciendo enojar, es algo de lo que está pasando, yo lo estoy traduciendo y estoy sintiendo ese enojo. Entonces, cuando la mamá le dice en el súper, me estás haciendo enojar al niño, si nos tomamos un momento, vamos a ver qué está diciéndole. Me está doliendo que no te estés comportando como yo quisiera que te comportaras, ¿no? Esa es la esperanza que tiene la mamá, ¿no? ¿Por qué? Porque muchas veces tenemos, ahí nos podemos ir a otra línea, pero muchas veces nosotras como mamás, nuestra identidad la vemos reflejada en nuestros hijos, ¿no? Entonces, ¿qué va a decir la gente que no te estés comportando como deberías, ¿no? Entonces, bien interesante, no es un enojo, y recapitulando, el enojo trae abajo, el enojo de la cobija del enojo es esperanza y dolor.
0: Así es que las emociones funcionan como síntomas, es como cuando nuestro hijo tiene calentura o catarro, dolor de garganta, esos son los síntomas, pero, o sea, los síntomas están representando o significa que hay algo más allá de esos síntomas, como una infección en la garganta, o puede ser una infección en el estómago, y no lo vamos a saber hasta que pasa un tiempo, unas horas, un día, ¿verdad? Entonces ya vamos al doctor y ya el doctor, ah, es que tiene su hijo una infección en la garganta, hay que darle antibiótico, hay que darle esta medicina. Entonces lo mismo sucede con nuestras emociones como mujeres, esta forma de emocionarnos, ¿verdad? No es, como tú dices, no es pecado, las emociones no son pecado porque son parte de nuestra humanidad, es como estamos constituidas las mujeres, incluso yo puedo decir que más tenemos esta facilidad de conectar nuestra memoria a las emociones que la parte varonil, ¿verdad? Que los hombres, las mujeres tenemos más capacidad en la parte emocional, incluso en muchos casos, estoy hablando de forma general, para expresar esas emociones, para decir lo que nos está pasando. Yo creo que el Señor nos ha capacitado así también porque nos ha tocado ser las mamás y acompañar también a los esposos en esta área emocional es bien importante porque a lo mejor incluso el esposo le sucede lo mismo, ¿no? No sabe decir que le duele, ¿no? Como nos pasa con los bebés, cuando tenemos un bebecito y que tiene hambre, pues como que tú lo interpretas más rápido que el esposo, ¿no? Tú le dices,
1: Así
0: ah,
1: es.
0: es que quiere este juguetito, o es que quiere que le apapache, o es que quiere dormir. Y las demás personas no entienden, pero tú sí lo entiendes, Mayra.
1: Así es. Así es. Como esposas también es muy importante. Sé que hay veces que, como esposas, a veces decimos, ay, ya se enojó otra vez, ¿no? Y si tiene un temperamento más fuerte, ¿no? Ya se enojó otra vez y empiezan nuestros pensamientos, no, pues yo también me enojo. Y ahí está la separación y ahí viene el enemigo a meter todavía más pensamientos para separarnos más. Pero como tú dices, Elsie, que cuando veamos a nuestro esposo sentir la emoción del enojo, sepamos que es algo también que le está doliendo, ¿no? Y que no nos lo puede decir, no lo sabe tal vez, ¿verdad? Pero es algo que le está doliendo y hay una esperanza ahí. Entonces, cuando los vemos a través de esos ojos, a ellos, a nuestros hijos, a nosotras mismas, porque también ahí a veces viene de, ay, no debería ser tan enojona, o ay, es que siempre se enoja. Bueno, a ver, espera. Es una señal. Entonces, ¿cómo vemos esa señal? Desde la misericordia de nuestro Señor.
0: Efectivamente, creo que esa es la mejor manera de poder verlo y me encanta como lo estás diciendo con esperanza. Quiero decir otro ejemplo ya más personal, un pequeño testimonio. En mi caso, yo crecí con esta ansiedad de ser una persona muy delgada. Resulta que el tiempo antes de mi conversión, cuando yo tenía todo mi enfoque en la música, en ser cantante y ser artista, pues se me inyectaron mucho estas ideas de ser muy delgada y creo que llegué hasta ser bulímica o anoréxica, ¿no? No sé, pero el caso es de que un tiempo estuve más abajo de mi peso cuando yo era joven, a los 20 años, y fue el tiempo en el que estaba yo muy activa en la parte artística, como decía, pero yo empecé a notar ya, pasado el tiempo, incluso ya después de empecé mi proceso de conversión, me casé y tuve hijos, que se me quedó como ese estigma de pensar, ay, esto que estoy comiendo me va a engordar. O sea, ya hasta el agua, ya no quería, porque dices, ay, es que me va a engordar. O sea, lo leí en tal lado que el agua engorda. O sea, espérate tantito, o sea, necesitas nutrirte, ¿no? Y sobre todo, si acabas de ser mamá, es obvio que estás inflamada, por ejemplo, ¿no? Pero no nos gusta vernos en el espejo, no nos gusta ver que estamos gorditas, no nos gusta ver las arruguitas, el paso del tiempo. Todo esto es parte de la vida. Y cómo abrazas esa cruz es bien importante. Hay que abrazarla con esperanza. Entonces yo me descubrí a mí misma que no podía bajar de peso. O sea, estaba llevando una dieta y pasaba una semana y otra semana y otra semana. Y decía, no puede ser. Y un doctor me dijo, no, es que fíjese que las mujeres ya a cierta edad ya no pueden bajar de peso. Y como que, como dicen por allá, lo que te choca, te checa, ¿no? Y dices, ¿por qué me dijo eso? Parecía bien negativo. O sea, ¿cómo va a ser que me diga eso? O sea, me turbó que me dijera eso. Y entonces empecé a indagar dentro de mí y a través del coaching y a través de la oración y qué es lo que pasa, por qué estoy sintiendo esto. Y encontré que justo eso pasaba, que yo estaba estigmatizándome a mí misma pensando, es que tengo que estar delgada, es que esto me engorda y es que eso me daba mucha ansiedad y era un círculo vicioso a la cual, en el cual yo iba y recurría al refrigerador. O sea, como vas a estar a dieta y vas a cumplir una dieta, si sí vas a estar picando por aquí, pico, sobre todo si eres la que cocina los alimentos y digo, ay, lo estoy probando y pico, ¿no? Pues lógico, así es bien difícil, aunque hagas mucho ejercicio, pues no vas a bajar de peso, ¿no? Entonces, encontré en mí misma la respuesta que era precisamente amarme así como era. Y pasaron muchos años, déjame decirte, para yo poder encontrar esa respuesta en el Señor y decir, pues es que soy hija amada de Dios, ¿por qué me está pasando esto? ¿No? ¿Por qué no puedo amar mi cuerpo así como es? Y entonces, lo que empecé a hacer fue empezar a darle gracias a Dios por lo que yo veía en el espejo, por cómo yo me sentía, por cómo estaba mi ropa apretadita, y decía, es que también, aunque yo haya comprado una talla extra de la que ya antes usaba, ¿no? Porque me empezaba yo a recriminar a mí misma porque ya no uso la talla tal, ahora ya subí de peso y ahora tengo que usar esta talla más, ¿no? Esa plus. Y ahora, pues, ¿qué hago? Pues amarme así. Empecé a buscar la ropa con la que yo me sentía bien conmigo misma, a pesar de que tuviera las llantitas o estuviera pasada de peso, y empecé a amarme así. Y fíjate que empecé a hacer eso, a dar gracias por todo eso, y empecé a bajar de peso. Y ya no empecé a sufrir por eso, y hoy día igual pienso en esto, de que es mejor hacer tus poquitos esfuerzos, baby steps todos los días, de incluso agarrarte de un ayuno, ¿verdad? Y decir, pues este ayuno lo voy a ofrecer por el Señor, por esto y por esto, por mis hijos. Y puede ser ayuno de cualquier cosa. Puede ser desde un dulce, un pan, o puede ser incluso algo que no es físico, como por ejemplo, no pude dormir atendiendo a mis hijos, haciendo la tarea. Y amanezco de mal humor, pues ofrezco mi mal humor. Mira, todas esas cosas te van a ir acercando a Dios y vas a ir amando tu realidad. Y es de a partir de ese momento que las cosas pueden cambiar y puede ser algo tan hermoso, tan grande, que te lleve a conocerte más a ti y a conocer más a Dios. Mayra.
1: Así es, sí. ¿Sabes una cosa que les estaba yo platicando a la tribu de hijas amadas de Dios, precisamente, que tengo que comparto ahí todos los martes juntas? Es que todas tenemos hábitos emocionales. Y lo que nos contaste, Elsie, ahorita es, o sea, el hábito emocional que tenías cada vez que te sentías de que no bajabas de peso, inconscientemente, pues es ir al refri, ¿no? Que sí. Yo también compartía ese, yo también comparto todavía, de hecho, ese hábito emocional, ¿verdad? Que me encantó una vez haciendo coaching a una hija amada, que nos dicen, ponlo todo a los pies de nuestro Señor. Y luego nos dimos cuenta cuál era su hábito emocional, y en vez de ponerlo a los pies de nuestro Señor, los ponemos al pie, pero del refrigerador, ¿no? Porque claro, abrimos el refri y ahí es donde los ponemos pensando que se van a cambiar. Inconscientemente. Entonces, como tú dices, primero es volvernos consciente de cuál es nuestro hábito, cuál es ese hábito emocional que estás haciendo, para que entonces podamos hacer un cambio, para que entonces podamos aceptarnos como somos, aceptar que somos las hijas amadas de Dios, y desde ese amor, desde esa misericordia, entonces pedirle el cambio. Por ejemplo, hay veces que no aceptamos que nos sentimos enojadas, o sea, yo también personalmente sé que a veces que mi esposo me dice, ¿qué tienes? Y yo, no, nada. Y sí, nada, pero mi cara dice otra cosa, ¿no? Entonces, primero hay que aceptar, sí, hay una emoción que está ahí, ¿verdad? El enojo por lo mismo de que pensamos de que es pecado, o de que no quiero lastimar, o de que no es para tanto, ¿verdad? Dependiendo del temperamento que tengas, hay algunos temperamentos que lo ocultamos hasta que ya explotamos, hasta que ya el volcán explota y hace todo el daño posible, ¿no? Entonces, ¿qué hay? Es checarnos. A veces tienes que checar ya cuando explotó el volcán, ir atrás, ir a la escena del crimen y ver cuáles eran los pensamientos, ver qué era lo que estaba pasando. Conforme vas caminando en el desarrollo humano, en el desarrollo espiritual, te vas dando cuenta, okay, a ver, espérate. Hay momentos donde ya puedes ver, antes de que explote el volcán, puedes ver que ya está por explotar. Entonces, en ese momento, pedirle ayuda al Espíritu Santo, Espíritu Santo, ven, Espíritu Santo, ven, para que seas tú el que calme estas aguas, ¿no? Y hay veces en mi caso que yo ya me voy dando cuenta antes, o sea, cuando estoy poniéndole piedritas al volcán, me doy cuenta, ya tengo, con la gracia de nuestro Señor, me doy cuenta, estoy poniéndole piedritas y me estoy sintiendo molesta porque estoy pensando esto. Entonces ya puedo ir con mi esposo, ya puedo ir con mi hijo y decirle, mira, esto, estoy pensando esto y esto me está haciendo sentir así. Y entonces ya podemos hablarlo, ya podemos dialogar. De otra manera, pues dejamos solamente que las emociones sean las que rijan nuestra vida en vez de que nosotros seamos amigas de las emociones para que nos ayuden a crecer. Entonces, yo creo que ahí, primer paso, volvernos conscientes.
0: Efectivamente, y esto es el primer paso, como tú dices, el hacernos conscientes de nosotras mismas, de fijarnos, como decíamos al principio, que abajo de esa cobija, de esa emocionalidad que surgió de nosotras, hay algo más abajo. Y hay que acercarnos a la oración y allí encontrar que Jesús está con nosotros, que Él es el que está acompañándonos y también, ¿por qué no?, la Virgen María, y que somos sus hijas amadas y que no nos va a dejar en medio de las tormentas y de los problemas que estemos pasando, porque creo que mucho de esto que estamos hablando tiene que ver con la soledad que vivimos, cómo la vivimos, si estamos viviendo nuestra vida sin Dios o con Dios. A veces pensamos que estamos con Dios, pero muchas veces tiene que ver cómo están conectadas las emociones en nuestro inconsciente, cómo crecimos, cómo nos educaron en nuestra infancia, cómo están nuestras heridas que necesitan sanar de la mano de Dios, porque, como te decía, en mi caso de este testimonio que les di, descubrí que me faltaba amarme más a mí misma, a los ojos de
1: Así
0: Dios.
1: es.
0: Y esto nos pasa también cuando confesamos un pecado, porque a veces vamos y repetimos lo mismo. Yo llevo un diario y me di cuenta, tiene como un año de algo que escribí, lo revisé y dije, ay, ¿cómo es posible? Dije, otra vez estoy en el mismo lugar. O sea, yo pensando que ya avancé. Y digo, wow, otra vez tengo que trabajar esta área, ¿no? Y es bonito porque tú puedes descubrirte a ti misma, conociéndote, a través de dar gracias por tu vida, a través de dar gracias por ese problema que estás viviendo, por ese sobrepeso que tienes, por esas arruguitas o por las veces que has fallado, que has dicho, esta vez no voy a regañar a mis hijos injustamente porque solo me desbordé de mis emociones y ahora voy al confesionario y a decirle, ay, señores, perdóname porque lastimé a mis hijos en su autoestima, etc., etc. Y luego otra vez lo volví a hacer. Pues mira, nuestro Señor cayó tres veces, ¿verdad? Antes de llegar a la crucifixión en su misión tan importante de salvación para los hombres. Nosotros somos súper limitados, ¿verdad? Y por eso
1: Así es.
0: necesitamos estar cerca de Él para que Él nos dé su gracia y nos mande su Espíritu Santo y agarrarnos de su palabra para que podamos comprender que el Señor nos ha llamado a crecer. Y justo algo que hay que descubrir, y esto es como que un catalizador o un filtro. ¿Dónde está tu miedo? Y esa es la pregunta que les queremos dejar, hermanas. Porque la mayoría de las emociones que nos llevan a hacer cosas que no, realmente no queremos o que las hacemos impulsivamente muchas veces, tienen abajo de esa situación o esa emoción otra emoción que es el miedo. Y yo lo he visto, ¿no? Cuando me enojo, digo, a ver, ¿a qué le tengo miedo? ¿No? ¿Qué está pasando dentro de mí? ¿Por qué reaccioné de esta forma? ¿No? Y es importante estarnos cuestionando, Mayra, porque esa es una forma como de conocer nuestras emociones.
1: Así es. ¿Sabes qué? Esa es una herramienta básica que descubrí ya después de unos años de matrimonio, que yo dije, wow, ¿cómo no sabía esto antes? Porque no estamos conscientes de cuestionar nuestros pensamientos. Tomamos nuestros pensamientos como hechos, ¿verdad? Y se acabó. Entonces, en el momento de que nos empezamos a cuestionar, ¿por qué estoy pensando esto? ¿Qué es de qué hay detrás? ¿A qué le tengo miedo, verdad? Cuando grito, ¿por qué grité? Y yo sé que algunas mamás me van a decir aquí, pues porque no hacían caso, ¿no? Los niños, ¿no? Porque no hacen caso, sí, pero ¿a qué le tengo miedo cuando no hacen caso, ¿no? Yo me acuerdo un testimonio que me está moviendo mi señora a compartir, es que yo me acuerdo una vez con mi esposo, con mi niño así de meses, que tuvimos una diferencia y yo comúnmente, yo soy de las que me aguanto, no digo nada. Y en ese momento yo exploté así al volcán, a volcán quitado, ¿verdad?
0: Y en erupción.
1: Y estaba gritando en la erupción y estaba gritando. Y él me decía, no grites, nos van a escuchar los vecinos. Y yo decía, pues no, no me importa que nos escuchen los vecinos, ¿no? Pero entonces estaba con todas estas emociones a flor de piel. Y cuando me doy cuenta que estaba gritando y así, de repente volteo y veo a mi bebé que tenía en brazos y lo veo con esos ojos así como que, ¿qué está pasando, no? Y me acuerdo sentir la culpa, el dolor, el qué estoy haciendo de mi vida, qué estoy haciendo de nuestro matrimonio, ¿verdad? ¿Qué estoy haciendo de mi maternidad? Pero entonces, aún yo quiero dar este mensaje de esperanza, aún cuando fallas, aún cuando explota el volcán, aún cuando lastimas, en ese momento hay redención, en ese momento aún hay esperanza, porque entonces ahí, cuando ya caí, cuando ya grité, cuando ya le vi los ojos a mi niño, fue cuando dije, yo quiero algo diferente. Entonces, ese enojo me ayudó a buscar soluciones, a buscar cómo puedo ser diferente, cómo puedo mejorar nuestra relación. Entonces, ¿qué miedo había ahí? Pues el miedo a no ser amada, que comúnmente esa es otra que tenemos muy profunda esa raíz, ¿no? El miedo de que nos tenemos que ganar el amor. Si no hago esto, no me voy a ganar el amor. Si no hago esto, no voy a ser apreciada. Entonces, ahí me di cuenta, el miedo de que yo no estoy siendo amada. Entonces, fue muy interesante ahora voltear a ver, es muy interesante ahora voltear a ver, ver esos momentos con la misericordia que el Señor quiere que las veas. La próxima vez que grites en tu casa, la próxima vez que falles, porque como tú dices, o sea, somos muy limitados y vamos a caer. Entonces, esa próxima vez que caigas, en vez de darte más azotes, en vez de darte más culpa, porque eso se vuelve un ciclo vicioso que entonces vas a caer más, ahí es donde tienes la oportunidad de decir, Señor, he fallado, me doy cuenta que soy limitada, necesito tu ayuda. Otra cosa más, otra herramienta también que me ha funcionado muchísimo desde que ya aprendí más de las emociones, es el aprender que la ciencia nos dice que duran 90 segundos, que son 90 segundos los que pasan desde el pensamiento en nuestra mente y que genera toda esa emoción dentro de nuestro ser. Entonces, la herramienta que yo les doy a mis clientas es mezclé la ciencia con la fe, porque sí se pueden mezcladas. Yo sé, antes yo pensaba que no eran completamente separadas, pero no, las dos vienen de nuestro Señor. Entonces, si son 90 segundos, la ciencia nos dice, empieza a contar al revés, 90, 89, 88, para calmarte. Pero qué mejor que llamarle a nuestro Señor, que es el nombre de nombres. Entonces, lo que yo hago cuando siento así como que las emociones están a flor de piel, empiezo 90, Jesús, 89, Jesús, 88, Jesús.
0: Está muy bien.
1: Y así les estoy, y así les estoy hablando porque Él nos quiere ayudar en cualquier momento de tu día, en cualquier momento. A veces que estaba haciendo coach a una hija amada de Dios y me decía, no, es que cuando estoy en el trabajo, y ella es una mujer de tanta fe, Pero a veces ponemos a nuestro Señor, sí, en las mañanas, en la oración, en las noches, los domingos, pero no le mandamos, no hablamos con Él durante todo el día. Entonces, durante el día es cuando también tenemos esa oportunidad de decirle, Señor, ven, estoy sintiendo esto. Señor, acompáñame, vamos a contar los números juntos. Y no, yo no llego ni al 50 cuando ya así como que ya siento esa paz que tanto nos quiere dar nuestro Señor. Entonces las invito a que lo prueben, que lo intenten y que nos comenten cómo les fue con esa herramienta.
0: Excelente tarea que nos estás dando, me incluyo, yo voy a empezar a hacerlo. Bueno, pues vamos, Mayra, amigas, a un pequeño corte y regresamos en un momento, no se vayan.

0: Y estamos aquí, gracias por acompañarnos, Mayra. Estamos con Mayra Cordero y una servidora. Les saludamos de nuevo, Elsie Acatitla. Y estamos hablando de cómo conocer nuestras emociones. Y hay algo que yo quiero compartir, que se me hace muy interesante y muy importante, Mayra. Y creo que es que a veces los miedos nos llevan al enojo. Y si nos cachamos, podemos manejar esa emoción mejor. Cuando no nos damos cuenta, se puede catapultear o se puede hacer algo grande de algo pequeño. Y de una cosa de nada, de una bolita de nieve pequeña, se vuelve grande, ¿no? Y creo que los miedos nos provocan el enojo cuando nos sentimos amenazados o poco apreciados o incapaces de manejar una situación por miedo a la humillación o al fracaso. Y ahí está la clave de que todo esto lo podemos trabajar a la luz de Dios, Mayra.
1: Así es. ¿Sabes una cosa? A mí me encanta una herramienta del coaching que nos dice que describamos la emoción que sintamos. O sea, ponerte la emoción en la mano y se siente pesada, se siente arrugada. ¿Cómo se siente esa emoción? ¿A qué huele la emoción del enojo? ¿A qué huele la emoción del miedo? ¿No? ¿Qué color es? Y en ese cuarto que yo le llamo, que yo le llamo el cuarto emocional, ¿no? Que pones ahí la emoción en tu mano, porque muchas veces lo que pasa con las emociones, como tú dices, el nombre de este título de este episodio, conociendo nuestras emociones, el problema es que no las conocemos. Hemos aprendido a evadirlas, a comérnoslas, a ignorarlas, ¿verdad? Hasta que salen, o si eres muy emocional o el emotional cookie, que si te ponen ese, ¿no? Ese tag, esa etiqueta, pero no sabemos qué hacer con ellas. No nos han enseñado qué hacer con ellas o quiénes son. Entonces, primer paso, descubrir quiénes son. O sea, póntela en la mano, dile bienvenida tristeza, bienvenida bienvenido miedo, y empieza a conocerla, cómo se siente en tu cuerpo. Yo sé que al principio, cuando a mí me decían, oye, ¿dónde se siente el enojo en tu cuerpo? Yo decía, ¿cómo que dónde se siente? Y somos cuerpo, somos alma, somos mente, nos creó nuestro padre de una manera maravillosa. Pero entonces, date el tiempo de conocer la emoción y conocerla en ti. Y luego, como nos dices, Elsie, ya una vez que la conocemos, ahí es una oportunidad en ese cuarto emocional que yo les comparto a mis clientas, es invitar a Jesús al cuarto emocional, invitar a nuestra madre, invitar al Espíritu Santo, invitar a nuestro Padre, con el que te sientas más a gusto, invitarlo a que entre contigo a vivir esa emoción. Cuando yo empecé el desarrollo humano, decían, tienes que vivir tus emociones. Sí, pero ¿cómo se viven?
0: Sí.
1: ¿Cómo se viven esas emociones? Porque cuando me dices vive, o sea, ¿quieres que grite? ¿Cuando esté enojada? ¿Cómo se vive? Y la manera en que descubrí que se vive es así, conociéndola, describiéndola, dándote la oportunidad de sentirla en tu cuerpo. Porque yo me acuerdo que yo, en vez de cuando sentía algo raro en mi cuerpo, raro, refiriéndome a alguna emoción que no sabía cómo sentir, entonces me la comía, ¿verdad? Me iba al refri o la evadía, ver Netflix, lo que sea, ¿no? Lo que sea que hagamos. Entonces, primero darte la oportunidad de tenerla en tu mano, de verla, y luego invitar a Jesús para que, a mí en lo personal me encanta invitar a Jesús a mi cuarto emocional y decirle, mira, aquí está la tristeza otra vez, o aquí está el enojo, o aquí está el miedo, ¿no? Y a ver qué te dice nuestro Señor de esa emoción, qué te platica Él. Otra pregunta también fabulosa que yo aprendí en mi certificación de coaching católica es que le preguntemos a Jesús, ¿alguna vez tú sentiste miedo? ¿Alguna vez tú sentiste dolor? ¿Alguna vez tú sentiste enojo? Y ver, porque nuestro Señor nos contesta, a nuestra madre, a nuestra Madre María, ¿alguna vez sentiste alguna de estas emociones? Y ella te va a contestar, sí, la sentí en esto, y vas a oír la palabra de nuestro Señor, esa situación. Por eso el rosario tan importante también, Elsie. Ahora yo veo el rosario como esa oportunidad de sentir nuestras emociones, ¿no? De sentir en los misterios dolorosos, sentir ese dolor, permitirte sentir ese dolor junto con nuestra Madre. O gozosos, porque también las emociones, a veces comúnmente tendemos a ver las emociones negativas, ¿no? Pero no vemos no hay emociones negativas ni positivas. La ciencia nos dice que todas son neutrales. Nuestra iglesia también nos dice que son neutrales. Pero entonces también ver, yo me acuerdo que también otro paso bien importante es que no nos etiquetemos con la emoción que estamos sintiendo, a nosotras mismas o a nuestros seres queridos. Por ejemplo, yo antes decía, ay no, es que es un enojón, ay no, es que siempre anda todo triste o siempre es esto, ¿no? Claro que el siempre y el nunca también aquí una herramienta que salió es que por favor chequemos, cuando usamos el siempre y el nunca, posiblemente estamos exagerando, ¿verdad? Porque no es el 100% de las veces. Y ahora, la emoción no es nuestra identidad. Nuestra identidad es ser hijas amadas de Dios. Entonces, checar bien por nuestro lenguaje. Esa es otra que me encanta a mí acerca de las emociones. ¿Cuál es el lenguaje que estamos usando a nuestras emociones? Otra herramienta que me encanta de las emociones que aprendí es que no es estoy enojada, es me siento enojada, porque en el estoy estás tomando todo tu ser y no es en este momento estoy sintiendo el enojo, ¿verdad? Puedo decidir sentir otra emoción si cambio mis pensamientos, que ahí esa es otra cosa. El Catecismo de la Iglesia Católica nos dice que nuestras emociones provienen de nuestros pensamientos. Entonces, ahí la importancia de checar nuestros pensamientos. ¿Qué estás pensando que está generando esa emoción? Hace cuatro años que aprendí esto del Catecismo de la Iglesia Católica y que mi coach en ese entonces me decía, Mayra, esta situación no es lo que te está haciendo sentir enojada o no es lo que te está haciendo sentir todo este dolor, es lo que tú estás pensando acerca de la situación. Y yo me le quedaba viendo y le decía, no, no, pero es que de verdad esto pasó. Y es verdad que puede que eso haya pasado, pero una cosa es lo que pasó, los hechos, y otra cosa es tu opinión acerca de lo que pasó. Y la opinión, tu opinión, es lo que está generando esas emociones. Entonces, ya una vez que lo comprendí, yo sé que para algunas, si nos están escuchando la primera vez, eso de que las emociones provienen de nuestros pensamientos, tal vez como para mí fue difícil comprenderlo por mucho tiempo, dense la oportunidad de buscar, de ver, y ya con el caminar van a ver que es cierto. Un ejemplo muy claro que yo di cuando llegué aquí, yo vivo en Victoria, Canadá, es que yo venía del desierto y aquí llueve mucho. Y cuando recién llegué, que estaba lloviendo, yo decía, ay, mi emoción era así de agradecimiento con nuestro Señor y de qué felicidad que esté lloviendo y sentir la lluvia. Unos meses después seguía lloviendo y mi emoción era frustración, era enojo, era cuándo se va a acabar esta lluvia, no, cuándo voy a poder salir sin mojarme, ¿verdad? Y entonces la lluvia es la lluvia, la circunstancia es la circunstancia. No es la circunstancia la que estaba generando mi emoción, es lo que yo pensaba acerca de la circunstancia. Al principio yo pensaba que la lluvia era maravillosa y que la extrañaba y que la quería. Después pensaba que la lluvia no me dejaba hacer mi vida como yo quería, ¿no? Entonces, ahí darnos cuenta, ¿qué estás pensando acerca de la circunstancia, acerca de la persona, acerca de lo que te está pasando? Eso es lo que está generando tu emoción.
0: Sí, sí, sí. Definitivamente los pensamientos necesitan discernimiento y ponerlos a la luz de Dios. Y para eso necesitamos estar calmadas. Creo que el poder manejar las emociones tiene que ver con el dominio propio. Y eso es uno de los frutos del Espíritu Santo. O sea, necesitamos pedir al Señor el Espíritu Santo y que nos ayude a desarrollar estas virtudes, porque sí es importante saber que nuestra madre iglesia es sabia y allí nos está dando, por ejemplo, el sacramento de la confesión, donde podemos recurrir también a pedir ayuda a un sacerdote y pedirle dirección espiritual y acercarnos, ¿verdad? A Dios significa eso. Incluso cuando vas al Santísimo y le pides al Señor Espíritu Santo, te lo va a dar, te va a decir seguramente en dónde está la raíz del problema y cómo puedes ir caminando de su mano para ir mejorando. Y definitivamente el enojo también se puede potenciar en algo bueno. Hablábamos tú y yo antes del inicio del programa eso, que a veces no sabemos cómo encauzarlo. ¿Y qué pasa? Nos desfogamos, o con el esposo, o con los hijos, o con una situación del pasado, ¿verdad? Empezamos a quejarnos y traemos de nuestra memoria todas esas cosas. Y a mí me encanta una canción que dice, Cristo tomó mi carga y, ¿cómo dice? Cristo tomó mi carga y me... ¿Qué dice Carlos? Carlos está aquí, me está corrigiendo. Y me tiró al mar, ¿no?
1: ¿Verdad?
0: Sí, sí, sí. Bueno, pues, el caso es que la cancioncita me encanta, pero ahorita no estoy acordando. Pero
1: ya la buscaremos y la cantaremos.
0: Cristo tomó mi carga y la tiró al mar. Cristo tomó mi carga y la tiró al mar. Y me metí a nadar y la volví a sacar.
1: Oh, mira, nunca la había escuchado, sería muy buena.
0: No, esa es otra versión, porque la que es la que funciona mejor es la primera parte de que Cristo tomó mi carga y la tiró al mar. Entonces, sucede eso con los enojos, ¿no? A veces están así. Allí, ya te confesaste, ya estás en gracia y ¡pum! Algo hace una discusión. Y pum, entre tú y tu esposo, el polvorín otra vez. Y dices, pero si me acaba de confesar, Dios mío. Pero es que así somos, así somos. Estamos constituidas así, las mujeres somos muy emotivas, somos muy emocionales y a veces impulsivas. Entonces, qué importante es tener esta constancia de nuestra oración y llevarlo al Señor para que Él tome nuestra carga. El Señor nos dice, venid a mí todos los que están cansados y agobiados, que les voy a tomar su carga. Entonces, Él te quita esa carga porque Él ya, de hecho, ya nos salvó con por medio de la cruz, ¿verdad? El Señor, esa fue su misión. Imagínate todo lo que tuvo que sufrir, morir hasta con la última gotita de sangre por amor a ti, por amor a mí, por amor a todos, y que luego no lo reconozcamos. Y luego no nos demos cuenta que está allí Él para abrazarnos, para hacernos comprender que nos va a salvar de todo el pecado. Porque nosotros recurrimos otra vez a los mismos malos hábitos y volvemos sin aprender. ¿Cuál es el chiste de la vida? Aprender. Estar en una actitud de continua mejora y de superar de esos miedos y darnos cuenta a través del discernimiento que hay cosas que decimos en un Spanglish, nos triggerean, que son el trigger o que son lo que nos detona el que volvamos a tropezar con la misma piedra y a caer con los mismos errores. Y necesitamos darnos cuenta de eso, porque pum, como tú dijiste al principio, cuando nos damos cuenta, ¿qué creen? Que es como cuando prendes la luz en un cuarto oscuro, pum, todo sale a la luz, o como cuando viene la suegra y tú barriste abajo de la alfombra y se enciende la luz y dices, ay, sí se ve, no barrí bien. ¿No? Sale todo a la luz, y cuando todo sale a la luz, ya se ven las cosas como son. Y acuérdense cómo el Señor nos dice, la verdad te hará libre. Y Jesús es el camino, la verdad y la vida, Mayra.
1: Así es. Y hablando de esas cargas y de que salga la luz, la manera en que la ciencia nos dice que esas cargas pueden salir a la luz es escribiéndolas. Entonces, si queremos conocer nuestras emociones, hay que conocer nuestros pensamientos que están generando esas emociones, ¿verdad? Entonces, yo las invito a que tengan su diario emocional, o sea, que escriban, Estaba pensando esto. La ciencia nos dice que tenemos 60 mil pensamientos al día. No les estoy pidiendo que escriban los 60 mil, ¿verdad? Pero que escriban el que traen dando vueltas y vueltas en la. Yo le digo a mis clientas, a la tribu, que en la secadora, ¿no? Que le estamos dando vueltas y vueltas y lo único que estamos es generando pelusa, generando carga, la carga que nos decía Celsi, y esa carga mental que se va haciendo cada vez más y más pesada. Entonces, ¿quieres sacar la carga mental, emocional que traes? Escríbela. Y ya una vez que la escribas, se la entregas, la escribes y le dices, te la entrego, Señor, te lo entrego esto. Y como tú dices que tienes tu diario, ¿no? Y entonces puedes ir viendo, ah, mira, esto estoy pensando, esto estoy pensando. Y así va a ser más fácil el ir dándote cuenta de dónde están proviniendo esas emociones y cómo sí se las puedes entregar de una manera práctica a nuestro Señor todos esos pensamientos. De hecho, también la Biblia nos dice, traigan captivos todos esos pensamientos. Entonces, así los podemos captivar, así los podemos escribir. Tengo una amiga que tenía rato diciéndole, algunos le dicen journaling, ¿no? Tengo una amiga que le decía yo rato, oye, es que hay que escribirlos. Y me decía, no, pero es que yo no soy de las que escribo. Y si tú también te lo dices, no, yo no soy de las que escribo, te reto a que lo intentes. En la noche, cuando llegues, escribir dos que tres frases. Muy importante que sea con tu mano, porque estamos muy acostumbradas a escribir en el celular todo el tiempo, a mandar mensajitos, pero es muy importante que usemos nuestra mano al escribir, porque estamos conectando con otras áreas de nuestro cuerpo. Entonces, escribir esos pensamientos, esas emociones. Hoy me sentí así, tener una rueda de las emociones, que con mucho gusto se las puedo compartir, una rueda de las emociones, porque yo hay veces, hablando de conocer las emociones, yo ni siquiera sabía cómo se llamaban. A veces nada más sabemos decir, estoy enojada, estoy triste o estoy feliz, y se acabó. Entonces, hay muchas otras palabras en el nombre, solamente con nombrar cuál es la emoción que estamos sintiendo, ahí hay paz, porque la estamos identificando, porque le estamos poniendo ese nombre que nuestro Señor nos invita a ponerle.
0: Sí, Mayra, pues puedes invitar a las personas a que te vayan a conocer, si quieres decirnos dónde, para que les puedas dar este tip o este rueda de la vida que decías, ¿no?
1: Sí, esta es la rueda de las emociones. Me pueden ahí contactar en Instagram, en Mayra Cordero Ríos, y así con mucho gusto compartirles esa rueda de las emociones. También tengo ahí un reto de 7 días para entender nuestras emociones con Jesús, que trae muchos de estos tips prácticos. Nuestra fe es una fe práctica también. Hay veces que la vemos muy abstracta, hay veces que la vemos como que, híjoles, no, o sea, ¿cuándo me va a contestar nuestro Señor? ¿Cuándo esto? No, a mí no me habla. Pero lo que pasa es que hay que encontrar la manera en que nosotros podemos escuchar. Entonces vayan ahí al Instagram, con mucho gusto, Mayra Cordero Ríos, y con mucho gusto les comparto la rueda de las emociones y les comparto este reto que de verdad hace una diferencia enorme. Yo ahora lo que invito a mis clientas y a cualquier mujer con la que yo pueda hablar es que podemos ser amigas de nuestras emociones. No tenemos que tenerles miedo, no tenemos que ocultarlas, no tenemos que avergonzarnos de nuestras emociones. Al contrario, las emociones son un regalo de nuestro Padre y son gasolina. Las emociones son gasolina que cuando nosotras aprendemos, como tú decías, el autocontrol, aprendemos a manejar el carro con la gracia de nuestro Señor, nos pueden llevar a darle gloria o nos pueden llevar a chocar. El chiste es aprender.
0: Así es.
1: Y cómo manejar ese carro.
0: Algo con lo que yo les quiero dejar, amigas que nos están escuchando, ya nos queda un minuto prácticamente del programa, pero les quiero decir algo bien interesante, además de cómo les podemos ayudar, Mayra y yo, a ir llevando su diario emocional, ¿verdad? A través de las redes les podemos dar continuidad a este tema. Es que es bien importante indagar en nosotras ese enojo hacia dónde nos quiere llevar. Porque muy posiblemente nos quiere llevar a cambiar algo dentro de nosotras para nuestro bien y el bien común, o sea, de nuestra familia, para mejorar, para cambiar lo que tengamos que cambiar. Yo tengo una canción, por cierto, que así se llama, Cambia lo que tengas que cambiar, de la mano de Dios. Y sí se puede. Necesitamos indagar por qué estamos enojadas. O sea, obvio que cuando, por ejemplo, lo que les decía, que sabes que ya no me queda bien el pantalón de mezclilla. Ahí está la clave. Cuando te pones un pantalón de mezclilla, puedes usar los que se estiran y, ay, mira, me quedan bien. Pero cuando te pones de mezclilla, dices, no, ya no me queda, ya no cierra. Es cuando te viene el enojo. Dices, pero ¿por qué? ¿No? Porque algo tiene que cambiar, algo se tiene que transformar. Y por eso está este programa también, amigas, para que les podamos ayudar. Mayra, muchas gracias por estar aquí.
1: Gracias, Elsie.
0: Nos podemos despedir y decirles que vamos a estar de nueva cuenta. Esto tiene como por ahí, hay una frase que decían en la televisión. Aún hay más, amigas, acerca de conoce tus emociones. Con Mayra y Elsie Catitla. Gracias, amigas, y Dios les bendiga. Un abrazo. Nos escuchamos de nueva cuenta en la casita sagrada en la siguiente emisión.

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1: Muy buenas, mi querida familia radial, aquí de nuevo en su segmento Palabras de Confianza. Como siempre, doy las gracias por su sintonía y sobre todo por sus oraciones. Siempre digo lo mismo, no dejen de orar por este servidor de ustedes y de Cristo. Gracias también por aquellos que me han escrito. Gracias por sus palabras tan lindas. Sepan que si me quieren escribir, o tienen alguna pregunta, alguna petición, lo que sea, me llama, me escribe a rafael@confianza.net. rafael@confianza.net. Como siempre, le doy las gracias a Pedrito Acevedo, mi hermanazo, que siempre está al pie del cañón ayudándome a el programa salga al aire, como a todos ustedes que están en distintas partes del mundo ayudándome también. Sepan que son una parte muy importante, obviamente, del ministerio. Muchísimas gracias. Y como siempre, aquellos que siguen el programa saben que siempre empiezo el programa pidiendo la ayuda de Dios, dándole las gracias, diciendo así: Padre Celestial, Señor, te doy gracias por este privilegio tan enorme que tú me das de poder hablarle a tus hijos, a tus hijas, a tu pueblo, a esta familia radial que me has regalado por más de 3 décadas, Señor. Qué grande eres tú. Te pido por aquel que está escuchando en este momento, que quizás necesita precisamente palabras de confianza, como se llama el programa. Papá Dios, te pido por esa persona, te pido que si está triste, que lo levantes, que le des fuerza, y que graba en nosotros, Señor, a todo momento, que todo es posible para ti. Nada es imposible teniéndote a ti. Te doy gracias personalmente, Papá Dios. Tú sabes que te quiero mucho, te necesito mucho, y te pido todas estas cosas tal y como me enseñaste, en el nombre, sobre todo nombre, en el nombre de tu Hijo Jesús. Amén y amén. Bueno, mi querida familia radial, sabe que siempre Papá Dios me lleva a un evangelio, y hoy me lleva a Marcos capítulo 7, vamos a leer del 1 al 8. Marcos 7, 1 al 8, dice así: Se acercaron los fariseos a Jesús con unos maestros de la ley que habían llegado de Jerusalén. Estos, al ver que algunos discípulos de Jesús comían con las manos impuras, es decir, sin haber cumplido con la ceremonia de lavárselas, los criticaron. Porque los fariseos y todos los judíos siguen la tradición de sus antepasados de no comer sin antes lavarse las manos debidamente. Y cuando regresan del mercado, no comen sin antes cumplir con la ceremonia de lavarse. Y aún tienen otras muchas costumbres, como lavar los vasos, los jarros, las vasijas de metal y las camas. Por eso los fariseos y los maestros de la ley le preguntaron: ¿Por qué tus discípulos no siguen la tradición de nuestros antepasados, sino que comen con las manos impuras? Jesús le contestó: Bien habló el profeta Isaías acerca de los hipócritas, que son ustedes, cuando escribió: Este pueblo me honra con la boca, pero su corazón está lejos de mí. De nada sirve que me rinda culto. Sus enseñanzas son mandatos de hombres, porque ustedes dejan el mandato de Dios para seguir las tradiciones de los hombres. Y esto es palabra de Dios. Gloria a ti, Señor Jesús. Como siempre, mi querida familia radial, le mando la tarea de cuando puedan, vuelvan a leer este evangelio, Marcos capítulo 7, versículo 1 al 8. Bueno, como saben, también en esta parte siempre les traigo un chisme de mi vida. No de otra gente, ni de otra vida, de otra cosa, de mi vida, a mi familia radial. Resulta, mi querida familia radial, que la semana pasada fue el cumpleaños de Julia, la más chiquita, que ya no es chiquita. Pero bueno, era el cumpleaños y queríamos, o sea, ella quería ir a cenar con nosotros y qué chévere. Pero bueno, definitivamente su cumpleaños es su día, ok. Entonces da la casualidad que ella escoge un restaurante, bueno.

¿no? Pero en un área muy, o sea, Coral Gables, en la ciudad de Coral Gables, en Miami, que es una sección bastante, no opulente, no tanto, pero bueno, de la clase alta, vamos a decir. Por eso no, nunca estamos ahí nosotros. Pero bueno, era algo especial, ok, perfecto, entonces vamos. Y bueno, la comida, más o menos, ya les digo, está buena, pero lo que pedí, que es gamba al ajillo con pasta y eso, no era lo que normalmente yo, entonces me quedé con esas ganas, ¿no? De comer gamba al ajillo con pasta, esto, lo otro, que me encanta. En inglés se llama shrimp scampi. Entonces, dando en el área de nosotros, de nuestro barrio más humilde, resulta que se llama Kendall, muy bonito, muy chévere, pero bueno, más humilde. Resulta que hay un restaurante que ni lo había visto. Mira, que hace años, que bueno, hace más de 20 años vivimos aquí en este barrio, en esta casa. Y entonces era un italiano. Entonces entramos y efectivamente enseguida el dueño, súper, súper chévere. Es más, o sea, como le digo, normalmente yo no hablo de nombres de compañía, lo que sea, porque bueno, en un final, mi querida familia real es, ¿sabes? Por ejemplo, que yo le dijera que este nuevo restaurante que fui, que está buenísimo. El hecho que si es que yo dijera que se llama Two Brothers, que significa dos hermanos, que está en el área de Kendall y que la comida es riquísima. Si yo le dijera todo eso, suena como un comercial, entonces no se lo voy a decir. No se lo voy a decir, no se lo voy a decir. Pero resulta que mi esposa y yo vamos y efectivamente, encima de eso, muchas cositas lindas de nuestra fe, ¿no? Y resulta que el dueño, que está al frente, muy chévere, muy humilde, es un catolicazo, ¿sabes? Un súper católico chévere. Y nada, ya me sentí, y además muy bonito, muy esto. Entonces pedí shrimp scampi, ¿sabes? Gamba al ajillo. Mi querida familia, qué clase de diferencia. Ay, Dios mío. Y bueno, es más económico, entonces. Fíjense si es así, que estoy invitando a mi hija y a Julia y su novio, Brandon, buenísimo, un buen muchacho, a que vengan a Kendall en vez de ir al lugar para que sepan lo que es comida sabrosa. Pero bueno, me puse a pensar. Lo primero que pensé, mi querida familia, ese es el chisme, por cierto. Lo primero que pensé es tanto tiempo estando tan cerca y yo no lo sabía. Este es el primer punto de reflexión. Tanto tiempo estando tan cerca, estoy hablando de 15 minutos, de 20 lo máximo, de mi casa a este lugar tan chévere. Tanto tiempo estando tan cerca y yo no lo sabía. Es como tantas veces estamos tan cerca a nuestro milagro, estoy tan cerca a mi milagro y no lo vi. O nos damos por vencido antes, momentos antes. Esto me recuerda una vez que, me acuerdo hace años, que compré unos patines de rueda, eso, para patinar. Y bueno, imagínense, hacía siglos que yo no fui montado, entonces yo tratando de. Y voy a un parque cerca y da la casualidad que vi, había varios patos, todo lo otro, muy bonito, muy chévere. Entonces digo, ah, voy a venir mañana y voy a venir preparado para darle un banquete al pato, a los patos, esto, un pan, un pedazo de pan. Esto, entonces, efectivamente lo hice, hice lo que pensé. Y cuando estoy ahí, nada más había un pato. Digo, bueno, empecé a tirar y tirar pan al piso. Todo lo otro. El pato venía acercándose más y más a la orilla. Y resulta que de momento oigo que suena un otro pato, que probablemente era una pata, es decir, femenina. Y el pato masculino este, delante de mí, hace así, momento, mi querida familia real, momento, antes de toparse con el banquete de pan, decide irse para allá. Por eso me imagino, supongo que era hembra la pata. Porque sabe que nada más la mujer nada más tiene que decir, hey, cuac, cuac, y ya estamos ahí presentes. Y yo me quedé pensando ese día, digo, oye, tan cerca estabas de darte un banquete y te fuiste, pero
mi querida familia, estoy hablando de, si acaso, un metro y medio, dos metros, lo más. Y hizo así, pan, y se fue. Y me dejó ahí con todo pan. Así nos pasa a nosotros. Jesús constantemente nos está hablando. Y nos está dejando saber de una forma o de otra, a través de una canción, a través de un programa, a través de un amigo, un hermano, un retiro, una misa, una cosa, una canción. Constantemente nos está dejando saber que Él está ahí con nosotros, está ahí contigo, está como el restaurante que está tan cerca, o como el pato que está tan cerca, y no lo vemos. Pero constantemente, bueno, en Jeremías, el papá Dios dice, yo sé los planes que tengo para ti, planes para tu bien, no para tu mal, planes para darte una vida llena de esperanza. Constantemente, en otra parte de Jeremías, en 33.3, es fácil de acordar, 33.3. ¿Sabes lo que dice el papá Dios? Dice, llámame, llámame, que yo te puedo contestar. Y no solo te voy a contestar, te voy a enseñar cosas que ni se te hubiera ocurrido. Te voy a enseñar cosas grandes, maravillosas, bellas. ¡Llámame! Increíble. Y no llamamos. No. A veces porque no tenemos tiempo, supuestamente. Todo este tiempo, Jesús, mi querida familia radial, todo este tiempo, Jesús tan cerca de mí y yo tan lejos de Él. Pero bueno, vamos a volver al lío de la comedera, que me encanta. Vamos a la cosa de estos lugares, de áreas más, ¿no? Hoy en día, no sé si ustedes están de acuerdo, pero hoy en día parece que es moda, entre más raro y más le añaden a lo simple, más famoso el restaurante. Por ejemplo, en el restaurante este de que escogió mi hija, tenía una cosa que decía tuna tartar, T-A-R-T-A-R, tuna tartar. Mi querida familia real, ¿sabe lo que es tartar? Crudo. Crudo. Y después había otro que era de carne, tartar, y ya sé que es crudo. Mi esposa dice, no hombre, no, si yo tengo que pagar la comida, cocínala, por lo menos, tartar. No, gracias. No, gracias. Por eso, Jesús, en el evangelio que le leí, estaba súper enojado por la hipocresía de añadir tantas leyes y tantas cosas a algo tan simple. Bueno, como le dijo al joven rico, algunos de ustedes se acordarán en pedacito de la Biblia, donde viene un joven que tiene mucho dinero, rico, y le dice, maestro, ¿qué tengo que hacer para salvarme? Dice, bueno, tú sabes las leyes, pero todo se une en dos. Número uno, ama al Señor, ama a Dios con todo tu corazón, con toda tu mente, con toda tu alma, y ama a tu prójimo como a ti mismo. Entonces el joven dice, ah, eso ya yo lo hago. Entonces Jesús, que es radiólogo por excelencia, sabe exactamente cuál es el punto que hace falta y le dice al joven rico, ok, ahora vende todas las cosas y dáselo a los pobres, vende todo lo que tiene. Y dice la Biblia que se fue acongojado, se fue triste porque era rico. Qué cosa más grande. Por cierto, yo no he visto en ninguna otra parte donde Jesús le hace esa demanda, vamos a decir, a ninguno, a nadie más. No se lo dijo ni a Salomón, ni a David, ni a Abraham, ni a José Arimatea, que le dio la tumba. Pero este muchacho, él sabía, Jesús sabe, Jesús. Jesús inventó la radiología, él sabe, él te penetra y él sabe lo que hay en ti. Él te hizo, él sabe. Bueno, esto hablando de los judíos y tantas leyes y tantas cosas me hizo recordar al rabino. Mi querida familia radial, había un rabino ortodoxo, pero que
toda su vida tenía una gana de comer cerdo, y sabe que eso es, no se puede, está prohibido terminantemente, sobre todo los judíos ortodoxos, de comer cerdo. Pero él toda la vida tenía ganas, por lo menos, probar un pedazo. Entonces le dice a la congregación y a los principales de la congregación, le dice que se va de sabático. Y en vez de sabático, se fue a Las Vegas. Y cuando está a solas en la habitación, pide un puerquito, un cochinito, ¿sabes? Pequeño. ¿Sabes? Eso que le ponen la manzana en la boca y el dulce tostadito, muy bonito. Pero lo que no se da cuenta es que los principales de su congregación le querían dar la sorpresa y lo siguieron hasta Las Vegas. Entonces, abren la puerta y dicen, ¡surprise! ¿Sabes? Y cuando ven que tienen un cerdito delante, el rabino mira a su congregación y le dice, ¡oye, ve! Pedí una manzana y mira cómo me la han traído. Pero bueno, ¿de qué me sirve, mi querida familia real? ¿De qué me sirve misa diario, rosario, divina misericordia, saberme la Biblia de memoria, y yo no ayudo a un ciego a cruzar la calle? ¿De qué me sirve? No, gracias. Eso es una fe a lo tartar. Es una fe que no. Es más, Jesús mismo nos explica, nos enseña. Enséñame una fe sin obra y te enseñaré una fe muerta. Sin embargo, enséñame una fe con obra y te enseñaré una fe que puede cambiar al mundo. Por ejemplo, debo poner algunos ejemplos, nada más para que... Gandhi resulta que se está montando un tren y se le cae una sandalia. Y entonces va a agarrarla, pero ya el tren se estaba moviendo y no alcanzó a coger. ¿Sabes lo que hizo? Se quitó la otra sandalia y la tiró a la primera. Y había un muchacho ahí y le dijo, señor, usted, como diciendo, usted está loco. Dice, bueno, es que ahora cuando un pobre encuentre la sandalia, tiene las dos. Enséñame una fe con obra y te enseñaré una fe que puede cambiar al mundo. Ponte a pensar, topándome así de milagro en el barrio con este restaurante, da la casualidad o la cristalidad que el dueño es un catolicazo, que tiene tremenda y todo chévere, y que da la casualidad que inspiración de ese lugar hago este programa, precisamente porque hay alguien que necesita oír uno de los mensajes que está en el programa. ¿Cuáles son las probabilidades? A ver, ¿cree que Papá Dios no sabe lo que hace? Por supuesto, por supuesto. Pero bueno, tengo otra. Me acuerdo, y esto lo voy a hacer cortico, porque no tengo tanto tiempo, pero me acuerdo, y creo que se lo conté, un amigo mío me llama hace años que los hamburguesas de McDonald's iba a ser a 29 centavos el día 29 de febrero. Era uno de esos años que febrero tenía 29. Y yo pensé, bueno, José, gracias. ¿Qué voy a hacer? ¿Comprarme 6 hamburguesas de McDonald's? Entonces, pero lo compartí en una entrevista que me estaban haciendo y momento, mi querida familia real, aquel teléfono empezó, parecía un arbolito de Navidad. La gente llamando. Yo quiero, porque yo pensé, doy $29 y me dan 100 hamburguesas. Y yo mismo lo reparto por las áreas pobres de México y a los desamparados. Bueno, para hacerle cuento corto, se unieron tantas personas a esa idea que repartimos más de 5,000 hamburguesas a los desamparados. 5,000. Increíble. Enséñame una fe con obra. Yo te voy a enseñar una fe que cambie el mundo. Te voy a poner una más. Es más, tengo dos más. Una es Abiel, mi hermano querido, tremendo hermanazo. Bueno, resulta
que yo estoy buscando a alguien que me arregle unos golpecitos que tenía mi carro. Aquí nosotros decimos chapistero. Y llamó a mi parroquia. Digo, oye, nosotros no tenemos un chapistero. Ah, sí, cómo no, Abdiel, Ponce. Entonces me dan el teléfono. Y yo hago cita con él. Y cuando él me ve en persona, me dice, Rafaelito, no lo puedo creer, eres tú. Resulta que hace 20 y pico años, Papá Dios me escogió para ser director de un retiro que se llama Seminario y Vida en el Espíritu. Dice, ¿tú te acuerdas de aquel? Bueno, ese retiro cambió mi vida. Y la charla tuya junto con las otras cambiaron mi vida. Y me metí de cabeza en la fe y se cumplió lo que siempre anhelaba, que era predicar. Lo he hecho más de 1000 veces ya, de allá para acá. Y quería darte las gracias. Cambió su vida, mi querida familia real. Y a través de él, seguro que han cambiado la vida de otra gente. Enséñame una fe con obra. Y yo te voy a enseñar una fe que puede cambiar el mundo. Porque, por cierto, todos los voluntarios que fuimos, que estábamos, sobre todo, admiro a todos los que estaban ahí ayudando a que el retiro sea una maravilla. Voluntario un fin de semana para a ver si pueden tocar a la gloria del Señor el corazón de otra persona. Pero bueno, le voy a contar uno que es muy especial para mí y muy confidencial, muy personal. Pero algo me pasó a mí mismo. Hace años, hace como 30 años o más. Me acuerdo que era el día antes de mi cumpleaños, septiembre 8. Al otro día iba a ser, entonces estuve acostado, mirando el techo. Y siento como que Papá Dios me dice, bueno, mijo, ¿qué tú quieres para tu cumpleaños? Entonces yo me tuve que reír, y lo pensé. Y digo, bueno, Papá Dios, tú sabes, en un final, no es que yo sea más santo que nadie, pero lo único que necesito eres tú. Entonces, antes de terminar la conversación, digo, bueno, espérate. Un momentito. Si hay algo. Señor, yo necesito, porque en aquella época, 30 y pico años, mi esposa y yo estábamos, como dicen los dominicanos, en amores. Sí, todo amor. Y le pedí al Papá Dios que me diera una señal, algo, un mensaje, de saber que verdaderamente esta es la señora, esta es la mujer que va a ser mi alma gemela. Bueno, al otro día por la mañana llega María y viene con un desayuno que lo hizo ella y me da una tarjetica de cumpleaños, muy lindo, una tarjetica con una mariposa afuera y decía afuera, la única persona que estás destinada a ser es la persona que decidas hacer. Y por dentro escribió una cosa muy bonita, todo lo otro. Una tarjeta linda. Me la dio ahí, en persona. Cuando llego, entonces ya nos despedimos, todo lo otro. Voy para la oficina, o nos vamos para la oficina a trabajar. Y cuando llego ahí, voy al correo y cojo el correo. Y resulta que hay una, que se ve que es una tarjeta de cumpleaños, pero de Julio y Fátima. Una pareja muy linda, muy especial, que Papá Dios me ayuda a ayudarlos a ellos hace años. Y nunca se le olvida la tarjeta de cumpleaños, la cosa de Navidad, y cae el mismo día de mi cumpleaños. Digo, mira qué casualidad. Pero mi querida familia rodeada, yo sé que no lo van a creer. Ellos viven en Toledo, Ohio, 2000 y pico de kilómetros de Miami, al norte. Y cuando abro la tarjeta, mi querida familia real, era la misma tarjeta con la mariposa y la flor y el mensaje que me había dado la que hoy es mi esposa. Ese mismo día. Tú me vas a decir a mí que eso fue una casualidad. No. Julio y Fátima habrán ido a una tienda o algo y Fátima escogió la tarjetica en Toledo, Ohio. Enséñame una fe con obra, aunque sea algo tan simple de escoger una tarjeta
y yo te voy a enseñar una fe que cambia el mundo. Bueno, lo voy a dejar porque ya se me está acabando el tiempo. Lo voy a dejar con como cierro el programa, que la aceituna es mucho más de lo que es, no solo por lo que es, sino por lo que puede llegar a ser. Y tú eres mucho más de lo que eres, no solo por lo que ya eres, hijo de Dios, hija de Dios, hecha su imagen, templo del Espíritu Santo, bendecido y bendecida. No solo por lo que ya eres, sino lo que puedes llegar a ser en Cristo Jesús. Bueno, mi querida familia real, los quiero mucho. Hasta la semana que viene cuando estemos aquí de nuevo en su segmento Palabras de Confianza.

Y recuerden siempre, usted es mucho más de lo que es, no solo por lo que es, sino por lo que puede llegar a ser en Cristo Jesús. Y estas son palabras de confianza.

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1: ¡Viva Cristo Rey! Grito de la resistencia cristera en México en el siglo XX. Durante el siglo XIX se gesta una serie de inconformidades entre el gobierno y la Iglesia, como producto de las represiones que el gobierno mexicano impone, lo que provoca un alzamiento popular entre 1926 y 1931. Hubo un alzamiento parecido en 1858 y 1861. Entonces, a partir de allá, la catolicidad mexicana lucha para los hombres que llamamos sin Dios de la época, laicistas, jacobinos, que habían puesto muchas restricciones y habían impedido libertad para los cultos, y solamente había pues unas excepciones para la Iglesia Católica, y habían todas las restricciones. Eso provoca que se vendan los bienes de la Iglesia, se prohíban los votos religiosos y provoca el alzamiento. ¡Viva Cristo Rey!

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0: Bienvenidos familia de EWTN. Yo soy su servidora Patricia Sandoval y les acompaño desde los estudios de Birmingham, Alabama. Y para este tema, el duelo de sanar después de haber perdido un hijo, me acompaña mi gran amiga Astrid Bennett de Orduño, gran defensora de la vida, nos acompaña desde el bello estado de California. ¿Cómo estás, amiga, el día de hoy?
1: Muy bien, Patti. Y mira, este tema, como consejera y activista pro vida, me toca profundamente en el corazón, porque con nuestros compañeros a lo largo de los años hemos acompañado a muchas mujeres que han perdido un hijo a través de un aborto, lamentablemente, o un aborto espontáneo, o si se muere el bebé poco después de haber nacido. Y creo también, Patti, que los que estamos en provida también vivimos un duelo silencioso, que desde luego que no es igual a la pérdida de un hijo, de una madre o un padre. Cuando intentamos salvar una vida y no lo logramos, es importante que entreguemos esas penas a Cristo, esas madres, esos hijos, en nuestros propios corazones. Como dice el Evangelio en Mateo, Él nos invita, Cristo nos invita, vengan a mí todos los que están cansados y agobiados, y yo los aliviaré.
0: Sí, eso es un acto como de soltárselo y tener esa plena confianza en que Dios va a sanar y que Dios se encarga de todo y que Dios siempre está con nosotros durante la cruz. Antes de comenzar con este tema, nos vamos con nuestra compañera Gisela Barreto. Nos trae algunos informes pro vida. Vamos contigo, Gisela.
2: En Bolivia, la venta de una bebé recién nacida por 20 bolivianos, por 20 mil pesos bolivianos, destapa una red de venta de explotación de niños. La niña es muerta, la niña fallece. Esta bebé fue entregada con la promesa que le pagarían a los vendedores 50 mil pesos bolivianos por mes para que la niña, cuando crezca, sea utilizada en trabajos de mendicidad. Por supuesto que se sigue investigando para llegar a los responsables puntuales de dicha violación de la ley y del derecho de los niños, por supuesto.
0: Gracias, Gisela. Seguimos orando por todos los niños del mundo entero, la protección de ellos, y los encomendamos bajo el manto de la Santísima Virgen María. Y bueno, Astrid, comenzando con nuestro tema, también hay países que sufren un duelo colectivo como lo está sufriendo ahora Venezuela. El 24 de junio ocurrieron dos terremotos muy fuertes que sacudió la ciudad de La Guaira y otras ciudades de Venezuela. Y bueno, dejando lamentablemente muchos niños, miles de niños y miles de jóvenes sin vida, muchas familias encontradas también sin vida. Y bueno, eso es un duelo muy fuerte. Y por eso fue la inspiración de este programa, ¿cómo sanar? ¿Cómo uno puede continuar después de tanto dolor y tanta tragedia? Y hay una reflexión que quiero compartir sobre la sanación que necesita Venezuela en este momento. Lo encontré en un artículo. Y dice que la sanación de Venezuela necesita comenzar en la sanación de sus corazones. Una nación comienza a levantarse cuando aprende a llorar a sus hijos, a acompañar a quienes sufren y a renovar su compromiso de proteger toda vida humana. Como cristianos católicos, creemos que el amor es más fuerte que la muerte y que Dios puede transformar las heridas de un pueblo en semillas de esperanza. Tenemos que recordar que existe la vida eterna, que la muerte es una transición hacia la vida que Dios nos promete, ¿no? En el paraíso, Astrid. Y bueno, vamos a hablar cómo los padres de familia pueden sanar este duelo tan fuerte. Hemos visto también en las redes sociales, Astrid, toda esta tragedia que está ocurriendo en Venezuela. Hay padres de familias que no solamente perdieron un hijo, sino múltiples hijos. Hay personas que perdieron todo su núcleo familiar, su familia entera. También hay un caso que se hizo viral por todas las redes sociales, el caso de Lucas. Muchas personas ofrecieron oraciones, sacrificios, y con la esperanza que iban a encontrar a este niño vivo, y desafortunadamente pues lo acaban de encontrar sin vida. Y lo más bonito, bueno, yo sé que es un dolor muy fuerte, pero lo más bonito, que este niño deseaba ser santo, Astrid. Él tenía una relación con Dios y tenía una fe muy fortalecida. Y bueno, pero él representa muchos casos dolorosos de Venezuela. Y lo que está ocurriendo en Venezuela me recordó mucho cuando Herodes manda a matar a todos los niños de Belén, que fue un duelo muy fuerte para esta ciudad, un duelo colectivo, pero siempre después de la muerte hay esperanza. Y quería compartir lo que ocurrió en aquella época en Belén. La palabra de Dios en Jeremías 31, versículo 15. El Señor dice: hay amargo llanto en Ramá. Raquel llora por sus hijos y nadie puede ser y no la pueden consolar, pues han desaparecido. Pero el Señor dice: no llores más, porque yo he oído tus plegarias y te aseguro que los volverás a ver. Hay para ti esperanza en el futuro próximo, dice el Señor. ¿Y qué nos enseña la Iglesia, Astrid, sobre los niños que mueren? Pues cada ser humano es creado a imagen y semejanza de Dios. Cada vida tiene un propósito y Dios ama a cada vida individualmente y tiene mucho valor la vida. Pero cuando un niño muere después de haber sido bautizado, la Iglesia tiene la firme esperanza y confianza de que goza de la visión de Dios en el cielo. En el caso de los niños, Astrid, quien muere sin el bautismo, que puede suceder, por ejemplo, en un aborto espontáneo o una muerte prenatal o después de nacer, el Catecismo de la Iglesia en 1261 nos afirma una verdad: la gran misericordia de Dios, que quiere que todos los hombres se salven, y la ternura de Jesús para con los niños, nos permiten confiar en que haya un camino de salvación para los niños muertos sin bautismo. Y para los creyentes, Astrid, esto significa que Dios tiene la última palabra, no la muerte. Que la misericordia de Dios es un lugar confiable en donde podemos dejar y soltar en las manos del Señor la vida de nuestros hijos.
1: Pati, el caso de Venezuela en particular, ahí también cabe resaltar el increíble heroísmo de las personas que se lanzaron a los escombros a intentar a salvar esos bebitos, esos niños, esas familias, esos ancianitos. Fue increíble ver el mundo internacional unirse para rescatar a esas personas y guardando la esperanza de que hubieran vidas, y hubieron vidas que sobrevivieron porque las personas que estaban rescatando seguían insistiendo. Y no dudo, Patty, que muchas cosas que se donaron se perdieron en el camino. No dudo que hayan cometido errores los que estaban intentando salvar las vidas, pero lo que importa aquí es ver que muchas personas, en vez de elegir la indiferencia, eligieron el amor, y un amor heroico, un amor generoso. Fue increíble ver los milagros de vidas salvadas. Y también me recuerda, Patty, que lo que importa más que nada es el alma, la vida eterna. Esta vida es un suspiro, es frágil, es un segundo, pero qué importante es acordarnos de la importancia de los sacramentos, de estar en gracia. En nuestro centro de ayuda recordamos a las madres que no solamente escoger la vida, pero también escoger la vida eterna para sus niños. El bautizo, que es tan importante, Patty, y para las madres que pierden un hijo, es un consuelo. Tuvimos un caso de una madre que estaba a punto de abortar, estaba a punto de entrar a un centro de aborto porque se le dijo que su niño iba a morir, ya sea en el vientre o durante el parto, y que iba a sufrir mucho y que su vida de ella corría peligro. Ella eligió la vida en cuanto supo que existían centros de ayuda y médicos pro vida. Ella amó a su hijo, eligió amarlo y hacer todo lo posible para que él estuviera bien, para esperar un milagro de Dios, si él quisiera considerar un milagro. Bueno, el niño, Patty, recibió cuidados de un médico pro vida, el niño nació, el niño vivió, meses, meses, y la familia lo bautizó, y después que el niño falleció, porque el niño estaba muy enfermito, falleció, pudieron enterrarlo como es debido, dar una santa sepultura a cada ser humano. Entonces, el bautizo, el creer y esperar en la vida eterna de esos padres fue un gran consuelo. Así que acordémonos también de esa realidad eterna. No esperemos a bautizar a nuestros hijos. Sé que hay circunstancias que nos impiden hacerlo enseguida, pero como decía un sacerdote muy querido, que para eso ustedes conozcan, el padre Escobita, se le conoce, el padre Ed Brown, él dice: cuando vengan camino del hospital a su casa, hagan una cita conmigo, yo les bautizo al niño en camino a casa. O sea, comunicando la importancia de recibir ese sacramento que está en las Santas Escrituras, que debemos de bautizar para poder entrar a la vida eterna. Pero como tú has explicado, Patty, también entendemos que hay circunstancias donde no se puede bautizar a los niños, niños que mueren por el aborto o abortos espontáneos. Entonces, los entregamos a la misericordia amorosa de Dios.
0: Sí, en casos de emergencia, para los niños en el hospital, nosotros como católicos, la iglesia nos permite bautizarlos con agüita en el nombre del Padre, el Hijo y el Espíritu Santo. Y podemos bautizarlos antes de fallecer. También el catecismo dice que para las mujeres que han tenido un aborto espontáneo, existe el deseo del bautismo. Entonces, los padres de familia pueden quedar tranquilos. Pero en casos de aborto, Astrid, yo trabajé en el Ministerio de Sanación Posaborto del Viñedo Raquel por 15 años. Nosotros, sábado por la noche, o sea, el retiro comienza el viernes, pero sábado por la noche hacemos una oración y un ritual de bautismo. O sea, no es un bautismo oficial, pero es como un símbolo. Cuando yo viví mi retiro, yo ahí les di nombres a mis tres hijos abortados. El sacerdote hizo como un símbolo, como un ritual de bautismo. Y durante la oración, Astrid, con mis ojos cerrados, yo tuve la gracia de ver a mis hijos con Jesús en el cielo. Y realmente creo que la gran misericordia de Dios, aunque fue solamente un símbolo de bautismo, o sea, no un bautismo oficial de la iglesia, pero que el Señor tuvo misericordia de mis hijos. Entonces yo pude ver a mis hijos, que fue un regalo para mí. Y por ese regalo, esa visión que vi, y bueno, yo decidí a defender la vida, ¿no? Con mi voz y con mi testimonio. Pero, ¿qué pueden hacer los padres de familia para comenzar a sanar este duelo tan fuerte cuando uno pierde un hijo? Hay muchos recursos, Astrid, hay muchos libros, y yo quería repasar brevemente un libro bellísimo que se llama En el cielo nos volveremos a encontrar. El autor es François-René Blot. Desafortunadamente, este libro no está en español, pero aquí voy a pasar los principales que destaca el libro para sanar ese duelo después de perder un hijo. Número uno, este autor dice que la muerte no es el final. La muerte es un paso hacia la vida eterna. Hay una frase muy famosa de una sierva de Dios que yo quiero muchísimo. Su nombre es Chiara Corbella Petrillo, y ella siempre decía que nacemos para nunca morir. De hecho, al final del programa yo quiero recomendar su libro, su biografía, porque realmente es preciosísimo. Ella dice que... ella expresa con esa frase que la eternidad expresa que la existencia humana no se acaba en la muerte física, sino que fuimos creados por Dios para vivir siempre con Él. Y este autor, François-René Blot, dice que Cristo ha vencido la muerte mediante su resurrección. Número dos, él dice que el cielo es un lugar real, que los niños que mueren en la amistad de Dios viven plenamente con Él en una comunión perfecta. Eso es un gran consuelo. Número tres, el vínculo entre padres e hijos continúa. La muerte de ese niño no rompe el amor entre ese niño y sus padres. El amor permanece más allá de la separación física. los hijos siempre permanecen unidos espiritualmente a sus padres. Así que a veces yo viajo y comparto mi testimonio en diferentes lugares del mundo, y a veces tengo solamente 5 minutos de consolar a una madre que ha perdido un hijo por un aborto espontáneo o un aborto provocado. Y bueno, yo le digo a esa madre, siéntate enfrente del Santísimo, pregúntele a Jesús, al Espíritu Santo, que te revele el sexo de tu hija, de tu hijo, de tus niños, y ponles un nombre. Y todos los días que rezas, especialmente cuando rezas el rosario, porque tus hijos están con la Virgen María, habla con tus hijos. Pide la intercesión de tus hijos. Nosotros rezamos el rosario en familia todas las noches. Astrid, en el cuarto misterio rezamos por los niños no nacidos, y siempre mi esposo pide la intercesión de nuestros 3 hijos en el cielo. Y entonces todavía existe esa relación con tus niños, y bueno, habla con ellos. Ellos te escuchan y están intercediendo por ti.
1: Sí, Pati, me encanta lo que dijiste de reza, que pedirles a las oraciones. Me imagino que los niños que han muerto en el vientre están con Dios, porque Dios es muy grande en misericordia. Y me gusta sugerir que las madres y padres que han perdido un niño, que pidan la intercesión de ese niño que les espera, que les ama, que les perdona en casos de aborto provocado, y que quiere que ellos estén con él o con ella en el cielo. Así que les digo, sean santos para llegar al cielo, para abrazar a esa criaturita que Dios tiene con él en su corazón.
0: Sí, claro, es que todavía son parte de tu familia. Por ejemplo, las personas me preguntan, ¿cuántos hijos tienes? Y yo digo, 5. Tengo 2 hijas que tengo aquí en la tierra, y tengo 3 hijos que están en la gloria del Señor. Y también tenemos en casa un altarcito, Astrid, y esto lo han hecho muchos padres de familia que han perdido un bebé. Yo tengo una estatua pequeña de la Virgen de Guadalupe abrazando a 3 niños bajo su manto no nacidos, que representa a uno, a cada uno de mis hijos. Entonces, cuando rezamos el rosario, mis hijas ya saben que tienen 3 hermanitos en el cielo, y que son parte de nuestra familia y son parte de nuestras oraciones familiares. Entonces, son parte de tu familia.
1: Sí,
0: número,
1: qué bello, Pati.
0: Sí. Gracias. Número 4, el duelo necesita su tiempo. Este autor, François, dice que no existe un tiempo correcto para sanar. Dios te acompaña en cada etapa del sufrimiento. Dios me ha sanado, gracias, después de 3 abortos, me ha sanado bastante todo lo que yo sufrí, pero yo todavía hay momentos en que tengo se duele, en que me duele de haberlos abortado, Astrid. De hecho, antes de comenzar este programa, estaba hablando aquí con mi camarógrafo, que está aquí al lado mío, y le pregunté, ¿cuántos años tienes? Y él me comenta, tengo 25 años, y le dije, yo podría ser tu mamá. Porque yo hace 25 años aborté a mis hijos. Entonces, como que todavía, mira, se me sale un poco las lágrimas. Todavía es un duelo que estoy sanando. Y bueno, a lo mejor no lo sanaré completamente, pero bueno, el Señor es misericordioso y el Señor sigue sanando nuestras heridas todos los días. Pero el gozo que yo tengo es que yo sé dónde están mis hijos y con quién está. Y yo sé que mis hijos están pidiendo por mí. Entonces, bueno, el duelo necesita su tiempo.
1: Sí, Pati, qué hermoso. Y he escuchado decir que no hay un dolor que se le asemeje a perder un hijo, que no puedes conocer eso hasta que no pierdas un hijo. Pero si me permites, quiero hacer un paréntesis también para hablar sobre ese duelo que también podemos experimentar de cierta manera los que atendemos a madres embarazadas en crisis. Cuando optan por un aborto, hay cierto duelo, cierta pena en nuestro propio corazón, y yo he conocido personas que al no sanar esa herida que es constante, se queman y dejan este apostolado. Debemos entregar esas penas también, que claro que no es lo mismo, pero sí va afectándonos poco a poco, y es una oportunidad para pedir por esas madres y esos padres para que sanen, para que entreguen esa pena a Cristo, y a través de esa pena se acerquen a Él, porque Romanos 8:28 promete que todo confluye para bien de los que aman al Señor, que Dios use también esa pena, esa herida para acercarles más a su corazón, en vez de amargarlos, que les haga más dependientes de nuestro Señor y los que estamos en provida, que siempre estemos constantemente viviendo en el momento presente con la gracia de Dios, también con la esperanza de que Él va a proveer en el futuro, y poniendo esas penas en el océano inmenso de su misericordia.
0: Amén. Número 5, la oración en familia. Como tú lo has dicho, la Eucaristía y los sacramentos dan una gran fortaleza, esperanza y consuelo para todo ser humano que está viviendo un duelo. Número 6, los niños siguen teniendo una misión. Esta me encanta. Aunque su vida haya sido breve, no fue inútil. Hay un plan detrás de todo. Y el testimonio de estos niños pueden acercar a muchas personas a Dios. Sabes, Astrid, yo he estado en conferencias en donde las personas después me dicen, cuando tú estabas contando tu testimonio, yo tuve una visión y vi a tus hijos al lado tuyo en esta misión. Y ellos estuvieron en esta tierra muy breve, pero tal vez fue por la santificación de sus padres. No sabemos por qué tuvieron una vida tan corta, pero hay un plan y hay un propósito detrás de la vida, y su misión de ellos continúa. En número 7, el sufrimiento puede transformarse. En el dolor puedes encontrar tu misión, y esto yo lo he visto con muchísimos padres que han perdido un bebé, especialmente a través del aborto provocado, donde se arrepienten, sanan esta herida, siguen sanando, pero ellos convierten ese dolor para una misión provida, y muchos de ellos hoy en día son grandes defensores de la vida. En algún momento le quitaron la vida a su hijo, pero hoy en día están defendiendo a los no nacidos y están salvando bebés, que eso se me hace un labor maravilloso, y bueno, se ve ahí la mano y la misericordia del Señor. Número 8, la esperanza vence la desesperación. Y número 9, la importancia del perdón. Algunos padres pueden experimentar culpa o resentimiento, especialmente ese resentimiento con Dios. Pero el camino de la sanación incluye confiar en la misericordia de Dios y abrir el corazón al perdón cuando sea necesario. Y el último consejo de este autor, el último capítulo, es vivir mirando la eternidad. Pensar en el cielo ayuda a vivir con mayor fe, esperanza y caridad. También importante que nosotros, como tú lo has dicho, como católicos, podemos ofrecer nuestro apoyo y acompañamiento a esos padres de familia que están sufriendo y pasando por un gran duelo.
1: Sí, Pati, el perdón es tan importante. El perdón sana, libera, te hace santa. Me hiciste pensar ahorita en la mamá de la Santa María Goretti, una santa del siglo XX. Ella misma, de 11 añitos, perdonó a su asesino, que después se convirtió en una persona santa en la prisión. Ahora creo que está siendo elevada a los altares. Y la madre de María Goretti también personalmente perdonó al asesino de su hija. Entonces, veamos el ejemplo de estos santos, personas sencillas, pero con un gran amor y una gran fe. Y bueno, también, Patti, nuestra Madre Santísima, tú y yo nacimos en septiembre, es el mes también de la Madre de los Dolores. El 15 de septiembre me parece que celebramos el día de nuestra Madre de los Dolores. Ella sufrió los 7 dolores. Entonces, una madre que ha perdido un hijo se puede acercar a ella, que te comprende. Ella vio a su hijo inocente crucificado. Ella lo sostuvo en sus brazos ya muerto y lo enterró. Ella te comprende. Acércate a ella con el bello rosario. El Santo Rosario, Pati, es una hermosa arma espiritual, pero me parece...
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